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casa, cielos abiertos sobre tus finanzas, cielos abiertos sobre tus hijos, cielos abiertos sobre tu salud. Hay cielos abiertos. Hey, vamos a cantar juntos.

Haz una oración ahí en tu lugar. Dile: Señor, yo quiero permanecer solo en ti. Que tu presencia nunca se aparte, Señor, de mí. Derrama tu Espíritu, Señor, sobre nosotros.

Sí, Señor Jesús.

8 y 24 minutos de la noche de este maravilloso martes 8 de septiembre del 2026. Esta es la hora de... Ha llegado la hora de leer las noticias correspondientes a este maravilloso día, tanto nacional como internacional. Ha llegado el momento de escuchar estas informaciones desde Radio Salvación Internacional 810 AM, llevando hasta ustedes las noticias más importantes del país y el mundo. Y arrancamos, señores, más de 3 millones de personas participaron en el simulacro nacional de evacuaciones por terremoto la mañana de hoy martes, más de 3 millones

De personas participaron este martes en el simulacro nacional de evacuaciones realizados en diferentes puntos del país con el propósito de evaluar las capacidades de respuestas de la ciudadanía y la de las instituciones ante una eventualidad de emergencias. De acuerdo con las cifras ofrecidas por el director del Centro de Operaciones de Emergencias, el señor Edwin Olivares, alrededor de 3.200.000 personas fueron evacuadas durante el operativo. Además, unas 12.500 instituciones, tanto públicas como privadas, se registraron su institución de participar en el ejercicio. El director del COE ha destacado que este ejercicio presenta un compromiso compartido entre las autoridades y la ciudadanía y también afirmó que esta jornada forma parte de una política permanente para fortalecer la preparación ante las situaciones de emergencia.

En otras informaciones, un herido de bala a una joven de 21 años. Esto fue en el kilómetro 18 de la autopista Duarte. En materias de suceso, un joven de 21 años resultó herido de bala tras ser atracado por dos hombres que se desplazaba en una motocicleta. Este hecho ocurrió pasada las 9 de la noche de este lunes en las proximidades de una estación de combustible ubicada en el kilómetro 18 de la autopista Duarte en el municipio de Los Alcarrizos. Las autoridades han notificado que el caso, cuyos agentes iniciaron ya las investigaciones para establecer la circunstancia del ataque e identificar las personas que fueron heridas. También en materia policial, un joven de 23 años de edad fue atacado a tiros en el sector La Yagua, esto fue en Cotuí. De acuerdo con el relato de las víctimas, se encontraba de pie en el lugar esperando a una persona cuando llegaron repentinamente dos desconocidos a bordo de una motocicleta y le realizaron varios disparos. Luego del ataque, los agresores emprendieron la huida y la seguridad del centro fue detenido y notificó a la policía de este caso.

El presidente de la Asociación Nacional de Detallistas de Gasolina, ANADGAS, el señor Juan Elías Pérez, advirtió que continúa sin resolverse el conflicto por los altos costos que representan para las estaciones de combustibles los servicios de Verifone utilizados para las transiciones con tarjetas bancarias. Este afirmó que la organización ha respetado la tregua y los plazos establecidos para buscar una solución mediante el diálogo, pero sostuvo que la posición del sector permanece aún firme. Según explicó, que el sector paga alrededor del 27% de sus beneficios por el uso de los verifones en los centros de combustible. Situación que su juicio afecta directamente a la rentabilidad de las estaciones de combustibles. La Cámara de Diputados aprobó este martes en segunda lectura un proyecto de ley que establece la enseñanza obligatoria de la asignatura de moral y cívica, esto es, en todos los niveles del sistema educativo preuniversitario, tanto público como privado. Esta iniciativa será remitida ahora al Senado para su conocimiento y la ponderación. Este proyecto contempla que esta formación abarque desde la educación inicial hasta el nivel secundario. El propósito de esta es instruir a los estudiantes en el respeto a la Constitución, a los derechos humanos, a los símbolos patrios y los principios éticos y funcionarios institucional del Estado. Y esta propuesta establece además que estos contenidos sean impartidos mediante las metodologías participativas con énfasis en la reflexión, el análisis crítico aplicados a situaciones de la vida cotidiana. Mientras tanto, en el Congreso Nacional fue depositado un proyecto de ley orgánico de la Policía Nacional que habla de la posibilidad de que un civil pueda ser designado, como jefe de la institución policial. Esta iniciativa fue presentada por el diputado Elías Chávez, quien afirmó que el proyecto que actualmente cursa en el Congreso resalta su juicio prácticamente inexplicable. Esta propuesta establece que el jefe de la Policía Nacional podría ser un oficial general activo o un civil que cumpla con los requisitos establecidos por la ley, incluyendo la formación superior compatible con el cargo, la experiencia y la competencia profesional.

En el ámbito de la educación, los resultados de las pruebas PISA vuelven a colocar el desempeño de los estudiantes dominicanos en el centro del debate. República Dominicana figura como el tercer país de Latinoamérica con la calificación más baja en las pruebas PISA, solamente por encima de Paraguay y Guatemala, según los resultados divulgados por la Organización para la Cooperación y el Desarrollo Económico. Los estudiantes dominicanos entre los 15 años fueron evaluados en ciencias como matemáticas y comprensión lectora. En ciencias, el país obtuvo alrededor de 361 puntos, mientras que en matemáticas, 339 puntos y en la comprensión lectora, alrededor de 346 puntos. Estos pues unos de los datos más preocupantes correspondiente a la lectura, que apenas el 23% de los estudiantes dominicanos alcanzó el nivel 2 o superior, frente a un promedio de 69% entre los países de la OSDEC. Esta evaluación participaron alrededor de 760 mil estudiantes de 91 países y territorios. En el caso nuestro, 7.080 estudiantes de 252 escuelas, cuya muestra representa aproximadamente a 127.900 jóvenes de 15 años de edad. El Observatorio Educativo Dominicano ha cuestionado que el desempeño del sistema educativo habló del deterioro y el estancamiento, mientras que Kelly Daisy ha declarado que la selección de la muestra de estudiantes y censos educativos corresponden a la propia OSDE.

El Ministerio de Industria y Comercio, MIPINIS, a través del Cuerpo Especializado de Control de Combustibles y Comercios de Mercancías, ha informado la incautación de alrededor de 5.872 productos irregulares. Esto fue en varios comercios de Santo Domingo, esto es comercios chinos ubicados en Santiago de los Caballeros y la capital. Durante la intervención fueron decomisadas alrededor de 3.706 unidades de estimulantes sexuales, además de 2.141 medicamentos y otras mercancías, el cual no tuvieron registros sanitarios ni etiquetas, únicamente en su idioma original. También fueron ocupadas alrededor de 25 unidades de bebidas alcohólicas, el cual el operativo se realizó en los establecimientos identificados como Mar Lindo, World Wayne, March, Plaza Moda, entre otros. Esta intervención fue encabezada por la magistrada Lía Collado, procuradora fiscal del Departamento de Delito Electrónico de la Fiscalía de Santiago. Las autoridades señalaron que entre las irregularidades figuran productos sin registros sanitarios, problemas de trazabilidad y mercancías sin el etiquetado en español requerido en las normas dominicanas. En el sector eléctrico, las pérdidas de las empresas distribuidoras continúan aumentando. Durante los primeros 6 meses de este año, las 3 distribuidoras de electricidad registraron pérdidas aproximadamente del 39.1% de la energía comprada. El indicador representa un aumento de alrededor de un 0.8 puntos por ciento respecto al periodo del año 2025. EDESTE registró el nivel más elevado, con pérdidas registradas hasta de 55.9%, mientras que EDESUR alcanzó un 32.2%. En cuanto a EDE Norte, presentó el menor nivel de pérdidas, con un 26%, aunque la empresa que registró el mayor deterioro de su indicador durante el periodo ya fue analizado. En otras informaciones, en el sector aeropuertuario y de carga, Amazon Prime dejó de operar en República Dominicana debido a las razones comerciales. La aerolínea había iniciado sus operaciones en el Aeropuerto Internacional Las Américas a mediados del año 2025. Luego suspendió sus vuelos porque no alcanzó el volumen de carga superado para justificar la operación. En otras informaciones, los vuelos en Aila operan con normalidad a pesar del accidente ocurrido de Amazon Air en Miami. Los operadores de las aerolíneas internacionales de las Américas se mantienen con normalidad luego del accidente ocurrido en una aeronave de Amazon en Miami. Las autoridades han informado que el incidente no provocó interrupciones en las operaciones regulares de dicho aeropuerto. Ahora pasamos a las noticias internacionales. La Guardia Costera de Estados Unidos repartió alrededor de 55 migrantes dominicanos y haitianos a República Dominicana luego de interceptar la embarcación en que viajaban frente a las costas de Aguadilla, esto es en el noroeste de Puerto Rico. La embarcación era descrita como precaria y sobrecargada y fue detenida por una tripulación aérea de aduanas y protección fronteriza de los Estados Unidos. A bordo de esta viajaban alrededor de 34 ciudadanos dominicanos, entre ellos 30 hombres, 2 mujeres y 2 menores, y además de 17 ciudadanos haitianos, incluyendo 15 hombres y 2 mujeres. Las autoridades estadounidenses y dominicanas destacaron la colaboración institucional para combatir la migración irregular a través del Canal de la Mona. Y
Y desde los Estados Unidos, señores, la embajada de este país volvió a pronunciarse sobre el llamado turismo de parto. La misión diplomática recordó que viajar a los Estados Unidos utilizando una visa con el propósito principal de dar a luz para obtener la ciudadanía estadounidense para el hijo no está permitido. La embajada instó además de reportar los casos en los que sospeche que una persona haya proporcionado información falsa sobre el verdadero propósito de su viaje. Los funcionarios consulares pueden rechazar esta solicitud de visa si existen razones para considerar que el propósito real del viaje es dar a luz en territorio estadounidense para obtener la ciudadanía por nacimiento. La misión diplomática ha recordado de que una visa obtenida mediante fraude o mediante una declaración falsa intencional puede ser revocada en el instante. Asimismo, quienes oculten o tergiversen el verdadero propósito de viaje podrían enfrentar dificultades para obtener o renovar una visa en el futuro. Estas controversias sobre la ciudadanía por nacimiento continúan siendo objeto de acciones judiciales en los Estados Unidos en medio de las medidas impulsadas por la administración del presidente de los Estados Unidos, Donald Trump.

Mientras tanto, dos movimientos telúricos sacudieron durante la madrugada varias zonas del noroeste de Venezuela. Los sismos tuvieron magnitudes desde 4.4 y hasta de 3.4, según las informaciones de la Fundación Venezolana de Investigaciones Sismológicas. El primer temblor se registró a las 2:49 de la madrugada, hora local, a una profundidad de aproximadamente de 3.3 kilómetros, con epicentro en el estado de Falcón. El segundo movimiento ocurrió cerca de las 2:53 de la madrugada. Esto fue en el estado de Yuracay, con una profundidad de aproximadamente de 3.4 kilómetros. Hasta el momento, las informaciones, las autoridades venezolanas no habían reportado daños materiales ni víctimas, ya que estos movimientos se producen después del doble terremoto ocurrido el pasado 24 de julio, que afectó principalmente las zonas nortes de Venezuela, así incluyendo el estado costero de La Guaira, donde luego se habían reportado réplicas de magnitud superiores. Y continuamos con las informaciones, señores. Desde Estados Unidos, una nueva política federal de migración entrará en vigor el próximo 18 de septiembre y dará las mayores facultades a los funcionarios para evaluar si determinados solicitantes de residencias podrían convertirse en una carga pública. Esta medida, anunciada por el Servicio de Ciudadanía de Inmigración de los Estados Unidos, permitirá considerar los factores como la edad, la salud, la situación familiar, entre otros requisitos, especialmente los recursos económicos. El objetivo declarado por las autoridades es determinar si los inmigrantes pueden mantenerse de forma autosuficiente y evitar una dependencia de beneficios de los financieros debido a la posible dependencia de los contribuyentes.

0: Señores, una noticia de interés para la comunidad dominicana hacia los Estados Unidos. Un hospital dirigido por una profesional dominicana en Nueva York figura entre los primeros centros de recibir una certificación relacionada con la atención materna. La información destaca la presencia de profesionales dominicanos en posiciones de responsabilidad dentro del sistema de salud de Nueva York. Este reconocimiento representa además una señal de la participación de profesionales de origen dominicano en áreas importantes de los servicios médicos de los Estados Unidos. En el ámbito del tiempo, señores, para mañana miércoles, durante las madrugadas y las horas de la mañana, debido al arrastre del viento del este, estará proporcionando doblados pasajeros que podrían provocar chubascos aislados sobre las provincias de María Trinidad Sánchez, así como Samaná, esta provincia Peravia, San Cristóbal, Barahona y Pedernales, además del Gran Santo Domingo. En cuanto al Distrito Nacional, se espera un ambiente mayormente soleado para mañana miércoles, igualmente en las distintas zonas del país. Hay probabilidades de que ocurran algunos aguaceros de maneras pasajeras y aislados en distintas zonas de nuestro país, y eso es debido a la onda tropical que estaría incidiendo sobre nuestro territorio nacional. Señores, si ustedes saben, a cuidarse, ingerir suficientes líquidos, vestir ropa ligeras, preferiblemente colores claros, y evitar exponerse durante mucho tiempo en las radiaciones solares. En cuanto a la provincia Peravia, el sur continúa sus llamados mantenimientos preventivos con las interrupciones del servicio eléctrico. Esta vez está programado para mañana miércoles de 1 de la tarde a 5. Esto corresponde a las interrupciones del servicio hacia Los Tumbaos y Quija Quieta, de 1 de la tarde a 5 de la tarde. Ya para el centro del pueblo, para Baní, provincia Peravia, de 9 a 1 de la tarde, se encuentra con las interrupciones del servicio. Está el Santa Elena, José del Carmen, Los Frebollanes, Pájaro Herido, Rafa Pimentel, urbanización Villarreal, San José, Don Luis, Villarreal Segunda, así como Dulce María, María del Carmen, urbanización Eneiza, residencial Peravia, Los Agrónomos, Luz Marina, Costa Sur, Matanza y el barrio Washington. Estas comunidades tendrían interrupciones del servicio eléctrico ya en la hora mencionadas. Aquí las informaciones correspondientes a este martes 8 de septiembre del 2026. Le pedimos a que continúen disfrutando de nuestra programación de Radio Salvación Internacional, ahora con mucho más unción. 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Si desea la oración, aquí estamos. Si desea compartir su testimonio, si desea hablar, si desea compartir una palabra, este es su espacio, 809-380-2810. 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

unos por otros. Busca una persona, tal vez está atravesando un momento de debilidad, tal vez está atravesando un momento de soledad, tal vez estás atravesando un valle de sombra, un valle de muerte. Tal vez te dieron una mala noticia, tal vez tropezaste, caíste, pero Dios es más grande, Dios es más fuerte y Él nunca te dejará. Vamos, ora por una persona, ora por alguien. Oramos por las naciones de la tierra, por cada país de Latinoamérica. Anunciamos que nuestro Dios es más grande, Él es más fuerte, y en todo tiempo le adoraremos, en todo tiempo exaltaremos su nombre. Oramos por aquellos que están atravesando por un momento.

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6: Che, buenas noches, amados hermanos. Amado amigo, sean extendidas las bendiciones en esta noche y saludo para todos. Dios le bendiga poderosa y ricamente en esta preciosa noche del Señor. Damos gracias al Señor por un día más de victoria. Hemos estado en victoria porque hemos recibido del Señor desde que estamos de pie todas estas bendiciones que el Señor nos da día tras día. Ese aire que usted respira, ese aire que yo respiro, es parte de los beneficios que recibimos día a día del Señor. Amén. Gloria a Dios. Saludamos y bendecimos a esa bata audiencia que siempre nos escucha a través de este medio Radio Salvación Internacional, la emisora de la doble unción. Su programa Es Tiempo, está en el aire. Saludos y bendiciones. Bien, vamos sin más preámbulo a orar para presentarnos delante del Señor. Amén. Gloria a Dios. Amado Dios y Padre Celestial, que moras en las alturas de los cielos, Dios bueno, Dios amoroso, Dios real, en esta hora y en este momento nos rendimos ante tu presencia para darte la más cordial de la bienvenida, para darte el primer lugar, para darte toda gloria y toda honra, reconociendo que tú eres Dios y que sin ti nada podemos hacer. Gloria. Padre, en esta hora te pedimos que inspire tu Espíritu Santo, que nos ayude, que nos ayude a hablar de tu santísima palabra, Dios mío, que nos ayude a hablar tu palabra con sabiduría, con denuedo, con inteligencia, Dios mío, que tú ponga la gracia, que quite nuestra boca y ponga la tuya. Padre, bendice, Señor, este altar radial, bendice el presidente, bendice los programadores, los locutores y todo lo que tienen que ver con este altar radial que se convierte una vez más en casa de Dios y puerta del cielo. Su programa Es Tiempo Está en el Aire. Aleluya. Amados hermanos, busque usted su rinconcito, que usted Gloria. Siempre tiene el campo de guerra para tener un momento de intimidad con el Señor, para que nos acompañe en este día tan maravilloso. Amén. Gloria Amén. A Dios. Gracias le damos al Señor por la oportunidad de estar aquí. Hoy, como siempre, nos acompaña esta pareja hermosa de nuestros hermanos, en los Amén. Cuales se van a presentar en esta hora.
7: Gloria, Gloria a Dios. Aleluya, Dios bendiga a nuestra amada audiencia. Amén. Aleluya, gloria a Jesús que está ahí en su casita. Ustedes ya me conocen algunos, mi nombre es Mildred Herrera, y le damos toda la gloria y la honra al Señor.
6: Amén.
7: Porque una vez más estamos aquí hablando del Evangelio de Salvación, que para eso fue que fuimos llamados. Amén. Y comisionados, como dice la palabra del Señor. Amén. Amén.
6: Gloria a Dios.
8: Dios le bendiga en esta hermosa noche. La paz de Dios con cada uno de ustedes. Que Amén. Dios le guarde de una manera muy especial. Mi nombre es Carlos Herrera. Como siempre me escuchan los martes acá en la emisora. Dios le bendiga.
6: Amén. También en los controles.
9: Es Neida Guerrero.
6: Y su hermano Pastor Franklin Presinar, quien le dan la más cordial de la bienvenida al Espíritu Santo y a esa bata audiencia que día tras día nos escucha a través de este medio radial. Le bendecimos, les saludamos y un abrazo a la distancia a cada uno de ustedes en esta preciosa noche. Vamos a entrar en lo que es la materia. Su programa Es Tiempo Está en el Aire y vamos a tener hoy la porción de la palabra en el libro de Tesalonicenses, primera de Tesalonicenses, capítulo 5. A la altura del verso 12, nuestra hermana Mindre hoy va a tener el encabezado, va a comenzar y ahí estaremos desglosando la palabra. Ella también tiene el compromiso de ponerle el tema. Gloria a Dios.
7: Aleluya, gloria a Jesús. Nuestra hermana Neida también va a participar con nosotros, ¿verdad?
6: Amén.
7: Y queremos que la audiencia también envíe sus mensajes. Amén. Envíen sus palabras, gloria a Jesús, y también junto con nosotros participen en esta palabra del Señor, que es vida. La palabra de Dios es vida, hermano, es vida y cambia y transforma al hombre, gloria a Jesús, aleluya. Esto aquí, ustedes lo ven, y que una hojita, no, esto no es una hojita, esto cobra vida. Aquel que quiere tener vida,
6: la tiene
7: aquí en esta palabra. Y vamos a comenzar rápidamente y decimos que la palabra de nuestro Señor se lee en el nombre del Padre, Hijo y Espíritu Santo.
6: Amén.
7: Dice aquí, Pablo exhorta a los hermanos. Os rogamos, hermanos, que reconozcáis a los que trabajan entre vosotros y os presiden en el Señor y os amonestan, y que los tengáis en mucha estima y amor por causa de su obra. Tened paz entre vosotros. También os rogamos, gloria a Dios, aleluya. Santo es el Señor. Gloria a Dios. Bendecido sea el Señor, Padre amado. Vamos a comenzar de nuevo a leer la palabra. Dice así, os rogamos, hermanos, que reconozcáis a los que trabajan entre vosotros y os presiden en el Señor y os amonestan, y que los tengáis en mucha estima y amor por causa de su obra. Tened paz entre vosotros. También os rogamos, hermanos, que amonestéis a los ociosos, que alentéis a los de poco ánimo, que sostengáis a los débiles, que seáis pacientes para con todos. Mirad que ninguno pague a otro mal por mal. Antes, seguid siempre lo bueno unos para con otros y para con todos. Estad siempre gozoso, orad sin cesar, dad gracias en todo, porque esta es la voluntad de Dios para con vosotros en Cristo Jesús. No apaguéis al Espíritu, no menosprecéis las profecías, examinadlo todo, retened lo bueno, absteneos de toda especie de mal, y el mismo Dios de paz os santifique por completo, y todo vuestro ser, espíritu, alma y cuerpo, se ha guardado irreprensible para la venida de nuestro Señor Jesucristo. Fiel es que os llama, el cual también lo hará. Hermanos, orad por nosotros. Saludad a todos los hermanos con ósculo santo. Os conjuro por el Señor que esta carta se lea a todos los santos hermanos. La gracia de nuestro Señor Jesucristo sea con vosotros. Amén. Padre, te damos gracias en esta noche por tu palabra, Dios eterno. Gracias porque ya son benditas. Mira que vamos a ministrar tu palabra aquí. Dios mío, que sea tú dándonos a cada uno, Señor, la sabiduría, el entendimiento, Señor Jesucristo, para poder ministrar tu palabra a aquellos que la están escuchando, en el nombre poderoso de Jesús. Amén. Gloria a Dios. Amén. Es tiempo de tener una preparación antes de la venida de Cristo. Gloria al Señor. Aleluya. Y aquí en esta palabra, gloria a Jesús, que acabamos de leer, Pablo está exhortando a los hermanos, le está dando como unas directrices para que ellos tengan una preparación. Si leemos el encabezado de arriba o leemos los versículos atrás, nos damos cuenta que aquí Pablo se está refiriendo y le está diciendo las instrucciones: mira, ustedes tienen que tratar de hacer esto, hacer esto, hacer esto, hacer esto, hacer esto, hacer esto. Y nosotros como creyentes de Cristo tenemos que comenzar a nosotros ir quitando, ir limpiando nuestras vestiduras y nuestra vida para el día que venga Jesucristo. Entonces dice aquí, es necesario entender, vámonos con el punto uno, es necesario entender que este bloque final funciona como un manual de instrucciones prácticas y urgente. Pablo acaba de explicar que el regreso de Cristo, que es la parusia, es inesperado, por lo que la iglesia no debe vivir en la oscuridad, sino como hijos de la luz. A continuación se desglosa el significado teológico y práctico de estos versículos, dividido en tres grandes bloques. El bloque 1, que se enlazan desde el versículo del verso 12 al verso 15, que es la vida comunitaria y el orden de la iglesia, dice: en una comunidad que esperaba el fin del mundo, se forma inminente, corría el riesgo de romperse el orden social y el respeto a la autoridad. Pablo corrige esto directamente. Y en los versículos 12 y 13 dice: el deber hacia los líderes pide que se reconozca, que aprecie a los que trabajan, presiden y amonestan. Destaca que el liderazgo bíblico no es una posición de privilegio, sino de servicio pesado. Trabajan entre vosotros y cuidado espiritual. La actividad de la iglesia debe ser de amor y estima alta por causa de su labor, no por la personalidad del líder. Pablo descentraliza el cuidado pastoral. Toda la comunidad es responsable de vigilar al prójimo. No solamente es el pastor, sino la iglesia entera.
6: Gloria
7: porque
6: a Dios.
7: Aquí Pablo dice: os rogamos, hermanos, que reconozcáis a los que trabajan entre vosotros y os presiden en el Señor y os amonestan, y que los tengáis en mucha estima y amor por causa de su obra. Tened paz entre vosotros. También os rogamos, hermanos, que os amonestéis a los ociosos, que alentéis a los de poco ánimo, que sostengáis a los débiles, que sea paciente para con todo. Esta palabra no solamente es el pastor que la debe de hacer, porque a veces el pastor también tiene mucha carga. Claro, el pastor debe de ser empático, el pastor debe tener empatía con sus ovejas, pero a veces se le echa toda la carga al pastor. Ah, no, que el hermano está débil, y también hay pastores que también no dejan que los hermanos
6: Exactamente,
7: trabajen.
6: Exactamente, eso le iba a decir.
7: Sí.
6: Hay pastores que ellos nos delegan. El pastor sabio está en su servicio y también como pastor le delega a la iglesia. Hay pastores que son como líder orquesta, que quieren hacerlo todo. Eso. Ellos tienen que pasar por todo. La idea es que el buen pastor debe de delegar a sus miembros para que cada quien ayude en la obra. Y cada quien, como dice aquí el apóstol Pablo, exhortar. No como muchas veces nosotros hacemos, de que nosotros, en vez de ver lo bueno que hace el hombre, la mujer de Dios, muchas veces lo que hacemos es que lo criticamos. Aquí el apóstol Pablo está haciendo un llamado a que se reconozcan esos hombres y mujeres. Exacto, que tienen un que esfuerzo trabajan al servicio de la obra. Y también nos manda y manda a los que son ociosos, que no quieren a levantar una paja en la iglesia, que también tengan una responsabilidad, porque el Señor Jesucristo, si queremos ser imitadores de Jesucristo, debemos de ser lo que fue Jesucristo. Amén. ¿A qué vino Jesucristo? Jesucristo vino a servir y no a ser servido. Gloria. Así que nosotros, como miembros del cuerpo de Cristo, tenemos una responsabilidad y es de servir.
7: Amén, gloria a Dios. El pastor debe dejar que los líderes, de tener la visión, por ejemplo, bueno, aquella hermana tiene el don de consejo, el don de aconsejar, de amonestar. Bueno, vamos a abrirle un pequeño espacio para que ella se desarrolle,
6: se desarrolle en esa parte.
7: Dejar el celo, porque a veces no se reconoce, es por el celo.
6: El celo ministerial.
7: Exactamente, tengo miedo de que me quite. Mire, hermano, si Dios lo puso a usted en un lugar, Dios no lo va a quitar, porque Dios no es loco.
6: Así es.
7: Y excúsenme la expresión.
6: Así es.
7: Si Dios lo puso a usted a dirigir esa grey y le puso a usted personas preparadas, capacitadas para el trabajo, es para que esas personas lo ayuden a usted. Amén. Para que usted pueda ir más flojo. Por eso el Señor le dijo, el suegro de Moisés le tuvo que decir a Moisés, mira, tú tienes que buscarte gente para que te ayuden, ancianos que sean de un espíritu
6: capacitado,
7: porque tú no puedes con ese pueblo tú solo.
6: Exactamente.
7: Gloria al Señor.
6: Si él lo hubiera hecho así, quizás no sufre la carga que él sufrió, que tuvo hasta que pecar con el Señor.
7: Él lo hizo.
6: Pues lo hizo.
7: Él después lo hizo. Él agarró y se llevó del consejo. Porque
6: en ese entonces, pero ya tenía mucho tiempo trabajando solo.
7: Exactamente. Y eso es una carga. Entonces, aquí Pablo nos enseña, porque aquí estamos profundizando sobre esta palabra. Primero dice Pablo, reconozcan a aquellos que trabajan en el Señor. Aquellos que se esfuerzan, reconózcanlo. Gloria al Señor, reconozcámoslos. Aleluya, en el nombre poderoso de Jesús. Aquellos que han dado su vida, porque a veces hay personas que trabajan y quizá nadie sabe que trabajan, pero están ahí, Dios lo ve.
6: Exactamente.
7: Porque también estamos viviendo un sistema que si no vemos a la persona haciendo algo, decimos que no lo está haciendo.
6: Así es.
7: Y eso no es así.
6: Mire, anoche mismo tenía yo un tema con el padre mío. Y él estaba durmiendo conmigo allá arriba. Y yo le decía de algo que aconteció con un siervo que hacía algo para el Señor. ¿Qué pasa? Ay. Esa persona se confabuló en lo que él hacía para el Señor, se confabuló y hacía el trabajo que Dios le había delegado, que era de dar unos cultos. ¿Qué pasa? Que él repetía los cultos a las personas que él, por favoritismo de él. ¿Qué pasó con eso? Que eso se cayó. ¿Por qué? Porque Dios, el Dios que nosotros nos dio los dones.
7: Amén.
6: Dios los repartió según la capacidad. Pero si a usted el Señor le pone algo para que usted lo haga y usted no lo hace, Él se lo quita y se lo delega a otro.
7: Así, eso sí.
6: Y yo le decía a mi padre, muchas veces nosotros tenemos los ministerios que Dios nos lo da y vuelve y nos lo quita y nos desecha de ese
7: Gloria
6: ministerio. Porque nosotros no hacemos las cosas, queremos hacerlas a manera de hombre. Y en Dios nosotros tenemos que tener mucho cuidado cómo nosotros manejamos desde el templo, los utensilios de Dios, las músicas, los instrumentos, cómo que el púlpito, qué trato, cómo nosotros vamos a manejar las cosas de Dios. Porque Dios en el tiempo primitivo mató muchos hombres. Por eso, por el celo de la obra del Señor. Porque agarraban los utensilios del templo y hacían banquetes y hacían cuantas cosas. Y al Señor no le agrada eso. Entonces, muchas veces nosotros como pastores tenemos que tener mucho cuidado. ¿A quién nosotros dejamos que toque un instrumento? ¿A quién nosotros ponemos detrás de ese púlpito que eso es sagrado? Tenemos que tener mucho cuidado. Muchas veces yo trabajé con una persona de allá de Brasil que era muy celoso en cuanto a eso. Ellos no comparten casi mente con ninguna iglesia por eso. Porque ellos dicen que su púlpito, ellos, si comparten con alguien, tienen que soltárselo cuando van a compartir con ellos y a ellos no les gusta eso. Porque

0: Claro, claro.
1: ¿Por qué? Porque hay pastores que a los miembros no les reconocen su trabajo.
0: Así es. Eso es
1: y también. El trabajo del miembro lo están tirando por el suelo. Usted puede ser mejor en la iglesia haciendo cualquier cosa y su trabajo es tirado por el suelo. Por eso que el pastor tiene que pedir al Señor que le revele mucho.
0: Exactamente.
1: Y discernimiento.
0: Para que él, para no trabajar solo.
1: Pues claro.
0: Así es.
1: Porque cuando usted le pide revelación y discernimiento al Señor, usted va a caminar conforme a lo que el Señor le dice.
0: Y a lo que el Señor quiere.
1: Y a lo que el Señor quiere. No es conforme a lo que nosotros queremos. Porque cuando caminamos conforme a lo que nosotros queremos, estamos gobiando.
0: Estamos desviados.
1: Claro, varón.
0: Porque estamos trabajando bajo nuestra propia concupiscencia.
1: Y entonces no estamos haciendo la cosa bien.
0: Así es.
2: Amén. Gloria a Jesús. Entonces aquí sigue diciendo el versículo 14. Dice que en este versículo 14, cuando habla de tres tipos de personas que Pablo le dice a la iglesia de Tesalónica, dice: también os rogamos, hermanos, que amonestéis a los ociosos, que tengáis a los de poco ánimo, que sostengáis, que alentáis a los de poco ánimo, que sostengáis a los débiles, que seas paciente para con todos. Gloria al Señor. Entonces, ¿qué dice aquí? El texto clasifica tres tipos de personas que necesitan un trato diferenciado. El primero, los ociosos o desordenados. Aquellos que pensaban que Cristo volvía ya, dejaron de trabajar y que habrán tensiones, a ellos se les amonestaba. Pablo habla de esto y habla y refleja a esos ociosos porque en ese tiempo, también como ahora, habían personas que como sabían que Cristo venía, ellos entendían, gloria a Jesús, que no tenían ya que trabajar.
0: Que ya todo estaba hecho, hermano.
2: Que ya sí. Entonces, hoy en día, también se está viviendo esa misma situación. Hay personas que dicen, no, ya Cristo viene, y sueltan todo, ni todo, exclusivamente toda su vida. Amén. Y viven en una vida de ociosidad, porque si fueran que, por ejemplo, ok, no trabajan en lo físico, pero trabajan en la obra de Dios, están haciendo algo. Pero a veces se ponen de una manera ociosa que no hacen ni una cosa ni hacen la otra. Entonces lo que hacen es que se vuelven carga a la iglesia o al pueblo.
0: Así
2: o
0: es.
2: Como dice aquí, crean tensiones, porque el que está ocioso piensa todo lo malo, nunca lo bueno.
0: Eso
2: es. El que no tiene su mente a funcionar, el que no tiene su mente en algo, leyendo un libro, leyendo la Biblia, haciendo algo.
0: Ocupado en algo.
2: Predicando la palabra, regando un tratado, su mente se crea cualquier cosa. ¿Por qué fue que David pecó?
0: Ay, lo tenía en la boca para decirlo.
2: ¿Por qué fue que David pecó? David tenía, el tiempo de David era estar en la guerra.
0: Ocupado en la guerra.
2: Pero David, en vez de irse para la guerra, porque era el momento de estar en la guerra.
0: Él tenía que estar en la guerra,
2: pero él prefirió quedarse ocioso en su casa.
3: Sin hacer nada.
2: Y la ociosidad lo llevó a él a mirar lo que no debía mirar, hasta el punto de cometer tal pecado de mandar a matar, gloria a Dios, a su mejor líder que tenía al frente. Y si usted lo ve de una forma espiritual y lo profundiza también, usted va a ver que eso pasa. Quizá usted no manda a matar de una forma física.
0: Directamente.
2: Pero estamos matando con nuestra lengua a muchas personas.
0: Así
2: y
0: es.
2: Eso lo lleva la ociosidad. Cuando tú no estás haciendo nada, el enemigo, tú eres una herramienta fácil y
0: una
2: útil.
0: Presa fácil.
2: Para que el enemigo coja tu mente, porque en el momento tú tienes tu mente hueca y todo lo que ves, tú es como una esponja, tú lo vas a absorber.
0: Ahí hay una enseñanza maravillosa en esa historia de David para
2: aleluya,
0: nosotros, sí. Para la iglesia de este tiempo. Hay una historia, hay algo que para nosotros aprender de eso. Y es que nosotros como cristianos tenemos que mirar muy bien a dónde nosotros vamos a estar, a dónde vamos a sentarnos.
2: Amén.
0: Nos llama esto a la atención de que no podemos sentarnos en silla de escarnecedores. Que no podemos jugar con el pecado. Porque el pecado trae consecuencias de muerte
2: gloria
0: a nuestras vidas. Es la enseñanza que nos da esto, mis amados hermanos.
2: Esta lectura es muy profunda.
0: Esto es terrible.

0: hermano, mire, y esto nos enseña, porque muchas veces queremos estar aquí y queremos estar allí, queremos estar allá, queremos estar aquí. Dios nos manda a nosotros, sí, tenemos que estar con nuestra mente bien puesta y nuestros ojos bien puestos donde tenemos que ponerlo.
1: Gloria a
0: Dios. Porque esto, el enemigo no está jugando. Y hay algo que amén, sí, amén. Sí. Y buscando algo que el enemigo nos está robando los caramelos a nosotros es en eso, que muchas veces queremos estar tanto metidos en la tecnología, en los afanes de este tiempo, y nos desviamos de lo que es las cosas del Señor. Y eso, a eso, esto nos enseña todo esto.
1: Sí, mientras más profundizamos en la palabra, más aprendemos.
0: Así es.
1: Más aprendemos y más decimos, Dios mío, pero es verdad que tenemos que alertarnos.
0: O sea, tratar,
1: sí, porque eso fue lo que Pablo nos le estaba exhortando a la iglesia de Tesalónica, porque había un problema en ese tiempo. Entonces viene y dice, los de poco ánimo, los que son apocados, los que sufrían por la muerte de sus seres queridos o temían no ser salvos, a ellos se les alienta. Esas personas que están en la iglesia, gloria al Señor, que usted lo ve que son débiles, que usted lo ve que tienen, son siempre tan como con un ánimo en el suelo. Pablo nos exhorta que a esos debemos alertarlo.
0: Animarlo.
1: Exacto, dice, los débiles, quienes flaqueaban antes las tentaciones paganas o la persecución, a ellos se les sostiene, se les carga. Hermano, no se les juzga, porque es que también a veces nosotros tenemos un mal. Y me voy a incluir, porque yo soy pertenencia del pueblo de Cristo, aunque quizás yo no actúe de esa forma, pero la ética es tu incluirte.
0: Claro, claro.
1: Y el mar que tenemos, que nosotros comenzamos a decirle a Dios, Señor, trae las almas. Señor, trae las almas. Señor, trae las almas. Señor, trae las almas. Dios viene y trae al débil. Dios viene y trae
0: al que no tiene mucha capacidad.
1: Al que no tiene mucho ánimo. Y nosotros lo sacamos.
0: Ah, pero este sí es blandito. ¿Y qué, hombre?
2: Lo juzgamos, sí, en vez de darle ánimo.
0: Pero mira, él no ni aplaude.
2: Lo juzgamos y la persona lo que hace es que se va.
1: Entonces, había una condición en esta iglesia que Pablo le está diciendo, mira, ustedes tienen que cambiar porque Cristo viene. Y como Cristo viene, esto lo estoy diciendo yo porque esto no lo dice aquí textualmente. Exacto. Como Cristo viene, hay cosas que ustedes deben de dejar porque Cristo Jesús no predicó ese evangelio. Entonces ustedes lo que están haciendo es que a esas personas que tú lo ves que son medio cositas,
0: medio tímidos,
1: entonces la Biblia te dice o el Señor te está diciendo, cargue a esos hermanos, porque si Dios te cargó a ti y te toleró, a veces es difícil, porque yo le voy a decir algo.
0: No es fácil.
1: Hay momentos que uno, yo se lo he dicho a la esposa mía, hay momentos que tú toleras a una persona para que no se pierda.
0: Así es.
1: Porque tú dices, mira, si yo hago esto.
0: Y es parte del deporte. Es parte del negocio.
1: Aleluya.
0: Es que nosotros, lo dice el apóstol Pablo claramente, tenemos que alentar a los que están débiles. Tenemos que darle apoyo.
1: Aleluya.
0: Ponerlo a que se desarrollen. Pero mira, mi hermano, ven, cántate un coro. Lo dejamos sentado en el banco ahí. No le damos la oportunidad de que se desarrolle. Eso es también parte de que nosotros mismos le estamos diciendo, vete.
1: Amén.
0: Sí. Tú no sirves para nada. Tú no entiendes de la palabra. ¿Cuál era la excusa de mi mamá cuando ella se convirtió? Es que yo no sé leer la palabra, que yo no sé hablar de la palabra. Y usted sabe hablar. ¿Cómo que usted no sabe hablar? Usted, gloria, lo mejor lo tiene. ¿Qué es lo que mejor usted tiene? Que usted no tiene deseo de hombre, porque usted nos dijo que no nos va a poner espejo a nosotros. Esa es una. No bebe, no fuma, no hace nada de lo que hay en el mundo. No tiene necesidad de eso. ¿Qué le impide a usted adorar al Señor?
1: Aleluya, gloria a Cristo.
0: Y ya se fue con el Señor. Yo tengo ese deseo de que yo voy a ver a mi madre. Si yo gano. Porque todavía hay que guayar la yuca.
3: Aleluya.
0: Hay que guayar la yuca. Todavía no me he terminado. Ella ganó, pero yo tengo que ganar para poder
3: Santo
0: verla.
3: Santo es el Señor. Amén. Hay que guayar esa yuca. Sí,
0: gloria a Dios. Aleluya.
3: Vamos
0: a aprovechar bien el tiempo y vamos a ir a una pausa musical ahora.
3: Okay,
0: para luego seguir. ¿Qué ustedes creen?
1: Sí, está bien.
0: Gloria a Dios. Aleluya.

0: Aleluya, aleluya.
1: Santo es el gloria Señor. A Dios. Gloria a Dios. Seguimos aquí. Gloria a Jesús. Hermosa alabanza esa. Amén. Gloria a Dios. Dice que seáis pacientes para con todos. Aquí habla de la regla de oro. Dice paciencia para con todos. El crecimiento espiritual comunitario es lento, hermanos. No todo el mundo tiene la misma capacidad de crecer así de una forma. Nosotros como líderes tenemos que aprender a tener esa paz y ciencia para con aquellos, gloria a Jesús, que no, quizás no tienen la misma velocidad. Entonces son tantas cosas que a veces uno dice, pero, y esas son actitudes que nos hacen perder la salvación. Sí, hay cosas que tú la ves de una forma simple, pero esas cosas simples a veces nos hacen perder la salvación y nuestra relación con Dios. Que nos ayude Dios. Entonces dice el versículo 15, mirad que ninguno pague a otro mal por mal, antes seguir siempre lo bueno, unos para con otros y para con todos. Gloria al Señor. Este punto, ¿qué nos enseña? Dice la no retaliación. Corta de raíz la venganza. En un entorno hostil donde los cristianos eran perseguidos, la respuesta nunca debe ser el mal por mal, sino la búsqueda activa del bienestar del prójimo y de la sociedad.
0: De todos.
1: De todo, hermano. Claro. ¿Cuántas veces a usted quizá le hacen algo y de repente, por casualidad de la vida, esa persona le pasa algo? Hermano, no podemos alegrarnos.
0: Así es.
1: No podemos pagar mal por mal porque la palabra nos lo está diciendo. Pablo nos lo está exhortando en esta hermosa noche a nosotros que estamos aquí y a ustedes como oyentes. Y en este tiempo surge mucho porque quizá en este tiempo Pablo le está diciendo a la iglesia lo que la iglesia estaba viviendo.
0: Recuérdese que lo que ayer fue en la palabra, hoy eso también nos sirve,
1: claro, para nosotros. Para nosotros, porque esa exhortación es para que si lo están haciendo, lo dejen de hacer. Y así, si no lo están haciendo, pues no lo hagan. Amén. Y nos vamos al punto 2.
0: Gloria a Dios.
1: Gloria a Dios, que se encabeza desde el versículo 16 hasta el 22. Lo estamos leyendo por
2: un punto clave, y es que este primer bloque, desde el versículo 12 al 15... prácticamente nos está exhortando hacia nuestra actitud.
1: Exactamente.
2: Nuestra manera de actuar.
1: Buen punto.
0: Así es, así es.
2: Tanto a los creyentes como a los líderes, a los pastores.
1: Amén.
2: Así es. Su actitud.
1: Sí.
2: Y la paciencia es la clave.
1: La clave.
0: La clave de todo.
2: La clave es la paciencia, literal. Es la clave. Eso y para... es. Antes de que Cristo venga, como es el tema, es tiempo de estar preparado antes de la venida de Cristo. Lo primero es que tenemos que preparar es nuestra actitud.
1: Ay, sí.
0: Nuestro comportamiento.
2: Nuestro carácter.
1: Sí.
2: Nuestro
1: carácter.
2: Está,
1: sí.
2: El primer bloque.
1: Nuestro carácter. Es verdad.
2: Nuestra manera de vivir. Mismo.
1: Sí.
2: Porque fíjese que ahí también le está hablando a los líderes. Que si la iglesia está dividida, no hay paz, no hay avance.
0: No hay crecimiento.
1: No hay crecimiento.
2: No. O sea, y ahí nos está llamando, que prácticamente que soportemos la flaqueza del otro, soportados los unos a los otros.
1: Aleluya, así mismo es. Así mismo es, buen punto.
0: Buen punto.
1: Gloria al Señor. Eso es lo que queremos, gloria a Jesús, aleluya. Santo es el Señor. Este es un tema muy importante, hermano, y muy profundo. Y nos enseña mucho porque es una realidad. Lo primero que tenemos que hacer nosotros para prepararnos es cambiar aquellas cosas que están en nosotros, que a veces decimos que tenemos, pero no la tenemos. Y en el momento dado, sale.
0: Hay que tener cuidado con eso.
1: Sí, bastante.
0: Porque muchas veces sale en el momento que nosotros no queremos que salga. Porque así son las cosas de Dios y tenemos que estar preparados por esa parte.
2: Y por nuestra actitud, la persona, o sea, los creyentes se pueden salvar o se pueden perder.
1: Exactamente.
2: Por nuestra actitud,
1: es
2: por nuestra forma de actuar.
1: Es verdad, y los que están afuera no entran.
3: Así es.
1: Es un buen punto.
2: Sí.
1: Te iba a decir algo.
3: En el tema que está leyendo, donde dice el 15.
1: Sí, Pero diga.
3: Donde dice, mira que ninguno pague a otro mal por mal. Antes seguir siempre los buenos. Unos para con
0: los otros.
3: Los para con los con todo. Uno, otro para con todos. Tiene que ser con todo. Ahí no puede haber elección ni tener preferido. Ni tener
0: favoritismo,
3: que este sí puede y este no puede. No, no, no. El Señor es para todo. Dios no tiene
2: acepción
3: de persona. Eso es para todo. Todos tenemos que llevarlo igual. No decir que este es para uno. Ni, no, no, no. Todo igual. El Señor le da todo igual. Así que ya usted sabe. No tenga favoritismo, que a Dios no le agrada eso, a Dios no le gusta el favoritismo.
1: Él no hace sesión de personas.
3: Él no hace sesión de personas. Usted tiene que ser con todo igual.
0: Amén.
1: Gloria a Dios. Entramos en el punto 2, en el bloque 2. Gloria al Señor, que lo encabezan desde el versículo 16 al 22. Aquí estos versículos nos enseñan las verdades esloganes espirituales. Estos versículos son los que definen la salud interior del creyente. Entonces, cuando nosotros moldeamos ya nuestro carácter, entonces viene esa salud interior espiritual que nos hacen reflejar el Evangelio de Cristo. Así entonces es. Dice el versículo 16, está siempre gozosos.
3: Así es.
1: Orá sin cesar, el 17, dad gracias en todo, porque esta es la voluntad de Dios para con vosotros en Cristo Jesús. No apaguéis al Espíritu, no menospreciéis las profecías, examinadlo todo, retened lo bueno, absteneos de toda especie del mal. Una tremenda instrucción que le estaba dando Pablo a la iglesia de Tesalónica y nos está dando a nosotros en este tiempo.
0: Gloria a Dios.
1: Amén. ¿Qué dice está siempre gozoso? El gozo cristiano no depende de las circunstancias externas. Los tesalonicenses sufrían persecución, sino de la certeza de la salvación.
0: Gloria a Dios.
1: Quiere decir que nosotros debemos estar siempre gozosos, no solamente cuando no tengamos prueba, sino
0: no
1: también
0: cuando tenemos la nevera
1: llena.
0: ¿Qué?
1: No solamente cuando estamos ganando bien.
0: Amén.
1: No solamente cuando tenemos toda nuestra familia bien o toda nuestra vida resuelta, sino está siempre gozoso.
0: Aquí cuando, lo que me gusta de este, de esta es que hay un complemento de reglas y cosas que van de la mano con lo que es nuestro carácter, nuestro comportamiento y nuestra manera de nosotros hacer las cosas en Dios, con ese cuidado de que lo que están a nuestro alrededor van a recibir, van a aprender y van a hacer algo para formar parte de lo que quiere el cuerpo de Cristo, de que cada quien haga según el don que Dios ha puesto en cada mano de cada uno de nosotros.
3: Aleluya.
0: Y nosotros como líder tenemos que reunir esas condiciones, ese conjunto de cosas que necesitamos, que lo primero es la paciencia. Y así se van añadiendo las cosas.
3: Aleluya.
0: Amén.
3: Amén.
1: Gloria
2: gozo,
1: a Dios.
2: El gozo es uno de los frutos del Espíritu, igualmente que la paciencia.
1: Sí.
0: Así es.
1: Eso es un, sí, eso es un fruto del Espíritu.
0: Amén.
1: Gloria a Dios. Y Pablo le está exhortando aquí a esta iglesia, que era también una iglesia que tenía, sufría persecución. Pero tú sabes lo bueno es que cuando alguien te está alentando a ti, te está diciendo, mira, tú tienes que hacer así, hacer así. ¿Me entiendes? Y que quizás, aunque tú no seas de la forma, pero te está diciendo, no pierdas la fe, mantente así, y lo que te ve mal, dice, trata de hacerlo de esta manera para que cuando Cristo entonces venga te pueda encontrar de la forma correcta.
0: Así
1: Gloria
0: es.
1: A Dios. porque Tesalónica era una iglesia que también sufría mucha persecución por causa de su fe en el Señor, ¿me entiendes? Y gracias a Dios que tenían un Pablo, que toda la iglesia que formó Pablo en ese entonces, Pablo era un líder, porque Pablo iba a cada iglesia y le daba su palabra, sea de aliento, de amonestación, de corrección, pero se la daba porque el amor ferviente que tenía Pablo en esas iglesias que él había formado era que ellos primeramente alcanzaran la salvación. ¿Cuál es el deseo que Dios quiere que cada líder en este tiempo tengan? Es que sobre todo le entreguen a Jesucristo un rebaño saludable, sano, no solamente físicamente, sino espiritualmente. Gloria al Señor.
0: Un rebaño de salvación.
1: Exactamente. Aleluya. Gloria a Dios. Y eso lo vamos a ver es en la palabra. Gloria a Dios. Es tu sanar, es tu entregarle a Cristo. Mira a Cristo como el pastor, el líder. Mira, me entregaste 50, 20, 10, 15. 5 ovejitas, pero te entrego tu ovejita sana, no enferma, sino sana físicamente. Gloria al Señor. Gloria, y espiritualmente. Gloria. Una iglesia saludable. Cristo quiere iglesia saludable. Que cuando usted está saludable, usted puede sanar a aquellos que vienen enfermos. Porque la iglesia es un hospital. Gloria al Señor. Así aleluya. Es. Amén. Pero si usted no está sano, ni está sano físicamente ni mentalmente, ¿cómo va a poder traer sanidad a aquellos que necesitan?
0: Así es.
1: Gloria al Señor. Seguimos más.
0: Amén.
1: Orar sin cesar no significa pasar las 24 horas de rodillas, sino mantener una actitud consciente, gloria a Dios, de la presencia de Dios y una comunión interrumpida con Él a lo largo del día. Porque a veces nosotros creemos, no han enseñado, y por eso es que la persona no logra tener una relación con el Señor.
0: Genuina.
1: No es que estoy diciendo que usted no puede orar de rodillas. No, hay que orar de rodillas porque doblar sus rodillas es un acto de humillación. Pero la Biblia nos enseña orar en todo tiempo, dice un versículo. Y aquí dice orar sin cesar. Hay momentos que usted no puede estar de rodillas. Usted está en su trabajo, usted está en sus quehaceres, usted está haciendo una diligencia, usted va en el motor, usted va en el carro. Ahí Dios te dice, ora. Porque orar es hablar con Dios. Entonces, cuando la Biblia te dice orar en todo tiempo, es que tu mente, tu alma y tu espíritu estén conectados con el Señor.
0: Así es.
1: Gloria a Jesús, aleluya. Es que en todo tiempo tú tienes que hablar con Dios. Yo le decía al esposo mío antes de ayer, me gusta andar en la pastora. ¿Por qué? Porque cuando yo estoy en la pastora ando sola, tengo tiempo y hablo con Dios.
0: Sí.
1: Y yo me pongo a decirle a Dios todas las cosas. Y comienzo y me pongo a hablar con Dios ahí, caminando, corriendo. Y he sentido la presencia.
0: La creación.
1: Y he sentido la presencia de Dios. Entonces, ¿qué me quiere decir eso? Es que tenemos que orar en todo tiempo. No solamente en un momento, no solamente cuando estemos en la casa. Es en cualquier lugar. Usted puede orar con Dios.
0: Así es.
1: Entonces, por eso es que hay personas que hoy en día, si quizás no se doblan de rodillas, en el trabajo dicen, ay, yo me siento mal, ¿por qué?
0: Yo me siento vacío.
1: No le han enseñado a tener una comunión con el Padre.
0: Así es.
1: Que Dios quiere que tú hables con Él donde quiera que tú estés. Es que tú tengas que tú estás caminando en la calle. Padre, estoy aquí. Señor, mira esto. Señor, mira. Que tú establezcas una conversación con Él. Claro, usted no va a andar quizá hablando en la calle, pero usted puede orar en su mente. Y eso es lo que el Pablo le decía a la iglesia, ora sin cesar, ora en todo tiempo, gloria al Señor. Dice, dad gracias en todo, que avanzar, dad gracias en todo, no dice por todas las cosas, no damos gracias por el pecado o el dolor en sí, sino en medio de todas las cosas, reconociendo el control soberano de Dios. Porque usted peca, usted no puede decir, Señor, gracias porque pequé.
0: No.
1: No. Usted va a dar gracias a Dios en las circunstancias y en las cosas que a veces pasan. ¿Verdad? Dice, en medio de todas las cosas, reconociendo que el control lo tiene el Señor.
0: Así
1: y es. Eso es algo que no eleva y no da, comienza a traer la gracia. Cuando tú das gracias al Señor, eso comienza a darte la salud espiritual. Amén. Dice la relación con el Espíritu Santo y la verdad. A donde dice no apaguéis el Espíritu. El Espíritu Santo se describe a menudo como fuego. Se le apaga mediante el pecado, la indiferencia o la supresión de sus dones. Ay, santo es el Señor. Hermano, mire, uno tiene que tener cuidado con eso. Porque a veces nosotros, hermanos, transcurrimos a hacer eso. Suprimimos el don de Dios en nuestras vidas. Y el Espíritu Santo es muy delicado.
0: Dice que es como un niño, tierno como
1: sí,
0: un niño.
1: Sí, no lo podemos contristar. Dice, no menosprecies las profecías. En las iglesias primitivas, la profecía, la proclamación de la palabra de Dios era vital. Algunos, por temor al desorden, querían prohibirla. Dice la Biblia, examinarlo todo, retener lo bueno, que es el discernimiento. No hace falta mucho discernimiento para evitar el peligro del error. Pablo no pide que se prohíba hablar, sino que se use la capacidad crítica. Se contrasta lo que es útil y bíblico, entre paréntesis lo bueno, de toda forma o apariencia de maldad. Gloria al Señor. Quiere decir que el Señor lo está diciendo en esta noche, examinémoslo todo, pero lo bueno vamos a retenerlo.
0: Así es.
1: Y vamos a abstenernos de toda especie de mal.
0: Gloria a Dios.
1: Y dice el 23, gloria al Señor, que ya es el bloque 3.
0: Para terminar.
1: Sí, para terminar el bloque 23, porque ya estamos un poco adelantados, dice, la garantía de la santificación y la despedida. El mismo Dios de paz os santifique por completo y todo vuestro ser, espíritu, alma y cuerpo sea guardado irreprensible para la venida de nuestro Señor Jesucristo. Y el mismo Dios de paz os santifique por completo todo vuestro ser, espíritu, alma y cuerpo sea guardado irreprensible para la venida de Cristo, de nuestro Señor Jesucristo. Fiel es el que os llama, el cual lo hará. La santidad integral. Pablo ora por la total santificación del ser humano, abarcando tres aspectos del espíritu. La dimensión más alta, capaz de comunicarse con Dios, que es el alma. La sede de las emociones, personalidad y voluntad. Y cuerpo, la dimensión física. Vuelvo y lo repito. La santidad integral. Pablo ora por total santificación del ser humano, abarcando tres aspectos. Número uno, espíritu, que es la dimensión más alta, capaz de comunicarse con Dios. Número dos, el alma, la sede de las emociones, personalidad y voluntad. Y cuerpo, la dimensión física. Todo el ser debe mantenerse irreprensible hasta la venida de Cristo. No solamente nuestra alma. Cristo quiere que nosotros nos mantengamos irreprensible en alma, espíritu y cuerpo hasta la venida de nuestro Señor Jesucristo.
0: Eso es lo que nos garantiza una salvación.
1: Exactamente.
0: Sin arruga.
1: Sin arruga. Aleluya. Quedan dos, partes. Él es, en el versículo de mayor consuelo, fiel es el que os llama, el cual también lo hará. La seguridad del creyente no radica en su propia fuerza para mantenerse santo, sino en la fidelidad de Dios, quien terminará la obra que comenzó. Pablo muestra su humildad al pedir oración por sí mismo. Ora por nosotros. El ósculo santo era el saludo cultural de fraternidad e igualdad en la época, rompiendo barreras entre esclavos y libres. Finalmente exige bajo juramento que la carta se lea a todos, sentando las bases de la autoridad de las cartas apostólicas como escritura de la iglesia. Entonces, cada punto aquí, cada bloque nos enseña algo en nuestras vidas. El Señor primero nos exhorta ¿a qué? a que nosotros, gloria al Señor, a través del bloque 1, como dijo nuestra hermana Eneida, cambiemos nuestras actitudes, nuestro carácter. Amén. Así, que así. Si usted tiene su fe, pues manténgase con fe. Si usted es una persona que ha ayudado a los débiles, pues manténgase así. Y si no, pues entonces comience a trabajar en esa vida.
0: A cultivar.
1: Gloria al Señor. ¿Qué nos dice el bloque 2? Que debemos entonces comenzar a llenar nuestra alma, cuerpo y espíritu de lo que es la salud integral. Dios quiere que seamos una iglesia sana, no solamente físicamente, también espiritual y emocionalmente, gloria al Señor. Amén. Cuando estamos sanos de esa manera, entonces podemos percibir y podemos discernir de la manera correcta. Hermano y amigo, Cristo viene y viene pronto.
0: Amén. Nuestra hermana Eneida.
2: Amén, así es, excelente tema. Acabamos de escuchar la noche de hoy. Es tiempo de estar preparados ante la venida de Cristo. Así bendecimos es. La vida de Wilkin Presinal, que está en sintonía. Dice: Dios bendiga a esos guerreros del ejército de Jesús. También amén. Adela Tejeda en sintonía. Dice: oración por sanidad. Igualmente, la hermana Mildred pide la oración porque ella dice que hay alguien que se sube en el techo del frente de su casa con el celular enfocado hacia su casa. Ella dice que el Señor reprenda toda malicia. Santo. También bendecimos la vida de Xiomara Moreta, Rudy Lara, Washington Luciano. También la hermana Joagni está en sintonía. Bendecimos la vida de Onel Felipe y su esposa Estrella.
0: Saludos y bendiciones para ellos.
2: Igualmente la hermana Mantina, que pide la oración por liberación de su casa. Bendecimos la vida también de la hermana Francisca, que está por ahí en sintonía. Oliva Pérez, también bendecimos la vida de Milagro Sosa, Allendo Gregorio Nizao y todos esos fieles oyentes que están ahí escuchando, que aunque no hayan llamado, no hayan escrito, sí están ahí.
1: Amén.
0: Barrio El Padre, nuestro hermano Víctor Martínez, su esposa Natalie. También está nuestro hermano César Tavera en el rincón, está nuestro hermano Luis, nuestra hermana Manuela, nuestra hermana Mayra Papelería en la Ladislao Guerrero, nuestra hermana Julia Presinal, la gente de la iglesia de Rafaelito San Quintín, ahí está nuestro hermano Marquito, ese hermano que siempre tiene ese ánimo, que Dios lo bendiga a él y a su esposa Teresita, también nuestra hermana Araceli y todos esos hermanos que siempre nos escuchan, nuestro hermano Domingo Pérez, su amada esposa Maribel, allá también nuestra hermana Selenia, viuda González, también nuestra hermana Tatica en la 27 de febrero y Tatica en la San Tomé allá arriba, y decirle por este medio a Tatica que si por casualidad no me vieron unos lentes en el púlpito que se me quedaron ahí allá en la iglesia, que si lo tienen por ahí, que me lo aseguren, que son mis ojos. Bien, saludos y bendiciones también para el Prieto, el Gordo de Oro, que está en sintonía con nosotros, y todos esos hermanos de la iglesia Genezaret, esos hermanos de la iglesia de Galeón. Saludos y bendiciones para todos, en el nombre poderoso de Jesús. Ah, mi hermano Cheche, allá en Villegüera, también que es un fiel oyente de este su espacio Es Tiempo. Las oraciones para que culminemos.
1: Gloria a Dios. Le mando un saludo a mi cuñado que me estás escuchando. Gloria a Dios.
0: Amén.
1: A Enchi Gómez, gloria a Dios. Y a mi hermana Carmen, a mi familia, gloria a Dios.
0: Gloria a Dios.
1: Allá en Santo Domingo. Oh. Bendecimos su vida en el nombre poderoso de Jesús.
0: Se conectaron por fin.
1: Noche. Sí, se conectaron. Qué gloria bueno. A Jesús. Le damos toda la gloria y toda la honra al Señor, porque Él es bueno. Amén.
0: Amén, amén.
1: Y para siempre son su misericordia. Vamos a estar orando por esas vidas.
0: Amén.
1: Gloria al Señor, que pidieron la oración.
3: Padre amado, en esta hora te gloria damos gracias, Señor, por lo que se hizo aquí en esta noche. Te damos gracias por tu amor, por tu
1: aleluya.
3: Misericordia. Padre gracias, amado, en esta Señor. Hora ponemos a aquella Santo persona que pidieron Señor. La oración. Padre, tú sabes por qué pidieron la oración,
1: aleluya.
3: Padre. Que sea tú obrando de una manera especial en su vida, Padre amado.
0: Gracias,
3: mira aquellos que necesitan fortaleza. Fortalécele, Padre, en el nombre de Jesús.
1: Nombre
3: mira
1: de
3: aquellos
1: Jesús.
3: Que están enfermos. Sánale en el nombre de Jesús. Mira aquellos, Padre. a cual el enemigo le está haciendo la guerra, Señor.
4: Aleluya.
3: Que sea tú teniendo el control de aquella persona,
4: Gloria,
3: Señor.
0: Glorifícate.
3: Toma tú el control, glorifícate de una manera muy especial, sí, en cada, Señor, uno de ellas, Padre. Mira a esa persona, Mildred, que pidió la oración por aquella persona que el enemigo lo está usando, Señor.
0: Sí, Señor.
3: Que sea tú teniendo el control de esa,
4: sí,
3: persona,
4: Jesús,
3: Padre.
0: Oh, madre. Gloria a Dios.
3: Toma el control, Padre. No le haga nada que tú creas que... sino tócale para que se convierta a Cristo,
0: ¿sí?
3: Padre amado, que tócale ese corazón para que él sepa.
0: Y que ella sea la primera en recibir esa noticia.
3: Amén. En el nombre
0: de que
3: Jesús,
0: esa persona se convirtió.
3: En el nombre de Jesús, para que él entienda, gracias, que lo que está haciendo lo está haciendo mal, sino que se convierta a ti, Jesús, en el nombre de Jesús. Dios bendiga a la audiencia, Dios bendiga a Manuel, el alcalde allá en el fundo. Y Dios bendiga a los hermanos de la iglesia de Vida en Jesús, que algunos están en sintonía en esta hora, y que Dios la bendiga de una manera muy especial.
4: Amén, gloria a Dios.
0: Gloria a Dios, hemos llegado a la parte final de su programa. Es tiempo en esta preciosa noche, dándole gracias al Señor por cuanto nos has ayudado. Su Espíritu Santo ha estado con nosotros y seguirá con nosotros hasta que Cristo venga.
3: Amén.
0: ¿Cuántos lo creen?
3: Amén.
0: Gloria a Dios. Vamos así a ser despedidos. Dándole gracias al Señor. Amén.
3: Amén.
0: Amado Dios, Padre Celestial, amén, mira, Señor, en esta hora, en este momento, que vamos a ser despedidos uno con el otro, no de tu presencia, sino de este lugar. Llévanos en paz, bajo la comunión del Padre, del Hijo, del Espíritu Santo. Llévanos, amén, Señor, líbranos de todo espíritu de accidente, todo espíritu de muerte, amén, todo espíritu de atraco. Llévanos en paz, bajo tu comunión, Padre, en el nombre de Jesús. Tu programa es tiempo, ha llegado al final, Dios mío. Gracias, gracias, Señor, por lo que has hecho, por lo que estás haciendo y por lo que seguirás haciendo. Padre, este fue su espacio, es tiempo, y estuvieron con ustedes
4: Mildred Herrera
3: y Carlos Herrera
0: en los controles,
2: Neida Guerrero
0: y Franklin Presinal, quien les dice hasta una próxima ocasión, si así el Señor lo permite. Y este fue su espacio,
5: ¡Es tiempo!
6: Que el Señor derrame lluvias de bendiciones en el nombre de Jesús.
5: ¡Ah!

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¿Quién era yo para estar aquí? No lo merecía. No lo merezco. Pero puedo ver tu mano obrando en este lugar. Ahora mismo estamos bajo la unción del Espíritu. Siento la unción que palpable en mis manos. Gracias, Señor, porque tú le hablas a cada vida que está aquí, Señor. Gracias. Aleluya. Gracias porque tú eres quien exhibe a Sabina, Señor. Tú eres quien la exhibe, no. Lo que los hombres no han podido hacer, tú lo haces con cosas sencillas, Señor. Aleluya. Gracias por las puertas que tú abres, Señor.

mientras cuando tú pones en el corazón los proyectos, esto es para bendición, Señor. Los hombres quedarán sorprendidos, Sabina. Los hombres quedarán sorprendidos, porque cuando el asunto no viene de hombre, aleluya.

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8: Odié. En determinado momento llegué a odiar a mi papá por no estar presente en mi vida.
9: Les voy a cobrar a todos los que se me parezcan papá o tengan algún tipo de autoridad, le voy a cobrar esto en mi vida, porque la única que estuvo fue mi mamá.
10: En algún momento todos tenemos que levantarnos, como ha dicho Edwin, para cerrar el ciclo, perdonar a quien me abandonó, comenzar a bendecirlo y comenzar a luchar por sanar mi vida.
9: Estamos creciendo en medio de una generación huérfana, y no necesariamente porque los padres hayan muerto, sino porque hay muchos que están ausentes. Dice, mire, yo he aprendido que las personas trabajan en la vida para comprar un nuevo carro, trabajan para conseguir una nueva casa, trabajan para graduarse, trabajan para ir de vacaciones, pero hay muy pocos que trabajan su vida.
10: Una de las heridas más profundas que puede experimentar cualquier ser humano es la herida del abandono, porque el abandono me hace sentir rechazado, humillado, hiere mi identidad, quién soy, a dónde pertenezco, y sobre todo, hiere mi capacidad de soñar, porque me llena de inseguridades. Bienvenido a Enfoque a la Familia. Nos hemos propuesto el día de hoy hablar de este tema con profundidad, con dos amigos que amo entrañablemente, Edwin y Maribel. Ellos son pastores de la Iglesia Presencia Viva en el sur de la Florida, amigos de muchísimos años. Juntos están construyendo un ministerio que forma líderes, entrena líderes en diferentes países y sobre todo tienen una pasión profunda por la Iglesia de Cristo. Ambos son padres de Mariana, una chica hermosa, bella, y sobre todo son amigos de Enfoque a la Familia. Bienvenidos a Enfoque a la Familia.
8: Gracias, Sixto. Gracias por darnos esa bienvenida y felices de estar aquí con mi esposo y de poder compartir contigo y con tantas personas que nos estarán viendo en el tiempo por venir.
10: Gracias por siempre tomar el tiempo y venir a los estudios de Enfoque a la Familia. Nos bendicen muchísimo.
9: Nosotros felices al estar aquí, Sixto, gracias una vez más. Para nosotros es un privilegio poder pisar esta tierra donde ha sucedido tantas y tantas cosas por tantas décadas, tanta sanidad, tanta esperanza que viene desde Enfoque a la Familia para todo el continente. Y hoy muy feliz al estar con mi esposa y poder compartir de su caminar, pero sobre todo de la restauración de Dios en su vida, porque creo que de eso se trata.
10: Así es. Y quiero públicamente darles las gracias por ser amigos cercanos, por estar cerca de nuestro corazón, por aconsejarnos aún en los procesos importantes, en tomas de decisiones, que siempre uno requiere la presencia de amigos. Y para mí es un honor recorrer el camino juntos. Y todos necesitamos esto, sentir que hay amigos a quienes puedo llamar, con quienes puedo hablar. Con quienes puedo contar, y yo sé que con ustedes nosotros podemos vivirlo recíprocamente. Muchísimas gracias. El abandono es una herida silenciosa que deja cicatrices profundas en la vida de cualquier persona. No siempre se manifiesta de la misma manera. A veces puede ser un abandono físico, un papá que migra, mamá que queda con los hijos y genera una herida, aunque hay una intención buena de traer un sustento digno a la casa. O puede ser el abandono porque se divorciaron o porque yo no conocía a papá. Cada uno puede experimentar este abandono físico o emocional. Puede ser que nosotros vivamos en casa todos, pero yo me siento abandonado porque mamá o papá nunca tienen tiempo para mí, nunca hablan conmigo, nunca se detienen para escucharme, nunca me preguntan cómo me siento. Y algunos, que son tan miserables, hasta pagan para que otros los cuiden. Y los he visto. Y llegan a llamarle mamá y papá a quien los cuida. Eso es cruel, porque genera una herida de abandono en nuestro corazón. Para hablar del tema, no hay nada mejor que hablarlo desde la óptica de alguien que lo ha experimentado, que lo ha vivido. Y Maribel lo vivió, como lo ha contado en otros programas. Maribel, cuando tú cuentas tu historia de haber experimentado el abandono de tu padre, ¿qué sensación viene?
8: Bueno, estaba pensando que primero que todo, como que empiezo de atrás para adelante, yo me considero un milagro, ¿verdad? Un milagro de poder estar aquí sentada desde un corazón, no que está 100% sano, aclaro eso, pero sí un corazón que ha ganado un poco de terreno en cuanto a lo que es la herida del abandono. Siempre he pensado, y de hecho en las conversaciones con mi madre y con mi papá, ellos se casaron enamorados y felices, aunque hubo en el medio de ese momento en que se iban a casar, 2 días antes ellos terminan y se entregan los anillos, las argollas, el anillo de compromiso y aparentemente yo no iba a nacer de esa pareja, pero pasa un año, ellos se reencuentran y ahí se casan nuevamente. Y yo siempre digo que el propósito fundamental era para que yo viniera a existencia, claro, porque luego a los 7 años más o menos de estar casados viene el divorcio, ¿verdad? Y ahí obviamente
10: ¿qué
8: cuando...
10: ¿Qué edad tenías ahí?
8: 4 años y medio. Wow. Yo tenía 4 años y medio. Ellos eran jóvenes. Mi papi viene de un pasado con un papá muy abusivo. Esto lo vengo a entender después, ¿verdad? Pero antes de comprender todo eso, incluso antes de conocer a Cristo, tenía mucha rabia, mucho resentimiento. Siempre lo culpé, siempre lo juzgué, siempre lo odié. En determinado momento llegué a odiar a mi papá por no estar presente en mi vida, porque incluso después de que él se separa de mi mamá o ellos toman la decisión de separarse, él a los más o menos 2 años rehace su vida con otra señora y tiene otros 2 hijos con ella. Son mis hermanos, obviamente, hoy en día lo digo así. Pero para Maribel, esa niña de aproximadamente 7 años, no fue fácil recibir esa noticia.
10: Claro.
8: De que ahora su papá ya no era yo
10: exclusivo,
8: la única.
10: Claro.
8: Y pues se fue a vivir a los Estados Unidos. Vivíamos en ese entonces en Colombia y aún fue más grande la brecha entre él y yo por muchos años.
10: ¿Cómo impacta esto en al corazón de un niño donde no lo entiende, donde no lo comprende? ¿Cómo lo racionalizabas en ese momento?
8: Decirte que cómo lo racionalizaba, yo creo que no, ¿qué puede haber en la mente de una niña de 4 años y medio para entender? Gracias a Dios por la misericordia, cuando nosotros con mi mamá nos movemos a Estados Unidos un año, mi tía estaba obviamente con su esposo y él vino como a suplir esa necesidad en ese primer añito de divorcio de mis padres. Él se convirtió como en esa figura paterna. Recuerdo con él muchas cosas lindas. Mi primera bicicleta la tuve con él. Él me enseñó a montar bicicleta, por lo menos intentó enseñarme. Me celebró un cumpleaños número 5. Tengo fotos y tengo muchas memorias de él dándome mucho cariño. Me llevaba en los hombros en parques de diversiones, cuando salíamos. Entonces creo que ahí sí recuerdo preguntándole a mi mamá, quiero ver a mi papá, ¿dónde está mi papá? Y ella me decía, ahora no. Pero nunca hubo una explicación, nunca hubo... papi y mami tomaron esta decisión. Seguramente creía que no debía dármela y no le iba a entender. Y bueno, así las cosas, las decisiones las toman los adultos de cierta manera y los niños tienen que entender.
10: Claro.
8: Obviamente entiendo hoy que esa no es la manera. Nuestros hijos merecen que se les expliquen cosas a su edad, en determinado lenguaje que ellos lo puedan entender. Pero en ese momento mi papi para mí fue un fantasma. O sea, se desapareció y con los años, Sixto, pude darme cuenta que así mismo empecé a ver a Dios en mi relación. Para mí Dios era como ese fantasma que estaba desaparecido en algún momento en mi vida, que lo veía y se desaparecía.
10: Edwin, ¿qué impacto tiene en las relaciones futuras la herida del abandono?
9: Wow, te acompañan. Yo lo llamo que es un enemigo con el que duermes y vives, porque yo creo, Sixto, al menos la experiencia me ha mostrado que en el momento en el que una persona vive una herida como esta, o una herida de rechazo, o en el caso de la que estamos hablando, de abandono, de humillación, cualquier tipo de herida, junto a esa herida viene una mentira o muchas mentiras que son instauradas, uh-huh, de parte del enemigo en la vida de un niño o de un adulto inclusive, uh-huh, y que lo acompañan por muchos años. Específicamente la de abandono, una de las cosas que más genera es este sentido de no ser valioso. Uh-huh. De alguna manera el ser humano, no sé por qué, tiende a echarse la culpa o a hacerse responsable, ¿verdad? Me dejó, claro, porque yo hice algo, o porque no hice, porque, uh-huh, no soy amado, porque faltó esto, faltó aquello. Entonces, en el caso mío, digamos, la herida de abandono mío fue un poco diferente, y fue en un momento en el que con mi hermano y con mi papá estamos yendo a un mercado. Uh-huh. Mi papá se baja del carro para hacer las compras, mi hermano se queda conmigo, mi hermano mayor, y él iba con su perro. Y en un momento, por alguna razón, creo que yo tenía como un año y medio, 2 años a lo sumo, mi hermano abre la puerta, el perro sale corriendo, Y mi hermano sale corriendo detrás del perro. Entonces me quedo yo como un niño solo, empezando a llorar. Y la mentira específicamente que yo creí en este momento, contestando tu pregunta, uh-huh, que me acompañó, fue: tú no vales, uh-huh, no eres importante. Si ellos, wow, te amaran, no te hubieran dejado solo. Uh-huh. Y entonces tenemos una herida, una mentira, y muchas veces sin conciencia, allí tomamos decisiones que van a ser permanentes en nuestra vida. Usualmente se llaman votos internos. En el caso mío fue: nunca más me voy a volver a sentir solo. Debido a eso, eso fue lo que marcó mis relaciones en el tiempo por venir, Sixto. Yo, en esencia, compraba el amor, o por lo menos la compañía de la gente, haciendo cosas para sentirme que estaba rodeado, para sentirme que era admirado, para sentirme que era querido. Entonces, las mujeres pueden entrar en relaciones donde aceptan el abuso,
10: claro.
9: ¿Por qué razón? Porque es que yo sé que es violento, yo sé que me pega, pero por lo menos me siento acompañada, por lo menos estoy con alguien, o qué más me puedo merecer si es que yo nunca he sido digna de amor o de merecimiento, claro, de que alguien me cuide, me acompañe. Entonces, hasta que no llegan momentos de sanidad y momentos en los que comprendemos lo que sucedió, este va a ser, como mi esposa lo dice de una manera muy clara, ese fantasma que nos sigue, que domina nuestra manera de pensar, nuestra manera de actuar. Mira, te doy un último ejemplo. Llegó un instante en mi vida, inclusive, que yo fui a una universidad de un nivel socioeconómico inferior al que yo podía pagar, o mi familia podía pagar, para ser el más popular, el que mejor carro tenía. ¿Me entiendes? Porque todo estaba dado alrededor de: no quiero estar solo, no quiero sentirme que no valgo.
10: Wow. Esto me lleva a pensar que todos lo vivimos de alguna manera. Es decir, a vos no te abandonaron. Fue una situación circunstancial, pero generó una herida, uh-huh, en tu corazón. Maribel, tú has vivido las dos partes. Es las consecuencias de la herida del abandono en tus etapas posteriores, sin sanar, y comenzando a vivir procesos de sanidad. ¿Qué efecto, dividámoslo, qué efecto tiene en nosotros no sanar esta herida del abandono, no tratarla, manejarla en oculto, como ha dicho Edwin?
8: Una de las cosas que acompaña esta herida, digamos, de abandono de parte del adulto uh-huh. hacia un niño, es que de alguna manera el adulto quiere justificar el abandono, ¿sí? De alguna sí. manera decir, yo traté de buscarte, yo llamaba pero no me pasaban el teléfono, uh-huh. o te mandé un regalo y no lo recibiste. O sea, de alguna manera ponen en el menor, ¿verdad? Como la responsabilidad de que tú, esa fue la situación que viviste. Entonces, cuando tú creces con eso, uh-huh. con esas voces que recuerdas de, ¿será que yo no fui importante? ¿Será que verdaderamente no valía la pena? Porque de alguna manera yo llegué a pensar, no valí tanto la pena para mi papá, que no fue más insistente, ¿verdad? No fue más insistente. Entonces yo voy creciendo con esas voces. De hecho, luego llego un día a los 14 años con mi mami a un colegio de mejor estatus económico, por decir que ella podía ya llegar a pagarme, y estamos sentadas frente a la rectora del colegio en una entrevista y pregunta por mi papá. Y entonces mi mami le dice, somos divorciados. Y la señora, sin ningún filtro, sin ningún, incluso yo digo que sentimiento, nos dijo, aquí en ese colegio no recibimos hijos de padres divorciados. Entonces obviamente se levanta en mí, yo no valgo, los hijos wow. de padres divorciados no valemos. Y creces tú con esa mentira creyéndote que es una verdad. Entonces obviamente que afecta muchísimo. O sea, sí, y claro, en ese momento yo todavía no tenía a Cristo en mi vida, no había tenido claro. un encuentro con Jesús. Pues yo me creí verdaderamente eso, yo no valgo. Una figura en casa masculina es muy importante, y si tú no la tienes, tú tienes que, o sea, no tienes derecho a cosas importantes como ir a un mejor colegio. No puedes, no vales porque estás sola. Uh-huh. Esas eran todas las mentiras con que yo crecí.
10: Wow. ¿Qué le dirías a las mamás que experimentan el desafío de criar a sus hijos sin la presencia del padre? ¿Qué errores no cometer? ¿Cómo hacerlo bien? Tú decías, hay que explicarles a la edad. Porque la tendencia son los secretos, el secretismo daña más, porque genera una imaginación en un corazón herido.
8: Hoy en día, desde pues por lo menos desde mi conocimiento espiritual, ¿qué hubiera yo anhelado? Por lo menos tener figuras saludables de varones en mi vida. No la tuvimos, no crecimos cerca a una iglesia, o sea, no crecimos cerca. De hecho, yo conozco a Jesús a los 19 años. Gracias a Dios que lo conocí a esa edad, ¿me entiendes? Si lo hubiera conocido más tarde, hubiera caminado haciéndome más daño, y seguramente haciendo más daño a las personas. Entonces, buscar figuras masculinas sanas, ¿verdad? Porque también se necesitan personas que tengan un corazón sano. Puede ser el papá, en este caso, del abuelo de los niños, un abuelo saludable, un tío, pastores, obviamente, en la iglesia, claro. líderes en la iglesia. Yo, como no tuve eso, y lamentablemente, pues mi mamá y yo no éramos cristianas, creíamos en Dios, sí, pero nunca íbamos a la iglesia. Pues yo busqué, yo misma me encargué de llenar ese vacío que papi dejó en mi corazón, y lo empecé a buscar a muy temprana edad en chicos. Wow. Empecé a llenar ese vacío, empecé a creer que de alguna manera ellos me podían dar a mí lo que mi papá no me daba. Aunque yo viví unos años con mi abuelita y vivíamos con su esposo, que no era mi abuelo, no, él no fue esa persona que llenara. De hecho, más bien no tenía muy buenos recuerdos en mi corazón de él. Entonces, pues siempre traté de buscar en la calle. Entonces yo creo que es importante que sean las madres sabias. Yo amo las madres solteras, o sea, nosotros cuidamos mucho en presencia viva de ellas, precisamente por eso, porque sabemos ese gran vacío que una mamá tiene cuando está criando hijos sola, pues obvio, económicamente, emocionalmente, de cosas de ayuda, en algo muy sencillo como cambiar el aceite del carro, como arreglar alguna cosa en tu casa que se dañó, que ella no lo puede pagar o hacer. Entonces, creo que eso es importante, no estar solo. Si pudiera decirle algo a las madres, buscar ayuda, buscar una iglesia, no estar solas.
10: Claro, hacerse acompañar, acercar figuras masculinas positivas que vengan a sumar, contar una versión de la historia adaptable a los niños y a su edad. Usted no tiene que decir, su papá era un... no sirve para... es mi papá, tienes que respetarlo. No me hables mal de mi papá. Y sobre todo, siempre orar para bendecir al padre ausente. Eso ayuda a que surja el sentimiento noble y bueno en el corazón. Edwin, hay una pregunta que surge en, ante cualquier abandono. ¿Por qué Dios permitió esto?
9: Yo creo que ante toda situación de injusticia, el ser humano que no comprende muy bien lo que significa la caída del hombre, siempre va a tender a responsabilizar a Dios. Yo creo que, y posiblemente me dirijo a alguien en este día que se ha sentido inclusive abandonado por Dios, porque, porque ese es el tipo de mentiras que vienen allí. Necesitamos entender que Dios nos ha dado a todos los seres humanos la capacidad de decidir, la capacidad de tomar decisiones y aceptar o no aceptar, rechazar, hacer todo tipo de cosas. Y aunque Él es soberano, aunque Él gobierna, en los seres humanos descansan las decisiones que toman. Entonces, creo que es importante separar el tema de Dios soberano y también la mano del hombre, que es la que, la que actúa, daña, interrumpe, causa heridas en determinado momento. Y entender, Sixto, lo que el Salmo 27:10 nos dice: aunque papá, mamá me abandonen, con todo mi Dios, mi Padre Celestial, el Señor me recogerá. Entonces, hay un componente espiritual que no puedo separar de todas estas, de todos estos traumas, y es lo que el enemigo te viene a hablar. ¿Me entiendes? Que creo que mi esposa ha hecho mucho énfasis en eso. Quiero enfatizar en algo tan sabio que tú dices, porque es con muchas de las cosas que nosotros tenemos que lidiar como pastores, es y quizás también necesito hacer una aclaración que no siempre es papá el que abandona, porque hemos tenido casos en que mamá también abandona, y es el que queda en casa. Por favor, no dañe más el corazón de ese menor que ha sido abandonado, diciendo un tipo de cosas. Es, lo, tú lo dijiste, ¿no? Es que era miserable, es para qué lo conoce, ni siquiera ella no se merece o él no se merece. Entonces, posiblemente desde, desde dolor también están causando aún una herida mucho mayor en la mente. Porque el punto, ¿cuál va a ser? El punto es que en determinado momento sería hermoso no tan solo llegar a la conclusión y a la revelación que Dios, mi Padre Celestial, me adopta. En Él no voy a estar más abandonado. En Él encuentro mi valor, encuentro que soy amado, especial, reconciliado con Él. Pero que si el Señor también lo permite en determinado momento, como fue la historia de mi esposa, se llega a un momento en el que se puedan discutir las cosas con esa persona, ¿verdad? No con todo sucede. El final de las historias no siempre son felices, no siempre son las mejores, pero por lo menos hay personas que pueden darse esa oportunidad de poder cerrar ciclos, Sixto, porque es que, porque es que creo que el punto es que quedan muchas cosas inconclusas y el ser humano siempre va a buscar en un responsable. Y en muchos casos, regresando a lo que tú dices, el primer responsable que dicen es Dios. Si Dios existiera, ¿por qué permitió que sucediera esto? Claro, pero necesitamos comprender que es una situación causada por un ser humano que toma decisiones. Hace poco tenía una conversación muy similar a esta con un caso como el que tú describiste. Un papá que salió a otro país a buscar provisión, pero la niña no entendía eso. La niña no entendía que él estaba tratando de buscar un mejor futuro, estaba tratando de buscar una mejor opción, sustento, enviar dinero. La niña lo único que sabía a su añito y medio es no está, no está. Y te digo hasta dónde llega este tipo de cosas. Empieza por años, lo que mi esposa dice, una imposibilidad de relacionarse con Dios a pesar de amarle, pero sentir, esta chiquilla algún día me decía, yo siento que cuando hablo con Dios nadie me escucha. siento que estoy hablando al aire, porque no existía una figura como tal, terrenal, claro, que pueda representar a ese Dios Padre que nos ama.
10: Yo no puedo seguir viviendo con el sentimiento de víctima. En algún momento todos tenemos que levantarnos, como ha dicho Edwin, para cerrar el ciclo, perdonar a quien me abandonó, comenzar a bendecirlo y comenzar a luchar por sanar mi vida. Número uno, para no repetir la historia, porque si yo no sano mi corazón, tengo una tendencia a repetir la historia. Y número dos, para sostener relaciones saludables en el futuro. Maribel, una mamá llora mientras nos escucha y dice, es que yo he hecho que mi hijo odie al papá porque nos abandonó. Y él no merece el amor de mi hijo. Entonces yo me he encargado de hacer que lo odie, porque yo dije que lo iba a castigar con el odio de mi hijo. Pero ahora dice, lo he hecho mal. ¿Cómo comienzo? ¿Cómo pido perdón? ¿Cómo sano esa herida?
8: Yo creo que lo primero que, aparte obviamente de ella de tratar de perdonarse a sí misma por haber causado ese daño, ¿verdad? Esa separación entre ese inocente y el culpable, de lo que la mamá considera que es el culpable, pedirle perdón a su hijo también, perdonarse a ella, pedirle perdón obviamente a su hijo, decirle que desde un corazón muy herido, de un corazón muy dañado, con mucho rencor y odio, fue que le causó a su hijo esa herida, y de alguna manera pedirle perdón y obviamente confiar en la obra del Espíritu, ¿verdad? Porque ni aún ella pudiera llegar a decir, lo voy a lograr, entrar en ese corazón y cambiarlo, porque han sido tal vez muchos años de infundirle pues todas las cosas que le infundió. Y no creo que es justo para un niño. No es justo para un niño que uno tenga que escuchar eso, porque finalmente, o sea, yo te dije hace un momento que yo pude descubrir que mi abuelo había sido un padre abusivo. Seguramente ese papá de ese niño o ese esposo de esta mujer, seguramente tuvo un papá igual, y también claro, él fue una víctima claro, de un hombre que lo maltrató y que fue ausente, y se repite muchas veces, aquello que tú no quieres ser te conviertes, la Biblia lo dice, ¿no? Terminamos siendo eso que no deseamos nosotros nunca ni ser ni tener.
10: Déjame llevarte al diálogo. Te sientas con tu hijo de 8 años, a quien has herido. ¿Qué le digo? Habla con él. Habla con ese niño de 8 años.
8: Reconocer, primeramente, yo creo que reconocer, decirle, mi amor, perdóname, hijo, a los ojos, perdóname, porque mamá ha estado herida por muchos años. Mamá también es humana y sintió un abandono de tu papi, sintió esto. Es ponerle nombre a todas las emociones que pueda tener esa mujer en ese momento y decirle que no estuvo correcto lo que hizo, que no estuvo correcto por su dolor y por su frustración separar e impedir que ese niño tuviera el privilegio de crecer con su padre y apelar a la misericordia de Dios, ¿verdad? Porque aún muchas veces nosotros pedimos muchas veces perdón, pero no necesariamente significa que la otra persona te diga, ah, listo, te perdono y ya yo voy a amar a ese hombre que tú toda la vida me enseñaste a odiar. Claro. No, ahí es confiar en la obra del Espíritu Santo, ¿me entiendes? Yo si te puedo compartir un poco y compartirle a todos, más o menos en el 2004, o sea, hace 21 años, empecé Dios en ese proceso de sanarme, de sanarme de esa herida de abandono de papá, y él me dijo a través de un discipulado que estábamos haciendo, es hora de ir a casa, es hora de ir donde tu padre, es hora de ir a buscarlo y de pedirle perdón. Y yo, y quiero decirte que mi mamá nunca fue esa mamá del ejemplo. Mi mamá nunca me habló mal de mi papá. Mamá siempre me dijo, su papá era el mejor papá que existía. Su papá le planchaba sus pañales. Bueno, yo nací en la época que había que lavar pañales. Su papá estaba ahí. Es más, cuando yo la regañaba, su papá me regañaba a mí porque yo le hablaba mal. O sea, mi mamá siempre me habló del buen padre que él fue. De hecho, nunca impidió que yo me acercara, más bien fue mi papá el que tomó la decisión de alejarse. Pero aún mi abuelita, que la mamá de mi madre, ella me mandaba tarjetas a nombre de él, de cumpleaños. Muy bien. Después descubrí que era ella, pero bueno, igual perdoné a mi papá por eso. En ese viaje yo voy, obviamente yo así como en pelea con Dios, decirle, ¿cómo que tú me pides que yo tengo que ir a mi papá? Y no ir a decirle todo lo que siento, sino que ir a pedirle perdón. Yo no quería ir, Sixto, pero Dios de verdad que me puso contra la pared y yo terminé pagándome un tiquete. Mi esposo me apoyó, pagamos un tiquete. Fui a su casa, me tocó hasta dormir en la misma cama con él, porque no había más camas en el lugar y yo me sentía la persona más extraña, pero yo sabía que Dios estaba acercándome no solo al corazón de mi papá, sino que estaba usando eso para acercarme a Dios como padre.
10: Wow.
8: Y como al quinto día, o sea, me faltaba uno para devolverme, fui valiente y le dije, papá, yo vine a esto, yo vine a pedirte perdón porque yo te he juzgado, yo te he hablado mal de ti, yo te he odiado. Todos los sentimientos que yo tenía se los expresé en un camino por una vereda allá en Colombia y le dije, te pido perdón por eso. Y entonces él se volteó y me dijo, la verdad, hija, yo soy el que te tengo que pedir perdón. Y fue un momento obviamente muy hermoso y ahí comenzó un proceso de restauración. Te hablo de 21 años atrás. Claro, obviamente eso no garantizó que yo viera a mi papá como ya mi papá, y no, fue un proceso poco a poco. Hubo peleas en el proceso, hubo una cantidad de cosas, pero hoy, después de esos 21 años, sé que mi viejo está ahí y que a pesar de sus imperfecciones y de las mías, porque yo no sabía ser hija, Sixto, yo no sabía ser hija de papá, ¿me entiendes? Y eso se tiene que aprender.
10: ¿Cómo eso afectó la relación de ustedes como matrimonio?
8: Yo le cobré facturas a Edwin muy grandes y muy caras. Pero lo bonito de mi esposo fue que él estuvo dispuesto a pagarlas, a dejar que yo se las cobrara.
10: Claro.
8: Yo demandaba mucho de él como hombre.
10: Claro.
8: Y solo fue cuando me empecé a dar cuenta que yo estaba buscando en él un papá, que eso le pasa a muchas mujeres. Que no tienen claro en su corazón quiénes son, demandan de su esposo lo que su papá estuvo supuesto a darle. Ese amor, ese abrazo, ese mi niña, te amo, claro. Y el esposo no está todo el tiempo, mi amor, mi vida, o sea, no está en ese proceso. Entonces, cuando él no me da todo eso, entonces yo digo, no me ama. Claro, yo estoy buscándose el amor de un padre en él. Pero Dios me enseñó a que tenía que buscarlo, es a él, y llenar del amor de mi Padre Celestial para poder bajar a Edwin del trono donde yo lo había subido. Claro. Porque se convierte en un ídolo. Cuando una mamá, una mujer, una esposa no sabe, no conoce y no tiene clara la posición de que el esposo debe tener el corazón, idealiza a esa persona y empiezas a idolatrarla.
10: ¿Cómo entonces comenzaron ustedes a vivir el proceso de entender que no eras el papá? Que no podías llenar eso que solo Dios puede llenar y que Maribel tenía que sanarlo, que eras el esposo. ¿Qué debo de hacer yo como esposo cuando veo que ella me pide, me reclama, no salgas? Es que me siento sola cuando te vas. Es que siento que no vas a volver. O expresiones de una niña que es grande, pero que ahora está sacando el dolor de su infancia.
9: Quisiera decirte que todo hombre está preparado para eso, pero el problema es que cuando tú como hombre tampoco conoces al padre, la situación es más compleja aún. Por la misericordia de Dios, Él nos permitió vivir de manera paralela, aunque mi historia, como tú lo dijiste, no es una historia de un padre ausente, es una historia donde literalmente la muerte separó a mis papás, no, nada más los separó. No conocía a Dios el Padre. Por 29 años estuve en la iglesia, creciendo en conocimiento, en teología, en doctrina, pero eso y saber que yo también tenía un Padre que me amaba era muy diferente. Entonces, en nuestro caso tuvimos la bendición de estar sembrados, plantados en una iglesia donde pudimos empezar a comprender cuál era la realidad y en dónde deberían estar puestos nuestros ojos. Y lo único que quizás yo pudiera añadir en un proceso como este es que inclusive te va a costar dinero, te va a incomodar en determinado instante el hecho de financiar, si pudiera decir, quedar solo por algún momento para que una persona invierta tiempo, invierta en sus emociones y busque y vaya a otro país, inclusive a generar esos ambientes en los cuales voy a decir, sabes que es importante de nuevo empezar un proceso de sanidad, cerrar ciclos porque son necesarios. Sí. Muchas veces una de las cosas que como hombres tenemos cuando no entendemos este tipo de cosas es que invalidamos los sentimientos. Uh-huh. Les ponemos es que usted lo que es una cantaletosa, yo no le puedo dar eso y no tenemos la compasión para poder entender, espérate, qué es lo que está sucediendo, qué es lo que está pasando. Éramos también muy jóvenes y por eso tengo que regresar a la bendición de la iglesia local. Para nosotros lo hemos dicho muchas veces, posiblemente no estuviéramos casados si no hubiese sido por lo que los discipulados, los líderes, la inversión que ellos tuvieron, figuras que en determinado momento empezaron. Tú has hecho parte de la restauración de Maribel con las palabras que has dado, con la afirmación, con los abrazos, con un beso, con estar presentes. Quisiéramos decir que ya estamos totalmente en el otro lado, que ya no hay nada, pero siempre se va a requerir. Hace poco hablaba con una chiquilla que es una hija, literalmente, para mí. Le decía, ¿qué necesitas de mí? Es decir, en esta figura, en esta dinámica que estamos desarrollando de ser una figura paterna, un padre sustituto, ¿qué más requieres? Entonces, ese tipo de conversaciones son muy importantes, Sixto. Muchas veces yo no tengo, te soy honesto, no tengo memoria. Quizás si tuviera que revisitar o volver a vivir, hubiese tenido conversaciones diferentes con mi esposa para tratar de entender su corazón. Wow. ¿Qué necesitas de mí? ¿Qué falta hay en tu vida? Para tratar de comprender verdaderamente. Yo he tenido la oportunidad, seguramente tú muchísimas más que yo, de casar a personas y me pongo mucho a meditar en los votos, ¿no? Porque yo voy a estar contigo en la riqueza, en la pobreza, en la salud, en la enfermedad, pero no sé si las personas dimensionan verdaderamente lo que hoy yo puedo declarar al estar acá tomando la mano de mi esposa y verla y decirle, ella ha sido el instrumento número uno de sanidad en mi vida y creo que yo he sido parte del proceso de sanidad en la vida de ella, ¿me entiendes? Entonces, nosotros no nos casamos para ser felices, ¿verdad? Eso es lo que uno piensa. Pero en verdad, Sixto, creo que uno se casa para construir una relación, quitar mentiras, poner verdades, restaurar. Mi esposa lo ha dicho y creo que simplemente fue por la misericordia de Dios. De eso sí tengo memoria, sobre todo en el tema de pareja, el decirle algún día, ¿sabes algo? Yo veo que tú tienes heridas de la relación que tuviste, porque inclusive dentro de las consecuencias que existieron, Mari sale a casarse a los 17 años. ¿Por qué? Porque pues simplemente es esa búsqueda constante de un padre y fue una relación tortuosa, ¿verdad? Con violencia, con abuso. Y te doy un ejemplo. Algún día estamos manejando en una de las calles en Bogotá. Y bueno, en este caso voy a este lado, pero levanto mi mano para ajustar el espejo retrovisor y la reacción de mi novia en ese momento fue tratar de cubrirse. Wow. Y yo me quedo paralizado. Le digo, ¿qué te pasó? Y ella me responde, pensé que me ibas a pegar.
10: Wow.
9: Y le dije, ¿de qué me estás hablando? ¿Me entiendes? Mm. Entonces un día sí pude sentarme al frente de ella y decirle, ¿sabes algo? Estoy dispuesto a pagar por cosas que ya no hice, con tal de que tú seas sana.
10: Wow.
9: Y fueron muchas cosas las que vivimos, pero acá estamos a punto de cumplir 25 de casados. Wow.
10: Qué hermoso es la misión del matrimonio. Y tiene que estar bien fundamentado en Dios, porque si no yo puedo rechazarte, puedo decirte yo no soy tu papá, o yo no hice eso, o puedo, como dijiste, subestimar los sentimientos de quien llora. Mm. Me toca estar ahí, abrazar, juntos, ayudar en el proceso de que se siga encontrando, buscar ayuda. Uh-huh. Esto es crucial, acercar personas que puedan complementar ese proceso de sanidad. Uh-huh. Déjame ir un poco más allá, Edwin. El niño comienza a crecer, tiene unos 12, 13 años, y dice, ¿podría algún día llamar a papá? ¿Tú estás de acuerdo en que yo busque a papá? ¿Cómo manejar esa uh-huh. conversación? ¿Por qué él me abandonó? ¿Por qué él se fue? ¿Qué hago para responder esas preguntas?
9: Si tienes 12, si tienes 15, si tienes 20, si tienes 30, si tienes 40 o 50, nunca pierdas la oportunidad de tener esa conversación si esa persona está viva. Quisiera darte algunos consejos. El primer consejo, Sixto, y este posiblemente es el más importante, es no tener expectativas incorrectas. ¿A qué me refiero? Quizás en las películas nosotros vemos esos momentos de reconciliación y vivieron felices para toda la vida, pero es muy importante entender que esa conversación no la estás teniendo por esa persona, sino por ti. Que si Dios permite que dentro de la conversación o como consecuencia de la conversación se genere el inicio de una nueva relación, gloria a Dios, perfecto. Pero en algunos instantes hemos tenido casos donde esas conversaciones no son sencillas, pero no se deben dejar de tener, donde la persona simplemente dice, no, es que usted no sabe, yo lo que te diga, yo no tengo nada, que no sea tonto, no sea bobo, sobre todo cuando hay personas que no han sido sanas. Pero de nuevo quiero hacer énfasis, date la oportunidad y entiende que es por ti. El arma, o por lo menos una de las armas más poderosas que he conocido en el transcurrir de mi vida, es el perdón. No hay nada peor que un corazón resentido. No hay nada peor, porque lo primero que causa es que no puedas conocer en verdad a tu Padre Celestial. Los muchachos usualmente en una edad como esa, Sixto, he visto una marca de rebeldía, he visto una marca de irrespeto, porque ¿para qué otro hombre? ¿Me entiendes? Y empiezan a encontrarse peleas con sus maestros, con sus entrenadores, con sus jefes. Es como que les voy a cobrar a todos los que se me parezcan papá o tengan algún tipo de autoridad, le voy a cobrar esto en mi vida, porque la única que estuvo fue mi mamá, ¿verdad? Entonces, tú lo ves muchísimo con, sobre todo lo ves con muchos deportistas, ¿verdad? Que siempre, no, es que mi mamita, mi esta, mi aquella. Yo tenía algún día una conversación con un hombre que me hablaba de su mamá y me decía, bueno, de todo. Y cuando tocaba el tema de papá decía, no, el tipo ese. Entonces, a ti que estás escuchando, que alguien te compartió este video, quisiera decirte, date esa oportunidad, da la oportunidad de expresar. Te mereces conocer si es posible y si esa persona está en capacidad de darte una explicación, posiblemente de que puedas en un instante escuchar esa palabra que es tan importante y que alguien te diga, perdón, te pido perdón. Pero si acaso eso no sucede, quizás podemos tomar un momento hacia el final de este instante para hablarte de corazón a corazón y representando a un hombre, representando a un padre, poder tal vez darte algunas palabras y extenderte también un te pido perdón, porque lo necesitas, porque es adecuado y como mi esposa lo ha dicho, como yo lo mencionaba, el tema de esas figuras sustitutas son fundamentales y ahí es donde la iglesia cobra un rol tan trascendental. Sobre todo, quisiera, Sixto, por un momento referirme a aquellos hombres que quizás por alguna razón usted está escuchando esto y usted dice, bueno, qué bueno que yo no abandoné a mi familia, qué bueno que yo tengo acá a mis hijos que me aman. Pero yo quiero pedirle a Dios que abra los ojos, tus ojos, y que empieces a ver alrededor a esos muchachos o a esas niñas que han crecido sin una figura paterna. posiblemente tú puedes invertir el tiempo en llevar a la práctica deportiva a un muchacho, llevarlo al cine, en algún instante convertirte en esa persona que Dios utiliza para restaurar la imagen paterna en la vida de alguien. Hay tanta necesidad. A mi manera de ver, estamos creciendo en medio de una generación huérfana, y no necesariamente porque los padres hayan muerto, sino porque hay muchos que están ausentes. Así que tú puedes ser un instrumento de sanidad en la vida de tantas y tantas y tantas personas, y tan solo toma esa iniciativa. Inclusive si no tienes hijos, a mí me impacta tanto, Sixto, en el Génesis. José empieza a dar una descripción de todo lo que llegó a ser, pero me gusta mucho la versión de la Reina Valera, dice: y he llegado a ser un padre para Faraón.
10: ¡Wow!
9: Eso es impresionante. ¿Por qué? Porque por años nosotros no tuvimos la bendición de tener hijos, y durante todo ese tiempo, tanto Mari como yo pudimos, por la gracia de Dios, interrumpir la vida de muchas personas, invertir dinero. Nosotros tenemos una persona, Sixto, que hasta los libros de la universidad en determinado momento cubrimos los gastos, ¿verdad? Tuvimos que darle para la gasolina, para que se quedara en casa, para tantas cosas, y nunca buscando algo a cambio. Pero hace poco precisamente esa persona me decía, porque tenemos una sola hija de sangre, ¿verdad? Uh-huh. Me decía, cuando estés más viejo, cuando estés, cuando tengas necesidades, yo voy a estar allí, yo te voy a cuidar. Wow. Mariana va a estar con alguien que la acompañe, no va a estar sola. Y nunca pensé en eso. Nunca pensé en ayudar a alguien para que cuando yo sea viejo, alguien me cuide o me lleve un café o lo que sea. Pero creo que de eso se trata la vida.
10: Wow. Definitivamente todos tenemos que ser padres para alguien más. Y me has hecho regresar a mi infancia. Mi primera bicicleta me la regaló mi pastor, porque mi papá había migrado para trabajar por 4 años. Y esa figura paterna fue tan importante. La reconstruyó, la pintó, la arregló. Era muy grande la bicicleta. Yo tenía que hacer así para andar. Pero era la emoción más grande porque mi pastor lo hizo, y nunca olvido su nombre, su rostro, su alegría. Él me enseñó a andar en bicicleta. Y son personas que vienen a complementar esta misión de Cristo.

0: escuchó muchas veces. ¿Cómo trato este miedo? El miedo al fracaso, producto de ese espíritu de abandono.
1: Una de las cosas que yo siempre, y quiero hablar un poquito del tema de que las mamás, o el que se queda con los hijos, usualmente como que se siente que es el bueno, ¿verdad? El superhéroe porque se quedó, porque estuvo ahí, porque no te abandonó. Pero de todas maneras, esa que se queda, sea el papá o la mamá, pues obviamente tiene que lidiar con la ida de su esposo o esposa y el quedarse con el dolor de ver a sus hijos levantarse sin esa figura, ¿verdad? Y de alguna manera tiene tanta rabia y tanto dolor que tiene que lidiar con eso. O sea, yo hoy día pienso en mi mamá y digo, wow, o sea, tuvo que lidiar con la decisión de separarse, aunque haya sido ella la que la toma, pero igual ese vacío, levantarme a mí sola. Y yo tengo que recibir mucha descarga de mi mamá, muchas cosas, muchas frustraciones, hablarme las cosas a veces en rabia muchas veces, enseñarme desde no de la enseñanza, sino de la cantaleta, de alguna manera. Y yo crezco con esas cosas y siempre decía, nunca voy a ser como mi mamá. El día que sea mamá y sea grande, no voy a ser como ella. Y de alguna manera terminé siendo. Muchas de las cosas que mi mami...
0: Es lo que vimos.
1: Ajá, eso es lo que vi. Y obviamente, algo que no quería hacer, termina siendo, obviamente, de alguna manera te confronta mucho porque dices, ¿qué pasó? Y ya, y cristiana, y pastora, y conociendo la Biblia, ¿qué me pasó? ¿Por qué? ¿Por qué? Y entonces, me tocó llevar en un proceso hace no mucho a sanar también una herida con mi mamá, a pesar de haber estado con ella siempre. Entonces yo creo que es importante también ver siempre las dos caras de la moneda, tanto de la sanidad con el que se fue, con la sanidad con el que se queda, porque en tanto yo no sané esa herida con ella en específico, estaba repitiendo esos patrones y ahora estoy dándome cuenta, estoy más consciente de decir no voy a volver a caer en aquellas cosas, ¿verdad? Que otra cosa es la genética, ¿no, Sixto? Porque también en la genética venimos con cosas de nuestros papás. No solamente es el comportamiento de lo que vimos, sus acciones, pero también lo que ellos nos portaron, en lo que nos transmitieron en los genes. Y sí, yo creo que lo que más tenemos que hacer es sanar siempre, ir lo más posible a la sanidad para poder no repetir las cosas, para no poder ser iguales y no tener el temor a fracasar de alguna manera, porque por lo menos en lo que tiene que ver con divorcio, yo sí, mi esposo y yo dijimos, nunca nos vamos a, o sea, la palabra divorcio no estaba en en nuestro léxico, era prohibida, ni un tiempo, ni, o sea, por lo menos en lo que, del divorcio de mis padres, ¿me entiendes? Yo dije, esa no va a ser una salida de emergencia muy para bien. Nosotros, pero sí en cosas que viví como niña, con lo de mi mamá, sí lo repetí. Entonces, ahí fue sanar. En mi caso fue sanar, es trabajar esa herida de mi mamá.
2: Sixto, déjame hacer énfasis en esto, porque a veces, es decir, no sé las personas que nos ven cuando escuchan la palabra sanar, no sé si ellos saben a qué nos estamos refiriendo, ¿verdad? Entonces, una de las cosas que yo he aprendido es que usualmente estamos tratando de cortar el fruto, pero no hemos ido a la raíz. Te voy a dar un ejemplo. En la ciudad donde nosotros vivimos, al frente de nuestra casa, ahí no es concreto, sino hay como unos ladrillitos. Y una de las cosas que es molesta es que en la unión de los ladrillitos salen las matitas, ¿verdad? Empiezan a salir la maleza. ¿Y qué pasa? Que uno va y quita lo que se ve, pero nunca lidia con lo que no se ve. Entonces a la otra semana o a las dos semanas otra vez está la matita, porque estamos lidiando con el fruto pero no con la raíz. Entonces la pregunta tuya es magistral en el sentido de estas personas que dicen tengo temor de volver a escribir la misma historia, tengo temor de repetirlo, y el problema o la situación no tanto es el repetirlo, sino cuál fue la raíz y qué fue lo que sucedió contigo que existe una semilla que puede en determinado momento brotar para que entonces se manifieste nuevamente ese evento. Voy a tratar de explicar.

0: Algo sucedió en ti con lo que pasó. Existieron mentiras, existieron decisiones. Mi esposa me hablaba de todo este proceso que recién vivimos, y digo vivimos porque esto no pudiera decir que afectó, pero incluyó a toda la familia. Ella empieza a ver ciertas reacciones, ciertos comportamientos cuando mi hija llega a cierta edad. Y entonces empieza a tener conversaciones con mi hija como la que ella tenía con su mamá, y dice: pero ¿qué pasó si yo ya pasé por procesos de consejería, etcétera? Pero porque estaba allí había aún
1: Había gato en ser.
0: una semilla, ¿verdad? Entonces, sanar, ¿qué significa? Sanar en muchos casos. Uno de mis hermanos, doy gracias a Dios por su existencia. Él y su esposa me enseñó algo. Me dice: mire, yo he aprendido que las personas trabajan en la vida para comprar un nuevo carro, trabajan para conseguir una nueva casa, trabajan para graduarse, trabajan para ir de vacaciones, pero hay muy pocos que trabajan su vida.
1: Wow.
0: ¿Qué significa trabajar su vida? Trabajar su vida significa, inclusive existen algunos momentos, invertir dinero en sentarse con un consejero, con un terapista. Bendito Dios, y en tu congregación local hay personas que te puedan ayudar también a decirle: y sabes que yo quisiera hablarte sobre mi infancia, porque en esencia somos el resultado de lo que vivimos en nuestra infancia.
1: Wow, así es.
0: Y
1: Sanar y sacar de raíz. Es
0: correcto.
1: descubrir por qué los síntomas vienen cada periodo y que yo pueda descubrir más profundo. Es permitirle a Dios meterse a lo profundo de mi corazón, perdonar, dejar ir, soltar.
0: Y tener la versión de Dios de los hechos, Sixto.
1: Claro.
0: ¿Sí me entiendes? Porque realmente yo pienso que la sanidad como tal se manifiesta en el instante en el que tú puedes revisitar la escena, pero esta vez ves a Dios a tu lado,
2: Así es. Wow.
0: acompañándote, cuidándote, diciéndote: mira, hey, aunque tu padre te haya abandonado, yo voy a estar contigo.
1: Amén.
0: Ahí es donde viene la sanidad, porque dice: papá siempre estuvo.
1: Wow,
0: ¿Me
1: claro.
0: entiendes?
1: Terminaba de predicar, hablaba del perdón y un chico de 18 años pidió subir donde estaba y llegó con una sonrisa, dice, hoy perdoné a mi papá que me abandonó cuando yo tenía 5 años. Lo perdoné. Y soy la persona más feliz del mundo. ¿Hablaste con él? No, le mandé un texto. Y yo le dije, ¿te contestó? Era mi emoción. Dice, no, y no importa si contesta o no contesta. Hoy yo ya lo perdoné. Pero sonreía tanto, él no podía contener la emoción.
2: Qué
1: Es
2: bello.
1: ese milagro de Dios viniendo a nuestro
0: Qué
1: corazón
0: hermoso.
1: para cortar una raíz, para sacar una semilla y plantar otra. Yo estoy contigo. Cuando tú das el paso de perdonar, de soltar, de dejar ir, tú eres libre y tú eres sano. 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Edwin, déjame terminar con esta pregunta contigo. Un papá nos mira, llora y dice, yo fui el que abandoné. Yo fui el que hice otra familia, teniendo una esposa maravillosa, hijos que amaba. Yo me equivoqué. ¿Cómo hago para pedir perdón? ¿Cómo hago si dejé de verles por años? Si los ignoré, si no les respaldé, ¿qué hago?
0: Wow, lo primero que quisiera hacer es felicitarte porque has tenido una visitación del Espíritu Santo. Dios te da una oportunidad fabulosa, una oportunidad increíble de alguna manera volver a escribir, o por lo menos redimir una historia de dolor. Quiero que sepas que tus hijos siempre van a necesitar una palabra de parte tuya. Los estudios muestran, inclusive con personas que han nacido por la donación de esperma, que dentro de ellos hay una necesidad total de llegar a conocer quién es mi papá biológico, quién fue ese hombre que dio esa donación. Así que hay algo que solamente tú puedes hacer. Por supuesto, pueden existir figuras que restauran la vida de tu familia, de tus hijos, pero hay algo que solamente tú puedes hacer. Tu voz es insustituible, tu presencia. Quiero decirte que surgirán muchas excusas, muchos, no es adecuado, me van a rechazar. Sí, es factible, es posible que no lo entiendan, pero hazlo. Dios te da una oportunidad de reescribir esa historia, de poder pedir la, pudiera decirlo de esta manera, la oportunidad de dar un abrazo que siempre va a ser necesario, de escuchar una palabra, de empezar a construir algo. No puedo prometerte que todo va a ser color de rosa, como lo decimos en América Latina, la primera vez, pero eso no significa. Lo que Sixto nos acaba de contar, la historia de ese muchacho, verdaderamente creo que es la cereza de toda esta conversación. El hecho de que esa persona haya entendido que sin importar si me contestan o si no me contestan, lo que importa es lo que pase en mi corazón. Yo quiero decirte que tú puedes ser un instrumento vital, fundamental, para no perpetuar la maldición. Tus palabras pueden traer consuelo, tus palabras pueden traer restauración, tus palabras pueden traer esperanza a alguien que ha estado clamando por años una explicación. Y sobre todo pide perdón por tus actos, pide perdón por aquello que no hiciste, por aquello que hiciste. Siempre va a ser de sanidad. Sixto, algunas veces yo le pregunto a las personas y al principio yo no lo entendía muy bien. Le decía, ¿por qué razón Dios nos perdona? Y usualmente la primera respuesta que sale de las personas es porque nos ama. Uh-huh. Y algún día estaba por allí leyendo Isaías 43:25 y toda mi perspectiva cambió. Porque dice la Biblia, dice Dios, yo soy el que por amor a mí mismo perdona tus transgresiones y no me acuerdo de tus pecados.
1: Wow.
0: Dios se ama tanto
1: a él mismo
0: que no puede permitir que haya resentimiento en su ser porque dejaría de ser santo. Mm. No puede permitir que haya falta de perdón dentro de él porque entonces perdería quien él es. Ama tanto su esencia, y esto no es que sea ególatra ni nada, sino simplemente es quien él es, que dice, no me conviene guardar resentimiento. No me conviene estar en rencor con alguien. Por esa razón, expido perdón constantemente y no me acuerdo de tus transgresiones. Uh-huh. Si nosotros pudiéramos entender en este día que el perdón no es un beneficio al ofensor, sino es un beneficio para ti, uh-huh, para que estés bien, para que no haya resentimiento, para que no haya amargura, para que no haya esta mentalidad de víctima que crece, sino que tú dices, sí, esto sucedió, pero decido, hoy decido tomar una decisión de perdón por amor a ti mismo, porque es importante para ti, porque tus hijos no merecen un padre que tiene rencor con su papá, porque tus hijos no merecen una madre que simplemente está brotando amargura desde una herida de falta de perdón. Todos podemos practicarlo. Es factible que en este día tú me puedas decir, es que tú no sabes lo que a mí me hicieron. A tu esposa el papá se fue, o a ti te dejaron en un carro, pero es que lo mío fue diferente. A mí me pasó esto, me pasó aquello, me pasó. No sé. Lamento, no sé cuál fue tu historia, y seguramente es mucho más dolorosa que la nuestra. Posiblemente hubo violencia o abuso de otro tipo, pero esto se trata de ti, uh-huh, no se trata del agresor, se trata, wow, de tu futuro, se trata de qué vas a hacer después de escuchar algo como esto. Dios nos dice, amén, yo soy el que por amor a mí mismo, uh-huh, perdono tus pecados, perdono tus transgresiones, no me acordaré más de ellos. ¿Qué te parece si en un día como este puedes tomar una decisión similar y por amor a ti mismo perdonas?
1: Wow. Tienes que vivir este momento, no lo dejes pasar. Vívelo ahí en lo íntimo. Mari, me gustaría terminar que tú puedas hablarle al corazón de una niña que ahora tiene 30 años y que todavía llora, golpea, lastima, hiere a los que están cerca de ella, que posiblemente se ha visto expuesta a la promiscuidad, buscando llenar la ausencia de un padre, que ahora se ha identificado con tu historia y que dice, ¿qué hago?
2: Identifica algo. ¿En qué temporada de la vida fue que atravesaste el divorcio de tus padres? Si fue a los 5, a los 10, a los 15, y recuerda que en ese momento esa niña o esa adolescente se quedó sola. Y si en mi caso era una niña de 5 años, yo tengo que siempre cuidar a esa niña, porque la niña era la que estaba completamente vulnerable, sola, se sentía con miedo. Entonces identifica si eres esa adolescente, tal vez que tu papá se fue de la casa a los 12 años, en ti hay un adolescente, háblale, abraza, hazte estos ejercicios de abrazarte, de contenerte, decirle, sabes que yo soy una mujer de 30 años, soy una adulta, soy responsable, no tengas temor. Dios está en control de ti. Háblale a esa niña, porque esa niña se quedó, esa niña o adolescente se quedó en ese momento, se estancó y tienes que aprender a lidiar con ella. Yo muchas veces tengo que hacer eso. Mi terapeuta me lo recomendaba hacer a esa niña que se quedó en ese momento uh-huh. sola, hablarle, decirle, estás bien, Dios está en control de ti y no tener miedo, porque obviamente todo el temor que yo viví, todo el abandono que yo viví se quedó ahí y yo me quedé mucho en mi época de 5 años, de 6 años. Uh-huh. Entonces eso, sana, busca, nadie es culpable, tú no fuiste culpable, incluso tus padres a pesar de tomar la decisión de separarse no son los culpables, siempre hay un culpable y es el mismo enemigo que nunca quiere que nosotros seamos libres. Entonces puedas conciliar esa situación y entender que así como mi esposo lo decía ahora, tienes que perdonarte tú también, tú misma darte la oportunidad y no sigas con la rabia, no sigas con el dolor, no sigas albergando toda esa frustración porque de nada sirve. Y es algo que es constante, Sixto, no es algo que lo tienes que hacer una vez y ya olvídate, porque es el aprender todo el tiempo. Yo misma tengo que hacerlo, aún a mí, casi 50 años tengo que hacerlo, ¿me entiendes? Y eso pasó hace muchos años. Entonces, wow. Tengo que estar en constante conciencia de que no es que yo sea una niña de 5 años, pero a veces las reacciones de esa niña de 5 o esa adolescente van a querer salir.
1: Claro, porque fue ahí donde fuimos Exacto. heridos. Uh-huh. ¿Pudiéramos terminar orando
0: por
1: las familias que nos uh-huh. miran?
2: Así es.
0: Claro, gracias. Gracias de nuevo a ti. Uh-huh. Tú eres un regalo para esta generación, de verdad que
1: gracias,
0: sí. Gracias amigo. Porque estoy seguro que hay miles de personas que nunca tendrán la oportunidad que yo tengo de mirarte a los ojos y decirte gracias por existir, gracias por tomar la decisión de servir y de ser una opción para tantas y tantas personas y quizás en nombre de millones, uh-huh. hoy te lo puedo decir porque sé que quizás usted se identifica conmigo y junto con mi esposa queremos decirles que hay esperanza, que nuestro Padre les cuidará, les acompañará, pero hay decisiones que ustedes deben tomar y creo que el día de hoy han escuchado muchas de ellas. Padre, te damos gracias en este día por cada persona que nos acompaña en esta conversación. Espíritu Santo, algunos quizás están envueltos literalmente en lágrimas, en dolor. Algunos quizás están sintiendo cosas que hace muchos años no sentían. Uh-huh. Pero es la misma presencia de tu espíritu que está diciendo, yo soy el sanador, yo soy aquel que restaura tu salud. Padre, yo oro por el alma, sí, Señor, de estas personas. Díselo. Oro pidiendo, Dios, que haya algo del cielo que descienda en este mismo instante donde quiera que ellos estén.
2: Amén.
0: Abrázalos, acompáñalos. Susurrales a su oído que son amados, que son aceptados, que son valorados por ti, mi Dios. Padre, yo pido que desde este lugar, Señor, haya un río de reconciliación, haya un río de restauración, que visite cada lugar, Señor, cada rincón del planeta donde esta grabación llegue, Dios Todopoderoso. Déjale saber lo que en algún momento de oscuridad, de desesperación, de falta de futuro le hablaste a tu pueblo. Yo sé los planes que tengo para ustedes. Planes de bendición y no de calamidad para darles un futuro y una esperanza. Hablamos palabras, Señor, de futuro, de esperanza, Señor. Hablamos palabras, Señor, para que por medio de tu Espíritu Santo, Señor, sean generando una impronta en el corazón de muchos en este lugar. Hablo a aquellos que tienen esa herida de abandono y pido, Señor, en representación de aquel que abandonó, pido el perdón. Pido el perdón por esa herida. Pido el perdón por los momentos de soledad. Pido el perdón por los momentos en los que te sentiste humillado al no tener esa figura, al recibir burlas de otras personas, cuando fuiste desechado, cuando esperabas que alguien estuviera al lado tuyo gritando que pasaste primero en la meta, o que hiciste un gol, o que fuiste el mejor de la clase y no estaba allí nadie quien te celebrara. Sí. Te pido perdón por esa persona que te abandonó, que te hirió. Te pido perdón por no poder ser lo que tú necesitabas en esa etapa de tu vida. Padre, sella este momento, Señor, y haz cosa poderosa y grandiosa en la vida de las personas que estás tocando en este instante. Amén.
2: Amén.
1: Wow. Muchísimas gracias por estar acá y gracias por abrir el corazón y por recorrer este camino juntos. Mil gracias.
2: Gracias a ti.
1: Gracias, amigo.
0: Muchas gracias. No, por favor.
1: Y gracias a usted por habernos acompañado. Viva este momento muchas veces. Si debe llamar a alguien, hágalo. No tenga una expectativa muy alta, solo la expectativa de abrir su corazón y de sanar su corazón. La otra persona vivirá su momento. Pero es importante que no nos quedemos con esta herida o con este paso que podemos dar para restaurar una relación. Nunca olvido cuando leí la historia de aquel profesional que, habiendo alcanzado el éxito por el esfuerzo de su madre, por haber sacrificado ella para que él estudiara y creciera, buscó un día a su padre y tocó la puerta y le dijo: yo soy. Y cuando se presentó, el papá quiso disculparse, le dijo: no, papá, no tienes que disculparte, es que todo está perdonado, solo vine a decirte que estoy bien. Estoy muy bien, y lo que quería era que supieras que no me debes nada. Solamente quería decirte que estoy bien. Si usted tiene que hacerlo, no lo contenga. Vaya y hágalo. Todavía yo recuerdo cuando mi mamá lo hizo. Ella fue abandonada por su mamá siendo una bebé. Mi mamá creció en un ambiente donde hubo abuso, donde hubo heridas, donde fue lastimada. Y todavía recuerdo cuando ella me dijo: vamos a buscar a mi mamá. Y de camino ella llevaba una gran sonrisa y una gran ilusión. Y cuando le pregunté si la encontraría, ¿qué haría? Y ella dijo con una sonrisa: lo único que quiero decirle, hijo, es decirle que estoy bien, que estoy muy bien y que yo la amo. Aunque ella me haya abandonado, yo la amo. Y todavía recuerdo sus palabras cuando dijo: y si ella sufre, me la traigo a vivir conmigo. Eso solo puede hacerlo un corazón sano. Y en el fondo, todos necesitamos dar este paso. Aunque no la encontremos, aunque no volvamos a encontrarnos, pero que usted sienta la tranquilidad de que dio el primer paso. Gracias por haber estado con nosotros hoy acá en Enfoque a la Familia. Soy Sixto Porras y pido a Dios que Él bendiga tu vida y bendiga.
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3: Que tu glorioso nombre sea alabado. Que sea exaltado por sobre toda bendición y alabanza. Solo tú eres el Señor. Tú hiciste el firmamento, los cielos y todas las estrellas. Hiciste la tierra, los mares y todo lo que hay en ellos. Tú los preservas a todos y los ángeles del cielo te adoran.

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Pero Dios está dispuesto

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2: Y hermanos y amigos, el evento más increíble, más sobrenatural que jamás ha existido y jamás ha ocurrido en este mundo impío, está a punto de ocurrir. Y es un evento que va a dejar a la humanidad de esta tierra, a los grandes científicos, a los grandes eruditos de esta tierra, lo va a dejar espantado, atónitos, asombrados, y a lo mejor muchos que pasan del corazón se morirán de repente. Mi alma te alaba, Jesús. ¿Qué es lo que va a ocurrir? Usando el término teológico, no bíblico, porque ese término está en la Biblia, pero el término que se le ha aplicado teológicamente hablando, lo que va a ocurrir es el rapto de la iglesia. Alábelo que él vive. Pero en forma sencilla, para que todos los queridos amigos que están aquí, porque Dios los ha traído a salvarlos, entiendan claro, amigo querido, es algo en lo cual Dios quiere que usted participe. Por eso usted está aquí en esta noche. No, que hago, usted vino por casualidad. Aquí abajo no hay casualidades. Aquí no sucede nada si Dios no lo permite, dice la Biblia. Ni un gorrioncito se cae por tierra si no lo permitiera mi Padre Celestial, dijo Jesús. Usted está aquí porque Dios lo trajo a salvarlo, amigo. Usted está aquí porque Dios te ama. Tú estás aquí porque el Espíritu Santo te aló para acá y te dijo, no, esta noche no vas a ver televisión, esta noche no vas para el cine, esta noche no es nada de eso, esta noche vas a oír palabra mía que te voy a salvar, te voy a dar vida, vida, victoria eterna. ¡Ay, Samá, Saloyama! O sea, escuche esto con cuidado porque esto es lo que Dios quiere que usted oiga para que participe. Participe en esto. Si participa en esto, está hecho para la eternidad. ¿Qué es eso del rapto? Amigo amado, es un arrebatamiento donde los creyentes de Jesucristo que están firmes en el Señor, hombres y mujeres que realmente están buscando a Dios de corazón, son arrebatados de esta tierra y sacados de esta tierra y llegarán hasta arriba, hasta el mismísimo reino de los cielos. Con dos propósitos, escapar de los juicios que van a caer, que van a arrasar con esta tierra. Y segundo, participar del evento más hermoso que jamás ha ocurrido, las bodas del Cordero, donde quedaremos unidos con Cristo oficialmente, como matrimonio oficial. Ahora lo que él vive, ahora es un noviazgo, pronto será matrimonio. Sonríase que se le ama. Quedaremos enlazados oficialmente con Jesús para la eternidad. Eso es un arrebatamiento. Usted pensará, pero ¿y cómo será eso? Es muy sencillito. El Espíritu Santo lo va a hacer. Y el Espíritu Santo es la persona de Dios que está aquí ahora. Dios el Padre está en el trono, Jesucristo el Hijo está a la diestra del Padre, pero Dios el Espíritu Santo está aquí. Aquí está ese precioso, esa preciosa persona está aquí. Bendito sea tu nombre. Alábalo que él vive. ¿Cuánto te amo, Espíritu Santo? Es el Consolador, es el que está siempre con nosotros, es el que nos hace movernos en victoria, que abajo nos da fuerza para todo y consuelo para todo. Y está aquí. Y es todo Dios. Y cuando suene esa trompeta que va a sonar, levantará estos cuerpos. Y usted se tira que los pies se le levantan de la tierra. Pero apenas comienza a levantarse, mirará, yo no tiene este cuerpo, tiene otro. Alábelo, que el Señor le ama. Con este cuerpito no va a atravesar el espacio exterior, pero le van a poner en un segundo un cuerpo que resistirá las temperaturas de allá arriba, las presiones bajas de allá arriba, y si pasa un aerolito y choca con usted, se hace pedazo del aerolito, usted sigue subiendo tranquilo, como si nada. Sonríase si puede. Cuerpos inmortales, alabado sea Dios, cuerpos de gloria, como el que tiene Jesucristo ahora mismo. Qué cosa linda. Eso le ofrece a usted, amigo querido, que está aquí en esta noche, que nos visitan esta noche le ofrece Jesucristo, el Hijo de Dios. Ese evento glorioso que se acerca, usted tiene que aceptar a Cristo de corazón y comenzar a vivir para Él. Y cuando suene esa trompeta, usted volará junto al pueblo de Dios y veremos las glorias del reino celestial. Después de un viaje sin escala por todo ese territorio. Sea bendito, Señor. Ese es el rapto de la iglesia. Ahora, ¿quiénes se van a ir en ese rapto? Se van gente que van a estar preparados para irse. Para todos los viajes hay que hacer un buen preparativo. Que va para volar para Nueva York, prepara las maletas con mucho cuidado, no se le quede nada. Sea bendito el Señor. Pues va a tener que preparar las maletas bien preparadas para que ese vuelo usted no lo pierda. Mi alma te alaba, Jesús. Gente preparada van a volar. Ahora, la Biblia te dice en forma clara, ¿cuál es la preparación? ¿Qué calidad espiritual tienen que tener para volar? ¿Qué condiciones espirituales tienen que estar? Todos los creyentes no están en las mismas condiciones. Los pastores saben eso mejor que yo. Alábalo, que Dios les ama. Saben que el grupo que ellos tienen, sea un grupo de 50, 60, de 100 o de 200, todos no están igual. Mi alma te alaba, Jesús. Ahora, ¿qué demanda la Biblia para los que nos queremos ir? Vamos a tocar algunos puntos claves. Primero, tienen que ser gente llenos del amor de Dios. Esa palabrita es clave. El que no tiene amor ni ha visto a Dios ni lo ha conocido, aunque diga que es aleluya, alabe lo que él vive. Aunque hable en lengua y salte y brinque en la iglesia, si no tiene amor ni ha visto a Dios ni lo ha conocido, alabe lo que él vive. ¡Gloria a Dios! Eso es tan profundo que la Biblia dice así, que todas vuestras cosas se hagan en amor. Eso no es si le gusta o no le gusta, eso es un mandato de la Biblia, es un precepto en la palabra de Dios. Para los que quieran ser levantados para arriba en el momento que viene, que todas vuestras cosas se hagan en amor. Hay que estar en una madurez espiritual muy especial para poder cumplir con eso. Que sí, que hay que buscar a Dios. El que busca a Dios se le pega lo de Dios. Alaba lo que el Señor les ama. ¡Ay, poder en Jesucristo! Y se le pega a lo de Dios, se le pega el amor, porque lo más grande de Dios es el amor. Sea bendito el Señor Jesucristo. Alaba lo que le ama. Mi alma te glorifica, Jesús. Ahora, el que tiene amor de Dios, la Biblia dice que el amor no piensa tanto en sí mismo, sino en los demás. Es una característica decisiva que Dios la manifestó cuando vio a Cristo morir aquí abajo. Que no pensó en Él, que estaba enviando su propio Hijo. Pensó en usted y en mí, no en Él. Si piensa en Él, no envía a Cristo a pasar el martirio que pasó aquí abajo. Pero el amor piensa primero en los demás y después en uno mismo. ¿Cuántos tienen ese amor? Se quedó las manos bajas casi todo el mundo. Sonríase, que el Señor le ama. Bueno, es mejor ser sincero que no ser hipócrita uno. Alábalo, que el Señor le ama. Pero vamos a levantar todas las manos al cielo y decirle, yo quiero, Señor, que me deje ese amor. Dame eso. Sin eso, hermano, no hay caso. Yo quiero eso, Señor. Yo quiero eso. Yo, ese amor, que primero los demás y después yo. Primero los perdidos y después yo. Bendito sea tu nombre. Y imparte eso a toda esta multitud que está aquí en esta noche. Impártanos eso a todos. En el nombre de Jesús lo pedimos, Padre. Si hay amor, pensamos primero en los demás y después nosotros. Por eso que dice la Biblia que Dios es amor. Porque primero pensó en ti y en mí. Y dijo, voy a enviar a mi hijo a morir por ello. Jesús descendió. Y cuando Jesús descendió aquí abajo, pensó en ustedes primero y después en él. Y se tuvo que matar por todos nosotros. Porque todo el amor de Dios está en el Padre, está en el Hijo y está en el Espíritu Santo. Porque los tres una sola cosa son. Alabe lo que él vive. ¡Ay, poder en Jesucristo! Mi alma te alaba, Jesús. Hay quien dice, no, es Jesús solo. Pero hermano, Jesús no está aquí. Jesús está a la diestra del Padre, en su cuerpo visible, en su cuerpo de gloria. Pues no es Jesús solo, el que está aquí es el Espíritu Santo, que yo lo siento aquí arriba. Cuando me toca carajo y siento un corrientazo aquí y un corrientazo allá. Alabado sea Dios, y los hermanos lo sienten ahí, y algunos lo sienten allá arriba. Y muchos de los que se sanan aquí sienten un fuego. Ese fue el Espíritu Santo. ¡Alabado sea Dios! ¡Ey, poder de Jesucristo! Y sí que no es Jesús solo, es Jesús el Hijo, Dios el Padre y Dios el Espíritu Santo que forman el Dios Todopoderoso. Que está aquí con nosotros en esta noche. Alábalo, que Él vive. Quiere decir que si tenemos el amor de Dios, pensamos primero en los demás y después nosotros. Pero como pensamos primero en los demás, sacamos tiempo para visitar al vecino, al amigo, al familiar y decirle: Cristo te ama. Él dio su vida por ti. Arrepiéntete, que Él está a punto de llevarse a su pueblo y te vas a quedar. Alábalo si puede. Pero los millares de evangélicos que no dan testimonio a nadie, no hay amor de Dios. Son religiosos evangélicos. El que tiene ese amor está desesperado. Apenas por la mañana despierta, no se ha lavado los dientes. Señor, permite ganarme un alma hoy. Dame un alma hoy. Permíteme hablarle a alguien de ti hoy. Que yo haga algo para ti hoy. Ese tiene el amor de Dios. Ese se va en el rapto. Esos son los que vuelan. Ese montón de cristianos que se levanta por la mañana desesperado pensando en el trabajo y pensando en el estudio y pensando en el sándwich que se van a comer y cuántas cosas, pero no están pensando en Cristo y en las almas. ¡Conviértase, que no se ha convertido todavía! ¡Alabado sea Dios! ¡Ay, poder de Jesús! Bendecidos a Dios. En una ocasión Jesucristo dijo esta palabra: bienaventurados los que encontraré repartiendo la ración de trigo a mi servidumbre. Bienaventurados, porque esos son los que van a volar cuando suena esa trompeta. Gente que está siempre llevándole algo, algún alimento al hermanito para fortalecerlo en la fe, al amigo porque se convierta, al vecino, al familiar, a la mamá, al papá que no se han convertido. Esos son los que vuelan. Gente que están atendiendo la obra de Dios con todo su corazón. Que están alerta a quién se puede ganar para Cristo. Bendito sea el Señor Jesús. Así que ese es el punto clave, el amor de Dios. Y la Biblia dice que el amor de Dios ha sido derramado en nuestros corazones por el Espíritu Santo que nos ha sido dado. Por eso que muchos evangélicos no tienen el amor de Dios. ¿Qué van a tener el amor de Dios si nunca lo han derramado el Espíritu Santo? ¿Alaba lo que Él vive? Mi alma te alaba, Jesús. Ahora hay un segundo punto decisivo que encaja con el primero. Para irse en el rapto hay que ser creyente de todo corazón. Oiga eso con cuidado. Hay que ser convertido de todo corazón al Señor. Dios demanda eso, no es si a usted le gusta o no le gusta. Aquí no son los gustos suyos, el jefe es el Señor y hay que moverse con los gustos de Él. Él trabaja en una oficina con su jefe, amor del jefe a los gustos suyos, para que ahora le van a sacar un puntapié y lo van a echar para afuera. Tiene que ajustarse al jefe de su oficina para que lo mantengan ahí en el trabajito. Pero oiga bien, libro del profeta Joel, capítulo 2, verso 12, la Biblia dice: convertíos a mí de todo vuestro corazón. Ni un amén, alabe lo que el Señor le ama. ¿Qué le pasó? ¿Se le pasmó la alegría? Esto no es 99% tampoco. Aquí tiene usted que morir. Como dijo Pablo, no vivo yo, me morí, vive Cristo en mí, alabado sea Dios. Para mí, el vivir es Cristo, gloria sea Dios, es el cristiano, esos son los del rapto, alábelo si puede, esos son los que se van, bendito sea Dios, gloria a su nombre. Oígalo otra vez por si acaso no le gustó. Joel capítulo 2, verso 12. Convertíos a mí de todo vuestro corazón. Pero Joel dice cómo se consigue esa bendición. No se ponga triste ahora. Dice: con ayuno, con lloro y con lamento. ¡Qué trinidad! Alaba lo que Él vive. Y lloro y lamento es oración en el Espíritu. Oración en la cual está usted ahí vaciando el corazón delante de Dios. con lágrimas, con gemidos. Y ahora que estamos ya en el nuevo pacto, tenemos las lenguas, que el que habla en lengua ora en el espíritu, y habla en el espíritu misterios con el Dios del cielo, y se edifica a sí mismo hablando las lenguas. Quiere decir que ahora lo que Joel dijo tiene una añadidura, porque ahora estamos en la dispensación de la gracia, donde Jesús nos dio un instrumento que no lo tuvo los hijos de Israel nunca: las lenguas. Hay evangélicos que usted le habla de eso, son una mueca, como si le hubieran dado un tablazo. Ah, yo no creo en eso. Pues usted no cree en Jesucristo, porque el Señor dice: y estas señales seguirán a los que creyeren, hablarán nuevas lenguas. ¿En qué Cristo usted cree? Se fabricó usted un Cristo de su propia envergadura. Mi alma te alaba, Jesús. Señor nos dio un instrumento poderoso, y el apóstol Pablo dice: deseo que todos hablen en lengua. Y Pablo dice: no impidáis, alábalo, no impidáis hablar en lengua, porque ¿cómo va a impedir si el que habla en lengua se edifica a sí mismo y ora en el espíritu? Alábalo, que le ama. Los hijos de Israel no tenían esa bendición, pero lo que tenían lo tiró Joel para adelante. Convertíos a mí de todo vuestro corazón, con ayuno, con lloro y lamento. Y a esa oración en el espíritu de lágrimas y gemidos, métale las lenguas. Alábalo, que Dios le ama. Y si usted no tiene las lenguas, pídala, que Dios no falla en darle a usted lo que usted pida creyendo. Lo que pidáis creyendo será hecho, dice. ¡Glorias a Dios! Si estáis en mí y mis palabras permanecen en vosotros, pedid todo lo que queráis y se os dará. Alábalo, que le ama. Todo, especialmente lo que le conviene. Apóstol Pablo dice: deseo que todos hablen en lengua, porque el pueblo se edifica y se aviva la fe. Se llena el pueblo de bendición. Y eso es decisivo para que en el rato usted vuele, porque los que se van en el rato son gente convertida de todo corazón. Y el que está convertido de todo corazón está lleno del Espíritu Santo. Alábalo, que él vive. Siente ríos de agua viva que le cogen hasta por el pelo. Alábalo, que le ama. Y si está lleno del Espíritu, el amor de Dios está derramado en nuestros corazones por el Espíritu Santo que nos ha sido dado. Cada amigo que está aquí, fíjese, amigo querido, que el Evangelio no es religioncita. Religioncita tuve yo mucho tiempo y estaba más perdido que el diablo. Alábalo, que él vive. Hacía cualquier disparate y cualquier maldad y con tu religión. Ahora no, ahora esto es un caminar con Jesús, un andar con Dios, una búsqueda incesante de más. Quiero más de ti, Señor. Yo quiero más de ti, Señor. Tengo hambre y sed de ti, Samalía. Bienaventurados los que tuvieran hambre y sed de la justicia, esos serán saciados. Esto no es un camino de conformismo, un camino de gente que tiene hambre y sed de Dios, enamorados de Jesucristo. Hay poder en Jesús. La orden apostólica, Efesios capítulo 5, verso 18, es embriagaos. Oiga, eso suena feo, embojache se dice. Dice: pero no con vino, en el cual hay disolución, sino que sed llenos del Espíritu Santo. Óigalo, sed llenos del Espíritu. Óigalo otra vez, sed llenos del Espíritu. Óigalo otra vez, sed llenos del Espíritu. Sed llenos del Espíritu. Alabado sea Dios. ¡Ay, poder Jesús! Dice que Pablo era un hombre muy inteligente. Y el Espíritu Santo usaba esa inteligencia y la preparación que él tenía. Era un hombre muy, muy culto, de una preparación académica muy vasta. Pero no tenía la fe en eso, ¿no? Él dejaba que el Espíritu usara eso. Fíjese cómo Pablo compara la llenura del Espíritu con una borrachera. Porque que se emborracha, el alcohol se le mete por la sangre en todo el cuerpo. Y se le mete en el cerebro y ya no puede coordinar ni los pasos. Y pues usted lo ve que da tres pasos para la cuneta y dos para el camino. Alábalo, que Dios le ama. Y ahí dando tumbo y de momento se cae y él no puede controlar sus propios movimientos. Porque ha controlado el alcohol. Y así es el que está lleno del Espíritu Santo, que ya no es usted el que controla. El Espíritu Santo es el que lo llenó su mente llenó todo y él es el que controla. Alabe lo que él vive y conviene que él sea el que controle. Pablo estaba siempre borracho en el espíritu y por eso decía: no vivo yo, vive Cristo en mí. Y decía: para mí el vivir es Cristo. Ese es el evangelio. Alábelo si puede. Bendito sea el Señor Jesús. Y los que se quieren ir en el rapto tienen que estar convertidos de todo corazón. Eso implica que están llenos del amor de Dios, implica que están llenos del Espíritu Santo. Y el apóstol Pablo dijo algo que no es lindo: y si alguno no tiene el Espíritu de Cristo, ese tal no es de él, aunque sea evangélico. Alaba lo que le ama. La orden apostólica que viene derecha del cielo es: se lleno del Espíritu, recibite el Espíritu Santo. A eso vino Cristo. Él vino a bautizar en Espíritu Santo y en fuego, para que no fuéramos carnales ni mundanos, sino espirituales y limpios, como es Él. Porque su novia tiene que ser como es Él. Él no va a establecer yugos desiguales. Alá, lo que el Señor le ama. Ni usted lo haga tampoco. Sea bendito el Señor. Yo sí que se quiere ir en el rapto, tiene que estar lleno del amor de Dios y convertido de todo corazón, lleno del Espíritu. Hay un punto más que viene como consecuencia de los dos primeros también. Aquí todo está ligado. Y es que para irse en el rapto hay que vivir en santidad. No se le vaya el gozo ahora. Alaba lo que él vive. Que él le ama. Hay que vivir en santidad.

Y santificarme más. Y la Biblia lo dice, que este santo santifíquese más. Hay más todavía. ¡Alabado sea Dios! Es un camino de crecimiento hacia arriba. No mire ni para abajo. Mi alma te alaba, Jesús. Hay poder en Jesucristo. Para irse en el rato, hay que estar viviendo en santidad. Y oiga lo que dice la Biblia. Hebreos capítulo 12. Verso 14 dice, procurar la paz con todos y la santidad sin la cual nadie verá al Señor. Eso es palabra de Dios, hermano. Eso no son cuentos de vieja. Eso es palabra de Dios como está en la Biblia. Gloria a Jesús. Mi alma te alaba, Jesús. Gloria al nombre de Jesucristo. Ahora, cuando la Biblia habla de santidad, oiga lo que Cristo dijo. Y oiga lo lindo que predicaba el Señor. Precioso. Mateo capítulo 24, verso 35. Se enfrentó el Señor a los fariseos y a los escribas, que eran los religiosos más grandes, y gente que tenían un doctorado, doctores de la ley, maestros de la palabra, conocimiento profundo, más probablemente que todos nosotros en el Antiguo Testamento. Y Jesús le dirigió la palabra a esos, los grandes líderes. Y le dijo, escribas y fariseos, ustedes que han limpiado el vaso en lo exterior, y han limpiado el exterior del vaso y del plato, le dijo, hipócritas, pero vuestro interior está lleno de robo y de injusticia. Oye, el Señor predicaba lindo, alabado que Él vive. Y después le añadió algo más. Le dijo, fariseo necio. Oiga, qué mensaje hermoso. Fariseo necio, dijo, limpia primero el interior del vaso y del plato, y también se limpiará el exterior. Pero primero le dijo hipócrita, hipócrita, limpiaron el exterior del vaso, lindo por fuera, pero por esto están llenos de robo y de injusticia. Y le dijo que eran hipócritas. Y todo el que hoy en día esté así es un hipócrita también. Alábalo, Dios le ama. Y es un necio porque está perdiendo el tiempo. ¿Qué está haciendo? ¿Para qué usted quiere ser religioso y ser infierno? Sea un creyente de Cristo y váyase al cielo. Alabado sea Dios. Mi alma te alaba, Jesús. Pero mire la santidad que Cristo predicó. Mire la santidad que Cristo predicó. Que se limpie primero por dentro. Para que ya esté usted lleno del amor de Dios. Y de la santidad profunda del alma y del espíritu. Y entonces se limpie también el exterior, dijo. Todo, por dentro y por fuera. Lo más importante es lo de adentro. Eso tiene que ser primero. Porque eso es lo que se salva. Eso es lo que se salva o se va al infierno, una de dos. Pero lo de afuera es importante porque es templo del Espíritu Santo. Esto es templo del Espíritu Santo. Esto es una casa donde Dios vive conmigo. Alabado sea que el Señor le ama. Tú el que tiene el Espíritu Santo, tiene dos habitantes en este cuerpo, dos. Usted y el Señor. Alabado sea que Él vive. Hay poder en Jesucristo. Somos habitación de Dios. Si tiene el Espíritu, si no, no. Y cuando estábamos en el mundo y en el pecado, esto era habitación de otro. Que nos impulsaba a robar, nos impulsaba a mentir, nos impulsaba a matar, nos impulsaba a adulterar, nos impulsaba a todos los malos aquí abajo. Ese habitaba aquí adentro, conmigo. Y yo no tenía fuerza para resistirlo. Pero cuando me convertí a Cristo, lo echaron para afuera. Y cuando me llenó del Espíritu Santo, se metió el Señor dentro de mí. Aquí estoy yo ahora. Ahora yo soy el que voy a dirigir este templo. Alaba lo que Él vive. Bendito sea su nombre. Para irse en el rapto, hay que estar lleno del amor de Dios. Hay que estar lleno del Espíritu Santo. Y como consecuencia de esa llenura, usted se llena del amor de Dios. Pero también como consecuencia de la llenura del Espíritu Santo, usted se va a mover en santidad, porque ese le va a dar, lo va a limpiar y lo va a santificar a usted.

0: Alábelo, que él le ama. Bendito sea el Señor Jesucristo. Ahora, fíjense que Cristo dijo claro a los fariseos, le dijo claro, límpiense primero por dentro. Eso incluye alma y espíritu. Quiere decir que sus anhelos que se manifiestan a través de su alma tienen que ser anhelos espirituales, como los de David. Mi alma tiene sed de Dios, del Dios vivo. No de un Dios de madera que coge polilla, eso no era. Del Dios vivo. Bendito sea el Señor Jesús. Y todos sus anhelos deben ser espirituales y puros y limpios. Muy distinto a cuando éramos impíos. Pero su espíritu, que ese es usted. Usted es un espíritu que está aquí adentro de este cuerpo. Y ese espíritu tiene que manifestar la naturaleza de Dios a través de él. Si es que es santo y es convertido. Y la naturaleza de Dios es amor. Y de ese amor salen todos los frutos del Espíritu. Mansedumbre, fe, templanza, que es una voluntad poderosa. Venga el diablo con la tentación, diablazo, te equivocaste, cliente. Tengo autoridad sobre ti, te ato y te echo fuera. ¡Fuera! Paciencia, que soportamos cualquier cosa con tal de que no se escandalice la obra de Dios. Alá de lo que le ama. Mansedumbre. Gloria al Señor Jesucristo. Entonces son los frutos del Espíritu que se manifiestan cuando usted está lleno del Espíritu Santo. Entonces el Espíritu está en santidad. Su alma tiene anhelos santos. Todo está santo por dentro. Y entonces hay que limpiarse por fuera también. Eso no le gusta a mucha gente, pero gusten, está en la Biblia. Hasta los fariseos se lo dijo. Él no le dijo que estaba mal que se limpiaran por fuera. Lo que le dijo que estaba mal y era una hipocresía y era una necedad que ostentaran por fuera ser muy cristianos y muy religiosos y muy convertidos, y por dentro le dijo que eran como de esos sepulcros que lo que tienen es hueso adentro, podrido. Alá de lo que él vive. Sepulcros blanqueados, le dijo. Blancos por fuera y negros por dentro. Con peste a muerte por dentro. Quiere decir que lo que estaba mal no era que por fuera lucieran limpios, lo que estaba mal es que estuvieran sucios por dentro y quisieran hacerle ostentar a la gente que eran religiosos. Eran unos hipócritas. De eso hay muchos hoy en día también. Alaba lo que le ama. Mi alma te alaba, Jesús. Ahora, como Jesús dijo estas palabras, oiga con cuidado esto y póngase el cinturón de seguridad. Como Jesús dijo estas palabras claras y precisas, hipócrita fariseo, limpia primero el interior del vaso y después también se limpiará el exterior. Pues hay que limpiar por dentro primero y después hay que limpiar por fuera también, porque por fuera dice la Biblia que somos cartas abiertas donde la humanidad ve en nosotros un cambio, algo que dice esta gente distinta. Porque supone que usted no es de abajo, es de arriba, pues no va a lucir igual que los pecadores. Ni por fuera ni por ningún lado. Alaba lo que él vive. Yo llegué a esto con cuidado. Yo estaba apartado en ayuno, hacía días, solo, encerrado con el Señor. Y oraba, clamaba, buscando bendición del cielo. Y el último día del ayuno, Dios me habló un mensaje para su pueblo. Me dijo, dile a mi pueblo. Óigalo y métaselo en el corazón, hombres y mujeres. Dile a mi pueblo que no imite las modas de los pecadores. ¡Oh, Samaya, sola! Le estoy diciendo, Dios me habló. Para yo decir Dios me habló, tengo que estar bien seguro. Porque si no me habló y digo eso, soy un mentiroso. Lo voy a repetir por si acaso no le gustó. Óigalo bien. Asamaya Soba. Esto es mensaje de rapto. Esto es mensaje de últimos días. Esto es mensaje del tiempo del fin. No son los fariseos los que se van. Son los creyentes limpios por dentro y por fuera, por todos lados. Alabado sea Dios. Mi alma te alaba, Jesús. Y el Señor me habló esto, pero en detalles, hermano, que se los voy a traer completo. Dile a mi pueblo que no imite las modas de los pecadores, porque esas modas están puestas por impíos, que muchos son homosexuales y que todos son enemigos míos. Mi alma te alaba, Jesús. Sea bendito el Señor Jesucristo. ¡Ay, pobre Jesús! Ahora, el Señor me ha llevado estas palabras, me dijo, y especialmente, dile a mis pueblos de lo que es inmoral en esas modas de los impíos. La parte inmoral es la que Dios le inquieta, porque es la parte que es pecado y que va a enviar al infierno a millares de personas y que provoca a otros a pecar y a perderse. Quiere decir que la limpieza de afuera, lo que me intensificó, y me dijo, dile a mi pueblo de estos puntos que son inmoralidades pecaminosas que provocan a otros a perderse. Mi alma te alaba, Jesús. ¡Ay, pobre Jesús! Y me nombró 4 puntos, hermano, 4 puntos. Vamos a nombrar los 4. Primero, que la mujer y el varón también, pero esto aplica quizás más a la mujer todavía que al varón, haga lo que dice la Biblia, vista honestamente. Es una palabra que la entiende cualquiera. Honestamente. En palabras sencillas, lo que dice la Biblia, que no muestre la vergüenza de su desnudez. Varones y mujeres. No se crean los varones, pongan a mirar a las hermanas en la mano. Mire usted también, cabezón. Alábalo, Dios le ama. Bendito sea Dios. Exactamente lo mismo es que la dama aparezca con poca vestidura, siendo evangélica, y un traje bien corto y siguiendo sus carnes. Eso provoca a muchos varones a codiciarla. Y el varón que la codicie, mujer, ya cayó en adulterio con codiciarle en su corazón usted. Porque ese es el Nuevo Testamento, no es como en el Viejo. Ahora que esto dijo, si codicia a una mujer en su corazón, ya adulteró con ella. Eso es así, hermano. Entonces usted, mujer, no puede provocar a los varones. Porque si el varón cae en ese pecado de codiciarla usted en su corazón, y ahí mismo está en adulterio, usted está en adulterio también, mujer, porque usted lo hizo partícipe a él de esa tragedia. Usted es la responsable. Están los dos en adulterio. Y usted no lo sabe porque usted no sabe lo que está anhelando allá. Pero usted está delante de Dios en el asunto. Dios sí lo sabe. Sonríase que el Señor le ama. La Biblia lo dice. Lo dice. Y hablando del rapto, el Señor dijo, vela, vela, que vengo como ladrón. Guarda tus vestiduras espirituales y materiales. Que no pase por la vergüenza, demostrar la vergüenza de tu desnudez. Eso está en la Biblia, hermano. Pueblo de Dios, hermano, es un pueblo de arriba. Es un pueblo santo, es un pueblo limpio. Pueblo pecador es otra cosa. La Biblia dice, no toquéis lo inmundo y yo te acogeré. Y seré para ti, padre, y tú serás para mí, hijos e hijas, dice el Señor tu Dios. Pero no toque el inmundo, dice. ¿Y de dónde salen esas modas de la mujer tener un traje por acá arriba exhibiendo todas sus carnes? Del mundo. Son modas mundanas. ¿Cuándo? Óigame bien, hermano. ¿Cuándo? Yo trabajaba de profesor de escuela desde ahí, desde antes de comenzar la década del 50. ¿Cuándo había una mujer que yo me acuerde en esa época que vistiera así? Ni una. Miren, ni las prostitutas vestían así. Sonríe si se puede. No, hermano, lo que están aquí, que vivieron como adultos en esa década del 50, saben que estoy hablando la verdad. Y solamente las prostitutas que tenían traje largo se atrevían a pararse en las esquinas y levantarse el traje para provocar a los varones. ¿Para qué? Para provocar a los varones. Eso lo hace montones de mujeres evangélicas hoy en día. Abiertamente. ¿Pero y en qué rato se van a ir? para irse en el rato hay que vivir en santidad. Sin santidad nadie verá al Señor. Alábelo si puede. Pero según es desagradable a Dios que la mujer no cubra cuidadosamente su cuerpo, también es desagradable que el varón lo haga. Y montones de varones evangélicos están en los jardines sin camisa, exhibiéndose allí a media ropa delante de la gente. Varón, ¿y usted? ¿Usted no es varón de Dios? ¿O es un pi usted? ¿Qué es usted? Y están en pantaloncitos cortos hasta acá arriba. Y algunos son hasta pastores y evangelistas. Alábalo que él vive. No, hermano, cúbrase. Cúbrase, varón. No es la mujer sola. Es la iglesia de Jesucristo. Es el cuerpo de Jesús. Que es un Samalaya Saba. Marra Sahaliaba. Así dice el Espíritu Santo, es el cuerpo de Jesús el que usted desnuda, es el cuerpo de Jesús el que usted exhibe en la vergüenza de su desnudez, varón y mujer, alabado sea Dios, porque usted es el cuerpo de Jesús y tiene el Espíritu Santo. ¡Gloria sea Dios! Estamos hablando del rapto, hermano, y estamos hablando en amor de Dios, y estoy hablando de lo que Dios me habló a mí encerrado con el sol. No para ofender a nadie, ni criticar a nadie, ni insultar a nadie, no, para que usted se arregle, porque lo amamos y queremos que se arregle y que se prepare para el rapto. Usted está peleando por el rapto, está peleando por el rapto, es el rapto. Alabado sea Dios, el que queremos volar en él. No podemos permitir que ninguna cuestión transitoria nos robe esa bendición tan grande. Mi alma te alaba, Jesús. Eso es un punto. El descubrir nuestras carnes. Mírese, en el Antiguo Testamento, usted sabe la maldición que le cayó a uno de los hijos de Noé porque descubrió la desnudez de su papá. Que conocen la Biblia, ¿saben eso? Mientras que los otros dos miraron de espalda, se fueron de espalda porque no querían mirar la desnudez de Noé, que se había emborrachado. Creo que le falta a los bocachones. Y entonces fueron y lo cubrieron. Pero aquel que miró la desnudez y se quedó mirándolo, le cayó una maldición terrible. En el Antiguo Testamento, ¿cómo será ahora que Cristo dijo, sed santo, porque yo soy santo, sed perfecto, porque mi Padre Celestial es perfecto? Alábelo que él vive. Límpiese primero el interior del vaso, primero. Pero también se limpiará el exterior, dijo Jesús. Lo de afuera es templo del Espíritu Santo. ¿Cómo va a estar usted varón, con el templo del Espíritu Santo y unos pantaloncitos acá arriba, exhibiendo ante la gente impío que pasa por la calle y sin camisa acá arriba? ¡Cúbrase! Trabaje cubierto completo para que sube más. Sonríase, que es saludable para usted. ¡Ay, poder es Jesús! ¡Cristo viene! ¡El fin se acerca! ¡Bendecido sea Dios! ¡Nasa majaya soba! Ser número uno. Ahora, el número dos, Señor le mostró, dile a mi pueblo que no imite las modas de los pecadores, esas modas de trajes pegados al cuerpo que no se pueden ni mover las mujeres, que exhiben la forma de su cuerpo provocativamente a los varones, y así están en las iglesias, y así van a dirigir un culto al frente que no se pueden ni mover. Es una inmoralidad. Montones de varones tienen los ojos puestos en usted. Muchos que son carnales están codiciando. Y se va al infierno él y usted también. Alábelo, que el Señor le ama. Bendito sea el Señor Jesús. Número tres. Esos trajes modernos, puestos por impíos, por hijos del diablo, usados por Satanás para corromper las mujeres, con los trajes partidos por detrás, faldas rajadas por detrás, que según camina van mostrando las carnes. Ninguna hermanita que tenga eso no se enoje conmigo, pero cuando llega a su casa esta noche, mire, cósalo ligerito. Señor, lo voy a coser para ti. Alábalo que él vive. Lo que estamos hablando, lo hablamos en amor de Dios, porque queremos que usted se vaya en el rapto, que usted no sea instrumento usado por el diablo para provocar varones a codiciarla y que se vayan a perder ellos. y usted después le caiga el juicio de Dios encima. ¡Bendito sea Dios! La Biblia dice que la mujer vista honestamente. Mira, hermano, y dice, como aquellas santas mujeres que vestían honestamente porque esperaban en Dios. Así tiene que la mujer de hoy en día vestir. ¿Y para quién usted va a vestir, mujer? ¿Usted no tiene un novio que se llama Jesús? Pepita para él. Pero él es santo. Al lado de lo que él vive, él es santo. Sonríe, o sea que el Señor le ama. ¡Hey, pobre Jesús! Hay un cuarto punto. Y agájese bien. Porque en ninguno Dios me dio tantos detalles como en este cuarto punto. Óigalo. Y acuérdese, cualquier dama que esté aquí, convertido o sin convertir, esto es en amor de Dios para usted. Porque Dios la ama y yo también. Y queremos que en el rato usted vuele. Nada le impide a usted el vuelo. Nada. Estamos llamados a crecer, hermano. Y llamados a limpiar nuestras vidas más. Y la Biblia dice que esté santo, santifíquese más. Y que esté limpio, límpiese más. También dice que esté sucio, sí, pero no quiere limpiarse, pero ensúciese más, dice. Eso lo dice la Biblia. Pero no, esa no es la actitud, no es ensuciarme más, es limpiarme más. Yo quiero ser limpio para volar con el Señor. Pero oiga el número 4. Si él me mostró, dile a mi pueblo que el pantalón en las mujeres no es moda mía. Pero oiga, oiga esto. Oiga los detalles que Dios me habló, hermano. Los detalles. Los detalles que me habló. Me dijo, las líneas femeninas del cuerpo de la mujer no son las líneas del cuerpo del varón. Y el varón en un pantalón luce normal, pero la mujer se mete en un pantalón y luce súper provocativa y codiciable más al varón que en un traje honesto, sencillo, como deben usar las damas. Alabado sea Dios. Ahora, fíjense que esto es la apostasía de los últimos días. Cuando yo comencé a trabajar de profesor de escuela, no había una mujer con pantalones en ningún sitio. Y cualquier mujer consideraba eso una inmundicia y una inmoralidad. Ahora, es al revés. Es rara la que no tiene los pantalones. Y oigan esto, yo tengo un libro donde habla en detalle de la primera mujer que usó pantalones por encima de las autoridades en Cuba, y era una comunista atea, y se puso los pantalones para darle duro a las autoridades, porque las autoridades en Cuba metían a la cárcel cualquier mujer que apareciera en pantalones en la calle. Mire la diferencia de las actitudes de esos días ahora, a cómo ha descendido el mundo últimamente. Esa mujer se puso los pantalones por encima de todo el mundo, y de ahí para adelante comenzaron mujeres a imitarla. Hasta ahora, una atea, la primera que lo usó. ¿Quién puso la moda? El diablo. Pero esos pantalones que usted tiene, mujer, ¡quémelo! La Biblia dice que la mujer vista honestamente, vestido de mujer. Y que la mujer no vista como el varón, ni el varón como la mujer. Eso está en la Biblia. Usted ve montones de homosexuales vestidos de mujer. ¿Y cómo se visten? Con traje. Saben que eso es lo típico de la mujer. Eso lo saben los homosexuales. Y se ponen un traje de mujer. Con falda y todo. Sonríe si puede. Pero cuando Dios los liberta, se ponen los pantalones volando y queman esa ropa. Porque no es al revés, es al derecho. Alabe lo que Él vive. Sea bendito el Señor Jesucristo. Piense cada mujer aquí, en María. ¿Cómo pensaría usted? ¿Podría usted concebir a María, la madre de Jesús, en unos pantalones? ¿O con una falda acá arriba? No, hermana, usted es más inteligente que eso. Sea como María. Yo no adoro a María ni le hago estatuas a María, porque María es mi hermana que murió en Cristo y está esperándome allá arriba en el paraíso, vestida de blanco en espíritu. Pero sí recomiendo que imiten a María, como Pablo decía, sed imitadores de mí, decía Pablo, sed imitadores de mí como yo de Cristo. pues sean imitadores de María las mujeres, y los varones sean imitadores de Pablo, que usted ve todo lo de Pablo ahí. Yo soy imitador de Jesucristo porque yo veo a Cristo en mi comunión con Él continuamente y quiero imitar mejor al Señor. Pero si imita a Pablo, invita a Cristo, porque Pablo era igualito que Jesús. Y lo dijo, estaba tan libre en el Espíritu que lo dijo, sed imitadores de mí, como quien dice, a mí me ven todos los días, imítenme a mí, a Jesús no lo están viendo. Que si me imitan a mí van a ser igual que Él. Porque Pablo vivía y lo decía, para mí el vivir es Cristo. Alábelo, que el Señor le ama. Mire, ni la Magdalena, que fue más mala que Belcebú, después que se convirtió, ya no era una ramera, era la sierva del Señor. Y era una de las santas mujeres que vestían honestamente esperando la redención que venía. Alabado sea Dios en Cristo Jesús. ¡Gloria sea Dios! ¡Cristo viene! ¡El fin se acerca! ¡Poderoso Dios! ¡Hay poder en Jesucristo! Mi alma te alaba, Jesús. Queremos el rapto, hermano, hay que moverse en la Biblia. Queremos el rapto, hay que moverse en santidad. Queremos ir en el rapto, hay que llenarse del Espíritu Santo. Queremos ir en el rapto, hay que moverse en amor de Dios. Y el amor de Dios no se irrita, ni se molesta. Hay evangélicos que le digan cualquier cosita que no le gusta, ya pone una trompa que parece un elefante. Y se le olvidó que los elefantes no entran en el reino de los cielos. Alá, lo que el Señor le ama. ¡Bendito sea su nombre! ¡Aleluya! Se ha glorificado el nombre de Dios. Hermano, el mundo está en apostasía. El mundo está corrompido hasta la saciedad. Podrido hasta la saciedad. Pero usted, si es creyente, está en el mundo, pero no es del mundo. Usted es de arriba. Usted tiene que sentir como los de arriba. Usted tiene que moverse como los de arriba, conforme a la palabra de Dios, que es la ley para los de arriba y los que estamos aquí como extranjeros todavía, como peregrinos en una labor que Dios tiene sobre nosotros. Mi alma te alaba, Jesús. Sea bendito el nombre de Dios. Alaba lo que Él vive. Gloria al nombre de Jesús. A los fariseos se lo dijo, fariseo necio, limpia primero el interior del vaso y también se limpiará el exterior. Que si usted límpiese por dentro, porque eso es lo que se salva o se condena. Pero usted es una carta abierta, dice la Biblia, donde la humanidad mira y ve la gloria de Dios. Y la humanidad no lo ve por dentro de usted, Dios sí lo ve por dentro, la humanidad lo ve por fuera. Sea bendito Señor Jesucristo. Mi alma te alaba, Jesús. Son días decisivos, son días malos, son días postreros, todo está cumplido, el rapto ocurre en cualquier instante, en cualquier momento son una trompeta que está a punto de sonar allá arriba y el pueblo preparado volará como águilas para el reino celestial. Gente que están viviendo la Biblia desaparecerán de esta tierra. Desapareceremos de esta tierra, óigalo. No se pierde eso por nada. Y cada amigo oiga ahora con cuidado esto. ¿Qué dice la Biblia de ese rapto? Primera Tesalonicense, capítulo 4, verso 16, dice que sonará la trompeta arriba. Y a la voz del arcángel, un arcángel va a gritar con voz de mando. Y al son de la trompeta de Dios, dice, el propio Jesús descenderá del cielo. Mira que viene, alábelo que Él vive. ¿Pero a qué viene? Oiga, como lo que viene, a lo que viene coincide en forma detallada, coincide en forma detallada con lo que estamos hablando. Viene a buscar una iglesia sin manchas ni arrugas, una iglesia gloriosa, una iglesia inmaculada, una iglesia santa. Alábelo, eso está en la Biblia. Nada inmundo entrará, dice la Biblia. Pues no imite las modas mundanas ni esté pendiente del mundo, no, esté pendiente de Dios. Nada inmundo entrará, limpio por dentro y limpio por fuera. Sonará la trompeta y usted volará. Mire lo que el apóstol Pablo dice sobre esto. Primera de Tesalonicenses, capítulo 5, verso 23. El apóstol dice que el propio Dios de la paz te santifique plenamente, completito. Que vuestro espíritu, vuestra alma por dentro y vuestro cuerpo por fuera se han encontrado irreprensibles para la venida del Señor Jesucristo. Mire para arriba, que Él viene, mire para arriba, que Él viene, viene, el Rey viene, el Rey viene. Una iglesia sin mancha, una iglesia sin arruga, una iglesia santa, una iglesia gloriosa, una iglesia inmaculada, ¡se va! ¡Alabado sea Dios! Nada inmundo entrará. Saque el corazón del mundo ya, hermano, que usted no es de abajo, usted es de arriba. Mete ese corazón en el reino de los cielos, si quiere volar. Si no, se va el vuelo. Sea bendito el Señor Jesús. Y oiga, el propio Jesús descenderá de arriba. Y cuando Él venga descendiendo, dice que nosotros los vivientes que quedemos, nosotros los vivientes que quedemos, seremos arrebatados en nubes hacia el aire, al encuentro del Señor. Y así estaremos siempre con el Señor. Pero usted sabe lo que es esa experiencia. Que usted va a sentir que los pies se le levantan de la tierra. Y empieza a elevarse. Y usted dice, pero ¿cómo? Yo no puedo si me levanto, me va al piso. Sí, pero es con esto que no puede. Pero dice que en un abrir de ojo, un abrir de ojo. Cierre los ojos y ábrelo para que vea. Un segundo. Este cuerpo mortal será transformado en cuerpo inmortal. Este cuerpo corruptible será transformado en cuerpo incorruptible. En un segundo. ¿Cuántos tienen ese Dios? Pues obedezca ese Dios, que ahí está la victoria. ¡Alabado sea Dios! Mi alma te alaba, Jesús. Sea bendito el nombre de Dios. Y en ese cuerpo volaremos hacia las mansiones celestiales. Y un viaje sin escala hasta que lleguemos al mismísimo trono de Dios. Jesús al frente y nosotros detrás de Él. Nos encontraremos en el aire con Él. ¡Qué clase de fiesta es, hermana! Y hermano, cuando nosotros arriba veamos al Señor con los brazos abiertos, ¡bienvenido, hijos míos! ¡Para arriba! ¡Que mi Padre nos está esperando! ¡Gloria a Dios! ¡Ey, pobre Jesús! ¡Sea bendito el Señor Jesucristo! Mi alma te alaba, Jesús. Ahora, oiga esto con cuidado y terminamos. Cuando Dios me llamó a predicar, me llamó a predicar especialmente este mensaje, el del rapto de la iglesia. Y me dio en una ocasión una visión y yo me vi predicando como en esta noche así, a un grupo grande así frente, a, no había grada, pero como los que están abajo. Y yo pude ver en aquella revelación cuando yo abrí mi boca y el Espíritu comenzó a hablar por mi boca al pueblo. Y decía, ¿con qué compararemos el rapto de la iglesia? Es semejante a un agricultor que tiene una finca y que encuentra que algunos de los frutos han madurado primero. Y dijo, he de recogerlos, porque podrían caerse y podrían perderse. Ese es el rapto. Frutos maduros, primicias de la cosecha, que se van. Y dijo, voy a recogerlo, ese es el rapto, porque podrían caerse y podrían perderse, porque lo que viene después del rapto es la gran tribulación, donde si Cristo no acorta los días, ninguna carne escapará. Y él dice, no, esos que han buscado de corazón, que están maduritos, me los llevo. Frutos maduros se van. Alabro que él vive. Pero el mensaje no terminó ahí. Y el Espíritu de Dios decía, ¿y con qué compararemos el resto del pueblo que se queda en la tierra? Serán semejantes a náufragos que se han quedado en una isla desierta y que día a día esperan una nave que venga a recogerlos. Y quedaron abajo. Multitudes. Y enfrentarán al anticristo. Y al anticristo les será dado hacer guerra contra ellos y vencerlo. Y los que mantengan la fe serán degollados por causa de la palabra de Dios. Y se irán sin cabeza para el río. Alá, lo que él vive. Y los que no puedan resistir, porque nadie podrá ni comprar ni vender, si no se rinde al anticristo, lo sellará el anticristo y serán sellados para muerte eterna. Por sombra infernal. Los que resistan se irán como mártires para arriba. Millares de personas perderán la vida terrenal, pero escaparán. Eso es lo que viene. Ese es el rapto de la iglesia. Un grupo de hombres y mujeres que han madurado, porque están buscando a Dios con toda su alma y con todo su espíritu, porque están convertidos de todo corazón, con ayuno, con lloro, con lamento, que madrugan a orar, que su mente esté en Cristo. ¡Alabado sea Dios! Había un grupo de jóvenes en un pasadía en Puerto Rico, en un campo, y estaban allí buscando de Dios. Pasadía de cristianos, ¿no? Algunos pasadías mundanos que hacen algunos evangélicos en las playas y las mujeres en traje de baño. ¿En qué rato será que se irán? Cuando el diablo haga un rato se van. Alábalo, que el Señor le ama. Ahí estaban esos jovencitos buscando a Dios y orando y en ayuno todo, y en la palabra y estudios y demás. Y cuentan ellos que de pronto tiraron una fotografía al grupo. Se marcharon, ya a la tarde se fueron. Y se aparecieron todos en una madrugada que estábamos orando en las oficinas del ministerio nuestro. Y cuando terminó el periodo de oración, me dijeron, antes que se vaya, hermano, traemos una fotografía para enseñársela. La tiramos en un pasadía que teníamos. Cuando terminábamos ya, tiramos la foto. Y yo agarré la foto y digo, pero ¿y dónde están ustedes? ¿Ustedes no salieron aquí? Ah, por eso fue que le traímos la foto, para que la viera que nosotros no salimos. ¿Y quién salió? Un grupo de figuritas vestidas de blanco que iban subiendo hacia arriba, hacia el cielo. La juventud que se va en el rapto, la juventud que está buscando a Dios, que se van. Alabado sea Dios, joven. Busca a Dios con toda tu alma, que te van a levantar. No te va a dejar aquí abajo. Alabado sea Dios. Bendito sea el Señor Jesucristo. Me contaba una jovencita, miembro de una iglesia pentecostal en Puerto Rico. Me decía, hermano, tuve una experiencia y estoy temblando. Siento una tristeza tan grande. Dije, ¿qué te pasó? Dije, yo oí esas trompetas cuando sonó. Conmovió el espacio. Y vi hermanos de las iglesias que empezaron a subir. Iban levantándose. Y yo sentí cuando comencé a levantarme, iba subiendo. De pronto, cuando iba a cierta altura, caí otra vez en la tierra. Me dijo, y oí la voz del Señor cuando me dijo, por cuanto tú estás tibia, te has quedado. Alabro que Él vive. Eso está en la Biblia. El Señor lo dijo, a los tibios los vomitaré por mi boca. Estaba en el cuerpo y los echaron para afuera. Con su trompeta, fuera del cuerpo. Y lo que se va para el cielo es el cuerpo de Jesús. Hombres y mujeres que están ahí, pegaditos con Espíritu Santo y fuego en el cuerpo de Cristo, son los que se van. Entonces, esa multitud de cristianos tibios hoy en día que están a media, se quedan aquí abajo. No se quede. Busque a Dios con toda su alma y con todo su espíritu. Si esto es tan grande, ¿cómo usted va a perder una maravilla como esta? ¿Cómo va a perder una maravilla como esta? Usted no va a perder esto por nada. Usted es inteligente. Avance y busque a Dios. Busque a Dios con todo. Que el que le busca con todo su alma y todo su espíritu, él será encontrado. ¡Glorias a Dios! ¡Esta es su noche! Y a la voz del arcángel y al son de la trompeta de Dios, el propio Jesús descenderá del cielo. Y los muertos en Cristo resucitarán primero. Y nosotros, los vivientes que quedemos, seremos arrebatados en nubes hacia el aire, al encuentro del Señor. Y así estaremos siempre con el Señor. ¡Glorias a Dios! Vamos a cerrar nuestros ojos. Inclinemos nuestras cabezas y cada hermanito y cada amado amigo, mire al Señor. Padre, he predicado tu palabra. Tu palabra es la única verdad en este mundo perdido. Tu palabra es la única voz de esperanza. Y mira cada amigo que está aquí con nosotros. Tú los has traído porque tú los amas. No permitas que ni uno solo de ellos se vaya a ir sin Cristo de aquí. Yo me concerto en esto, Padre, con todos tus siervos que están aquí a mi lado y tus siervas que están aquí a mi lado. Me concerto con ellos ahora, reclamándote todo, querido amigo que está aquí, que tú has traído, porque tú los trajiste aquí en esta noche a salvarlos, que ni uno solo se vaya a ir sin salvación, que tú los ayudes y rompas todo plan del diablo para impedirle. Todos los que quieren aceptar este Cristo maravilloso, Yo quiero orar inmediatamente por ustedes. Oración de fe por vuestra eterna salvación. Los que quieren esa oración por salvación eterna para su alma, solamente levanten su mano de ahí de donde están. Yo quiero inmediatamente orar por ti, Dios te llama. Dios bendiga las muchas manos que se levantan aquí a mi lado y muchas manos allá al frente. Y muchas manos acá en este lado. Damos gracias a Dios y manos que se levantan allá arriba, damos gracias a Dios. Todos los que están ahí al frente que van a aceptar a Cristo, póngase de pie ahí donde usted está y camine para acá unos pasitos hasta que llegue aquí al frente, que el Señor lo está esperando ahí. Lo está esperando con los brazos abiertos, y el que a Él viene, Él no lo echa afuera. Esta es noche de victoria. Dios bendiga las almas que pasan, Dios bendiga la joven que pasa. Damos gracias a Dios. Amén. Los que pasaron al frente, entiendan claro, en el instante en que ustedes aceptan a Cristo así públicamente y lo hacen de todo corazón, inmediatamente el Señor los perdona, eso es instantáneo, y su sangre limpia el más mínimo pecado. Se cumple lo que dice la Biblia, usted pasa de la muerte a la vida. ¿Cuántos de los que han pasado al frente aceptan ahora de todo corazón a Jesucristo como único y suficiente Salvador? Levanten la mano alta a los que la aceptan. Gracias, Señor. Mantienen la mano levantada. Voy a orar con ustedes en un minutito. Gloria a Dios. Ay, pobre Jesús. Gracias, Jesús. Gracias, Señor. Amén. Los que están al frente, vamos a orar conmigo. Oración de fe por vuestra salvación. Mantienen su mano levantada y repitan conmigo en voz bien alta la oración por vuestra salvación. En voz bien alta, oremos. Amado Dios, acepto a Cristo ahora mismo como mi único Salvador. Te acepto, Jesús, públicamente. No me avergüenzo de ti. Perdona mis pecados. Entra en mi corazón. Cambia mi vida. Lávame en tu sangre. Y ayúdame que yo permanezca firme en tu camino, firme en la iglesia, que sea bautizado y que sea lleno del Espíritu Santo. Creo en ti, Jesús, y soy salvo. Soy salvo ahora. Creo en ti, Jesús, y tu sangre limpió mis pecados. Amén. Gloria a Dios. Bendito sea el Señor. Aleluya. Gloria a Dios. Cada persona donde usted está, pegadito de usted, está el Espíritu Santo. Ese es el que sana. Si desvía la fe de él, no te va a tocar ni aunque yo ore 100 veces por ti. Tenga la fe en el Dios que sana, no en el hombre que está acá. Y ahí Dios va a honrar tu fe y te va a sanar. Esa confianza decisiva. Yo voy a orar con todo mi corazón por ustedes. Pero la fe de usted no es en el hombre. Es en Jesucristo, que llevó esa enfermedad ya por usted en su propio cuerpo. Hermanita, me dijiste que tienes un quiste.
1: Aquí me duele el...
0: Lo puedes tocar ahí en el pecho. Lo puedes tocar con la mano. Sí, ten confianza. ¿Tú crees que Dios te lo puede desaparecer?
1: Claro que sí, yo le he pedido mucho a él.
0: Amén.
1: Y el dolor que tengo aquí en el estómago muy fuerte.
0: Y cualquier otra cosa que tenga, te lo quita también. Pero vamos a concentrar en el quiste, que se va eso, se va lo demás también. Solo cree. Tú tienes la mano puesta ahí, lo estás tocando ahí.
1: Sí.
0: Amén. Fíjate bien. Y los que están aquí estén alerta, porque lo que yo le voy a hablar a ella es para ustedes igual. Yo voy a hablar la palabra de Dios. Cuando yo diga por su llaga fuiste y sanada, tú levantas las dos manos y le dices, por esa palabra me sané. Que cuando baje la mano no vas a encontrar el quiste. Pero el Señor te lo va a desaparecer. ¿Tú lo crees?
1: Claro que sí.
0: Amén. Yo lo creo también. Los que están aquí tengan esa confianza. Cuando yo grite por su llaga, fuiste sanado. Levanta las dos manos, me sané por esa palabra. Y cuando lo hable con esa seguridad, baja y busca lo que tenía. Que Dios está ahí para sanarle. Los que están aquí abajo, igual. Cuando yo grite por su llaga, fuiste sanado. Levantan las dos manos, las dos. Y le dicen, por esa palabra me sané. Que el Espíritu de Dios va a honrar tu fe y tu confesión de fe. Y te va a tocar y te va a sanar. Y oramos, Padre bueno. Creo en ti con todo mi corazón, Padre. Estoy seguro que tú no fallas en esta noche en manifestar tu gloria a estas vidas que han pasado con una u otra enfermedad. No dejo uno solo que tú no toques en esta noche. Mira esta jovencita, Padre. Se quiste. Cuando yo hable la palabra, se lo desapareces y no queda ni vestigio de él. Y yo lo creo con todo mi corazón. Y está creyendo en ti. Igualmente los que están aquí en la plataforma, Padre, cuando hable tu palabra, tócalos y no deje ni un síntoma. Mira qué gloria para ti. Ahora mismo, Padre, para gloria tuya, para gloria tuya, digo, Padre, creyendo, creo con toda confianza en ti, porque eres Dios de amor, de misericordia y todopoderoso. Digo creyendo, Padre, en el nombre de Jesucristo, que llevó esos quistes y tumores y enfermedades. En el nombre de Jesús. Y por su llaga, fuiste sanado. Levanta las manos y dale gracias. Las dos manos, levanta. Dile gracias que me sanaste. Reprendo ese quiste. Quiste, te reprendo en el nombre de Jesús. Desaparece. Te ordeno que desaparezca en el nombre de Jesús. Quítalo, Jesús. ¡Ay, la sama, ela, ama! ¡Ay, la basuja! ¡Ay, santo! ¡Sanó! Bendito sea tu nombre, gracias. La gloria es tuya. Tú el que está seguro que está sano, levante las manos y dele gracias a Dios. Tú el que está seguro que Dios lo sanó, levante las manos y dígale, me sanaste, lo creo. Con la boca hablamos para salud. Dile, gracias que me sanaste, lo creo. Gracias que estás sana, Jesús. Por su llaga fuiste y sanada. Por el poder de esa palabra fue sana y la gloria es tuya. Tus manos está tu hija. La gloria es para ti, Señor. Gracias, Jesús. Sanaste. Recibe, Espíritu Santo, y fuego. Fuego, Jesús, fluye en ella. ¡Ay, Samahaya, soba! Fuego, Jesús, fluye en ella. ¡Nombre, Jesús! Gracias, Jesús, nuestras almas te alaban. Gracias, Jesús. Bendito sea tu nombre. Hay poder en Jesucristo. Bendito sea Dios. Mi alma te alaba, Jesús. Hermanita, busca ahora con tu mano donde estaba el quiste.
1: No lo tengo. No lo tengo.
0: Has tenido fe, Dios te ha honrado. Gracias, Jesús. Alaba lo que Él vive. Alaba lo que Él vive. ¿Cuánto tiempo hacía que lo tenías ahí?
1: Como unos 5 años.
0: ¿Como 5 años?
1: Todo esto me dolía, sí.
0: ¿Te dolía toda esa región? Busca bien con tu mano. ¿No te duele nada?
1: No me duele.
0: Estás muy bien, la gloria es de Dios.
1: Por acá también, ya no lo tengo. Me dolía todo eso y ya.
0: ¿Dolor que tenías abajo? ¿Poco tienes nada?
1: No. Qué bueno. Gracias.
0: ¿Estás contento?
1: Sí.
0: Levanta las manos y dale gracias, Señor. Ay, gracias, Padre, cuánto te alegro, te alabo. Cuida a esta niña, guárdala, que ella sea un testigo fiel, para que tú la mantengas sana, ve hacia la paz. Libre para siempre por tu palabra. En el nombre de Jesús, pues. La gloria es para ti, Señor. Glorifícate en ella, Padre. Nos gozamos que estés bien. Gloria a Dios. Pasa donde aquella hermanita que está atrás. Ay, pobre Jesús. Hermanita, ¿qué tenía?
2: Tenía un quiste muy grande aquí en el brazo, hermano.
0: Sí.
2: Sí.
1: estaba grande.
0: ¿Cómo de grande era?
1: Así me iba creciendo cada día.
0: ¿Así? No, ¿alto? Pon la mano. Así. ¿Así? ¿Qué encuentras ahora?
1: Se ha ido, hermano. Ya no.
0: Gracias a Dios. Conforme a tu fe ha sido hecho. ¿Tenías algo más?
1: No, hermano, solamente.
0: Solamente eso. Levanta las manos, dale gracias al Señor. Gracias a la paz. Libre por tu palabra, la gloria es tuya. Tenla sana, en el nombre de Jesús fue hecho. La gloria es para ti. Sube la manga un poquito y muestra para la cámara. Ahí estaba. Pon la mano, como de alto era.
1: Estaba así, hermano.
0: Así levantado. Qué bueno, damos gracias a Dios. ¿Quién fue?
2: Cristo.
0: ¿Qué tú tenías?
2: Un quiste tenía en un ovario.
0: ¿Te molestaba mucho eso?
2: Mucho. Pero después de que oramos, gracias a Dios, le doy porque he recibido sanidad. Y tengo fe que he sido sana. Gracias a Dios.
0: Busca con la mano fuerte, apriétate duro donde te molestaba.
2: No siento nada, gracias a Dios.
0: Qué bueno. Estoy segura que sigues bien, lo que Dios hace permanece. Levanta las manos y dale gracias a Dios. Padre bueno, bendito sea tu nombre. Bendito sea tu nombre. Ten la sana, vaya a la paz. Libre por tu palabra, la gloria es para ti.

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Lo que Dios va a hacer en nuestra generación es que va a levantar el tabernáculo caído de David. 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
2: El día de hoy quiero hablarte acerca de por qué Dios nos manda pruebas y cómo es que somos probados. Y algunos van a entender un poquito más algunos de los procesos que están viviendo el día de hoy. Y algunos han estado preguntando, ¿pero por qué me está pasando esto a mí si soy cristiano? ¿Se ha preguntado eso alguna vez o no? ¿Por qué me está pasando si soy cristiano? Si amo a Dios, si creo en Dios, si estoy avanzando en Dios, ¿por qué me está pasando esto a mí? Hoy quiero hablar un poquito de eso. Quiero que leamos el Salmo 66, en el verso 8. Dice, bendecid pueblos a nuestro Dios y haced oír la voz de su alabanza. Entonces es un llamado a la alabanza. Bendigan pueblos a Dios, está llamando a la alabanza. Él es quien preservó la vida a nuestra alma y no permitió que nuestros pies resbalaran. Nos ha guardado, nos ha mantenido, ¿okay? Verso 10, porque tú Dios nos probaste, nos purificaste como se purifica la plata. Nos metiste en la red. Pusiste sobre nuestros lomos pesada carga. Hiciste cabalgar hombres sobre nuestra cabeza. No se oye tan bonito eso, ¿verdad que no? Pasamos por el fuego y por el agua, pero nos sacaste a la abundancia. Qué increíble pasaje. Quiero que veas que el salmo empieza adorando. Alaben a Dios, bendigan su nombre. Y luego nos probó, como que ¿qué? Y luego nos sacó a la abundancia. Es una progresión interesante. ¿Por qué lo digo? Porque ¿quién alaba a Dios por una prueba? Gracias. ¿Quién da gracias a Dios por una prueba? O sea, ¿quién se pone a cantar y adorar y alabar? Solo la persona que sabe el resultado de esa prueba. Hola. La mujer que está en dolores de parto está con dolores, mucho dolor, y además está ilusionada. ¿Cierto o no? Y en los últimos días del embarazo, me acuerdo cuando Kelly estaba embarazada de nuestros hijos, los últimos días del embarazo eran como casi imposibles, como casi tortura. No podía dormir ni de un lado ni de otro, y tenía calor y tenía frío y todo el tiempo. No, le cambiaba el humor cada 3 minutos. Es impresionante, ¿sí? Pero aún así estaba contenta, ilusionada, alabando a Dios. ¿Por qué? Porque sabe el resultado de ese dolor. El resultado. Y aquí el salmista dice: como sé lo que Dios hace en la prueba, les estoy diciendo, alaben a Dios. Alábenlo porque nos guardó y porque nos probó y porque nos sacó a la abundancia. Alaben a Dios. Cuando ves el resultado de la prueba, tu adoración aumenta. Cuando ves el resultado de la prueba, tu adoración ¿qué? Aumenta. Entonces, okay, primero la pregunta, ¿por qué nos prueba? Segundo la pregunta, ¿cómo somos probados? Quiero terminar el mensaje contestando la primera pregunta, ¿por qué nos prueba? Y quiero primero contestar esta segunda pregunta, ¿cómo es que nos prueba? ¿Cómo es que nos prueba? Okay. Leímos aquí que Dios prueba a su pueblo como se prueba la plata. ¿Cómo nos prueba? Como Dios prueba a su pueblo, como el refinador prueba la plata. Ahora, no sé si tú sepas, pero la plata, cuando se dice probar plata, es refinar plata. ¿Y cómo se hace esto? En aquellos tiempos era un horno, ¿verdad? Muy caliente, en donde se calienta el horno. Tiene que estar a 960 grados centígrados más o menos. 1750 grados Fahrenheit tiene que calentarse el horno para separar la plata de otros metales. La plata, cuando la sacan de la mina, nunca sale plata. Sale la plata pegada con plomo, pegada con otro tipo de metal, pegada con algo más. Entonces, ¿qué tiene que hacer el refinador? Tiene que meterlo al horno para que la plata se despegue del otro metal chafa. ¡Hola! Y además, si tú estás en Lidia, en Tiatira, ¿sí? De donde era la mujer Lidia, de la vendedora de púrpura, ella era de Lidia, de Tiatira, allí habían grandes minas y refinadoras de plata, lo puedes estudiar. Y en esos tiempos usaban sal incluso como un agente separador. Entonces, dentro del refinador está el fuego, está el metal que tiene algo de plata. Y quieren la plata, quizás está pegada al bronce o pegada a plomo o a otro metal. Está el fuego y luego le echan un agente separador para separar con el fuego la plata del metal chafa. ¿Está usted acá? Dígale, te están probando como a la plata. Vamos, dígaselo. Te están probando como a la plata. ¿Por qué lo hace? Está separando las cosas que no son conforme al carácter y diseño de Dios para tu vida. Todo aquello que no te va a servir para reflejar la gloria de Dios, lo estás sacando de tu vida. Dios refina a su pueblo como el refinador refina la plata. Nos prueba. Y la misma palabra, refinar, probar, es interesante que es la misma palabra en el hebreo. Dios nos prueba como se prueba a la plata. Dígalo a su vecino, es que te están quitando el metal chafa. Vamos, dígaselo, te lo están quitando, ¿verdad? Te están dejando pura plata. Alguien denle un fuerte aplauso al Señor. Fíjate lo que dice Malaquías 3, verso 3. Malaquías 3, 3 dice, se sentará como un refinador de plata y quemará la escoria. Purificará a los levitas, refinándolos como el oro y la plata, para que vuelvan a ofrecer sacrificios aceptables al Señor. Cuando Él nos purifica y nos prueba, nuestra adoración es cada vez mayor y abundante y más genuina y pura. Él te está purificando. Pero luego el salmista dice, les voy a describir cómo se sintió la prueba, cómo fue la prueba. Y nos da cuatro cosas de cómo fue esta prueba. Porque hablamos, si hablamos de fuego y de sal, no lo entendemos. Medio lo entendemos, pero no lo entendemos. ¿Sabes? Les voy a explicar exactamente cómo sucedió. Primero dice, nos atrapó en una red. Dice, así se siente, nos metiste en una red, atrapados como en una red. ¿Sabes que cuando te sientes atrapado, usualmente estás en una prueba? Cuando dices, híjole, es que siento que no puedo salir de esto, siento que no puedo decidir por mí mismo, siento que no tengo muchas opciones, es porque quizá estás dentro de una prueba de Dios. Así se siente la prueba, sientes como que no puedes salir, estás atrapado. A mí me ha pasado. Incluso la prueba más reciente que tuve hace algún tiempo fue en donde yo batallé de nuevo con mi llamado al ministerio. Me sentía atrapado, sentía que no tenía opciones. Yo decía, híjole, cualquier persona, ¿verdad?, se quiere cambiar de carrera, lo hace. Bueno, yo sé que no es tan fácil, pero yo pensaba, pero yo no, por mi familia, por nuestra trayectoria, por el legado que tengo, pero a veces yo quisiera tener opciones. Quisiera poder decidir por mí mismo, pero siento que ya todo, ya decidiste todo por mí. No tengo salida de esto. ¿De qué se trata, verdad? Dios te prueba cuando sientes que no tienes opciones. Te está probando. Voltea con alguien, dígale, te están probando. Mira, cuando sientes que quieres escapar, escucha, la única salida es someterte al trato de Dios. Lo digo otra vez. Cuando tienes ganas de escapar, la única salida es someterte al trato de Dios. Sí. Cuando sientes así, sin opciones, escucha, es porque tienes que rendirte a Dios. No trates de escaparte de la red o de las limitaciones que Dios te dio. Más bien, ríndete a Dios en las limitaciones para que Dios te pruebe, te refine y te saque del otro lado. Alguien diga amén a eso. Tienes que rendirte a Dios. Así es. Así es. A veces pasa en la familia, pasa en el matrimonio, pasa en el trabajo. Es como que quieres salir, quieres escapar, quieres deshacerte. Pero sabes, cuando te rindes a Dios, Dios trata contigo en esos momentos donde te sientes atrapado. La segunda cosa que dice, habla de presiones que rebasan nuestros límites. Presiones que rebasan tus límites. No sé si lo leíste conmigo, pero decía, verso 11, decía, pusiste sobre nuestros lomos pesada carga, pesada carga. La traducción en el mensaje dice, nos trajo a un país difícil y nos llevó al límite, al límite. Yo estaba estudiando un poquito de cómo se refina la plata, y especialmente en aquellos tiempos. Hoy hay procesos y máquinas, pero en aquellos tiempos, como leímos en Malaquías, se sentaría el refinador frente al horno y estaría vigilando la temperatura y la reacción de la plata. Aprendí esto, que el refinador tiene que llevar la plata al máximo nivel posible para separarlo del metal chafa. Si no llega al límite, no se separa. Pero si se pasa del fuego, se echa a perder la plata. Entonces el refinador está así de más, todavía aguanta más, todavía se puede. Súbele, échale más leña, más carbón, venga, más, hasta que llega al límite. Y cuando llega al límite, ahí lo tiene que detener y no pasarse del límite, porque eso destruye la plata. Tú tienes un Dios tan bueno que está al pendiente del fuego. A lo mejor el diablo envió el fuego, pero tu Dios está al pendiente del fuego. A lo mejor tú sientes que ya no puedes más, pero Dios dice, yo sé dónde está tu límite y no voy a dejar que se pase del límite. Yo voy a mantenerme al pendiente de tu vida hasta que eso que no te sirve se vaya, y luego te saco de allí y te purifico. Vamos, iglesia, si va a aplaudir, hágalo con más ganas. Él está al pendiente. Volté con alguien, dígale, está al pendiente de tu prueba. Vamos a decir, está al pendiente de tu prueba. ¿Alguna vez has sentido que estás al límite? ¿Alguien se siente rebasado a veces de sus límites? Híjole, con los papás de hijos pequeños, es diario ese sentimiento. Es diario el sentimiento. Tengo un amigo que dice, mira, califica tu matrimonio del 1 al 10. Si tienes hijos en menores de 5 años, ok, aumentale 3 puntos a tu calificación, ok. Si tienes 2 hijos abajo de 5 años, aumentale 5 puntos a tu calificación, porque eso rebasa nuestros límites. Hay momentos donde decimos, estoy al límite, quizá en mi trabajo, quizá en mis responsabilidades, quizá en la iglesia. Algunas personas sirviendo voluntarios en la iglesia, siento que Dios me está pidiendo hacer cosas que están quizá fuera de mi don o fuera de mis capacidades. Quizá Dios te está permitiendo eso para que tú seas refinado como la plata. No te salgas del fuego. Dios conoce tu límite, está al pendiente de ti y está purificando tu vida. Te está purificando. Cuando te sientes rebasado, Dios está aumentando tu resistencia. Hola. Dile a tu vecino, te están aumentando la resistencia. No sé si supo de la historia el año pasado, en el 2023, de un submarino llamado el Titán, que iba a ir a visitar el Titanic. Lo ubican. Entonces, ¿qué pasó con ese submarino? Implosionó. ¿Por qué? Porque no tenía la resistencia suficiente para la presión que iba a vivir. Estuve estudiando un poco acerca de este submarino, y el, director de esta empresa, el fundador de esta empresa, él no llevó a este submarino a ser certificado para los metros de agua que iba a estar sumergido. Dicen ahora expertos que ese submarino no pasaba, no tenía la resistencia para más de 1.300 metros bajo el agua. El Titanic está a casi 4.000 metros bajo el agua. Entonces estaba metiendo un submarino con poca resistencia a un lugar de mucha presión. Escucha, si vas a descubrir cosas más extraordinarias en Dios para tu vida, Dios tiene que aumentarte la resistencia. Hello. Voltee con su vecino y dígale: te están aumentando la resistencia. Te están probando como a la plata. Y no es porque Dios te quiere destruir, es porque quiere que conozcas nuevas cosas de su gracia, nuevas cosas de su amor, nuevas cosas de su provisión, nuevos niveles. Él te está probando, está aumentando tu resistencia. Si te contara todas las veces que yo he dicho: ya hasta aquí, no puedo más, me meto en la presencia de Dios y me dice: Andrés, tranqui, mi gracia es suficiente, tú puedes, yo estoy contigo. Mi pastor, la frase favorita de mi pastor, ¿sabe cuál es? You can do it. Tú lo puedes hacer. Dios está contigo, lo vas a lograr, tú puedes, no te rindas, un paso a la vez, tú puedes hacerlo. Dios está viendo el límite y te está purificando como a la plata. Te está dando resistencia. Número 3. ¿Cómo se siente esta prueba? Bueno, son heridas de otras personas. El verso 12 dice: hiciste cabalgar hombres sobre nuestra cabeza. ¿Qué? ¿Eso qué significa? Alguien estuvo atormentándonos. Obvio, está hablando del cuadro de Israel como esclavos en Egipto, pero son principios que aplican para el pueblo de Dios. Se siente como personas que nos están hiriendo o maltratando, a veces intencionalmente, a veces no intencionalmente. Yo he descubierto que la mayoría de cristianos que me han lastimado no lo han hecho intencionalmente, pero yo lo siento como si fue intencional. Hola, me ofendo como si fue intencional. Siento como que alguien cabalgó sobre mi cabeza. Así se siente, aunque no lo hizo literalmente. Obvio, si alguien cabalga sobre tu cabeza, te mata, ¿sí? Entonces es un sentido figurado, ¿sí? ¿Qué está hablando? De que una persona te hizo daño aquí, lastimó tu mente, tus emociones, te lastimó, te quiso oprimir, te maltrató. Escucha, el enemigo usa a personas para maltratarte, pero Dios usa esas experiencias para probarte. Es lo que José le dijo a sus hermanos: lo que ustedes quisieron para mal, Dios lo usó para bien. Dios lo usó para bien. El enemigo usa gente, a veces usa a hermanos, amigos, a compañeros, a líderes, a autoridades, a gente. El enemigo hace esto, pero Dios lo permite o lo usa para probarnos. El enemigo lo envía para destruirnos, Dios lo usa para aumentarte la resistencia, para quitarte el metal chafa, para hacerte puro como al oro y a la plata. Él te está purificando. Dígale a su vecino: Dios me usa para purificarte, ¿verdad? Alguien que me estaba atendiendo estos días pasados en una conferencia, me estaba ayudando a trasladarme de un lugar a otro, me contó su historia. Le pregunté qué edad tenía, tiene 27 años. Le pregunté si vivía solo o con sus papás. Me dijo: no, ya vivo solo, trabajo en una constructora y tengo mi trabajo. Y le digo: ¿y cómo te llevas con tus papás? Me dice: con mi mamá muy bien. A mi papá tengo 6 años que no nos hablamos con él. Y le digo: ¿por qué? Me dice: porque hace 6, 7 años, mi papá decidió separarse de mi mamá. Mi papá actuó equivocadamente e hizo cosas indebidas y decidió separarse de mi mamá. Y en el divorcio nos pidió a mí y a mis hermanos que tomáramos su lugar. O sea, que tomáramos su lado, que lo apoyáramos a él, que lo respaldáramos a él en contra de mi mamá en la batalla legal y todo eso. Y dice, entonces yo como vi que era algo injusto, dije, no papá, pues te amo a ti, amo a mi mamá, pero yo no voy a apoyarte en eso. Y su papá, que es una persona próspera, les dijo, pues a partir de hoy no les voy a hablar y los desheredo. Los desheredó y les dejó de dirigir la palabra hace más de 6 años. Él tiene otros 2 hermanos, los 3 cristianos. Los otros 2 hermanos se apartaron de Dios, se apartaron de la iglesia por la desilusión. Dice, yo estuve como 6 meses queriéndome ir de la iglesia. Dije, pero la iglesia no te hizo nada. Sí, pero me desilusioné porque alguien más me ofendió y eso afectó mi relación con Dios. Dice, pero gracias a Dios por la oración de mis amigos y yo permanecí y aquí estoy 6 años después. Gracias a Dios seguí en la fe. Dice, mis hermanos están en otro canal, pero yo veo lo que Dios está haciendo conmigo en esta dificultad. Escucha, el diablo usó eso para tratar de destruir su fe, pero Dios lo está usando para fortalecerlo, para llevarlo a nuevos niveles, para probar su carácter, para levantar su integridad. Vamos, iglesia, denle un fuerte aplauso al Señor. El enemigo usa personas para maltratarte, pero Dios usa las experiencias para probar. Y por último, suceden dificultades extremas sin razón. Dice, nos pasaste por el fuego y por el agua. Esto es como un proverbio o como una expresión proverbial de aquel tiempo. Pasamos por, es como una tormenta, es como un huracán donde no puedes detenerlo, ¿no? Y a veces te llega inesperadamente, ¿okay? Es el fuego, es el agua, ¿okay? Dice Salmo 66:12 en el versión el mensaje, dice, nos probó por dentro y por fuera, nos llevó al infierno y de regreso. Ahora, Dios no te lleva al infierno y de regreso. Eso sucede después de, si pusiste tu fe en Cristo, vas a estar en la eternidad con Cristo, y si no, lejos de Cristo. Eso sucede. Pero ¿qué significa nos llevaste al infierno y de regreso? Es una expresión proverbial. Pasamos por algo extremo. Algo extremo. Y parece ser sin razón. Pienso en los 3 amigos de Daniel, que Nabucodonosor levanta una estatua y obliga a todos a adorar la estatua. Y Sadrach, Mesach y Abednego dicen, solo hay un Dios digno de nuestra adoración. Y les dice, pues los voy a echar al horno de fuego si no se postran. Y le dice, sepa, oh rey, que Dios nos puede salvar, pero aun si no nos salvara, no nos postraremos ante su estatua de oro. Y el rey dice, calienten el horno otras 7 veces, que arda ese horno. Y aventaron a los 3 muchachos. La gente que los aventó se quemaron, se murieron por tan caliente el horno. Y están los muchachos allí. Y fíjense que Nabucodonosor ve esto y dice, ¿no eran 3 los hombres que atamos y arrojamos dentro del horno? Daniel 3:24. Sí, su majestad, así es, le contestaron. Miren, gritó Nabucodonosor, yo veo a 4 hombres desatados que caminan en medio del fuego sin sufrir daño. Y el 4º hombre se parece a un Dios. ¿Sabías tú que ese 4º hombre es nuestro Señor?

en donde no le encontramos razón. Pero quiero decirte algo: si tu refinador está al pendiente de ti, el diablo está enviando el fuego para destruirte, pero el refinador está diciendo: ok, yo voy a controlar el límite de esto, y si eso está pasando, yo voy a usarlo. El diablo quiere destruirte, pero yo voy a usar esto para purificar tu vida. Aunque no le encuentres razón, confía en mi corazón, confía en mi amor por ti, confía en mi liderazgo. Te voy a sacar del otro lado, te voy a purificar, te voy a levantar. Vamos, iglesia. Por último, si alguien pasa al piano, por último, al final dice: nos sacaste a la abundancia. Qué tremendo. Eso fue es como que solo dijo eso al final: alabado sea Dios, nos guardó, nos probó, nos pasó esto, red, límites, personas. Cosas extremas. Pero luego nos sacó a la abundancia. Escucha, siempre que hay una prueba, es porque del otro lado de la prueba hay más abundancia. Lo voy a decir otra vez para el que no me escuchó allá atrás o en otro campus. Siempre que hay una prueba, del otro lado es porque hay más abundancia. Es porque hay más abundancia. Y no estoy hablando solo económicamente. Pero escucha, si, ¿sabías tú que el número 10, y no, eso ni está en mis notas, pero el número 10 en la Biblia habla de prueba? Habla de prueba. ¿Sabe cuántas veces le cambió su tío Labán el salario a Jacob? 10 veces. 10 veces. En Malaquías 3 dice Dios: pruébenme en esto. ¿En qué? En el diezmo. 10. Cada que tú ves 10, ¿sí? Cuando Jesús sanó a los leprosos, ¿cuántos sanó? 10. ¿Cuántos regresaron? Un. Era una prueba. Dice Jesús: ¿dónde están los otros 9? Nomás regresó uno a dar gracias. Y a ese uno le dio, dice: tu fe te ha salvado. Otros fueron sanos, pero este tuvo una sanidad completa también de alma y de espíritu. Una salud. ¿Por qué? Porque fue una prueba. El número 10 en la Biblia habla de pruebas. Y escucha, el diezmo es una prueba. Hay gente que empieza a diezmar y quizá inmediatamente les empieza a ir súper bien. Y dicen: wow, el diezmo sí funciona. Y luego 6 meses después, como que me está yendo mal, el diezmo ya no funciona. Y yo he visto, tengo 30 años diezmando, ofrendando, ¿sí? Y he visto que hay temporadas en donde parece que no funciona. Pero yo he entendido, ese momento es un momento de prueba, de prueba. Y si soy fiel en los momentos donde parece que no funciona y sigo amando a Dios, sépase a Nabucodonosor que Dios puede, pero aún si no lo hace, Él es digno. Estás en una prueba, ¿sí? Cuando he visto que no, siento que no funciona y sigo probando a Dios, siempre Dios me saca a un lugar de mayor abundancia, porque Él ha probado mi fidelidad en los momentos difíciles y complicados. ¿Me está escuchando alguien acá, iglesia? Cuando estás pasando un tiempo en tu familia, como este joven que te dije, que está pasando, su papá lo desheredó, le dejó de hablar. Hubo una lucha de: sigo siendo fiel a Dios, sigo sirviendo en mi iglesia. ¿De qué sirve ser cristiano y servir si mi papá se está yendo de la casa? Pero decidió seguir fiel a Dios en la prueba, y ahora está en un lugar de paz, de fortaleza, de abundancia. Porque, iglesia, siempre que eres probado y eres fiel en la prueba, Dios te va a sacar a un nuevo nivel de abundancia. Como tu resistencia ha crecido, tu resistencia ha aumentado, ahora Dios te puede llevar a nuevas profundidades, a nuevos lugares que antes no podías llegar, porque te ha probado como a la plata. Vamos, iglesia, Él es bueno, Él es digno. Por eso el salmista dice: alaben a Dios. Porque cuando nos prueba como el refinador está al pendiente, y siempre va a salir algo bueno de esta prueba. Termino diciéndote esto y oramos. El propósito de la prueba es aumentar tu integridad para que experimentes abundancia. Es el propósito de la prueba, aumentar tu integridad. ¿Por qué nos ponemos de pie y oramos? ¿Le ayuda a esto, iglesia, el día de hoy? Muchos a mitad de año están: híjole, el negocio que pensé que iba, no me está funcionando.

Otro está pensando, ganó quien no quería. Otros. Me pasó esto. Yo pensé que este año, al empezar el año, lo empecé con mucha ilusión, mucha fe. Dime, ahorita, ¿quién sabe? Sigue fiel en la prueba. Antes de que acabe este año, Dios te va a sacar a nuevos lugares de abundancia. Escucha, hay que seguir en la prueba. Amén. Aquí en todos los campus, cierra tus ojos. Si quieres hacerlo, puedes abrir tus manos al cielo. Y digamos juntos, ven Espíritu Santo. En todos los campus, más vida, en cada rincón del auditorio, di otra vez, ven Espíritu Santo. Señor, pedimos la unción de tu Espíritu Santo ahorita, cayendo sobre nuestras cabezas y corazones, llenando nuestro espíritu esta mañana. Señor, te pedimos en el nombre de Jesús que nos hables. Si alguno está siendo probado el día de hoy, yo te pido que infundas fuerzas nuevas. Empieza a decir a Dios: Señor, quiero ser fiel en la prueba. Quiero ser fiel en la prueba. Quiero que aumentes mi resistencia. Vamos, díselo. Él quiere escuchar tu voz, no solo la mía. Quiere escuchar tu voz. Dile: Señor, aumenta mi resistencia. Quiero conocer nuevos lugares y nuevos niveles en tu gracia y en tu bendición. Señor, voy a amar a Cristo en la prueba. Voy a confiar en el refugio refinador en la prueba. Aunque el diablo ha enviado esto para destruirme, yo creo que tú lo vas a usar para purificarme. Señor, saca de mí la escoria, saca de mí los metales que no te sirven, saca de mí las cosas que no reflejan tu gloria. Y Señor, haz en mí algo nuevo, puro, aumenta mi integridad en el nombre de Cristo Jesús. Creemos que nos sacarás a la abundancia, porque eres un Dios bueno. Tú dijiste: he venido para que tengas.

pacto. Es una noche para renovar tu pacto de amor con Él. Vamos, levanta tus manos. Yo no sé cuántas circunstancias, adversidades han venido para hacerte tirar la toalla, dejar de seguir al que tanto te ama. Pero esta canción habla de un pacto de servirle. Pero es una respuesta de lo que hizo. Nosotros lo amamos porque Él nos amó primero. Y esta canción es una respuesta de amor, de gente que lo necesita, de gente que está dispuesta a tomar una decisión firme. Yo no sé qué cosa te apagó. Yo no sé qué situación vino en tu contra para distraerte. El salmista David dijo: bendice alma mía Jehová y bendiga mi ser su santo nombre. Y no te olvides de su beneficio, porque a veces nos olvidamos. Por eso esta noche es para recordar lo que Él hizo por nosotros. ¿Alguien lo puede recordar?

0: Jesús, Jesús. No encuentro.
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4: Y así fue. En el momento de mi aflicción entró el amado, quitando el velo que impedía su presencia en mí. Por eso el salmista dijo: en mi angustia invoqué al Señor y clamé a mi Dios, y Él oyó mi voz desde su templo, y mi clamor llegó delante de Él a su oído.

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Recuerda esta promesa de poder. Jehová será refugio del pobre, refugio para el tiempo de angustia. En ti confiarán los que conocen tu nombre. Por cuanto tú, oh Jehová, no desamparaste a los que te buscaron. Salmos capítulo 9, versos del 9 al 11.

y yo te responderé y te enseñaré cosas grandes y ocultas que aún tú no conoces. Jeremías 33:3.

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1: El sexo y la violencia que aparecen en la televisión. 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

0: La Biblia no es una serie de historias desconectadas. Es un solo narrativo en que cada historia y cada personaje señala a una persona que es más grande. La historia de Adán y Eva no se trata solo del primer hombre y la primera mujer. Hay un mejor y verdadero Adán que pasó la prueba en el huerto y cuya obediencia se nos confiere. Hay un mejor y verdadero Abel que fue inocentemente asesinado y cuya sangre clama por nuestra absolución en vez de nuestra condenación. Hay un mejor y verdadero Abraham, quien contestó el llamado de Dios para dejar todo lo cómodo y familiar y salir al vacío a crear un nuevo pueblo de Dios. Hay un mejor y verdadero Isaac, el hijo de risa, de gracia, que no solo fue ofrecido por su padre en el monte, sino que verdaderamente fue sacrificado por nosotros. Hay un mejor y verdadero Jacob, quien luchó y recibió el golpe de justicia que nosotros merecíamos, para que al igual que Jacob, solo recibiéramos las heridas de gracia que nos despiertan y nos disciplinan. Hay un mejor y verdadero José, quien a la diestra del rey perdona a los que le traicionaron y vendieron, y que usa su nuevo poder para salvarlos. Hay un mejor y verdadero Moisés, quien se pone en la brecha entre el pueblo y el Señor y es mediador de un nuevo pacto. Hay una mejor y verdadera peña de Moisés, la cual al golpearla con la vara de la justicia de Dios, ahora nos brinda agua en el desierto. Hay un mejor y verdadero Job, quien de veras sufrió inocentemente para después interceder por y salvar a sus amigos insensatos. Hay un mejor y verdadero David, cuya victoria se convierte en la victoria del pueblo, aunque ellos mismos ni siquiera levantaron una piedra. Hay una mejor y verdadera Esther, quien no solo arriesgó perder un palacio terrenal, sino que perdió su gran palacio celestial. No solo arriesgó su vida, sino que la entregó para salvar a su pueblo. Hay un mejor y verdadero Jonás, arrojado a la tempestad por el rescate de muchos. Hay un mejor y verdadero Cordero Pascual, inocente, perfecto, indefenso, inmolado para que pasara de largo el ángel de la muerte. Él es el verdadero templo, el verdadero profeta, sacerdote y rey, el verdadero Cordero y sacrificio, la luz verdadera y el pan verdadero. La Biblia no es una serie de historias desconectadas. Es un solo narrativo que nos señala a una persona, a Jesús.
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3: El Espíritu Santo viene y se apodera de este lugar y de cada lugar donde estamos conectados. Y lo que una vez hizo, lo hará otra vez en nosotros. Y aún mayor. Te bendecimos, Señor. Te adoramos. La tierra está llena de tu gloria y eres bienvenido, Espíritu Santo. Entrónate.

0: Joven fui y he envejecido, y me he visto justo desamparado, ni su descendencia que mendigue pan. 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
1: Cuando nos topamos con su favor y su misericordia, nos damos cuenta que nuestro pasado no le sorprende, que nuestras faltas no le sorprenden. Por eso esta canción.

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es un milagro, cuando el milagro pase todos los días. En lugares deleitosos, y es hermosa la heredad que me ha tocado. Bendeciré a Jehová que me aconseja y aún por las noches le enseña mi conciencia. Porque está a mi diestra, porque está delante de mí, yo no seré conmovido. Aunque

0: conmigo, tú tienes el control. Tú tienes el control. Nunca pierdes el control. Yo no sabía que esa canción yo la había escrito para mi proceso. Porque no me había pasado nada antes de que yo escribiera esa canción. Cuando yo la escribí. Pero Él sabe cómo tener detalles con nosotros cuando eres su hijo y cuando eres uno que no solo ha sido marcado por Él, sino cuando tú has causado algo en el corazón de papá.
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Joven fui y he envejecido, y no he visto justo desamparado, ni su descendencia que mendigue pan. Salmos 37:25. 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

llenado de favor y misericordia. Él nos ha hecho rey, sacerdote. Todo por gracia. Si algún favor tenemos, es esa corona que vino del Padre. Y lo que viene de Él vuelve.

Si uno salta, todos van a saltar. Si uno se alegra, todos se van a alegrar. ¿Cuántos quieren?

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0: Bendito y poderoso es el nombre de Cristo Jesús. Inició el programa que es un toque de queda de lunes a viernes, tiempo de oración. Dios bendiga de una manera especial a esa audiencia que está en sintonía con Radio Salvación Internacional 810 AM y los que están en sintonía vía internet. Dios le bendiga de una manera súper especial en esta hermosa mañana. Cris Merlin, ¿cómo te sientes en el día de hoy?
1: Me siento muy bien, gracias al Señor.
0: Jacqueline, ¿cómo te sientes en el día de hoy?
2: Muy bien, gracias a Dios.
0: ¿Y Pamela en los controles?
3: Buenos días, Dios bendiga, estamos bien, gracias a Dios.
0: Amén, hoy estamos florecidos, la cabina, un equipo poderoso, orando y clamando, intercediendo, recordándole en esta hermosa mañana que hoy es día de oración y ayuno con Radio Salvación, sí. Miércoles, día de ayuno y oración. Y para iniciar en esta hermosa mañana, vamos a leer Isaías 58, el verdadero ayuno. Isaías 58. La palabra de Dios, se lee en la comunión del Padre, Hijo y Espíritu Santo. Amén. El verdadero ayuno. Clama a voz en cuello, no te detengas. Alza tu voz como trompeta. Y anuncia a mi pueblo su rebelión y a la casa de Jacob su pecado. Que me buscan cada día, quieren saber mis caminos, como gente que hubiese hecho justicia y que no hubiese dejado la ley de su Dios. Me piden justo juicio y quieren acercarse a Dios. Porque dicen, ayunamos y no hiciste caso. Humillamos nuestras almas y no te diste por entendido. He aquí que el día de vuestro ayuno buscáis vuestro propio gusto y oprimís a todos vuestros trabajadores. He aquí que para contiendas y debates ayunáis y para herir con el puño inicuamente. No ayunen como hoy, para que vuestra voz sea oída en lo alto. Este es el ayuno que yo escogí, que de día aflige el hombre su alma, que incline su cabeza como junco y haga cama de silicio y de ceniza. Llamaréis esto ayuno y día agradable a Jehová. ¿No es más bien el ayuno que yo escogí, desatar la ligadura de impiedad, soltar las cargas de opresión y dejar ir libres a los quebrantados y que rompáis todo yugo? ¿No es que parta tu pan con el hambriento y a los pobres errantes abrigue en casa, que cuando veas al desnudo y lo cubra y no te esconda de tu hermano? Entonces nacerá tu luz como el alba y tu salvación se dejará ver pronto. E irá tu justicia delante de ti y la gloria de Jehová será tu retaguardia. Entonces invocarás y te oirá Jehová. Clamarás y dirá él, heme aquí, si quitares de en medio de ti el yugo, el dedo amenazador y el hablar vanidad. Si diere tu pan al hambriento y saciare el alma afligida, en las tinieblas nacerá tu luz y tu oscuridad será como el mediodía. Jehová te pastoreará siempre, y en la sequía saciará tu alma, y dará vigor a tus huesos, y serás como huerto de riego, y como manantial de agua, cuyas aguas nunca faltan. Los tuyos edificarán las ruinas antiguas, los cimientos de generación en generación levantarás, y serás llamado reparador de portillos, restaurador de calzada para habitar. El Señor añada bendición a nuestra vida a través de esta poderosa palabra. En esta hermosa mañana vamos a orar para presentar el ayuno delante de la presencia del Señor. Amantísimo Dios y Padre Celestial, sí, tú que habitas y moras en las alturas, Padre, en esta hermosa mañana te damos gracias por este nuevo día, por este nuevo amanecer que tú nos concede. Gracias porque tú nos permite alabarte, exaltarte, estar en tu altar, radiar e invocar tu nombre. Padre, gracias por todo lo que tú has venido haciendo en nuestras vidas, por todo aquello que tú continuarás haciendo. Gracias porque tú nos provees alimento. Gracias porque tú nos guardas de la acechanza del maligno. Gracias porque tú nos sostienes salud. Gracias porque tú nos concedes, Señor, un nuevo amanecer, un nuevo despertar. En esta hermosa mañana te presentamos el ayuno, Rey de Gloria. Padre, porque sabemos que el ayuno, Padre, rompe, pudre los yugos. El ayuno trae liberación. Padre, realizamos este ayuno a favor de las vidas que están cautivas. Aquellas vidas vida que están atados en delitos y pecados, Señor. A ti presentamos este ayuno para que este ayuno, Señor, cumpla el propósito asignado sobre cada vida, sobre cada corazón que se encuentra cautivo. Eso te lo pedimos en el nombre de Jesús. Amén y amén.
1: Vamos a estar orando por las personas que vienen llegando de su trabajo, las personas que se están preparando, se están alistando para ir a trabajar, los que van en los vehículos públicos, los que van en los privados, para que el Señor sea protegiéndolo y guardándolo.
0: Amén.
1: Amante Dios y Padre Celestial, tú que habitas y moras en las alturas, mi Rey, te presentamos en esta hora a aquellas personas que vienen llegando desde su trabajo. Yo te pido, Señor, que seas tú cubriéndolo, librándola de toda acechanza del maligno y que puedan llegar bien a sus hogares. También te presentamos a esas personas que se están alistando para irse a trabajar, los que ya están listos, los que ya van saliendo, los que van en el transporte público, los que van en guaguas privadas. Yo te pido que seas tú guardando, protegiéndole toda acechanza del maligno, que tú los libras de todo accidente. Yo te pido que tú pongas vallardo de ángeles que esté alrededor de ellos, que seas tú cubriéndolo con tu sangre precioso, que en el día de hoy tengan un día productivo, que puedan trabajar con mucho gusto, que puedan trabajar con paz y tranquilidad, Padre Santo. Y de la misma manera que tú los lleves, yo te pido que seas tú trayéndolo hacia sus hogares. Esto te lo pedimos en el nombre poderoso de Cristo Jesús. Amén y amén.
2: Vamos a estar presentando de la presencia del Señor a la emisora.
0: Amén.
2: Padre, en el nombre poderoso de Cristo Jesús, en esta hora, Jehová, te presentamos, Señor, a la emisora, Señor.
0: Gloria a
2: Dios. Te
0: pedimos,
2: Señor, que seas tú, Señor, guiando y protegiendo, Señor, que seas tú bendiciendo, Señor, a cada persona, Señor, que haga parte, Señor, de esta emisora, Señor. Te presentamos, Señor, a los oyentes,
0: Señor. Gloria a Dios.
2: Te pido, Señor, que seas tú, Señor, guiando y protegiendo, Señor, que seas tú contestando, Señor, a cada una de sus peticiones, Señor.
0: Aleluya.
2: Que puedan testificar, Señor, que tú eres Dios, que tú has contestado, Señor. Señor, sus peticiones, Señor, la emisora está en tus manos de amor y misericordia, Señor, guíalo, Señor, y protégelo, Señor, en cualquier cosa que vayan a hacer, Padre, bendice, Señor, a la emisora, en el nombre poderoso de Cristo Jesús,
0: amén y amén.
3: Vamos a estar orando por República Dominicana.
0: Gloria a Dios.
3: Amantísimo Dios y Padre Celestial, tú que moras y obras en las alturas, seguimos dándote la gloria, seguimos dándote la honra, porque tú eres el único que la merece, Padre. En esta mañana te presentamos República Dominicana, Señor, para que seas tú pidiendo el encuentro de República Dominicana, que seas tú entrando, Señor, en la mente y en los corazones de los habitantes de esta nación, Señor. Que seas tú teniendo misericordia, que seas tú, Señor, teniendo bondad sobre esta nación. Mira, Señor, el presidente, todas las personas que toman decisiones sobre este país, para que seas tú entrando en su mente y en su corazón, y cada decisión que vayan a tomar, Señor, sea conforme a ti, Señor. Primeramente, Señor, te la presenten a ti, Señor, y luego al pueblo, Padre. Que seas tú, Señor, metiendo tu mano sobre esta nación. Mira, Señor, los accidentes, Señor. Mira todo lo malo, Señor, que se ha levantado sobre esta nación, para que seas tú glorificándote de una manera especial, Señor. Mírala, Señor, lo que tiene el enemigo para esta nación, para que seas tú reprendiendo todo en el nombre de Jesús. Y que seas tú guardando República Dominicana bajo tus alas, Señor, bajo tus manos, en el nombre poderoso de Jesús. Amén.
0: Amén y amén. Maravilloso es el nombre de Jesús. Recordándole que pueden llamarnos o enviar sus peticiones a través del 809-380-2810. Nos llaman o nos envían un mensaje vía WhatsApp en esta hermosa mañana. Vamos a seguir clamando delante de la presencia de Dios y vamos a estar presentando las vidas que están cautivas, que están atadas a las drogas, al alcohol, al lesbianismo, al homosexualismo, a la prostitución y cuantas ataduras sean posibles, para que sea el Señor libertándole de toda cautividad espiritual. Padre, en el nombre de Jesús seguimos clamando en esta hermosa mañana y oramos a favor de aquellas vidas que están cautivas, que necesitan liberación, necesitan un encuentro contigo. A ti clamamos en esta mañana para que tú te les reveles sobre sus vidas, sobre sus corazones, Señor, porque tu palabra dice: quien al Hijo del Hombre libertare sería verdaderamente libre. Ministra liberación sobre cada cautivo, ministra liberación liberación sobre cada vida que está atada, aquellos que están atados en delitos, Señor, y en pecado, aquellos que están atados en el alcohol, aquellos que están atados al homosexualismo, aquellos que están atados al lesbianismo, Padre, que están atados al alcohol, a las drogas y a cuantos vicios sean posibles. Clamamos a ti para que ellos puedan tener un encuentro, Señor. Tú puedas intervenir sobre su vida, sobre sus corazones, y sean transformados por el poder de tu palabra. Eso te lo pedimos en el nombre poderoso de Cristo Jesús. Amén.
1: Y amén. Vamos a estar orando por las personas que tienen problemas mentales, por las personas que tienen su mente y su vida cauterizada por la depresión, la ansiedad, los que tienen esquizofrenia. Vamos a orar por los padres que están cuidando a los niños especiales, que tienen síndrome de Down, que tienen muchas complicaciones, que tienen problemas, para que el Señor sea dándole fuerza para poder continuar con sus niños y que lo puedan cuidar con amor.
0: Amén.
1: Amante Dios y Padre Celestial, tú que habitas y mueres
0: Gloria
1: en las alturas, Señor, en esta hora te presentamos a aquellas personas que tienen depresión, que tienen ansiedad, Padre. Yo
0: Gloria
1: te pido que seas tú dándole fuerza, que seas tú sacándolo de la depresión, que se encuentran depresivos, que se encuentran tristes. Yo te pido que seas tú poniendo tu alegría, que seas tú poniendo poniendo el gozo. Mira aquellas
0: Amén,
1: personas
0: aleluya.
1: Que tienen ansiedad, que no saben vivir el presente, que quieren vivir el futuro, están pensando
0: Revelate
1: lo que va a pasar en el futuro. Enséñales, Padre, que ellos puedan aprender a vivir el hoy, puedan aprender a vivir lo que está pasando hoy y no preocuparse tanto por lo que pasará en el futuro, y que seas tú en medio de ello. También te presento a aquellas personas que
0: Gloria
1: tienen esquizofrenia, Padre amado. Mira, Padre, que escuchan voces que les susurran cosas
0: Aleluya.
1: Malas, que le dicen que hagan cosas indebidas, que hagan maldades. Yo te pido que seas tú veniendo a su encuentro, donde su vida sea transformada, donde su vida sea cambiada. Yo te pido que tú lo llames en el silencio de la noche, ven hablándole en el silencio de la noche, y que su vida sea transformada y que su vida sea cambiada a través de tu palabra. Yo te presento a aquellas personas que tienen problemas mentales. Mira cuántas personas se encuentran en la calle.
0: Aleluya.
1: Muchos salieron de sus hogares y perdieron el camino. No sabe dónde viven porque
0: Aleluya.
1: Se perdieron. Yo te pido que ellos puedan volver a sus hogares. También te presento a aquellas personas que su familia lo han sacado de sus hogares. Aquellas personas que están desahuciadas y que no encuentran sus hogares. Yo te pido que haya una organización que pueda recoger a esas personas que tienen problemas y que le empiecen a dar tratamiento y que puedan volver en sí, Señor. Y que si vuelven en sí, que ellos puedan entregar su vida a ti, donde su vida sea transformada y cambiada. También te presentamos a aquellos padres que están cuidando a esos niños especiales.
0: Aleluya.
1: Yo te pido que tú le des fuerza para poder continuar, que puedan cuidar a esos niños con amor y que ellos puedan, Señor, recuperarse pronto, si es tu voluntad. Pero dale fuerza a esos padres para que puedan cuidar a sus niños. Tú sabes que es un proceso difícil que están pasando esos padres con esos niños especiales. Ellos están en tus manos de amor y misericordia, en el nombre poderoso de Cristo Jesús.
0: Amén.
2: Voy a estar presentando en esta mañana a Nicole, que sea el Señor pasando su mano sanadora sobre ella.
0: Amén.
2: Padre, en el nombre poderoso de Cristo Jesús, en esta hora, Jehová, te presentamos, Señor, a Nicole, Padre.
0: Gloria,
2: te pido,
0: Dios,
2: Señor, que seas tú, Señor, pasando tu mano sanadora, Señor, sobre su cuerpo, Señor. Que seas tú, Señor, renovándola, Señor.
0: Gloria,
2: que seas tú volviendo, Señor, a la vida, Señor. Que ella pueda recibir,
0: Aleluya,
2: Señor, otra oportunidad de parte tuyo, Señor.
0: Sí.
2: Que pueda testificar, Señor, que tú la has sanado, Padre. Que pueda
0: Gloria,
2: testificar que tú lo sacaste, Señor, del lodo cenagoso, Señor,
0: sí,
2: que
0: Señor,
2: tú lo sacaste, Señor, de lo más profundo, Señor,
0: Gloria
2: de la muerte,
0: Dios,
2: Señor, y lo volviste,
0: Señor,
2: a la vida, Señor. Te pido, Señor, que seas tú obrando, Señor, que seas
0: Gloria
2: tú, Señor, glorificándote en su vida, Padre. Te presento, Señor, a su familia, Señor, que están desesperados, Señor.
0: Gloria,
2: te pido,
0: Jesús,
2: Señor, que
0: sí,
2: seas
0: Señor,
2: tú, Señor, consolando, Señor, a aquella familia,
0: Aleluya,
2: Señor,
0: Aleluya,
2: que puedan, Señor, que no puedan, que no pierdan la fe, Señor, que sigan orando, Señor, para que ella, Señor,
0: sí,
2: pueda
0: Señor,
2: recibir la sanidad, Señor, que desea mucho, Señor. Todo esto te lo pedimos en el nombre de Jesús.
4: Amén.
5: Y amén. En este mismo orden, Señor, te presentamos a los enfermos de distintas partes, Señor, que están en sus hogares o que están en los hospitales, para que seas tú pasando tu mano sanadora y de virtud sobre su cuerpo, que seas tú llevándote toda dolencia, que seas tú llevándote todo aquejamiento, Padre amado, que ellos sean, Señor, testificando que tú los sanaste, que tú, Señor, los sacaste del estanque donde ellos estaban, Padre amado. Mira a los enfermos que están en sus hogares, que no tienen dinero para costear los estudios, Señor, que seas tú, Señor, trayendo un milagro, sí, a su, Señor, vida, que seas tú pasando tu mano sanadora y de virtud sobre cada uno de sus cuerpos, Señor. Glorifícate de una manera especial en los enfermos, Padre. Así mismo te presento a cada uno de los doctores, enfermeras y las personas que trabajan en los hospitales. Que sigas, sí, tú, Señor, guardándolos, protegiéndolos en su entrada, en su salida. Que seas tú supliendo cada necesidad. Que sigas tú pidiendo gracias, Señor. Sabiduría, paciencia, Señor, en su vida, para que ellos sean, Señor, tratando a los pacientes y a las personas. Glorifícate de una manera especial en todo esto, en el nombre poderoso de Jesús. Amén. Amén.
0: Gloria a Dios. Seguimos clamando, recordando que usted puede enviar sus peticiones vía WhatsApp o llamarnos al 809-380-2810. Recordándole que hoy es día de ayuno y oración con Radio Salvación. Seguimos clamando y en esta hora vamos a orar por aquellos que están encarcelados, para que ellos puedan experimentar un encuentro con Cristo, donde su vida sea transformado y cambiado por el poder de la palabra. Seguimos clamando delante de ti, Rey de Gloria, porque sí, reconocemos, sí, que tú eres el grande, el soberano, que tienes el poder de cambiar y transformar las vidas. En esta ocasión te presentamos a aquellos que están encarcelados, aquellos que han cometido un delito. Clamamos delante de tu presencia para que ellos puedan experimentar un encuentro contigo, donde su vida sea marcada, donde su vida sea transformada por el poder de tu palabra. Palabra, sí, pero también, Señor, te presento a aquellos que no, Padre, no cometieron un delito y están, sí, pagando, Señor, una condena siendo inocente. A ti clamo para que ellos también

0: y amén.
1: Reporta su sintonía en esta hermosa mañana Elsida Barrio, Librada Carmona, Santa Guerrero, Dani Félix, Lidia Bobadilla, María Pinales y Teófilo. Dios le bendiga a cada uno de ellos que están en sintonía en esta hermosa mañana.
0: Amén. Vamos a estar orando por el 24 de septiembre, por la marcha, concentración. Amén. Recuérdense que ustedes se pueden dar cita en aquel lugar. Pueden marchar juntamente con nosotros proclamando la provincia de Peravia y la República Dominicana para Cristo. Recuerden que pueden venir. Se estará empezando desde el ayuntamiento
1: sí, claro.
0: Y va a culminar frente a Radio Salvación Internacional.
1: Amén. Inicia a las 3 de la tarde. Algo que también tenemos que resaltar acerca de esto: no importa que usted no sea creyente, usted se puede unir a esta marcha concentración. Yo pienso que toda la provincia de Peravia debería desbordarse a esta marcha concentración, porque qué mejor día para que la provincia de Peravia se humille delante de la presencia de Dios, porque la palabra de Dios dice: si se humillase mi pueblo. Entonces el pueblo cristiano va a salir a las calles a proclamar a Jesucristo como Señor de Señores. Pues usted, como no creyente que posiblemente nos está escuchando en esta hermosa mañana, le invitamos a que usted se una a esta marcha concentración y humille su alma y humille su corazón delante de la presencia de Dios, y su corazón se devuelva a Dios y usted marche a favor de lo que Dios le agrada y se revele en contra de aquellos que Dios no se complace en ellos, que no se complace a Dios en la idolatría. Amén. Mientras nosotros estemos marchando el 24, en varios lugares como la Montería se celebran dos fiestas paganas, y eso que mencionamos la Montería, y no estamos hablando de distintos lugares que se celebran esa misma fiesta pagana, pero usted y yo que no le servimos a aquellos dioses, nos vamos a dar cita en el nombre de Jesús y nos gozaremos en esta marcha concentración, recordándole que usted tiene que ir bien abrigado, sí, porque el sol... Usted sabe que la misericordia de Dios, oramos que la misericordia de Dios te permita que el sol se entolde, sí, y esté como el otro año que bajó el sol para la gloria del Señor. Pero amén. Si el sol está afuera, como quiera, marcharemos.
0: Amén.
1: Así que usted que está en su casa y está escuchando esto, salga de su hogar, únase a la marcha de concentración. No me diga que usted se va a quedar en su casa porque el sol, porque le duele la cabeza. Eso es una vez al año. Usted tiene que darse cita para gozarse delante de la presencia de Dios.
0: Amén. Entonces vamos a empezar a orar. Amante Dios y Padre Celestial, tú gloria que habitas y moras en las alturas, en esta hora te presentamos esta marcha concentración que vamos a estar teniendo el 24 de septiembre, Padre Santo. Yo te pido que tú te glorifiques, Padre amado, en esta marcha, que tu Espíritu Santo de Dios se deje sentir de una manera especial. Yo te pido que tú nos cubras en el trayecto de
1: en
0: camino,
1: el nombre de Jesús.
0: Señor, yo te pido que tú pongas vallados de ángeles que campe alrededor nuestro, librándonos de todo accidente, de toda acechanza del maligno. También te pedimos por esta concentración, que cuando culminemos frente a Radio Salvación, yo te pido que las vidas sean transformadas, sean edificadas a través de tu palabra, y que salgamos de una manera diferente, que salgamos diferente, que no salgamos de la misma manera que llegamos, sino que el Espíritu Santo de Dios toque nuestras fibras, toque nuestros corazones y que nuestra vida sea cambiada. También te presentamos a esas personas inconversas que van a ir a darse cita. Yo te pido que a través de la palabra sea tu Espíritu Santo convenciéndolo de todos sus pecados y que ellos puedan venir a un arrepentimiento contigo, donde su vida sea transformada, donde su vida sea cambiada y todas las personas a su alrededor sean llenos de tu poder, llenos de tu Espíritu Santo. Así que proclamamos, Señor, la provincia Peravia, proclamamos a la República Dominicana de que tú eres el dueño y Señor de la República Dominicana. Esto te lo pedimos en el nombre poderoso de Cristo Jesús. Amén, amén y amén.
2: Vamos a presentar en esta mañana a cada uno de los jóvenes.
1: Amén.
2: Padre, en el nombre poderoso de Cristo Jesús, en esta hora, Jehová, te presentamos, Señor, a la juventud, Señor. Te pido, Señor, que seas tú, Señor, tomando el control y la guía, Señor, de cada joven, Señor. Te pido, Señor, que seas tú, Jehová, guiando, Señor. Mira a los jóvenes, Señor, que van a la universidad, Señor. Te pido, Señor, que seas tú, Señor, dándole sabiduría y conocimiento, Señor. Inteligencia, Señor, que viene de ti, Señor, para poder entender cada tema, Señor. Que puedan, Señor, aprender, Señor, de acuerdo a

0: a lo necesario, Padre. Te pido, Señor, que seas tú llevándolos con bien, Señor, que puedan, Señor, marcar la diferencia, Señor, los que te conocen, Señor, y los que aún no te conocen, Señor. Te pido, Señor, que seas tú llamándoles por nombre y apellido, Señor, que te puedan reconocer como el único Dios, Señor, que puedan entender, Señor, que sin ti nada pueden hacer, Señor, que fuera de ti nada son, Señor. Te pido, Señor, que seas tú tomando el control de la juventud, Señor, de hoy en día, Padre, que están llenos, Señor, de ansiedad, Señor. Te pido, Señor, que seas tú tomando el control de sus vidas, Señor, que puedan reconocer, Señor, que tú lo puedes ayudar, Señor, en cualquier situación, Señor, que estén, Señor. Te pido, Señor, que seas tú dándole sabiduría, Señor, para tomar decisiones, Señor, para tomar buenas decisiones en su vida, Señor. Te pido, Señor, que seas tú dándoles fuerza, Señor, para poder continuar, Señor, y que puedan tener un buen futuro, Señor, para ayudar a sus familiares, Padre. Ten piedad y misericordia, Señor, de los jóvenes, Señor. Te pido, Señor, que seas tú tomando el control y la guía de cada uno de ellos, Señor. En el nombre poderoso de Cristo Jesús. Amén.
1: Amén. Vamos a estar orando por cada uno de nuestros familiares y los familiares de los oyentes que no conocen del Señor.
2: Amén.
1: Seguimos adorándose al Señor, seguimos dándote gloria porque tú eres el único que la merece. Y en esta hermosa mañana te presentamos a cada uno de nuestros familiares que no te conocen, Señor. Venimos delante de tu presencia presentándote al padre, madre, hermano, sobrino, primo, Señor. A cada uno de nuestros familiares que no te conocen o que en un momento estuvieron delante de ti, se apartaron, Señor, para que seas tú viniendo al encuentro, que seas tú llamándolo por nombre y apellido, seas tú entrando en su mente y en su corazón, que ellos puedan reconocer que fuera de ti no somos nada, no valemos nada, que fuera de ti no hay nada que buscar, Señor, que seas tú llamándolos, que ellos puedan entender que si tú los creaste, Señor, que si tú lo pensaste desde antes de la creación del mundo, es porque ellos tienen un propósito en esta tierra y es porque ellos no son cualquier cosa, Señor. Cada uno de nuestros familiares, Señor, está en tus manos de amor y misericordia, ven a su encuentro, Padre. Glorifícate de una manera especial, que ellos te puedan reconocer como único Salvador y Señor, que ellos puedan dejar la vanidad, puedan dejar la idolatría, puedan dejar todo, Señor, lo que no es de tu agrado y puedan, Señor, y que seas tú reinando en su mente y en su corazón. Cada uno de nuestros familiares está en tus manos de amor y misericordia, en el nombre poderoso de Jesús. Amén. Amén.
2: Gloria a Dios. Seguimos clamando en esta hermosa mañana y vamos a orar a favor de los matrimonios, sí. A favor de los matrimonios. Maravilloso es el nombre de Jesús. Padre, en el nombre poderoso de Jesús. Señor, en esta hora te presentamos cada uno de los matrimonios. Sabemos que en medio de este tiempo se está viviendo situaciones difíciles.
3: Sí, señor.
2: En los matrimonios. Los matrimonios necesitan tu intervención divina. Los matrimonios te necesitan en el centro de su relación.
3: Sí, señor.
2: Mira los conflictos que hay en los matrimonios. Mira las infidelidades, las contiendas, las enemistades, Señor, que se manifiestan en los matrimonios, las divisiones. Mira cuántas parejas están sufriendo por causa de los problemas que hay en el matrimonio.
3: Sí, señor.
2: Muchos no quieren regresar a su hogar, otros quieren soltar la toalla, quieren abandonar el matrimonio, otros piden oración continuamente a favor de cada uno de sus matrimonios. Te presentamos a aquella pastora, Señor, que tú conoces, que no vamos a mencionar por prudencia, Rey de Gloria, que está atravesando una situación difícil en medio de su relación. Ella clama, ella intercede delante de tu presencia,
3: sí,
2: para que tú vengas a su encuentro, para que tú vengas a su socorro, para que tú seas interviniendo en el corazón de su esposo, para que tú cambies su proceder, tú cambies su manera de actuar, tú te le reveles sobre su vida y él decida, Señor, sacar de su vida todo aquello que impide, Señor, que la relación de pareja pueda funcionar,
3: sí,
2: todo,
3: Señor,
2: lo que impide que la relación, aleluya, que inició en tu propósito se deteriore, pueda ser restaurado, Señor, por el poder de tu palabra, Rey de Gloria.
3: Sí, Señor.
2: Padre, te presentamos, Señor, Señor, la congregación no permita que, Señor, una separación inminente sea de escándalo para la congregación. Clamamos a ti porque sabemos que tú puedes obrar en medio de esta relación. Sabemos que tú,
3: sí,
2: Señor, puedes restaurar lo que aparentemente está dañado, lo que aparentemente está roto, porque tú tienes la última palabra. Señor, a ti clamamos en esta mañana para que tú vengas a intervenir intervención no solamente a la relación de esta pareja, sino de cada una de las parejas que tienen contienda, que tienen pleito, sí, Padre, que tienen enemistad, que tienen, Padre, infidelidad, Señor, que hay cuantas cosas sean posibles que impide que esta relación pueda marchar a la luz de tu palabra. Te las presentamos, Señor. Mira aquellos que maltratan, sí, a sus esposas, Padre, mira aquellas esposas que maltratan a su cónyuge, Rey de Gloria. En esta hora a ti clamamos para que tú vengas a la intervención de cada matrimonio que está sufriendo azote en medio de este tiempo. Eso te lo pedimos en el nombre de Jesús. Amén.
3: Amén y amén. Vamos a estar orando por las familias de diversos, bueno, por la familia mundialmente, por los oyentes que también oran por sus familias desde temprano. Amén. Para que el Señor sea glorificándose de una manera especial. Amante Dios y Padre Celestial, tú que habitas y moras en las alturas, Señor, te presentamos, Señor, a las familias mundialmente, Padre. Mira, Señor, que muchas veces pasa que en las familias hay pleito, hay debate, hay contienda, Padre. Mira, Señor, que hay muchas personas que están en el mismo hogar, pero no hablan, no se comunican, no se tratan, y están en la misma casa, pero no tienen esa confianza, no tienen esa paz. Yo te pido, Señor, que seas tú poniendo paz, gloria, tranquilidad, que haya confianza, que haya una manera de hablarse, que haya unión entre ellos. Pero yo también te presento por la familia de los oyentes, Padre. Si hay alguien que no te conoce, que puedan venir a un arrepentimiento, que se puedan convertir a ti. Mira, Señor, aquella familias de los oyentes, a los hijos de los oyentes que se levantan desde temprano, estos padres, a orar por sus hijos, para que tú traigas cobertura, para que ellos puedan venir a un arrepentimiento donde su vida sea transformada, donde su vida sea cambiada a través de tu palabra. Yo te pido que seas tú poniendo vallado de ángeles sobre los familiares de cada persona, que tú cuides su entrada, que tú cuides su salida, que seas tú librando de toda acechanza del maligno, que seas tú protegiéndolo con tu sangre preciosa. También te presentamos de una manera especial aquellas familias que sí tienen una buena comunicación, que sí tienen paz, que sí tienen amor entre familias. Yo te pido que el enemigo no dañe eso que tú empezaste, eso que tú estás haciendo en su familia. Que el enemigo no sea un obstáculo, que el enemigo no entre en su familia a traer caos, a traer contienda, sino que solo seas tú en medio de esa familia, en medio de ese entorno, de su hogar, que ellos puedan tener amor, paz, como tú siempre lo has hecho hasta ahora. Eso te lo pedimos en el nombre poderoso de Cristo Jesús. Amén.
0: Vamos a estar orando y presentando delante del Señor a los cristianos que están siendo perseguidos.
2: Amén.
0: Padre, en el nombre poderoso de Cristo Jesús, en esta hora, Jehová, te presentamos, Señor, a cada uno de esos cristianos, Señor, que están siendo perseguidos, Señor, en diferentes lugares. Señor, te pido, Señor, que seas tú ayudándoles, Señor, cuidando, Señor, a cada uno de ellos. Señor, te pido, Señor, que seas tú dándoles fuerza, Señor.
2: Gloria,
0: que no
2: a Dios.
0: Se turben sus corazones, sí, Señor, que no pierdan la fe, Señor, que puedan seguir, Señor, en tus caminos, Señor, y no salgan de tu camino, Señor. Ayúdale, Señor, a que puedan seguir en el camino correcto, Señor.
3: Sí, Señor.
0: Te pido, Señor, que seas tú cuidándoles, Señor. Sabemos, Señor, que son profecías, Señor, que se tienen que cumplir, Padre. Pero te pido, Señor, que seas tú teniendo piedad, Señor, de cada uno de esos cristianos, Señor, que están siendo perseguidos, Padre. Ten piedad y misericordia de cada uno de ellos, Señor. Aumentales la fe y el amor hacia ti cada día más, Señor. Y no piensen en descarriarse, Señor. En el nombre poderoso de Cristo Jesús. Amén.
2: Amén. Amén. Vamos a iniciar orando por las peticiones que tenemos pendiente.
4: Buenos días, Santa Guerrero. Favor oral por mi negocio y por todos los envejecientes.
2: Gloria a Dios. Vamos a estar orando por la hermana Santa Guerrero, que pide oración por su negocio y por los envejecientes. Padre, en el nombre de Jesús, en esta hermosa mañana te presentamos a tu sierva Santa Guerrero, que pide oración por su negocio, Señor. En esta hora clamamos delante de ti para que tú envíes, Señor, la clientela, para que tú envíes la provisión, Señor, del cielo, para que tú permitas, Señor, que su negocio sea productivo y que lleguen, Señor, muchos clientes donde ella pueda vender, Señor, cada una de las mercancías que ella tiene disponibles, Señor, para sí, la venta. Señor. Padre, te pedimos que tu bendición la rodee, que tu bendición la cubra, Señor, que pueda existir un fluir de personas en su negocio y que ella administre con sabiduría cada ganancia, sí, Señor, Señor, que pueda recibir a través de este negocio y que ella lo pueda multiplicar al 100 por 1. Padre, su negocio está en tus manos, te amor y misericordia. Bendícele, Señor, guárdale y protégele. Te presentamos a cada uno de los envejecientes, aquellos, sí, Señor, sí, que están en sus hogares, que están desamparados porque los hijos se han olvidado de ellos, aquellos que están en los asilos, Señor, a ti te los presentamos en esta hora para que seas tú guardándole, para que seas tú enviando personas que se ocupen de los envejecientes, que tengan misericordia, que le provean, que le guarden, Señor, en esta etapa tan difícil que están atravesando. Mira los que están en los asilos, mira aquellos que se encargan de atenderlos. Te pido, Señor, en esta hora, que esta persona esté llena de amor, de comprensión para tratarle, que no lo maltrate, sino que lo cuiden con compasión y con amor. Cada uno de los envejecientes están en tus manos de amor y misericordia, en el nombre de Jesús. Amén. Amén
3: y amén.
4: Dios le bendiga. Un clamor por fortaleza por todo aquel que ha perdido un ser querido, especialmente por mi padre y por mi madre.
1: Librada Carmona.
3: Vamos a estar presentando las peticiones de Librada Carmona. Amante Dios y Padre Celestial, tú que habitas y moras en las alturas, mi Rey, en esta hora te presentamos las peticiones de Librada Carmona, Señor. Mira, Padre, cuántas personas han perdido un ser querido, que están tristes, que están desahuciados, Padre. Yo te pido que seas tú trayendo paz y consuelo sobre su vida y sobre sus corazones, Señor, que seas tú en medio de ese proceso, en medio de ese dolor. Yo te pido que tú traiga paz y consuelo, como dice tu palabra, Señor, llorar por los que lloran y reír con los que ríen. Y en este momento lloramos juntamente con aquellas personas que han perdido un ser querido, Señor. Yo te presento a Librada Carmona, Señor.
2: Especialmente su padre.
3: Sí, Señor. Sí, Señor, precisamente su padre, para que tú le des fortaleza, Señor, para que ella pueda continuar, Señor. Mira que está pasando una etapa, un momento difícil, Señor, donde has perdido un ser querido, Señor. Tráele paz y consuelo, Señor, dale fuerza para que ella pueda continuar, Padre, y que seas tú, Señor, trayendo paz y consuelo sobre sus corazones y sobre su vida, Señor. Ella está en tus manos, Señor, de amor y misericordia, en el nombre poderoso de Cristo Jesús. Amén, amén y amén.
1: Amén. Dani Félix, pido oración por Israel, por su hogar, hijo y esposo, para que el Señor siga cubriéndolo bajo su sangre.
2: Israel, su hogar y su esposo.
0: Padre, en el nombre poderoso de Cristo Jesús, en esta hora te presentamos, Señor, a Dani Félix, Señor. Te presentamos, Señor, a su esposo. Padre, te pido, Señor, que seas tú tomando el control, Señor, que seas tú, Jehová, tomando el control de su familia, de sus hijos, Señor, y de ella, Padre, que seas tú, Señor, cuidándole, Señor, guiándole, Señor, en cualquier cosa que vayan a hacer, Señor. Tú conoces las necesidades, tú conoces los problemas, tú conoces, Señor, las luchas, Señor, que esta familia puede tener, Señor. Te pido, Señor, que seas tú, Jehová, tomando el control y la guía, Señor, de aquella familia, que seas tú obrando, Señor, en sus necesidades, Señor, que seas tú, Señor, obrando, Señor, en esa familia, Padre, que si están enfermos, Señor, que puedan recibir sanidad, Padre, que seas tú, Señor, Señor, obrando, Señor, en cada una de sus necesidades. Padre, en esta hora te presentamos, Señor, también a Israel, Señor. Te pido, Señor, que seas tú, Señor, tomando el control y la guía, Señor, que tu paz se derrame, Señor, sobre esta nación, sobre esta nación, Señor. Te pido, Señor, que la paz tuya, Señor, reine, Señor, en aquella nación, Señor, que puedan dejar, Señor, las guerras, Señor, que puedan, Señor, dejar, Señor, las guerras, Señor, las contiendas, los conflictos, Señor, y que puedan tener paz entre ellos, Señor, que seas tú cuidando cada una de esas familias, Señor, a los niños, Señor, que están muriendo inocentemente, Señor, te pido, Señor, que seas tú tomando el control de aquella, de aquel nación, Señor, te pido, Señor, que seas tú tomando el control, Señor, y el dominio, Señor, de aquella nación, en el nombre poderoso de Cristo Jesús. Amén.
1: Amén. Lidia Bobadilla pide oración por Starling, por su salud y por su trabajo, ya que le chocaron el vehículo y por eso no está trabajando, y por toda su familia, por salvación.
2: Gloria a Dios. Lidia Bobadilla pide oración por Starling. Padre, en el nombre poderoso de Jesús, en esta hora te presentamos a Starling, Señor. Padre, tú conoces su condición, glorifícate sobre su vida y cada una de esas áreas que necesitan intervención divina. Yo clamo delante de tu presencia, sí, para que tú salgas a su socorro, para que tú salgas a su auxilio. Él está en tus manos de amor y misericordia. Si él no te conoce, que él pueda experimentar un encuentro contigo, sí, donde su vida sea cambiada, donde su vida sea transformada, formada por el poder de tu palabra. Seas tú proveyendo, Señor, todo lo que es necesario sobre su vida. Él está en tus manos de amor y misericordia. En el nombre de Jesús te presentamos también, Padre amado, Señor, el trabajo de la hermana, ¿verdad?
1: De su hijo, el negocio.
2: El negocio de su hijo. Y presentamos aquel vehículo que fue arrollado y que por causa de esto no puede asistir al trabajo. Padre, en el nombre de Jesús, yo te presento de una manera especial, Señor. Padre, el trabajo, el negocio del hijo de la hermana librada, para que seas tú glorificándote de una manera especial y enviando provisión sobre este negocio. Padre, que tenga un fluir de clientela, Padre amado. Que tenga un fluir de clientela, que seas tú glorificándote de una manera especial, Padre Santo, que seas tú proveyendo, Dios amado. Te presentamos, Dios, el vehículo, Señor, que fue atropellado y que por causa de esto no se puede trasladar hacia el trabajo. Yo te pido de una manera especial que seas tú proveyendo, Señor, para solucionar este problema, Padre amado, y que pronto se pueda reintegrar nuevamente hacia sus labores. Están en tus manos de amor y misericordia, en el nombre poderoso de Cristo Jesús. Amén.
1: Amén. Anónimo pide por una madre que su hijo es muy desobediente.
3: Amante Dios y Padre Celestial, tú que habitas y moras en las alturas, en esta hora te presentamos a esta hermana que pide oración por este niño, Señor, que tiene un comportamiento no de la manera correcta, sino que se porta mal. Yo te pido, Señor, que seas tú trayendo tranquilidad sobre ese niño, que ese niño te pueda amar, que ese niño pueda tener ese encuentro contigo, Señor, y que cuando él crezca, Señor, no sea parte de tu camino, Señor. Mira la etapa de rebeldía que está pasando. Mira, Señor, dale fuerza a su mamá para que pueda criar a su niño, Señor, y que el niño se pueda portar bien, que se pueda portar de la manera correcta, Señor. Él está en tus manos de una manera especial, en el nombre poderoso de Cristo Jesús. Amén y amén.
1: Amén. Ángela Franco pide oración por unidad de los pastores.
0: Padre, en el nombre poderoso de Cristo Jesús, en esta hora, Jehová, te presentamos, Señor, a cada uno de los pastores, Señor. Te pedimos, Señor, que seas tú, Señor, manteniendo, Señor, una unidad, Señor, entre los pastores, Padre. Que no se dejen, Señor, no dejen que el demonio, Señor, se meta entre ellos, Señor, que pueda hallar división, Señor, y que puedan, Señor, tener ideas diferentes, Señor. Te pido, Señor, que seas tú, Señor, tomando el control y el dominio, Señor, de cada uno de los pastores, Señor. Que seas tú aumentando, Señor, la fe y el amor hacia ti cada día más, Señor, en cada uno de los pastores, Señor. Y que puedan, Señor, tener el espíritu, Señor, de unión, Señor, el espíritu de armonía, Señor, el espíritu de buscar tu presencia, Señor, todos juntos, Señor. Te pido, Señor, que seas tú manteniendo la unidad de los pastores, Señor, que seas tú tomando el control de cada uno de ellos, Señor. Los pastores están en tus manos de amor y misericordia, Señor, en el nombre poderoso de Cristo Jesús.
2: Amén.
1: Cristina Cipián pide oración por su esposo, hijo y padres y demás familiares, y por una petición que tiene delante del Señor.
2: Vámonos por pausa. Primero,
1: esposo, hijos.
2: Padre, en el nombre de Jesús, te presentamos a Cristina Ciprián, que pide oración por su esposo y por sus hijos. Yo te pido que tú te glorifiques, Señor, en medio de su familia, especialmente en medio de la vida de su esposo, Señor, que es el sacerdote del hogar. Yo no sé si él te conoce, si él no te conoce, Dios, que él pueda experimentar un encuentro contigo donde su vida sea cambiada y transformada por el poder de tu palabra. Si él te sirve, fortalece, aumentale la fe y el amor hacia ti. Te pido, Señor, que seas tú proveyendo, Señor, todas las necesidades que haya en su hogar como sacerdote del hogar. Si él, Padre, si hay alguna contienda, si hay alguna pelea, alguna división en medio del matrimonio, que seas tú sacando todo aquello que no viene de ti, Rey de Gloria. Padre, que seas tu armonía, tu amor reinando sobre este hogar. Te presentamos a sus hijos, que cada uno de sus hijos, Señor, te puedan servir, que cada uno de ellos puedan experimentar un encuentro contigo, donde sean guardados y librados, Señor, de las chanza del maligno. Ellos están en tus manos de amor y misericordia. Amén.
1: Por toda su familia y por peticiones que tiene delante el Señor.
2: Padre, te presentamos a cada una de sus familias, que aquellos que no te conocen puedan proceder un arrepentimiento y experimentar un encuentro contigo, donde su vida sea transformada por el poder de tu palabra. Guárdalos, líbrale de todo mal, y te presentamos la petición que ya tiene delante de tu presencia, para que seas tú contestándolo conforme a tu voluntad y a tus riquezas en gloria, en el nombre de Jesús. Amén.
1: Amén y amén. Amén. Magnolia Pujol pide oración porque va para el consulado de Costa Rica.
3: Amante Dios y Padre Celestial, tú que habitas en las alturas, Señor, te presentamos a Magnolia Pujol, Padre, que pide, Señor, oración, ya que va para el consulado de Costa Rica, para que seas tú en medio de su proceso, en medio de sus papeleos, Señor, que seas tú en medio de ese proceso. Yo te pido que ese proceso pueda salir exitoso, que ella pueda... Que ella pueda terminar lo que ella empezó, Padre amado, y que con el fin que ella fue al consulado, pueda salir con una respuesta adecuada, con la respuesta que ella quiere, Señor. Y si es tu voluntad que esto suceda, que se haga así, Padre amado. Mira cada una de sus peticiones, mira cada una de sus oraciones que ella presenta delante de ti, que seas tú recibiéndola, Padre Santo. Eso te lo pedimos en el nombre poderoso de Cristo Jesús. Amén.
1: Amén. Francisca pide oración por ella, por salud. No se siente muy bien.
0: Padre, en el nombre poderoso de Cristo Jesús, en esta hora, Jehová, te presentamos, Señor, a la vida de Francisca. Padre, te pido, Señor, que seas tú pasando tu mano sanadora sobre ella, Señor, ya que no se siente muy bien, Padre. Te pido, Señor, que seas tú, Señor, pasando tu mano sobre ella, Señor. Te pido, Señor, que seas tú tomando el control y el dominio de su vida, Señor, porque tú eres el único médico, Señor, por excelencia, Señor, el único que puede sanar, Padre. Te pido, Señor, que seas tú sanándola, que seas tú, Señor, tomando la guía y el control, Señor, de su vida, Padre, que ella se pueda sentir mejor, Señor, de ahora en adelante, Padre, en el nombre poderoso de Jesús. Amén.
5: Buenos días, Dios le bendiga. Para hacer una oración por los vecinos de la iglesia, para que el Señor lo bendiga y lo prospere y le dé un día de paz lleno de bendición.
2: Amén.
1: Maribel Guzmán.
2: Padre, te presentamos a Maribel Guzmán, que pide oración en esta hermosa mañana por los vecinos alrededor de la iglesia, no solamente alrededor de la iglesia donde la hermana, sino alrededor de cada iglesia. Padre, en esta hora te lo presentamos para que ellos, Señor, sobre todo puedan experimentar un encuentro contigo. Padre, que su vida sea cambiada y transformada por el poder de tu palabra. Padre, que la paz y la armonía puedan reinar sobre sus corazones, sobre su vida, Señor. Padre, que el gozo de tu salvación pueda reposar sobre cada uno de ellos, Señor. Padre, yo te presento cada uno de su entrada y de su salida. Ellos están en tus manos de amor y misericordia. Esté tú proveyendo sus necesidades en el nombre de Jesús.
3: Amén. Amén y amén.
6: Oración por una sobrina que tiene, que no duerme, y que mirando visiones malas, que el Señor reprenda. Y la oración de nuevo te cruzan por que Dios cuide nuestra familia, que Dios nos...
2: Por la sobrina. Primero por la sobrina.
1: Teófilo.
3: Amante Dios y Padre Celestial, tú que habitas y mores en las alturas, te presentamos a Teófilo, Padre amado. Mira, Señor, a su sobrina, Señor, que está teniendo insomnio, Señor, que está viendo, Señor, visiones. Señor, yo te pido que seas tú, Señor, entrando en sus sueños, que seas tú entrando, Señor, en su vida, donde su vida sea transformada y cambiada por tu palabra, Señor. Mira todo lo que la está atormentando, Señor. Lo reprendemos y lo echamos fuera en el nombre poderoso de Cristo Jesús, como dice tu palabra en el Salmos 4:8, que dice: en paz me acostaré y así mismo dormiré, porque solo tú, Jehová, me haces vivir confiado, Señor. Que ella pueda dormir tranquilo, Padre Santo.
6: La oración de la cruz porque Dios cuide nuestra familia, que Dios nos ayude a perseverar hasta el fin, en el nombre de Jesús.
3: Amén. Mira, Padre amado, a la familia de Teófilo, Señor, a la familia de cada oyente, Padre amado. Yo te pido, Señor, que ellos te puedan enamorar de ti, que ellos te puedan adorar en espíritu y en verdad, Señor. Si hay alguien que no te conoce, Señor, que pueda venir al arrepentimiento, que pueda tener ese encuentro contigo, Señor. Yo te pido que seas tú mandando ángeles que campen alrededor de ellos, cuidando su entrada y su salida, Padre amado. Yo te pido que tú sea dándole fuerza a cada uno que te conocen, para que ellos puedan permanecer en tus caminos, Señor, hasta el día, Señor, que tú llegues, para que nosotros nos podamos ir contigo. Eso te lo pedimos en el nombre poderoso de Cristo Jesús. Amén.
1: Amén. Silvia Rosario pide por la violencia que está levantado contra las mujeres y por su familia, por salvación.
0: Padre, en el nombre poderoso de Cristo Jesús, en esta hora, Jehová, te presentamos, Señor, a cada una de esas mujeres, Señor, que están sufriendo violencia. Señor, te pido, Señor, que seas tú obrando, Señor, que seas tú teniendo piedad, Señor, de cada una de ellas, Señor, que este acto, Señor, se pueda detener, Señor, y que haya justicia. Padre, ten piedad y misericordia, Señor, de aquellas mujeres, Señor, que están sufriendo violencia. Padre, Padre, en esta hora te presentamos, Señor, a Silfida, Señor, que presenta a su familia. Padre, te pido, Señor, que seas tú tomando el control y el dominio de su familia, Señor. Tú conoces las necesidades, Señor, los problemas, Señor, y los caos, Señor, que están en su familia, Señor. Te pido, Señor, que seas tú obrando, Señor, que seas tú tomando el control de su familia, Padre. Ten piedad y misericordia de su familia, Señor, en el nombre poderoso de Cristo Jesús. Amén.
1: Amén. Amantina pide oración por su sobrina que va a ser operada y el seguro no le cubre todos los gastos, para que el Señor sea supliendo, y por el año escolar.
2: Padre, te presentamos a Mantina, Señor, a su sobrina que va a ser intervenida quirúrgicamente y el seguro no le cubre todos los gastos. Te pedimos, Señor, que seas primeramente que todo guardándole, que seas tú el médico por excelencia en medio de esta intervención quirúrgica, que todo el procedimiento pueda salir bien, Señor. Que tú seas, Señor, el médico, sí, Señor, que esté tomando, el médico por excelencia, que tome la mano del personal que van a intervenir sobre esta joven, Rey de Gloria. También te pedimos, Dios amado, que seas tú proveyéndole la finanza para que esté, Padre, saldando la deuda de esta operación. Te presentamos este año escolar, que este año escolar pueda marchar en paz y en armonía, que no pueda haber conflicto de muerte en la escuela, sino que tú guardes, Señor. Padre, que tú ministres a los corazones de los niños, de los jóvenes, de los adolescentes, de los adultos que estudian en este año escolar, para que no vaya con actitudes violentas a la escuela, ni que cause daño a las personas a su alrededor. Cada uno de ellos están en tus manos de amor y misericordia, en el nombre de Jesús.
1: Amén. Lidia pide por su hogar, por su familia por completo, por salud, bendiciones y protección.
3: Amante Dios y Padre Celestial, te presentamos a Lidia, Señor. Toda. Mira cada una, Señor, de sus peticiones que ya tienen delante de tu presencia, que seas tú, Padre amado, respondiéndola, que seas tú interviniendo. Cada una de sus peticiones están en tus manos de amor y misericordia, en el nombre de Jesús. Amén.
1: Por último, Rosa Carmona pide por su hogar, familia, el negocio y por el mundo.
0: Padre, en el nombre poderoso de Cristo Jesús, en esta hora, Señor, te presentamos al hogar de Rosa Carmona, Señor. Te pido, Señor, que seas tú obrando en su hogar, que seas tú, Señor, llenando las necesidades que puedan tener, Señor, en sus hogares, Señor. Mira el negocio, Señor, te pido, Señor, que seas tú enviando, Señor, clientela, Señor, que puedan crecer, Señor, económicamente, Señor. También te presentamos, Señor, a sus hijos, Señor, Padre, y al mundo entero, Padre, te presentamos, Señor, a su hijo, Padre, Señor. Te pido, Señor, que seas tú teniendo piedad, Señor, de su hijo, Señor. En esta hora, Padre, te presentamos, Señor, al mundo completo, Señor. Te pido, Señor, que seas tú teniendo piedad, Señor, y control, Señor, del mundo, Padre, que el mundo, Señor, te pueda reconocer como su único salvador personal. Ten piedad y misericordia en el nombre poderoso de Jesús. Amén.
2: Hemos llegado a la parte final de este tiempo de oración y estuvo con ustedes
3: Crisnelly Báez Montero,
0: Jacqueline Brenor,
2: Magdalena Báez de Vicentí, y en los controles
1: Pamela Juliet.
2: Dios le bendiga.
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17: Leemos la palabra de Dios en Mateo 23, algunos versículos a partir del 13, en el nombre del Señor. Mas ay de vosotros, escribas y fariseos, hipócritas, porque cerráis el reino de los cielos delante de los hombres, pues ni entráis vosotros, ni dejáis entrar a los que están entrando. Ay de vosotros, escribas y fariseos, hipócritas, porque devoráis las casas de las viudas, y como pretexto hacéis largas oraciones. Por esto recibiréis mayor condenación. Ay de vosotros, escribas y fariseos, hipócritas, porque recorréis mar y tierra para hacer un prosélito, un convertido, y una vez hecho, le hacéis dos veces más hijo del infierno o del diablo que vosotros. Aleluya. El Espíritu de Dios está aquí. Aleluya. Yo quiero hablar, porque así lo ha puesto el Señor en mi corazón, con el tema: el destino de los hipócritas. Yo pienso que es un mensaje un tanto terapéutico, que va directo al carácter de nuestra personalidad. Pero también pensamos en la hipocresía como una especie de demonio. El Señor le da duro a la hipocresía. Y a veces la gente piensa: ¿y en qué me puede afectar la hipocresía? ¿Qué daño me puede hacer la hipocresía? ¿Podrá la hipocresía impedirme entrar al cielo? ¿Podrá la hipocresía impedirme servirle a Dios? Estar en relación con Dios. ¿Cuántos de ustedes conocen algún hipócrita? Aleluya. ¿Sabe quién es un hipócrita? El que practica la hipocresía. Pero ¿qué es la hipocresía? La hipocresía viene de un vocablo griego y latín que significa, por un lado significa máscara y por otro lado significa actuar, actuación. O sea, es cuando yo asumo un personaje que no soy yo. Cuando yo estoy haciendo un papel de algo que me interesa hacer para que el otro crea, pero que no es. Entonces, hipocresía es sinónimo de actuar, de fingir, de simular, simulacro, de engaño, de vivir en una burbuja. Lo que la gente está viendo en mí no soy yo, sino el personaje, el actor que está desarrollando un papel de teatro. Pero eso está lejos de lo que él es. Y si no, pregúntale a un actor o a una actriz que a veces desempeñan un papel en la película o en la novela que no se parece en nada a su vida real. Y la gente lo asume como lo vio en la película. Pero cuando lo conoce, dice, pero oye, pero no, porque él estaba haciendo un papel. Él estaba haciendo el papel de bueno, pero es malo. A veces al revés, hacen el papel de malo y son buenos. No son tan malos como aparecen. Entonces, extendiéndolo un poquito más, hipocresía es la acción de ocultar una realidad. La acción de ocultar, eso ya en la práctica real, es la acción de ocultar algo. Y la pregunta que sigue, ¿y por qué quiere ocultarlo? Porque tiene que haber un interés, un proyecto. ¿Por qué yo quiero que no conozcan la realidad de mi vida? ¿Por qué yo quiero aparentar que soy lo que no soy? ¿Por qué yo quiero venderme como el empresario si yo no soy empresario? ¿Por qué yo quiero venderme como el intelectual si yo no soy intelectual? ¿O por qué yo quiero venderme como el obrero cuando yo no soy obrero? ¿Por qué yo quiero ocultar mi verdadera personalidad? En el campo decían antes, hay gato entre macuto. Usted sabe una cosa que la va a pensar y me va a dar la razón. Que la sociedad actual, el mundo actual, ha legitimado la hipocresía. La hipocresía es parte de las herramientas de la sociedad moderna, la actual sociedad. La hipocresía se usa en el comercio para envolver una realidad y que la gente compre, o sea, para engañar. Porque esa es la mayor realidad de la hipocresía, es que es engaño. Por eso la Biblia le da tan duro. Entonces, la hipocresía afecta la política. La gente en política se llama demagogia, que viene siendo la misma cosa, la fachada, la caricatura. Usted se vende como una cosa, pero cuando usted asume el poder, entonces sale el verdadero personaje. El otro era una pantalla para que la gente me dé el voto. Entonces eso es un tiempo de hipocresía. La hipocresía intelectual, la hipocresía de hacerme potable, de hacerme el bonachón. Entonces la hipocresía se ha convertido en un hábito o en una regla de juego en esta sociedad pervertida. ¿Y sabe por qué lo han asumido como bueno y válido? Porque es necesaria para sobrevivir. Dice la gente, el que se presenta tal cual es, no puede sobrevivir en esta sociedad de engaño. Usted tiene que vivir de engaño en engaño. Entonces, no nos da trabajo entender que en la hipocresía, si no es un demonio completo, por lo menos hay una gran porción demoníaca en la hipocresía. Lo malo de esto es, la hipocresía afecta a la política, afecta al comercio, afecta a la farándula ahí afecta mucho. La farándula está muy afectada, el arte está muy afectado por la hipocresía. Pero lo más malo de todo es que donde más afecta, ¿sabe dónde? En el campo espiritual o religioso. Ahí es donde aparecen más santos diablos. Aleluya. Y no es nuevo, el asunto no es nuevo. Es desde la existencia misma del hombre. La religión y las iglesias han sido contaminadas por la hipocresía. ¿Sabe por qué? Porque se finge amor, se finge santidad, se finge devoción, se finge humildad, se finge aceptación, se finge que yo no mato una hormiga, pero mato caballo. Oh, bendito sea Dios. En estos últimos meses o últimos años se han destapado tantos escándalos y han salido tantos monos al agua, han sido tirados. Han salido tantos santos del altar hacia la cárcel porque se han descubierto violaciones, incesto y una serie de aberraciones sexuales, de abusos, de religiosos. De religioso, de gente que tal vez en algún momento se cobijó de la cortina religiosa para desarrollar su verdadera personalidad. O tal vez lo hizo al principio con buena intención y en el camino se dejaron engañar del diablo. Entonces en la religión el diablo ha encontrado un terreno fértil para desarrollar el demonio de la hipocresía. ¿Por qué fingir y ocultar la realidad? Cuando se echa manos de ese recurso de la hipocresía, es porque adentro lo que hay es, como dijo Cristo, es un sepulcro blanqueado, es que por fuera está nítido, blanco, impecable, y por dentro gusanos y putrefacción. Creo que debemos pensar en cuál es la definición y el concepto bíblico y por qué Cristo se detuvo en ese pecado tanto tiempo. ¿Por qué Cristo atacó con tanta vehemencia ese pecado de la hipocresía? Algunos piensan que es irrelevante, que no afecta de manera transversal a la fe. Entonces, ¿por qué Cristo se ocupó de eso? Afecta y mucho. Porque daña al que la posee y tiene muchas víctimas, muchas personas que son afectadas. Entonces aquí tenemos a Jesucristo ante los hipócritas. Jesús, cuando viene a esta tierra a desarrollar su ministerio, encuentra un mundo religioso a más no poder. Religiones muchas y religiones muchos y religiosos muchos. Pero sumidos en el engaño, en la falsedad, en la hipocresía. ¿Y qué hizo Cristo? ¿Lo enfrentó? ¿Le habló directo? ¿Por qué? Porque Cristo vino a libertar a los cautivos. Y ese mundo religioso, envuelto en una impenetrable hipocresía, tenía todo el pueblo engañado. Y el único capaz de romper esa coraza diabólica era Cristo. Y no iba a perder la oportunidad de hablar de frente como siempre lo hizo. Y Cristo le abrió fuego a los hipócritas. Fíjense cuando buscamos en Mateo capítulo 6. Cristo le dedica sermones a los hipócritas. Aleluya. Era un interés particular que tenía Jesús. Fíjese cómo dice el versículo 1. Es un mensaje que Cristo está dando. Guardaos de hacer vuestra justicia delante de los hombres para ser vistos de ellos. De otra manera no tendréis recompensa de vuestro Padre que está en los cielos. Cuando pues des limosna, no hagas tocar trompeta delante de ti, como hacen los hipócritas en las sinagogas y en las calles, para ser alabados por los hombres. De cierto os digo que ya tienen su recompensa. Mas cuando tú des limosna, no sepa tu izquierda lo que hace tu derecha, para que sea tu limosna en secreto, y tu Padre que ve en lo secreto te recompensará en público. Es un consejo sano, porque hay gente, y eso lo vemos a cada instante en los periódicos, hay empresas, hay personas de mucho dinero que en Navidad o en alguna fecha especial del año piensan en los pobres, en aquello que ellos hicieron pobre a lo mejor. Y que, porque muchas veces ellos mismos son los que lo han convertido en pobre. Le han quitado hasta su tierra y no lo dejan sembrar porque lo dejaron sin tierra. Le cambiaron el nombre al título. Y el pobre que no tiene poder ni quien lo defienda se queda pobre. Ah, entonces una vez o dos al año van y regalan un apartamento, mochila, juguete. Y dan una donación, funda de comida, saco de arroz. Y así, entonces salen en la prensa. Cuando tú das una limosna, cuando tú das una ofrenda, cuando tú des una ayuda que sea sincera, que sea de corazón, tu mano derecha no tiene que saber lo que hace tu izquierda. Entonces, ¿por qué publicarlo en la prensa? Bueno, la Biblia le tiene la respuesta. Dice, ya tienen su recompensa. Dios no le va a recompensar nada de eso, porque la recompensa de ellos es su gloria. Que lo aplaudan. Fulano sí es bueno. ¡Que viva fulano! Ya tienen su recompensa. Entonces, sobre la limosna, ya el Señor le dijo claro. Los hipócritas utilizan la limosna. A veces son malísimos, pero van con la carita de yo no fui. Y usted ve que se codean con los pobres, con las viejitas, y le dan, y se beben el café y el té y el jengibre en la casita más pobre, y sale en la prensa. Don fulano, doña fulana, ay, con la carita de santo, y maquinando por dentro. Y cuando se acuestan, dice la Biblia que no duermen pensando a quién van a engañar al otro día. Me excusan, ¿verdad? Pero es lo que dice la Biblia. Eso está claro. Entonces, también hay hipocresía no solo en la limosna. Hay hipocresía en la oración y en los rezos. Fíjense, y Cristo no se perdió. Estaba claro. Cristo era actualizado. El versículo 6 habla de la oración 5 del capítulo, el mismo capítulo 6, porque son consejos que Cristo le está dando a esa gente y a nosotros para que no caigamos en el gancho de la hipocresía. Entonces dice, y cuando ores, mucha atención evangélicos, cuando ores no sea como los hipócritas, porque ellos aman el orar en pie, en la sinagoga y en las esquinas de las calles, para ser vistos de todos los hombres. De cierto os digo, ya tienen su recompensa. Mas tú cuando ores, entra en tu aposento, cerrada la puerta, ora a tu Padre que está en secreto, y tu Padre que ve y oye en secreto te recompensará en público. Un aplauso al Padre. Gloria a su nombre. ¿Usted sabe por qué Cristo dijo eso? Si son puya que reboten, ¿verdad? ¿Usted sabe por qué Cristo lo hizo? Lo dijo. Porque habían unos tajalanes, fariseos y escribas. Fariseo y escriba eran los dos religiosos principales. Eran dos escuelas religiosas, divididos por una diferencia doctrinal, pero que buscaban lo mismo. Entonces, a ellos es que Cristo le está hablando y al pueblo que abra los ojos. ¿Qué hacían ellos? Ellos iban a los lugares públicos a orar y se ponían de pie y hacían oraciones largas y en voz alta para que la gente oyera y perdonaban a todo el mundo en esa oración, en la oración pública. Pero adentro había otra cosa. Entonces ellos se presentaban como los santurrones y oraban en público. Y el Señor se lo dijo claro: cuando ore, no haga así, no ore. Tu oración tiene que ser en secreto. Usted sabe que eso se ha colado en muchas iglesias evangélicas cristianas. Hay gente que sale a decir: ¿cuántos días ayuno? No, no, que yo vivo en oración. No, que me voy a meter en oración tantas horas. Mire, la efectividad de la oración no está en las horas. Está en otra cosa. ¿Cuántas horas oró Jesús para llamar a Lázaro? Cristo hizo un retiro en la puerta de la tumba, ¿verdad? Y tuvo 7 días de ayuno, oración y vigilia para que Lázaro salga. No, él llegó y lo llamó. ¡Ah, abasó! ¡Oh, gloria a Dios! Usted sabe que nuestra vida debe ser un culto. En una ocasión le preguntaron a Katherine Kuhlman, una famosísima evangelista norteamericana. Le dijo uno de sus ayudantes: hermana, pero yo no la veo orando. Porque él quería que ella orara donde él la viera. Y él le dice: yo no.

va a hacer un asalto. Entonces usted no puede estar descuidado. Tiene que estar en contacto siempre. Entonces los fariseos y los escribas, lo que le interesaba y le interesa lo que sigue la escuela farisaica, es que la gente lo vea orar. O sea, para ellos lo importante no era orar, no era hablar con Dios, era que la gente lo viera que estaban orando. Lo importante no era ayunar, sino que la gente supiera que ellos ayunaban. Pero eso se ha metido hoy. Hay una cantidad de religiosos que lo que le interesa es que la gente sepa que ellos ayunan, que la gente sepa que ellos son santos, que la gente sepa que son hombre y mujer de oración. A veces son hombre y mujer de oración y salen después de un retiro y llegan al semáforo y alguien se le atraviesa, le menciona a la mamá 50 veces con apellido de mala palabra y lo desafía a pelear. Pero es un santo. Y cuando le ofenden, mandan a todo el mundo, ya usted sabe para dónde. Y le dicen, yo lo enfrento a usted en cualquier circunstancia. Yo no respeto a nada. Y le hablan así, pero está ayunando y orando. Entonces no es lo que se ve, no es la oración que se ve, es el resultado de esa oración. Pero el hipócrita lo que quiere es la pantalla. El hipócrita lo que quiere es lo que se ve, el personaje de santidad y ya. Bendito sea el nombre del Señor. Pero no se queda ahí porque ahí está el ayuno. El Señor también habló del ayuno en el versículo 16. Dice, cuando ayunes, no seas austero como los hipócritas. Porque ellos demudan su rostro para mostrar a los hombres que ayunan. De cierto os digo, ya tienen su recompensa. Pero tú cuando ayunes, unge tu cabeza y lava tu rostro. ¿Qué es lo que está diciendo el Señor? Que cuando yo estoy ayunando, yo no salga con la cara de aflicción, la carita de muerto de hambre, para que la gente me pregunte, ¿tú estás ayunando? Sí. Aleluya. Todo lo contrario. El Señor aconseja que cuando yo esté ayunando, me lave la cara bien, me peine bien, me ponga perfume y salga para afuera con energía. No como un moribundo, sino como uno que está en toda su capacidad para que nadie sepa que estoy ayunando. ¿Qué es lo que importa? ¿Que lo sepa la gente o que lo reciba Dios? Dios es quien recompensa. Lo dice en el ayuno y lo dice en la oración. El Dios que escucha en secreto responde en público. A veces usted ve una persona que Dios la usa y usted no tiene idea por qué. Oye, pero Dios, si usa ese hermano, esa hermana. Ay, pero cuando esa hermana canta, me tiembla la vida, que, como una unción. ¿Y usted cree que nada más es cuando ella sube aquí? No, es que esa batalla ella la ganó en otro sitio. Aquí lo que usted ve es el anuncio de la victoria. Pero esa batalla se ganó en un cuarto aparte. Esa batalla se ganó en un aposento. Esa batalla se ganó donde nadie la vio orando y llorando. Cuando estamos en la presencia de Dios, orando, clamando y rompiendo cadenas, nadie tiene que vernos. Pero Dios tiene que estar ahí. Entonces esos consejos sanos del Señor deben ser asimilados por nosotros. Dice el versículo, el capítulo 7 y versículo 5. También habla de los simuladores. Porque hay uno que lo que son es pantalla nada más. Dice hipócrita. Versículo 5, capítulo 7, Mateo. Hipócrita, saca primero la viga de tu ojo y entonces verá bien para sacar la paja del ojo de tu hermano. Esto es para la gente que le vive encontrando defecto a todo el mundo. Nadie está bien. Tú lo ves así, sí, pero yo que lo conozco. Y deja la duda. No ha visto nada, ¿eh?

pero ya dejó la duda. Y lo que no se dice muchas veces es peor que lo que se dice. Entonces Cristo se lo dice claro. ¿Sabe por qué? Por lo que dice el versículo 1. No juzguéis para que no seáis juzgados. Porque es muy fácil juzgar y condenar al otro. Ahora, ¿cuál es tu vida? ¿Tú crees que la medida tuya supera la de él? Pienso yo que antes de juzgar debemos examinarnos. Debemos pensar en la circunstancia que esté ese hombre o esa mujer. Si yo me viera en esa situación, ¿cómo actuaría yo? ¿Peor o mejor que él? Entonces, cuando yo hago esa reflexión, yo tengo una respuesta. Yo no puedo juzgar a nadie por lo que yo estoy mirando. Yo debo primero mirarme. Lo dice el Señor. Busca la viga. Yo estoy mirando una pajita que está en tu ojo. O sea, estamos acostumbrados a mirar la pequeña falta del vecino, la pequeña falta del prójimo, que es una paja lo que hay en el ojo ajeno. Pero yo no veo la viga. La viga es una columna que hay en el mío. O sea, mientras yo estoy mirando un problemita de mi hermana, yo tengo una montaña de problemas peores que lo de ella. Ah, pero yo estoy juzgándola a ella. Esa es la sociedad de hoy. Eso es lo que usted ve por radio y televisión. Mire, el peor problema de un país democrático es ganar unas elecciones. Usted es bueno hasta que gana. Porque todos los que perdieron son sus enemigos. Y todos los que perdieron van a inventar cosas contra usted. Y usted no alcanza para defenderse. Esa es la vida. No importa el color que gane y el color que pierda. Eso lo he visto repetirse en mi país, República Dominicana, por más de 50 años he visto eso. En todas las épocas, en todos los partidos, en todos los gobiernos, la misma historia. ¿Por qué? Porque abajo uno juzga al que está arriba. Por eso uno de ellos dijo una vez, una cosa es con violín y otra es con guitarra. ¿Y sabe por qué respondió así? Porque algo que él enfrentó cuando estaba abajo y le dio hasta con el cubo del agua al que estaba arriba, cuando él llega arriba, se lo trajeron, pa, y se lo tiraron ahí. Y él dijo, una cosa es con violín y otra con guitarra. O sea, desde afuera yo creía una cosa, pero ahora yo veo que no se puede. Y es como dijo el inglés, cuando no se puede, no se puede. I'm sorry for you. Oh, gloria a Dios. Entonces, dice el capítulo 15, porque es que hay demasiada hipocresía y falsedad que tiene que ver con el ejercicio de la religión. Dice 15:7 Cristo a la misma gente. ¿Por qué con los religiosos? Y mire, el religioso no es el peor. Pero ¿a quién le vamos a hablar? ¿Al que no quiere saber de nada? No, al que quiere saber de algo. O sea, el religioso es aquel individuo que se interesa por el más allá. El religioso es natural. El religioso es aquel que de alguna manera tiene pendiente a Dios, aunque no le sirva, pero tiene pendiente de alguna manera buscar la forma de servirle a Dios algún día. Entonces, a ese que está tratando de encontrar algo, es que hay que hablarle claro para que se arrepienta, para que cambie y para que no pierda su tiempo. Porque a veces la gente dice, ¿y por qué le hablan así? Bueno, porque esos son los que están tratando de encontrar el camino. Entonces le dice a Cristo en el versículo 7 del 15, hipócritas, otra vez hipócritas. Bien profetizó de vosotros Isaías cuando dijo, este pueblo de labios me honra, mas su corazón está lejos de mí, pues en vano me honran, enseñando como doctrina mandamiento de hombre. O sea, este pueblo se reúne, canta, adora, alaba, brinca y salta, de labios me honra, y su corazón. Dice ahí el mismo Jesús, pero su corazón está en otro sitio, muy lejos, muy, muy lejos en otra cosa. Pero aquí está haciendo una pantalla,
en la iglesia con una Biblia, adorando a Dios, brincando, saltando y haciendo muchas cosas propias del que le sirve a Dios. Pero tal vez eso es para ocultar otra cosa. Entonces por eso dice el Señor, mientras tú estás siendo un personaje de un adorador, tu corazón está generando odio, envidia, avaricia, maldad. Entonces en vano lo haces, en vano me honra, en vano me está honrando, porque yo no me, o sea, al Señor no lo vamos a engañar, su corazón está lejos de mí, me honran en vano, enseñando y practicando doctrinas y fórmulas de hombre. Su avaricia y el amor al dinero no lo pueden esconder, y esto mismo los delata. Vamos a ver lo que dice 16 y 19. Jesús dijo, también vosotros sois aún sin entendimiento. ¿No entendéis que todo lo que entra en la boca va al vientre y es echado en la letrina? Pero lo que sale de la boca, del corazón sale, y esto contamina al hombre. Habían metido a la gente que no podían comer tal cosa porque eso era pecado. Entonces, mientras ellos comían lo que ellos decían que era santo por dentro, dice Cristo, lo importante no es lo que entra a tu corazón, a tu estómago. Lo importante es lo que sale. Lo importante no es lo que entra por tu boca. Lo importante es lo que sale de tu boca. Entonces, si tú estás maldiciendo, si tú estás dañando a otro con tus palabras, no importa lo que tú quieras aparentar, porque arriba hay alguien que sí te conoce y que sí sabe las intenciones del corazón. Bendito sea el nombre del Señor. Entonces, estamos viviendo en esa época. Estamos viviendo en la época cuando la gente cree que va, bueno, como logran engañar a la sociedad. Porque a veces uno tiene que callarse. Porque usted que ha visto muchas cosas, ve que están galardonando, distinguiendo, reconociendo un sujeto que más pecado no le caben. Pero lo llevan a una escuela, o lo llevan a un colegio, lo llevan a la universidad, o al mismo estado, y lo presentan como un santo, un filántropo, un hombre que ha hecho tanto bien, una mujer que ha hecho tanto bien. Y usted que conoce que los males que ha hecho superan con creces los poquitos aparentes bienes que ha hecho. Lo que pasa es que quienes lo están reconociendo se parecen a ellos. Entonces uno estaba acobijándose con el otro. Hoy por ti y mañana por mí. Yo te reconozco a ti hoy para que tú mañana me reconozcas a mí. Entonces de ahí viene toda esta situación. En una parte por ahí el Señor dice que los escribas y fariseos condenan el altar, pero no la ofrenda. ¿Entendido? O sea, porque tienen su avaricia, tienen su corazón puesto en lo material. Lo que están es buscando honra y bienes humanos y materiales, pero no es verdad que le están sirviendo a Dios. Y la gente tiene que abrir los ojos. Por eso Cristo lo dejó muy claro. Por sus frutos los conoceréis. Mire, muy difícil para un bandido dar fruto de honestidad durante mucho tiempo. Él lo puede dar una semana, un mes, dos meses. Y puede hacerse un camuflaje y la gente lo compra. No, eso es intachable. ¿Qué tiempo tú lo conoces? Dos meses. ¿Y tú cuántos años hace que lo conoces? Cinco. ¿Qué tú dices? Bueno, yo no me atrevo a decir nada. Yo guardo silencio ante Jehová. Entonces, porque es así. Eso, son personas que creen que van a engañar a Dios. No afanéis, no creáis que van a engañar a Dios, porque ya tiene su recompensa. La recompensa la va a dar el Señor. Fíjese, hermano y amigo, el interés del Señor es que abramos los ojos. No es simplemente azotar a nadie, sino de que nos demos cuenta que el camino de los hipócritas tiene un destino que no es el que la gente aspira. O sea, nosotros podemos ser hipócritas en esta tierra y engañar a medio mundo,
pero a Dios no lo va a engañar. Por eso es que en Mateo 25 hay una desilusión generalizada, colectiva. Cuando llega una multitud tratando, según esa visión de Mateo 25, para entrar al cielo, y cuando van a tocar, Cristo le dice: no los conozco. Oh, ¿cómo que no los conoce? Pero nosotros somos de la iglesia. Pero nosotros estábamos con el pastor. Pero nosotros dábamos ofrenda y diezmo. Pero nosotros hacíamos la obra misionera. No lo conozco, le dije. No lo conozco. Porque hay mucha gente que lo que está es engañando a la sociedad, engañando al prójimo, engañando a veces hasta su propia familia. Es más, engañándose a sí mismo. Esto no se consigue con fantasía y con aparataje. Esto se consigue en la presencia de Dios. Tú no puedes con tu carácter, ve delante del Señor. El Señor nos va a ayudar, porque nadie tiene la capacidad. Todos tenemos que buscarla delante de su presencia. Por eso es que hay que humillarse. Por eso es que hay que rogarle a Dios que tenga misericordia. El Señor advierte que para el tiempo final se desarrollará mayormente el espíritu de hipocresía, cuando algunos apostatarán de la fe, cuando algunos negarán, se desarrollará un engaño sin precedente y muchos serán perjudicados. Eso es lo que estamos viendo. Si usted lee un poquito la historia de las religiones y de la iglesia, usted se va a dar cuenta que todo el tiempo ha habido falsos profetas, falsos maestros, falsos apóstoles, falsos pastores, pero se podían contar con los dedos de una mano. Pero ahora no. Ahora es por millares que aparecen. En un pueblo pequeño aparecen 5 y 6. En un pueblito pequeño, no menciono nombres, porque fui al otro de un pueblito que no puede tener más de 5,000 habitantes. Y ahí había yo no sé cuántos profetas y cuántas cosas. O sea, la Biblia dice que en los últimos tiempos, fíjese, 1 Timoteo 4, 1 al 2, el Espíritu Santo, dice claro que en los postreros tiempos algunos apostatarán de la fe, escuchando a espíritus engañadores y a doctrinas de demonio, por hipocresía de mentirosos que, teniendo cauterizada la conciencia, prohibirán casarse y abstenerse de la vianda y del alimento que Dios creó para nuestra alimentación, etc. O sea, gente que va a venir con una doctrina no bíblica, una doctrina, una enseñanza inventada por ellos, una visión, un sueño, que puede ser verdad y puede ser mentira el sueño. Puede que haya soñado y puede que no haya soñado, pero decidió inventar algo que no es bíblico, pero que le puede reportar algún beneficio, y viene a la iglesia con su cara de ángel. Y generalmente son personas que dicen que ayunan mucho, pero no se arrepienten y se convierten de corazón, porque ayunar, los satanistas ayunan, ¿sabía eso? ¿Verdad? Y por eso se van a salvar. El ayuno no salva. El ayuno es un ejercicio del salvo. Después que usted conoce al Señor, después que usted le sirve a Dios, después que usted está untado de la palabra de Dios, pero nota que su carne está muy viva, nota que su carácter no responde a los principios establecidos en la Biblia, nota que usted está como un caballo lobo que se sale con la suya en cualquier momento. Entonces, ¿qué usted hace? Si usted ama al Señor, si usted quiere salvarse, ¿qué usted hace? Usted ayuna para matar los deseos de la carne. El mejor remedio para dominar los deseos de la carne, los deseos mundanos, es el ayuno. El mejor remedio para un acercamiento a Dios. Usted sabe que cuando uno está 3 o 4 días ayunando, como, mira, no quiere ni ir al parque, no quiere ver nada. Mira un carro bonito, se queda igualito. O sea, los deseos carnales, materiales, terrenales, bajan a su mínima expresión. Es un hombre que le gusta mucho a las mujeres.
Casi no hay ninguno así, pero hay. Y cuando tiene una semana de ayuno, puede pasar, mire, la princesa del Líbano, que bajó de allá de los altos, lo más lindo, la mujer más linda del mundo, y le pasa con una ropa provocativa, le pasa por delante y se queda igualita, así, mire, ni se mueve. No, porque muerto de hambre que está. Ahora, cuando usted quebranta esa carne, usted quebranta la avaricia, usted quebranta el egoísmo, usted quebranta los deseos sexuales, usted quebranta el odio, y usted va y se deposita al altar. Y le dice: Señor, aquí estoy, tal como soy, recíbeme así como estoy. Entonces viene el Espíritu Santo, y usted siente lo que en ningún sitio usted había sentido. Entonces usted siente una fuerza que no es física, una fuerza espiritual. Entonces usted domina los deseos carnales. Entonces usted descubre que ahora su carácter comienza a recibir una transformación. Ahora, en los últimos días, el Espíritu dice claramente que vendrán tiempos difíciles, cuando algunos cambiarán, porque vendrá alguien cantándole otra historia, diciéndole otra cosa que le es más atractiva que lo que dice la Biblia. Porque estamos en el tiempo del mercadeo, estamos en el tiempo del emprendurismo, estamos en el tiempo de la sobresaltación del ego, y entonces la gente lo que quiere es subir, subir, subir y crecer. Y no está malo, pero sin dejar de hacer lo otro. O sea, usted tiene que darle calor, darle importancia y darle fuerza a la parte espiritual. Y luego darle fuerza a la parte material. Si usted le da fuerza a la parte material primero, la parte material ahoga la espiritual. Y luego usted será un desdichado, un desgraciado, que va a conseguir muchas conquistas humanas, comerciales y profesionales, pero va a ser un infeliz. Entonces eso es lo que Dios no quiere. Dios quiere un crecimiento integral. Dios quiere que crezca en el espíritu y crezca en lo material, para que tenga dominio sobre las bajezas y las debilidades humanas. Entonces dice el Señor que vendrán espíritus en escuchar. Mire, primero habrá, aquí hay tres cosas. Primero, habrá gente que lo va a escuchar. Gente con necesidad de escuchar. Gente que no está conforme con lo que está oyendo y dice: yo tengo comezón de oír, necesito algo más. Ese es el tiempo de hoy. Usted ve que la gente está buscando de aquí para allá, donde me digan algo. Mire que allí hay un profeta que ni se afeita de tan santo que es. Ese es un profeta que ni se baña de lo santo que es. Y tú ves que para acercarse a él hay que ir con una vara y llevarle la comida de lejos, porque no se puede acercar gente inmunda. Y Dios habla y ahí van: ay, ay, yo quiero ir a donde ese hombre. Y va para que, y lo que él le diga, eso es comezón de escuchar. Entonces vienen los espíritus engañadores, y como esa gente tiene deseo de escuchar, el espíritu engañador aprovecha. ¿Qué le va a enseñar? Bueno, aquí dice una cosa muy fuerte: doctrinas de demonios. ¿Y cuáles son las doctrinas de demonios? Las que van en contra de lo que está en la palabra. Usted sabe que hay una gente ahora que dicen que ellos tienen capacidad para cambiar lo que dice la Biblia, y que ellos enseñan cosas y usted le dice: pero eso no está en la Biblia, eso lo digo yo que soy apóstol. Y establecen su principio por encima de lo que están establecidos en la palabra de Dios. Entonces yo puedo decir, amparado en este versículo, que eso puede ser doctrina de demonio. Porque ¿quién lo inspiró? ¿El Espíritu Santo? No. Entonces alguien lo inspiró. Entonces si fue un demonio que lo inspiró, eso es doctrina de demonio. Entonces dice que por hipocresía de mentirosos, que teniendo cauterizada, cicatrizada la conciencia, prohibirán una serie de cosas que Dios aprobó. Pero siempre habrá gente con deseo de cosas nuevas. Vamos a ver lo que dice el Señor en 2 Tesalonicenses, que también nos habla del principal de los engañadores. 2 Tesalonicenses 2:2.
No os dejéis mover fácilmente de vuestro modo de pensar, ni os conturbéis ni por espíritu, ni por palabra, ni por carta, como si fuera nuestra, en el sentido de que el día del Señor está cerca. Nadie os engañe en ninguna manera, porque no vendrá sin que antes venga la apostasía y se manifieste el hombre de pecado, el hijo de perdición. Es decir, que el anticristo, mire, nadie es mejor hipócrita que el anticristo. Entonces se va a vestir, o sea, porque él va a montar un show. Él va a montar una obra de teatro en el propio templo de Jerusalén. Y se va a hacer pasar como Cristo. Hipócrita. Por eso Cristo le da tan duro a la hipocresía. Y va a lograr que muchos crean en él. Y viene con doctrina de demonio para conturbar. Entonces, no te deje mover fácilmente, dice el apóstol Pablo. Por espíritu de error, ni por palabra, ni por carta, como que la mandaron los apóstoles, dice aquí. Nadie los engañe en ninguna manera, porque no vendrá Cristo sin que antes venga la apostasía y se manifieste el hombre de pecado. Cristo no ha venido. Hay gente que ha dicho que Cristo vino ya. Hay gente que puso la venida de Cristo, le puso fecha. Todo eso es antibíblico. Ahora estamos en el tiempo de la hipocresía, del engaño, de la falsedad, del simulacro, y la gente tiene que abrir los ojos. El destino de los hipócritas y de los que se dejen arrastrar de ellos está establecido ya. La Biblia dice, no entrará allá ninguna cosa sucia que haga abominación o mentira. La hipocresía es mentira. La hipocresía es engaño. La hipocresía es falsedad. Entonces Dios va a castigar de manera severa a todo aquel que es hipócrita o que se deje arrastrar por los hipócritas. Fíjese la recomendación del apóstol Pedro en 1 Pedro 2:1. Desechando pues toda malicia, todo engaño, hipocresía, envidia y todas las detracciones, desead como niños recién nacidos la leche espiritual no adulterada para que por ella crezcáis para salvación. O sea que en todas partes Dios enfrenta la hipocresía, porque la hipocresía va a llevar mucha gente a la perdición, y el Señor no quiere que a ti que me escuchas te acontezca igual. Entonces esta es la recomendación apostólica. Pero también está la recomendación del mismo Cristo, cuando condena a los líderes religiosos hipócritas y se lo dice en su cara. Escribas y fariseos hipócritas que cuelan el mosquito y se tragan el camello. Escribas y fariseos hipócritas, sepulcros blanqueados. O sea, debemos ya dejar de engañarnos, porque a Dios no lo vamos a engañar. Tenemos que reclamar la sinceridad, la honestidad, buscar a Dios y buscarlo de corazón. No podemos caer en esta vorágine engañosa que arropa la humanidad. O somos cristianos o no somos cristianos. Y los amigos, no crea que con ir a la iglesia usted se va a salvar. No crea que por andar con una Biblia usted va a estar a salvo. No crea que porque papi o mami sean cristianos, o mi esposo o mi esposa, usted se va a escapar. No, Dios no puede ser burlado. Es otra forma de hipocresía. Dice Gálatas 6:17, Dios no puede ser burlado. Lo que siembra el hombre es eso lo que va a cosechar. Entonces, ¿qué debemos hacer hoy? Los amigos, cuidarse de los engañadores hipócritas religiosos y buscar la verdad sencilla del mensaje bíblico. Eso le toca al amigo. Y al evangélico, no descuidarse, no permitir que falsos maestros siembren dudas o confusión en tu mente y corazón, que le hagan apartarse de la doctrina bíblica. El tiempo que estamos viviendo espiritualmente es sumamente confuso, oscuro. Y el afán de Satanás es eliminar o suavizar tanto el mensaje de Cristo
que pierda su efectividad. No lo permitamos. No lo permitamos. Que lo verdadero purgante son desagradables en la boca. El verdadero purgante molesta en el paladar, pero resuelve adentro. El evangelio de Cristo es un purgante. Un purgante espiritual. Un laxante espiritual. Entra por la boca y usted hace teriquito. Pero arranca el demonio que lo está matando dentro del estómago. El evangelio de Cristo luce difícil. Pero Cristo lo dijo claro en pocas palabras. Mi yugo es fácil. Y mi carga ligera. El destino de los hipócritas es el infierno. O para decirlo más suave, el lago de fuego. El tormento eterno. El destino de los hipócritas. Un aplauso al Señor. Padre, gracias por tu palabra. Termina tu obra en los corazones.

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0: Qué grande Dios de pacto que tenemos usted.
1: Dios les continúe bendiciendo grandemente en esta hermosa mañana, siendo ya las 8 y 18 minutos de este hermoso miércoles. Recordándole que usted puede escribir, puede llamar al 809-380-2810, reportar su sintonía, pedir un alabanza, una adoración o mandar un saludo. 809-380-2810. Reporte su sintonía, cuéntenos cómo se siente, pide una alabanza en esta hermosa mañana. Miércoles de ayuno y oración con Radio Salvación. Les dejo con esta de Marcos Witt, Dios imparable.

La Biblia dice que Él pelea por su pueblo. Él pelea por ti esta noche. Di esta frase con nosotros.

Segunda de Crónicas 7:14 dice: Si se humillare mi pueblo, sobre el cual mi nombre es invocado, y oraren y buscaren mi rostro, y se convirtieran de sus malos caminos, entonces yo oiré desde los cielos, y perdonaré sus pecados, y sanaré su tierra.

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Gloria a Jesús. Dios le bendiga en esta mañana. Gloria al Señor. Dios le continúe bendiciendo. Bendito y alabado sea el nombre del Señor. Damos gracias a Dios porque Él nos permite estar aquí un día más. Porque Él ha tenido misericordia de cada uno de nosotros en este día. Bendito sea el Señor. Gracias te damos, Dios del cielo. Gracias te damos en el nombre poderoso de Jesús. Soy su hermana María Germán. Este es su programa, Primera de Pedro 3:15, Gloria al Señor. Estamos transmitiendo a través de Facebook y Radio Salvación 810 AM allá en Baní. Bendito sea el nombre de Jesús. Así que Dios me le bendiga a todos los radioescuchas en esta hora que se están conectando, Gloria al Señor. Dios bendiga en una manera especial a mi pastora Santa Casilda Melo, mi iglesia misionera Canaán, bendito sea el Señor. Dios bendiga al pastor Dagoberto Jiménez, su esposa Marisol Vizcaíno. Dios bendiga también en una manera especial mi hermana Marilyn Germán, Mirqueya Germán, bendito sea el Señor. Así que Dios lo bendiga a todo en gran manera en este precioso día, gloria al Señor. Así que vamos a estar leyendo la palabra de Dios y al mismo tiempo orando y presentando este programa, Gloria a Jesús. Y vamos a leer en Hechos 16:23. Y leemos en el nombre del Padre, Hijo y Espíritu Santo. Amén. Después de haberle azotado mucho, los echaron en la cárcel, mandando al carcelero que lo guardase con seguridad, el cual recibió este mandato. Los metió en el calabozo de más adentro y les aseguró los pies en el cepo. Pero a medianoche, orando, Pablo y Sila cantaban himno a Dios y los presos los oían. Entonces sobrevino de repente un gran terremoto, de tal manera que los cimientos de la cárcel se sacudían y al instante se abrieron todas las puertas y las cadenas de todo se soltaron. Gloria al Señor. Aleluya. Vamos a estar dando gracias al Señor y presentando este programa. Bendito sea el Señor. Padre, gracias por tu amor. Gracias por tu misericordia. Gracias por tu palabra que hemos leído en esta hora, Señor. Padre, gracias te damos en el nombre poderoso de Jesús, mi Dios. Gracias, Señor, porque ellas son vida, nuestras vidas. Yo te pido, Dios del cielo, que tú nos ayudes a guardar tu palabra en nuestro corazón, a ponerla por obra cada día, Señor amado. Padre, en el nombre poderoso de Jesús, mi Dios. Mire este programa, te lo presento, Señor, en el nombre de Jesús, para que tú vengas, Señor, tocando los corazones, ministrando los corazones, Señor. Tú venga dando fuerza al cansado, Señor amado. Tú venga levantando al caído en esta hora, Padre de la gloria. Oh, Señor, en el nombre poderoso de Jesús, Señor. Padre, que tu palabra llegue a los corazones, Señor. Que tu palabra ministre las vidas, Dios del cielo, en esta hora, Señor. Padre, que no sea yo, Señor, sino tú, Padre amado, que esté ministrando en esta hora, Señor. Gracias te damos, Dios. Gracias te damos, Señor, en el nombre poderoso de Jesús. Amén. Bendito sea el Señor. Acabamos de leer este verso, Gloria al Señor, estos capítulos, donde vamos a hablar de Pablo y Sila y de las cárceles, no solo físicas, sino espirituales, que muchas veces el creyente presenta. Bendito sea el Señor. Hay muchas lecciones que aprender de Pablo y Sila en prisión. Y son aplicables a nuestra vida cristiana hoy en día. Gloria al Señor. Dios nos libra de nuestras propias prisiones. Bendito sea el Señor. Y usted dirá, Padre, ¿y es posible que nosotros en un momento dado estemos presos en nuestra propia prisión? Claro que sí, es posible. Bendito sea el Señor. Aleluya. David en una ocasión dijo, saca mi alma de la cárcel para que alabe tu nombre, gloria al Señor. El salmista David escribió este salmo cuando se encontraba escondido en una cueva, huyendo, sintiéndose totalmente solo y atrapado. Bendito sea el Señor.
David se encontraba en esta ocasión en una, no solo en una cueva física, sino que él sentía que su alma también estaba encarcelada, que su alma también estaba cautiva, gloria al Señor. Pero David reconocía que aunque su cuerpo podía estar en ese momento, podía estar cautivo, podía estar prisionero, metido en aquella cueva, pero que su alma tenía que sentirse libre. Su alma no podía estar cautiva juntamente con él en aquella cueva. Gloria al Señor. Y David reconoce en la condición en que, él, en que su alma se encontraba en ese momento. Y él dice, no, no, no, espérate. Yo puedo estar aquí metido en estas cuevas físicamente, pero mi alma no puede estar conmigo juntamente cautiva, bendito sea el Señor. Aleluya. Porque Dios nos ha llamado a libertad. Al que el Hijo del Hombre os libertare, será verdaderamente libre. Nosotros podemos estar pasando por lo que estemos pasando, pero nuestra alma tiene que estar libre, nuestra alma tiene que sentirse libre sin importar en la situación en que nosotros nos encontremos, bendito sea el Señor. Y podemos ver aquí que Pablo y Sila fueron encarcelados. Ya usted sabe el conflicto por lo cual ellos lo llevaron a prisión. Porque había una muchacha que tenía un espíritu de adivinación que mientras ellos iban día tras día a la oración, esta muchacha se le aparecía y empezaba a decirle, estos son hijos del Dios Altísimo. Y en un momento dado, Pablo ya estaba cansado de esta situación, podemos decir. Y él oró al Señor y echó ese espíritu de ella, de adivinación, lo echó fuera. Una vez la muchacha fue libre de aquel espíritu de adivinación, ya no le daba ganancia a sus amos. Ya no podían tener o tener ganancia a través de ella porque el espíritu de adivinación ya no estaba en ella. Ya ella había sido libre de aquel espíritu. Bendito sea el Señor. Pero aquí podemos ver también que no solo ellos están allí en aquel calabozo. No porque ellos se lo merecían, no porque ellos habían hecho algo indebido, simplemente por haber echado aquel espíritu fuera de aquella muchacha. Y lo llevaron, y ellos lo llevaron ante los gobernadores, ¿verdad? Lo calumniaron, le dijeron que ellos estaban alborotando al pueblo y cuantas cosas. Allí fueron azotados, dice que fueron azotados muchas veces. No fue que le dieron dos fuetazos y ya no, fueron azotados en gran manera. Y dice que mandaron al carcelero a ponerlo en lo más profundo del calabozo. Oiga, en lo más profundo del calabozo fueron puestos Pablo y Sila. Y aunque su cuerpo estaba allí en aquel calabozo, aunque su cuerpo estaba allí en lo más profundo de aquel calabozo, ellos no permitieron que su alma estuviera juntamente cautiva, que su alma estuviera encarcelada en aquel calabozo. Su cuerpo estaba encarcelado, pero su alma no. Gloria al Señor. Bendito y alabado sea el nombre de Jesús. Las cárceles espiritual o emocional. La cárcel aquí no es solo un calabozo físico, sino también la angustia, la tristeza, la depresión o el peso de los problemas que aprisionan el alma. Gloria a Jesús. Porque hay diferentes cárceles en la vida del creyente. Hay cárcel que, como dice aquí, de angustia, que muchas veces tanto la angustia, que esa angustia pasa al alma y el alma se siente cautiva, el alma se siente prisionera. Yo no sé si en algún momento usted se ha sentido como estancado, como que no fluye, como que su alma está prisionera, como que necesita como una liberación, como que necesita decir, como dijo David en aquel entonces, y clamó a Dios y le dijo, saca mi alma de la cárcel para que te adore. Gloria al Señor.
Porque David entendía que él podía estar allí en aquella cueva. David entendía que él podía estar prisionero allí. Pablo y Sila entendían que ellos podían estar allí en aquel calabozo. Pero al mismo tiempo reconocían que su alma tenía que estar libre. Gloria al Señor. Es un peligro cuando el alma del creyente está cautiva. Y hay diferentes cosas que puede llevar que el alma del creyente esté cautiva, esté presa, esté en un calabozo, bendito sea el Señor. Y como le dije, puede ser la tristeza, la depresión, el peso de los problemas, muchas veces puede ser raíz de amargura, falta de perdón. Todas estas cosas son elementos que van formando una barrera al alma, que van encarcelando el alma, que van poniendo el alma cautiva, bendito sea el Señor. Y a veces por eso nos sentimos estancados. Por eso a veces sentimos como que no estamos fluyendo, como que no estamos donde Dios quiere que nosotros estemos. A veces sentimos como que no estamos avanzando, gloria al Señor. Cuando se supone que el creyente esté avanzando día tras día, que esto es una carrera. Desde que nosotros nos convertimos a Cristo, empezamos una carrera. Y al final vamos a obtener el galardón. Al final vamos a obtener esa corona de vida, gloria al Señor. Pero tenemos que ir avanzando día tras día. Tenemos que ir caminando día tras día en estos caminos. Hay problemas cuando el creyente se estanca espiritualmente. Hay problemas cuando el creyente siente que no está avanzando, que no está fluyendo. Bendito sea el Señor, que no está corriendo la carrera que tenemos por delante. Alabado sea el nombre de Jesús. Es un peligro cuando el alma está cautiva, porque cuando el alma está cautiva no hay avance en el creyente. Cuando el alma está cautiva no hay una forma de cómo fluir en estos caminos. No hay una forma de cómo obedecer a Dios cuando el alma está cautiva, gloria al Señor. Y es por eso que cuando Dios liberta al hombre, lo liberta, gloria al Señor, bendito sea Jesús, porque al que el Hijo del Hombre libertare será verdaderamente libre. O sea que somos libres en toda plenitud cuando el Hijo de Dios nos liberta, cuando Cristo nos liberta, gloria al Señor. Pero ¿qué pasa? Que muchas veces después que estamos en estos caminos, llegan situaciones a nuestra vida. Porque déjeme decirle que el evangelio no es color de rosa como muchos los pintan. Porque si fuera color de rosa, entonces la necesidad no llegara a nuestra vida, la angustia, la tristeza no llegara a nuestra vida, los problemas entonces no llegaran a nuestra vida. Y todas estas cosas van a acontecer en nuestra vida. Va a llegar el problema, va a llegar la dificultad, va a llegar la necesidad, bendito sea el Señor. Pero ¿cómo nosotros vamos a reaccionar cuando lleguen esas situaciones a nuestra vida? Cuando llegue la necesidad, cuando llegue la angustia, cuando llegue la tristeza, ¿cómo nosotros vamos a reaccionar? Bendito sea el Señor. Porque recuerde que Pablo y Sila estaban allí en aquel calabozo. Fue una situación difícil para ellos porque estaban allí en aquel calabozo injustamente. Estaban allí golpeados. Su cuerpo estaban heridos, bendito sea el Señor. Y ellos estaban allí en aquel calabozo, pero ¿cómo ellos reaccionaron? ¿Cómo reaccionamos nosotros cuando llegan esas situaciones a nuestra vida? Cuando llega la enfermedad, cuando llega la pérdida de un ser querido, bendito sea el Señor, porque todas esas cosas van a acontecer a nuestra vida. Todas estas cosas van a acontecer, van a llegar. Pero recuerde que nosotros tenemos nuestro socorro, y nuestro socorro viene de Jehová que hizo los cielos y la tierra. Todas estas cosas van a llegar a nuestra vida, pero recuerde que no estamos solos, que Cristo dijo que estaría con nosotros todos los días y hasta el fin del mundo, bendito sea el Señor. Quiere decir que todas estas cosas van a pasar, pero que nosotros no vamos a pasar esto solo. Mire que cuando pasemos por el fuego no nos vamos a quemar, porque el Señor estará con nosotros ahí. Que cuando pasemos por las muchas aguas no nos vamos a ahogar, porque Dios estará con nosotros en ese momento. Gloria al Señor. Y eso es lo que significa que cuando pasemos por ciertas situaciones no vamos a estar solos. Dios no nos va a dejar, Dios no nos va a abandonar.
Dios va a estar ahí presente en medio de la angustia, en medio del problema, en medio de la dificultad, en medio de la necesidad, en medio de una pérdida de un ser querido. Dios va a estar ahí presente. Dios no se hace ausente en esos momentos, bendito sea el Señor, como no se hizo ausente cuando Pablo y Sila tuvieron en aquel lugar. Oh, gloria al Señor. Mi alma alaba tu gloria, Jesús. Y mientras Pablo y Sila están allí encarcelados, mientras Pablo y Sila están allí en lo más profundo del calabozo, era un escenario que era como para rendirse. Porque están allí presos injustamente, están golpeados, están en lo más profundo del calabozo. Posiblemente el enemigo podía ministrarle a la mente, de aquí ustedes no salen vivos. Están aquí amarrados, están atados, están golpeados, bendito sea el Señor. Esas heridas posiblemente, si no eran atendidas, podía ocasionar una enfermedad, una infección, y podían hasta morir. Gloria al Señor, porque recuerde que estaban en lo más profundo del calabozo. Estaban atados, estaban golpeados, bendito sea el Señor. Esos cuerpos estaban adoloridos, gloria a Jesús. Pero ¿qué pasó en aquel momento? ¿Cómo reaccionaron ellos ante esa situación? Ahora pregúntese usted, ¿cómo yo reacciono ante la dificultad, ante el problema que me llegue? ¿Cómo yo reacciono? Mire, Pablo y Sila es un ejemplo vivo de cómo reaccionar ante la dificultad, de cómo reaccionar ante cualquier escenario que se nos presente. Dice que a medianoche ellos empezaron a adorar a Dios. Mire de la forma que ellos toman este escenario. Mire la forma en que ellos reaccionan ante esta situación. Ellos no se rinden. Ellos empiezan a adorar a Dios. Oh, gloria a Jesús. En un escenario totalmente difícil. En un escenario que pareciera que no había salida. En un escenario que era como para tirar la toalla, bendito sea el Señor. Pero ellos en medio de aquel escenario empezaron a adorar a Dios. Empezaron a cantar cánticos a Dios de lo más profundo de su corazón, bendito sea el Señor. Y dice que las cadenas se rompieron, las puertas se abrieron, bendito sea el Señor. Porque eso es lo que hace el Señor, eso es lo que hace Dios cuando en medio de la dificultad, cuando en medio de la necesidad, nosotros le damos la gloria a Él, nosotros adoramos a Dios. Pero ¿qué pasa cuando llegan estas situaciones a nuestra vida que nosotros en vez de adorar a Dios, aleluya, nos angustiamos y muchas veces empezamos a cuestionar a Dios? Muchas veces empezamos a decir, Señor, ¿por qué? ¿Por qué a mí? ¿Por qué pasó tal cosa? Mire, si Pablo y Sila se ponen a cuestionar a Dios en esta situación, si Pablo y Sila se ponen a decir, Señor, ¿por qué a mí si yo estoy haciendo tu voluntad? ¿Por qué a mí si yo lo que estoy predicando tu palabra, haciendo tu voluntad? ¿Por qué fuimos calumniados injustamente? ¿Por qué estamos aquí? Mire, el escenario hubiese sido otro. La historia hubiese sido otro en este caso. Pero ellos decidieron cambiar el escenario. Cambiar un escenario de dolor, convertirlo en un escenario de gloria, para la gloria de Dios. Fíjese cómo la adoración puede cambiarlo todo. Fíjese cómo cuando le damos la gloria y la honra a Dios, el escenario cambia. Todo cambia, porque la adoración es algo que transforma, que cambia, que rompe cadena, que abre puerta. Bendito sea el Señor. Y el enemigo lo sabe, él sabe el poder que hay en la adoración, el poder que hay en la alabanza, el poder de darle la gloria a Dios en medio del problema y la dificultad. El enemigo lo sabe, él sabe el poder que tiene la adoración. Gloria al Señor, porque acuérdese que Él fue detronado de allá arriba. Él sabe lo que significa la adoración, y es por eso que cuando se presentan ciertos escenarios en nuestra vida, Él lo que trata es de opacarnos, de entristecernos, bendito sea el Señor, de angustiarnos, para entonces a través de esa situación encarcelar nuestra alma, cautivar nuestra alma, gloria al Señor.
para que nosotros no adoremos a Dios, para que nosotros no le demos la gloria a Dios. Él sabe lo que significa adorar a Dios en medio del dolor, en medio de la dificultad. Aleluya, bendito sea el Señor. Y mire que le está hablando a alguien que sabe, yo sé de lo que le estoy hablando, gloria al Señor. Yo sé lo que es pasar por soledad, lo que es pasar por necesidad, lo que es pasar por angustia, bendito sea el Señor. Pero también sé el resultado de cuando uno le da la gloria a Dios. Yo sé lo que es secarse las lágrimas y levantarse y seguir adelante. Yo sé lo que es la angustia, bendito sea el Señor. Pero también sé que en medio de esas situaciones que llegaron a mi vida, también puedo decir que pude ver la mano de Dios obrando en mi vida. También puedo decir que Dios no me abandonó, que Dios no me dejó sola en aquellos momentos de dificultad, en aquellos momentos de necesidad, gloria al Señor. Aleluya. Porque nuestro socorro viene de Jehová que hizo los cielos y la tierra, bendito sea el Señor. Yo sé de lo que le estoy hablando, bendito sea Jesús. Yo sé lo que es ir camino a la iglesia derramando lágrimas todo el camino y antes de entrar a la iglesia tener que secarme las lágrimas y irme allí al altar a orar a Dios, a darle la gloria a Dios y solamente decirle, Señor, gracias por todo porque tú sabes lo que estás haciendo. Porque no lo que no entendemos hoy lo vamos a entender mañana. A veces pasamos por situaciones y muchas veces creemos que Dios no está castigando, no. Muchas veces Dios

reconocer a Dios en su vida. Allí había una casa que necesitaba que Cristo entrara a su vida, a su corazón. Bendito sea el Señor. Había un propósito en todo esto, hermano. Porque Dios no anda haciendo las cosas así, improvisando, ¿no? En Dios todo tiene un propósito en Dios. Y lo que no entendemos ahora, mire, no pregunte. Déjelo así tranquilo, que Dios sabe lo que está haciendo. Más adelante nosotros vamos a entender todas las cosas. Bendito sea el Señor. Oh, gloria a Jesús. Y allí se abrieron muchas puertas. Allí no solo fueron las puertas de la cárcel que se abrieron, allí se abrieron muchas puertas. Dios hizo una obra maravillosa en aquel lugar. Porque mientras Pablo y Sila adoraban en aquel calabozo, en aquella prisión, habían presos que estaban escuchando. Allí habían presos que estaban escuchando aquella adoración. Y yo me imagino que quizá aquellos presos dirían, pero ¿y qué es lo que tienen estos hombres que están allí golpeados, están allí en lo más profundo del calabozo? Y yo oigo una alabanza angelical, yo oigo un corazón agradecido, yo oigo una alabanza, una adoración. Pero lo que había en aquellos hombres era que ya Cristo estaba en el corazón de ellos. Ya Cristo estaba en su vida, gloria al Señor. El Espíritu Santo había descendido sobre ellos ya. Aquellos hombres estaban fortalecidos espiritualmente. Que aunque su cuerpo estaba cautivo, su alma estaba libre para adorar a Dios, para darle la gloria a Dios. Y no solo las cadenas de Pablo y Sila fueron rotas, sino todas las cadenas que había en aquel lugar fueron rotas, gloria al Señor. Fíjese cómo Dios actuó en aquel momento. Fíjese cómo las cadenas de los demás también fueron rotas. Eso es lo que hace la adoración. Eso es lo que hace un corazón agradecido que alaba y glorifica a Dios. La adoración es algo tan poderoso que transforma, que cambia el ambiente. No solo usted es libre, sino que los que están a su alrededor, que los que están en su hogar, también reciben la liberación. También las cadenas son rotas, bendito sea el Señor. La adoración es algo que lo transforma todo, que lo cambia todo. Aquel escenario de dolor de Pablo y Sila fue transformado en un escenario de gloria. En un escenario glorioso, bendito sea el Señor. Y dice que las puertas fueron abiertas. Las cadenas fueron rotas. Y aquel carcelero, cuando se da cuenta de este acontecimiento, dice que él quiso quitarse la vida. Porque él dijo, yo soy el que estoy a cargo de esto. Si esas puertas están abiertas, si las cadenas de todos aquellos presos fueron rotas, y si esos presos se escaparon, yo soy hombre muerto, pensaría él. Soy hombre muerto. Pero ellos le dicen, no te haga daño, estamos todos aquí. Allí nadie se había escapado. Allí todos estaban maravillados por lo que había pasado en aquel entonces. Por lo que estaba ocurriendo en aquel lugar. Por la gloria de Dios que había descendido, bendito sea el Señor. Oh, gloria a tu nombre, Jesús. Porque la gloria de Dios estaba allí en aquel lugar. La gloria de Dios había descendido. Y cuando la gloria de Dios desciende, la gloria de Dios desciende para romper toda cadena, para abrir toda puerta, para libertar al alma cautiva, gloria al Señor. Aleluya. Y eso lo hace un corazón que adora a Dios en medio de la dificultad, que adora a Dios en medio de la necesidad. Mire, cuando usted y yo en medio de la necesidad le damos la gloria a Dios, adoramos a Dios. Mire, eso es, mire, una bofetada que usted le da al enemigo. Porque usted le está diciendo, no importa mi situación, no importa por lo que yo estoy pasando, yo sigo adorando a mi Dios, yo sigo hacia adelante. A mí no me va a detener la angustia, la necesidad, la aflicción, nada de eso me va a detener. Va a llegar a mi vida, pero como mismo llegó, así se va en el nombre de Jesús. Aleluya. Sí, porque a veces pasan situaciones en nuestra vida y llega la angustia, llegan todas estas cosas y como que la añoñamos, la acariciamos, la vamos guardando y como que nos acomodamos a eso. No, Dios no nos llamó a

0: nosotros acomodarnos a la necesidad, a la angustia. Bendito sea el Señor, porque todas esas cosas, si no las identificamos rápidamente y le echamos fuera, se convierte en una depresión, se convierte en una tristeza profunda. Y es ahí cuando el alma queda cautiva, es ahí cuando el alma queda presa, bendito sea el Señor. Y Dios no nos ha llamado a vivir con una alma encarcelada, con una alma metida en un calabozo. No, no, Dios nos ha llamado a estar libre, libre en el nombre de Jesús. Aleluya. Así que es necesario identificar todas aquellas cosas. A veces tenemos que analizar nuestra alma, cómo ella se encuentra, si está cautiva, porque muchas veces nos sentimos como que estamos en un círculo, dando vueltas sin salida, buscando la salida y como que no la encontramos. Y el alma, cuando estamos en esa situación, eso quiere decir que el alma está presa, está cautiva, que algo le está deteniendo. Entonces tenemos que identificar aquellas cosas, ¿cómo está mi alma? ¿Está cautiva? ¿Está libre? ¿Qué hay en mi corazón? ¿Tengo tristeza? ¿Tengo amargura? ¿Tengo resentimiento? ¿Tengo falta de perdón? Todas esas cosas ponen el alma cautiva. Por eso es necesario que diariamente nosotros estemos escudriñando. Nosotros estemos analizando nuestro corazón. ¿Qué hay ahí? ¿Qué tengo en mi corazón? Porque recuerde que el corazón es engañoso. Tenemos que saber y identificar qué está pasando en mi corazón. ¿Qué hay en mi corazón? Si el alma está libre o está cautiva, bendito sea el Señor. Porque van a llegar problemas, van a llegar diferentes situaciones a nuestra vida. Ya sea injusta o injusta, gloria al Señor. Muchas veces la circunstancia de la vida nos va a introducir en un calabozo profundo, porque en este camino vamos a ser probados como el oro. Fíjese, cuando pasan esas cosas a nuestra vida, muchas veces Dios está probando cómo nosotros reaccionamos. ¿Cómo nosotros reaccionamos ante la dificultad, ante la necesidad, ante todos aquellos acontecimientos que pueden llegar a nuestra vida de un momento a otro? ¿Cómo nosotros reaccionamos? ¿Le damos la gloria a Dios? ¿Nos detenemos o seguimos avanzando, gloria al Señor? Muchas veces Dios quiere saber nuestra reacción ante todas estas cosas que pueden llegar a nuestra vida de un momento a otro. Porque nosotros como el oro tenemos que ser probados. Y el oro, mientras más fuego usted le da, gloria al Señor, más se purifica. Y todas estas cosas van a llegar a nuestra vida porque vamos a ser probados en estos caminos. Vamos a ser probados, gloria al Señor. Tenemos que tener eso en cuenta. De que en cualquier momento puede aparecer cualquier situación en nuestra vida y tenemos que tener en cuenta cómo vamos a reaccionar. ¿Qué yo voy a hacer cuando lleguen estos momentos a mi vida? ¿Qué yo voy a hacer? ¿Cómo voy a reaccionar? Gloria al Señor. Porque mire de la manera que Pablo y Silas reaccionaron ante esta situación. Fíjese cómo ellos reaccionaron. Le dieron la gloria y la honra a Dios. Y mire cómo Dios transformó todo aquel escenario. Gloria al Señor. Pablo y Silas, a simple vista, tenían un escenario como para rendirse. Fueron azotados, encarcelados, encadenados. Lo pusieron en lo más profundo del calabozo injustamente solo por hacer la voluntad de Dios. Fíjese que ellos fueron allí puestos solo por hacer la voluntad de Dios. Pero encima de todo eso, ellos no preguntaron, ellos no cuestionaron. No, ellos le dieron la gloria a Dios. Ellos le dieron la honra y la alabanza a Dios en aquel momento. Gloria al Señor. Todo en algún momento vamos a pasar por momentos difíciles, ya sea justo o injusto. Pero aquí lo que importa, gloria al Señor, aquí lo que tenemos que tener cuidado es cómo reaccionamos. Porque la reacción de Pablo y Silas provocó que el carcelero y toda su familia fueran salvos. Fíjese. Usted sabe que nosotros tenemos nube de testigos. Nosotros tenemos que tener en cuenta cómo nosotros reaccionamos ante la dificultad, cómo nosotros nos conducimos ante los demás. Porque tenemos nube de testigo. Tenemos nube de testigo alrededor nuestro. Mire, y el impío, el inconverso, el que no conoce a Dios, muchas veces ellos saben, ellos conocen el Evangelio. O sea, ellos saben cómo debe comportarse un cristiano. Aunque ellos no sean cristianos, fíjese, por eso es que tenemos nube de testigos. Porque a veces cuando nosotros actuamos de una manera no de acuerdo a la palabra, a veces el mismo inconverso dice, mira, pero eso no es de cristiano, o los cristianos no hacen eso. ¿Por qué usted cree que ellos lo dicen? Porque tenemos nube de testigos. Entonces tenemos que tener en cuenta cómo nosotros reaccionamos, cómo nosotros nos conducimos, gloria al Señor, porque tenemos nube de testigos. Tenemos que ser ejemplo a aquellos que no conocen a Dios, que cuando llegue la dificultad y los momentos difíciles, nosotros sepamos cómo conducirnos. Nosotros le demos ejemplo a ellos de que la necesidad llega, pero que nosotros confiamos en Dios, que nosotros tenemos un Dios poderoso, que nosotros tenemos un Dios que va caminando de la mano con nosotros, que nosotros tenemos un Dios que no nos va a dejar de fallecer, que nos va a ayudar en todo momento. Gloria al Señor, porque imagínese usted, ¿qué busca un cristiano en medio de una necesidad? Cuestionando a Dios. Usted no sabe quién está escuchando, quién está viendo su reacción. Usted no sabe qué persona tiene los ojos puestos en usted. Y que en aquel momento ellos van a decir, pero y es cristiano y mira cómo está. Y no dice que tiene un Dios poderoso, y no dice que tiene un Dios que los ayuda. No dicen que tienen un Dios que es todopoderoso, que todo lo puede. Y entonces ahora lo veo en esta situación. Y veo que en vez de darle la gloria a Dios, está cuestionando, ha tirado la toalla. Bendito sea el Señor. Entonces es por eso que tenemos que tener cuidado, porque tenemos nube de testigos a nuestro alrededor. Tenemos nube de testigos, gloria al Señor, que están pendientes a nosotros, a cómo nosotros reaccionamos, cómo nosotros nos conducimos, qué nosotros hablamos en medio de la necesidad, en medio de la dificultad, en medio del problema, cómo nosotros hablamos, cómo nos conducimos, si le damos la gloria a Dios o tiramos la toalla, gloria al Señor. Sí, porque muchas veces nos convertimos y usted ve que hay personas que hacen hasta apuestas, ¿no? A este le doy yo 2 meses, le doy 3 meses, le doy tanto. Pero cuando ellos ven que usted sigue adelante en medio de la dificultad, en medio del problema, usted le da la gloria a Dios y sigue adelante, entonces esa apuesta de ellos se cae. Entonces ellos reconocen que realmente nosotros hemos conocido a Dios, que realmente nosotros tenemos nuestro socorro que viene de los cielos. Aleluya. Oh, gloria al Señor. Porque la adoración no solo rompe cadenas, sino que abre puertas. Gloria a Jesús. ¿Cuáles son las puertas que se abrieron aquí? La puerta de la conciencia, porque aquel carcelero reconoció que había hecho una injusticia con aquellos hombres, gloria al Señor, que habían hecho una injusticia, gloria a Jesús. Aleluya, mi alma te adora y te bendice. En el verso 29 dice, él entonces, pidiendo la luz, se precipitó adentro y temblando se postró a los pies de los de Pablo y de Sila, y sacándolo les dijo, señores, ¿qué debo hacer para ser salvo? Había un propósito aquí, había un propósito con este carcelero. Allí se abrió la puerta de la conciencia. Allí aquel carcelero reconoció el Dios de Pablo y Sila. Allí él reconoció que él tenía que arrepentirse. Allí él reconoció que tenía que hacer algo para que su vida cambiara, que tenía que cambiar aquella actitud. Allí la puerta de la conciencia fue abierta, gloria al Señor. No solo la puerta física de la cárcel, sino que allí hubieron otras puertas que se abrieron, gloria a Jesús. Y él dice, ¿qué debo hacer para ser salvo? Gloria al Señor. Esto es lo que hace el Señor cuando nosotros le damos la gloria y la honra a Dios, que transforma escenario de dolor en escenario de gloria. Bendito y alabado sea el Señor. Oh, gloria a Jesús. La puerta de la oración. Gloria al Señor. Santo eres Jesús. En el verso 30 dice, y sacándole les dijo, Señor, ¿qué debo de hacer para ser salvo? Ellos dijeron, cree en el Señor Jesucristo y serás salvo tú y tu casa. Aleluya. Y le hablaron la palabra del Señor a él y a todo lo que estaban en su casa. Allí hubo una casa que le abrió la puerta a Cristo. Allí hubieron corazones que se rindieron a Cristo. Allí había un propósito, gloria al Señor. Había un propósito allí, que no era solo que ellos estuvieran allí presos, que no era solo que ellos fueran azotados, sino que allí había una casa en necesidad que necesitaba a Cristo, que necesitaba que la puerta se le abriera al Señor en aquel entonces, gloria al Señor. Fíjese lo que hace la adoración, que no solo rompe cadenas, sino que también abre puertas espirituales, gloria al Señor. Aleluya. Mi alma te adora, Dios. La puerta de aquella casa fueron abiertas. Los corazones de las personas que estaban en aquel hogar fueron abiertas. No solo el carcelero aceptó al Señor, sino que toda su familia se convirtió a Cristo. Mire por qué le digo que lo que usted no entienda hoy lo entenderá mañana. Que había un propósito en todo esto. Que Pablo y Sila estuvieron allí encarcelados con un propósito. Pero también tuvo que haber dos hombres que en medio de aquel escenario no se rindieron, sino que adoraron, que le dieron la gloria a Dios, que alabaron a Dios, que cambiaron ese escenario de dolor en escenario de gloria. Gloria a Jesús. Yo no sé por lo que tú estés pasando en estos momentos, pero como Pablo y Sila cambiaron aquel escenario de dolor en gloria, tú y yo también tenemos el poder y la autoridad que Dios nos ha dado en el nombre de Jesús para cambiar cualquier escenario que se presente en nuestra vida. Para cambiar no solo el escenario nuestro, sino también el escenario de los que están a nuestro alrededor, de nuestros familiares, de nuestros hijos. Nosotros podemos cambiar el escenario en nuestro hogar, gloria al Señor. Nosotros podemos convertir el escenario de dolor en escenario de gloria, gloria a Jesús. Porque esta historia, estas palabras que están aquí no están por estar, están ahí para nosotros, para la iglesia, para cuando nosotros estemos pasando por cierta dificultad, por ciertos momentos, nosotros vayamos a la escritura y nosotros como Pablo y Sila podamos cambiar aquellos escenarios que muchas veces llegan a nuestra vida con un propósito de parte de Dios, que muchas veces llegan a nuestra vida para Dios probarnos, para Dios como el oro probarnos y saber qué tiene en sus manos, gloria al Señor. Aleluya. Porque Dios tiene que saber qué es lo que tiene en sus manos, si tiene oro o lo que tiene es cobre, gloria al Señor. Aleluya, porque el cobre no va a resistir el fuego como lo resiste el oro. Entonces Dios tiene que probarnos, Dios tiene que saber qué tiene en sus manos, Dios tiene que saber que tiene una perla preciosa en sus manos, que tiene oro, oro puro, oro del bueno, gloria a Jesús. Y todas estas cosas van a llegar a nuestra vida, van a acontecer a nuestra vida, pero como Pablo y Sila lo cambiaron todo, transformaron aquel lugar, transformaron aquel escenario, nosotros también lo podemos hacer en medio de la dificultad, en medio de la necesidad, en medio de cualquier escenario, nosotros también podemos cambiar aquellos escenarios, gloria al Señor. Aleluya. Y transformarlo en escenario de gloria, no en escenario de derrota, porque si nos rendimos, si tiramos la toalla, entonces aquel escenario que Dios quería transformarlo en escenario de gloria, viene a transformarse en escenario de derrota, que él es el plan del enemigo, que es lo que él quiere cuando llegan los problemas, la dificultad a nuestra vida, gloria al Señor. Es lo que el enemigo quiere, que nosotros tiremos la toalla, que nosotros nos rindamos, que nosotros empecemos a cuestionar a Dios. Bendito sea el Señor. Que nosotros aquellos escenarios que lleguen a nuestra vida, en vez de transformarlo en escenario de gloria, se transformen en escenario de derrota. Pero ese no es el plan de Dios. El plan de Dios es que cada situación que llega a nuestra vida, nosotros podamos aprender algo de eso. Que cada escenario que se presente en nuestra vida, nosotros podamos sacar algo bueno de ahí. Porque algo Dios quiere enseñarnos, algo Dios quiere mostrarnos, gloria al Señor. Y no precisamente que se convierta en un escenario de derrota, bendito sea el Señor. Y es por eso que cuando llegan esas situaciones y nosotros le damos la gloria a Dios, transformamos el ambiente, transformamos los escenarios como hizo Pablo y Sila, gloria al Señor. Nosotros tenemos dos opciones cuando llegan estas situaciones, cuando se presentan esos escenarios: convertirlo en escenario de gloria es la mejor opción, o si nos rendimos, entonces se convertirán en escenario de derrota. Entonces ahí le estaremos dando gusto al enemigo, y ese no es el plan. El plan aquí es el plan que Dios ha diseñado para nosotros. El plan aquí es darle la gloria y la honra a Dios. El plan aquí es avanzar en medio de la dificultad, en medio de la necesidad. Seguir avanzando hacia la meta, gloria al Señor. Seguir avanzando hacia el propósito de Dios. Seguir escalando, seguir subiendo hasta llegar a la cima, gloria al Señor. No rendirnos en medio del problema, en medio de la dificultad, no rendirnos. Gloria al Señor. Que a veces nos sentimos cansados, sí, es de humano cansarnos, a veces nos cansamos. No del Señor, sino de las muchas cosas que a veces llegan a nuestra vida. El mismo Cristo se sintió cansado cuando llegó al pozo y se encontró allí en el pozo con aquella samaritana. Dice que estaba cansado del camino. Pero ese cansancio no le impidió a él hacer lo que él fue a hacer a aquel lugar, que fue transformar la vida y sanar el corazón de aquella samaritana. El cansancio físico que él sintió no le impidió que él siguiera avanzando, que él fluyera, que él hiciera el trabajo por lo cual él estaba en aquel lugar, porque allí había un corazón en necesidad. Allí había una mujer samaritana que necesitaba de esa agua viva, gloria al Señor. Es de humano cansarse. Podemos cansarnos, gloria al Señor. Por eso Dios dice que Él da fuerza al cansado, porque Él sabe que estamos en este cuerpo que se cansa. Por eso Él dice, Él da fuerza al cansado y multiplica la fuerza al que no tiene ninguna, gloria al Señor. Así que en ocasiones nos vamos a cansar, pero tenemos que reconocer que tenemos al Dios que nos fortalece, que tenemos a Dios que nos da la fuerza cada día. Porque esto no es con nuestra fuerza. No depende de nosotros, depende de Dios. Si nosotros hoy en día seguimos adelante, si nosotros hoy en día estamos de pie, no es con nuestra fuerza, es con la fuerza de Dios. A veces llegan situaciones a nuestra vida que nosotros decimos, Dios mío, yo no sé cómo estoy de pie. Te digo por qué está de pie. Porque aún el Señor no te ha soltado, porque eres quien sostiene tu mano en estos momentos, en medio de la dificultad, en medio del dolor, en medio del sufrimiento, en medio de la necesidad, en medio de la angustia. Dios no te ha soltado. Dios te tiene sostenido de la mano, por eso está de pie. Por eso estamos de pie en estos momentos, no es por nuestra fuerza. Mire, si por nuestra fuerza fuera, nosotros no avanzáramos en estos caminos. Si por nuestra fuerza fuera, nosotros estuviéramos en el suelo. Pero esto no se trata de nosotros, se trata del amor, de la misericordia de Dios, del cuidado que Dios tiene con nosotros, gloria al Señor. De eso se trata, por eso estamos de pie. Por eso estamos de pie, gloria al Señor. Y muchas veces pasamos por proceso, pasamos por cierta dificultad, pasamos por cierto dolor, por cierta angustia, gloria al Señor. Que después que pasamos por todo eso, después que el tiempo pasa y pasamos por todo eso, nosotros decimos verdaderamente, Si Dios no hubiese estado conmigo en aquel momento, yo no estuviera aquí hoy. Si Dios no me hubiese fortalecido en aquel momento, yo estuviera derrotada. Si Dios no me hubiese sostenido en aquel momento, yo estuviera derribada, gloria al Señor. Pero si aún estamos de pie, es porque Él nos sostiene. Es porque Él nos ama, bendito sea el Señor. Es porque Dios no nos suelta. Oh, bendito sea el Señor. Y cuando estamos pasando por aquellos momentos, es cuando más cerca Dios está de nosotros. A veces sentimos que no tenemos un hombro donde recostarnos y llorar y refugiarnos. Déjame decirte que Cristo en esta hora te está ofreciendo su hombro. Oh, santo. Oh, gloria a Jesús. Oh, gloria a Dios, qué lindo es Dios. Que tenemos un hombro siempre dispuesto. Que tenemos unos brazos extendidos que siempre nos abrazan. Que tenemos un hombro dispuesto que muchas veces tenemos que recotarnos en ese hombro. Y llorar y derramarnos. Bendito sea el Señor. Allí están los hombros de Jesús disponibles para nosotros, gloria al Señor. Porque no estamos solos en estos caminos. Oh, santo. Oh, gloria a Jesús. Y es lo que el enemigo muchas veces quiere, que nosotros sintamos que en esos momentos estamos solos. Que en esos momentos Dios nos ha abandonado. Es lo que el enemigo pone en nuestra mente. Es lo que el enemigo quiere que nosotros creamos, gloria al Señor. Pero es cuando más cuidado Dios tiene de nosotros. Es cuando más cuidado Dios tiene de sus hijos, gloria al Señor, aleluya. Es cuando más cerca Dios está de nosotros. Es cuando con más delicadeza Dios trata con nosotros, gloria al Señor, porque Él conoce nuestro corazón, Él conoce nuestra aflicción, Él conoce nuestra dificultad, Él sabe por lo que estamos pasando. Él sabe que nosotros solo no podemos pasar por ciertas situaciones, gloria al Señor. Que nosotros solo no podemos caminar el desierto si no es agarrado de su mano, gloria al Señor, aleluya. Oh, mi alma alaba tu gloria en esta hora. Mi alma alaba tu gloria, Señor. Gracias porque tu mano poderosa es quien sostiene, Señor, a tu pueblo. Señor, porque tú no nos has abandonado, porque tú sigues pendiente a nosotros, porque tú sigues sosteniéndonos, Señor, porque tú sigues fortaleciéndonos, Padre amado. Oh, Señor, porque tú no dejas que el fuego nos queme, Señor, sino que tú vas con nosotros, Señor, atravesando el fuego, atravesando las muchas aguas. Tú vas sosteniendo nuestras manos, Señor, aleluya. Porque en esta carrera no estamos avanzando solo, estamos avanzando de la mano tuya, Señor, porque sabemos que esta carrera no podemos correrla, no podemos caminarla, si no es agarrado de tu mano, Señor. Si tú no nos fortaleces, si tú no nos ayudas, nosotros no podemos, mi Dios. Y es por eso que tú eres quien sostiene a tu pueblo, que tú eres, Señor. Aleluya. Quien avanza con nosotros juntamente, Señor amado. Porque tú conoces, Señor, los tiempos que está viviendo tu iglesia, tu pueblo, que estamos viviendo los últimos tiempos, aleluya. Y es cuando más el enemigo arrecia contra la iglesia, es cuando más el enemigo viene con toda su furia en contra nuestra, aleluya. Pero no importa cómo el enemigo venga, lo que importa es que Dios está con nosotros. Lo que importa es que Dios no nos ha abandonado. Lo que importa es que Dios tiene un propósito con cada situación que llega a nuestra vida. Dios tiene un propósito. Y a veces decimos, pero ¿cómo Dios puede tener un propósito con esto que me está pasando? Gloria al Señor. A los que aman a Dios, todas las cosas le ayudan bien. Y lo que nosotros no entendamos en estos momentos, lo vamos a entender más adelante. Gloria al Señor. Lo importante aquí es saber darle la gloria a Dios. Lo importante aquí es adorar a Dios en medio de la dificultad, en medio del dolor, en medio del sufrimiento, en medio del quebranto. Aquí lo importante es darle la gloria a Dios. Aleluya. Porque Dios es quien sostiene nuestra mano, porque Dios no nos ha abandonado. Entonces, ¿cómo no darle la gloria a Dios? ¿Cómo no bendecir su nombre? ¿Cómo no engrandecerlo? Gloria al Señor. Si Él es que nos da todo, Él nos da el aire para respirar. Él nos ayuda a levantarnos cada día de nuestras camas. Él nos ayuda a abrir nuestros ojos. Aleluya, bendito sea el Señor. Y a veces pensamos que no tenemos motivo para darle gracias a Dios, que no tenemos. Mire, con tan solo nosotros despertarnos, eso ya es un milagro de Dios. Eso ya es un motivo para darle la gloria y la honra a Dios. Porque recuerde que cuando nosotros nos convertimos, que venimos a Cristo, tenemos un enemigo a muerte, que es Satanás, el Señor lo reprenda. Que el propósito de él es acabar con nosotros de una forma u otra. El propósito de él es derribarnos, es terminar con nuestra vida física, espiritual, como sea. El propósito de él es destruirnos de una manera u otra, gloria al Señor. Entonces, con tan solo nosotros levantarnos de nuestra cama, abrir nuestros ojos, ya es un motivo para agradecer a Dios. Mire, hay personas que están encamados, que no tienen la posibilidad de levantarse de su cama, gloria al Señor. Hay personas que no pueden ni siquiera ir a un baño a hacer sus necesidades, lo tienen que hacer en una cama porque no pueden levantarse. Pero usted y yo, Dios nos da el privilegio de levantarnos día tras día, gloria al Señor. Dios nos da el privilegio de abrir nuestros ojos, bendito sea el Señor. Dios nos da el privilegio de respirar, bendito sea el Señor. Hay personas que hoy en día tienen que pagar para respirar, que están conectados a un oxígeno, que no pueden vivir sin ese oxígeno, bendito sea el Señor. Que están pagando por respirar, que si no tienen un oxígeno puesto no pueden respirar, no pueden vivir. Y usted y yo estamos respirando porque Dios nos da este aire, mire, gratis nos da este oxígeno gratis. Estamos respirando, estamos de pie, pudimos abrir nuestros ojos esta mañana, gloria al Señor. Aleluya. Entonces hay tantas cosas para alabar a Dios, para darle la gloria a Dios, para bendecir a Dios en nuestra vida desde que nos levantamos, gloria al Señor. Pero muchas veces no los vemos, bendito sea el Señor. Hay mucha gente que hoy en día están debajo de un puente porque no tienen dónde vivir. Pero tú y yo tenemos un techo que nos los ha dado Dios, que Dios nos ha bendecido, gloria al Señor. Pero a veces somos tan malo agradecidos que no reconocemos las cosas grandes y lindas que Dios ha hecho en nuestra vida, bendito sea el Señor. Sino que muchas veces empezamos a cuestionar a Dios cuando vienen aquellos escenarios a nuestra vida que no son de nuestro agrado, que no son conforme a lo que nosotros esperábamos. Empezamos a cuestionar a Dios, bendito sea el Señor, y muchas veces nos enfocamos en esas cosas y no nos enfocamos en las cosas que Dios nos ha dado, en cómo Dios nos ha bendecido, en cómo Dios nos ha fortalecido, en cómo Dios nos ha ayudado a avanzar en estos caminos, bendito sea el Señor, que si no fuera por su amor y su misericordia, tú y yo no estuviéramos aquí en estos momentos, bendito sea el Señor. Pero muchas veces nos enfocamos en aquellas cosas negativas, gloria al Señor, y se nos olvida de todas aquellas cosas que Dios ha hecho en nuestra vida. Se nos olvida de cómo Dios nos ha bendecido. De cómo Dios ha obrado en nuestra vida, bendito sea el Señor. De cómo Dios en medio de la dificultad, en medio del problema ha estado con nosotros. De cómo Dios no nos ha dejado, de cómo Dios no nos ha abandonado en medio del sufrimiento, en medio del dolor. A veces se nos olvida todas aquellas cosas. Aleluya. Tenemos tanto por qué agradecer, por qué darle la gloria a Dios, por qué bendecir a Dios, como Pablo y Sila en aquel momento estuvieron, bendito sea el Señor, aleluya. En aquel lugar ellos no se enfocaron en el calabozo, ellos no se enfocaron en las cadenas, ellos no se enfocaron en que estaban golpeados, ellos se enfocaron en el Rey de Reyes y Señor de Señores, ellos se enfocaron en Cristo, en aquel Cristo poderoso que ellos habían conocido, bendito sea el Señor. Y aunque su cuerpo estaba allí encarcelado, ellos empezaron a darle la gloria a Dios, aleluya. Ellos fueron agradecidos con Dios en aquel momento, aún estuvieran en aquel calabozo, atado, preso, golpeado, herido. Ellos no se enfocaron en aquello, bendito sea el Señor. Porque muchas veces ponemos el enfoque en lo negativo, en el problema, en la necesidad, en la dificultad, y se nos olvida a todos los demás, bendito sea el Señor. Pablo y Sila pudieron transformar aquel lugar de dolor en un escenario de gloria, bendito sea el Señor, porque no se enfocaron en lo que estaba sucediendo en aquel lugar, porque no se enfocaron en aquel escenario negativo que estaban viviendo en aquel lugar, bendito sea el Señor. El enfoque de ellos estaba en Cristo. Puesto los ojos en Cristo, el autor y consumador de la fe, bendito sea el Señor. Puesto los ojos en aquel que nos amó, en aquel que murió en la cruz del Calvario por ti, por mí, gloria a Jesús. En aquel que nos dio la victoria a través de aquella muerte, a través de aquella cruz. Por eso Dios dice que pongamos los ojos en Cristo, el autor y consumador de la fe, que no nos enfoquemos en lo que está en nuestro alrededor, en lo que acontezca en nuestra vida, que no nos enfoquemos tanto en la necesidad. A veces se nos mete una lloradera, una cuestionadera, bendito sea el Señor. Y se nos olvida toda la misericordia y el amor de Dios que era tenido con nosotros, gloria a Jesús. Oh, mi alma alaba tu gloria, Señor. Tenemos el poder y la autoridad de transformar escenario de dolor en escenario de gloria. Pero es cuando nos enfocamos en Cristo, es cuando ponemos nuestra mirada en Cristo, gloria al Señor. Aleluya. Oh, porque a veces pensamos que el problema no puede llegar a mi vida porque yo soy hija de Dios, porque yo le sirvo a Dios. La tristeza no puede llegar a mi vida, la angustia no puede llegar a mi vida porque yo le sirvo a Dios, porque yo soy hija de Dios. Cristo, el Hijo de Dios, llegó la angustia a su vida. Cuando le dijo al Señor, pasa de mí esta copa, pero que no se haga mi voluntad sino la tuya, bendito sea el Señor. Cristo, que fue Cristo, tuvo que pasar por dificultad, por necesidad, por dolor, por angustia, bendito sea el Señor. Eso nos enseña a nosotros que aunque estemos en estos caminos, vamos a pasar por diferentes situaciones. Gloria al Señor. Sí, porque a veces creemos que somos los niños lindos de Dios, que no nos puede acontecer nada, que no me puede pasar nada. Ay, yo te adoro y te alabo, pero que no me pase nada que yo no quiera, que no acontezca ningún problema en mi vida. Gloria al Señor. Pues si a Cristo, que fue Cristo, pasó por todas estas cosas, le acontecieron tantas cosas, bendito sea el Señor. Entonces eso nos enseña a nosotros que nosotros también estas situaciones también van a llegar a nuestra vida. Gloria al Señor. Aleluya, que nosotros también vamos a ser probados como el oro. Pero nosotros tenemos, como le dije, nosotros tenemos autoridad y poder para cambiar escenario de dolor en escenario de gloria. Gloria a Jesús. Dios bendiga a todos los hermanos que están conectados en esta hora. Hermana Josefina Germán, Dios te bendiga mucho, te siga fortaleciendo, guerrera de Dios. Dios te bendiga, Dios está contigo en todo tiempo. Él no te ha dejado ni te ha abandonado. Dios está contigo, hermana. Dios te bendiga mucho. Dios bendiga a mi hermana Yomari Zapata. Gloria a Jesús, a todos los que están conectados en esta hora. Gloria al Señor. Hermano, en esta hora se nos fue el tiempo. Bendito sea el Señor. Así que como Pablo y Sila, le digo, transformaron aquel escenario de dolor en escenario de gloria, nosotros también podemos hacerlo en el nombre poderoso de Jesús. Aleluya. Bendito sea Jesús. Soy su hermana María Germán. Bendito sea el Señor. Este es su programa, Primera de Pedro 3:15. Será hasta el próximo miércoles, si así Dios lo permite. Dios me le bendiga, Dios le guarde en una manera poderosa y siga adelante en el nombre de Jesús, no importando lo que llegue a su vida. Siga adelante en el nombre de Jesús y no se detenga. Aleluya, bendito sea el Señor. Así que Dios me le bendiga y Dios le guarde. Será hasta el próximo miércoles, si así Dios lo permite. Gloria al Señor.
1: Hemos llegado al final de su programa Primera de Pedro 3:15 con su hermano Jesús Muriel. Será hasta el próximo miércoles. Dios les bendiga.
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3: Dios los continúe bendiciendo grandemente. 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En estos momentos presentamos las noticias.

Minería en República Dominicana, una fuente de ingresos para el Estado rodeada de conflictos comunitarios. Entre el 2016 y el 2019, las recaudaciones vinculadas a la actividad minera en el país ya superaban los 57 mil millones. Las actividades mineras en República Dominicana han elevado revuelo en las comunidades donde se realizan. Sobre todo, han alimentado un debate sobre el verdadero beneficio que obtiene el Estado de la explotación de sus recursos naturales. En un periodo de 10 años utilizado como referencia para este trabajo, el debate vuelve a cobrar fuerzas debido a que, mientras la minería representa una fuente importante de ingresos para las finanzas públicas, comunidades cercanas a distintos proyectos extractivos han denunciado contaminación ambiental, enfermedades, afecciones a sus fuentes de agua y desplazamientos asociados a las operaciones.

Desde Sánchez Ramírez y Monseñor Noel hasta San Cristóbal y Santiago, durante la última década se han registrado denuncias de residentes y organizaciones que contribuyen a las actividades mineras, distintos problemas ambientales y de salud. En las lavas Villa González, por ejemplo, los comunitarios aseguran que al menos 5 personas han fallecido en los últimos meses en circunstancias que relacionan con las condiciones ambientales de la zona. Sin embargo, hasta el momento no existe una determinación oficial que establezca que estas muertes fueron provocadas por las operaciones mineras.

UNICEF, uno de cada cuatro jóvenes en República Dominicana ha sufrido abuso sexual facilitado por Internet en el último año.

estudio estima que el 23% de los usuarios de Internet de entre 12 y 17 años estuvo expuesto a alguna forma de abuso sexual facilitado por la tecnología durante los últimos 12 meses. Uno de cada cuatro adolescentes usuarios de Internet en República Dominicana sufrió de alguna forma de violencia sexual facilitada por la tecnología durante el último año, revelado por un estudio realizado por el Fondo de las Naciones Unidas por la Infancia, UNICEF e Interpol. La investigación contó con un proceso de articulación nacional en el que el Ministerio de Justicia colaboró en el estudio, contribuyendo a la generación de evidencia sobre una problemática que requiere respuestas coordinadas desde los ámbitos de prevención, protección y justicia. El estudio estima que el 23% de los usuarios de Internet de entre 12 y 17 años, unos 272.000 adolescentes en todo el país, estuvo expuesto de alguna forma a explotación sexual o abuso sexual facilitado por la tecnología durante los últimos 12 meses. Esta prevalencia es la más alta entre los 15 países donde se ha metido este fenómeno. Uno de los hallazgos es que el 68% de los casos quien ejerció la violencia era una persona conocida por el adolescente, como un familiar, amigo, conocido o pareja sentimental.

Detrás de esas cifras hay niñas, niños y adolescentes cuya confianza fue vulnerada. No podemos colocar sobre ellos la responsabilidad de protegerse en un entorno que debe ser seguro por diseño, afirmó Carlos Cabrera, representante de UNICEF en República Dominicana. Asimismo, Jenny Lozada, oficial de protección de UNICEF, presentó los principales resultados de la investigación y destacó los desafíos que enfrenta el país para prevenir, detectar y responder de manera efectiva a las distintas formas de explotación y abuso sexual facilitado por la tecnología.

endocrinólogos advierten sobre el peligro de la obesidad en niños. Durante el 18º Congreso Centroamericano y del Caribe de Endocrinología y el 20º Simposio Centroamericano y del Caribe en Endocrinología Pediátrica, concluye que la endocrinología debe ser cada vez más preventiva, más tecnológica, más personalizada y al mismo tiempo más integral.

La obesidad pediátrica es considerada por los especialistas como una de las mayores amenazas para la salud infantil debido a su reacción con diabetes, hipertensión y enfermedades cardiovasculares futuras. En actividad, expertos nacionales e internacionales discutieron en torno a algunos de los principales desafíos que afectan la salud de la población infantil y de los adolescentes. Los especialistas enfatizaron la importancia de promover estilos de vida saludables desde las edades tempranas para prevenir estas complicaciones. Asimismo, se presentaron avances en el tratamiento de los trastornos de crecimiento, destacando la disponibilidad de hormonas de crecimiento de aplicación semanal, una innovación que facilita la adherencia terapéutica y mejora la calidad de vida de los pacientes y sus familias. Otro de los temas centrales fue la pubertad precoz, condición cuya detección temprana permite prevenir alteraciones en el crecimiento y minimizar su impacto físico y emocional en los niños adolescentes. Durante la jornada también se compartió la experiencia dominicana en el manejo de los trastornos de desarrollo sexual, resaltando la importancia del diagnóstico oportuno, el trabajo multidisciplinario y el acompañamiento integral a las familias. Los expertos coincidieron en que la actualización continua de los profesionales de salud y la incorporación de nuevas herramientas, diagnósticos y terapéuticas son fundamentales para garantizar una mejor atención a la población pediátrica.

República Dominicana figura como el tercer país de América Latina con la calificación más baja en las pruebas del programa para la evaluación internacional de los estudiantes, solo por encima de Paraguay y Guatemala, de acuerdo con los resultados divulgados por la Organización para la Cooperación y el Desarrollo Económico. Los resultados evidencian un bajo desempeño de los estudiantes dominicanos de 15 años en las tres áreas evaluadas: ciencias, matemáticas y comprensión lectora, competencias consideradas fundamentales para el desarrollo académico y la preparación de los jóvenes para su vida profesional.

En ciencias, República Dominicana obtuvo 361 puntos, mientras que en matemáticas alcanzó el 339 puntos. En comprensión lectora registró 346 puntos, resultado que refleja un marcado atraso en una de las competencias esenciales para el aprendizaje. Uno de los datos que arroja el informe en comprensión lectora es que apenas el 23% de los estudiantes dominicanos alcanzó el nivel 2 o superior, frente al promedio de 69% de los países de la OCDE. De acuerdo con los criterios de PISA, los estudiantes que alcanzan al menos el nivel 2 pueden identificar la idea principal de un texto de extensión moderada, localizar información a partir de criterios explícitos, aunque en ocasiones complejos, y reflexionar sobre el propósito y la forma de los textos cuando se solicita expresamente.

La entidad detalló que las temperaturas permanecerán elevadas y la sensación térmica será superior. Indomet informó que para este miércoles durante la mañana son posibles algunos chubascos matutinos aislados sobre localidades cercanas a las costas. En la tarde, una onda tropical y la incidencia de una vaguada provocarán incrementos nubosos con aguaceros localmente moderados a fuertes, tormentas eléctricas y ráfagas de viento en poblados de Monte Plata, Atomayor, El Ceibo, Sánchez Ramírez, sector del norte de Santo Domingo, La Vega y otras provincias aledañas

permanecer en lugares frescos y ventilados. Los niños, las mujeres embarazadas y los adultos mayores son los grupos más vulnerables a los efectos de las altas temperaturas.

En la tasa del día tenemos que el dólar para la compra está a 56, para la venta a 59. El euro está a 66, para la compra y para la venta 71. Gasolina premium 341, gasolina regular 310, diésel premium 293, diésel regular 262, propano 135 y gas natural 43. Así pasamos a las internacionales.

Marco Rubio anuncia la incorporación de Perú a la iniciativa del Estado de las Américas. En esta cita estuvieron los presidentes de Argentina, Javier Milei, de Bolivia, Rodrigo Paz, de Costa Rica, Rodrigo Chávez, de Ecuador, Daniel Noboa, de El Salvador, Nayib Bukele, de Guyana, Irfan Ali, de Honduras, Narcy Azpura, de Panamá, José Raúl Mulino, de Paraguay, Santiago Peña, y de República Dominicana, Luis Abinader. El secretario de Estado de Estados Unidos, Marcos Rubio, anunció este pasado martes la incorporación de Perú al Escudo de las Américas, la alianza impulsa por el presidente estadounidense Donald Trump con gobiernos de derecha de América Latina para enfrentar conjuntamente a las organizaciones criminales transnacionales. Estamos sincronizando esfuerzos para proteger nuestros hemisferios de las amenazas transnacionales y regionales, recibiendo al Perú, que ahora es un importante aliado en el Escudo de las Américas, señaló Rubio en el diario peruano El Comercio, en el primer día de su gira por Colombia, Ecuador y Perú. Antes de iniciar su mandato, la presidenta de Perú, Keiko Fujimori, ya había manifestado la voluntad de sumar a Perú al Estado de las Américas, iniciativa creada en una cumbre encabezada por Trump en marzo pasado en Florida, con la presencia de una docena de presidentes de países del continente. También estuvo el actual presidente de Chile, José Antonio Kast, que en ese momento todavía no había asumido el mandato y asistió en condición de presidente electo. En su artículo, el secretario de Estado señaló que la alianza económica con Perú se construye sobre la base de inversiones transparentes de alto valor en sectores estratégicos claves.

A bordo de la embarcación viajaban 34 ciudadanos dominicanos, 30 hombres, 2 mujeres y 2 menores, y 17 ciudadanos haitianos, 15 hombres y 2 mujeres, según el comunicado de la Guardia Costera.

Los guardacostas movilizaron un buque y un helicóptero para interceptar la embarcación, que era precaria y estaba sobrecargada, después de que esta fuera avisada por la tripulación aérea de aduanas y protección fronteriza. Los adultos fueron entregados a las autoridades de la Armada de la República Dominicana, mientras que los dos menores quedaron bajo el cuidado del Consejo Nacional para la Niñez y la Adolescencia. El comandante de la Guardia Costera destacó la colaboración entre agentes federales y puertorriqueñas, así como la Armada de la República Dominicana, para detener la migración ilegal en el Canal de la Mona. Esas travesías marítimas son peligrosas y a menudo exponen a las familias a embarcaciones no aptas para la navegación, muy sobrecargadas y sin ningún equipo de salvamento, señaló el comandante.

Por último, Haití pide apoyo a países africanos sobre seguridad. La ministra Reina Forbin realizó este llamamiento al participar en Addis Abeba en la reunión ministerial del programa de acción de Doha en favor de los países menos adelantados. La ministra de Asuntos Exteriores y Cultos de Haití, Reina Forbin, llamó a los estados africanos y a toda la comunidad internacional a reforzar su movilización en torno a las prioridades del país caribeño, particularmente la seguridad, la organización de elecciones y la reactivación económica, informó este martes la institución.

También indicó que este encuentro en Naciones Unidas ofrece a Haití la oportunidad de defender sus intereses específicos, en particular fortalecer su defensa, su favor de seguridad y consolidar su alianza estratégica con África, detalló el Ministerio de Asuntos Exteriores y Cultos en un comunicado. La ministra subrayó que el restablecimiento de la seguridad y la estabilidad constituyen condiciones esenciales para la plena realización en Haití de los objetivos de programa de acción de Doha, que busca apoyar a los países con menos recursos y mayor vulnerabilidad entre el 2022 y 2031. Hasta aquí fueron las noticias nacionales e internacionales. Gracias por estar en sintonía de Radio Salvación.

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Señor, después de haberte alabado, queremos entrar a tu lugar santísimo. Queremos contemplar tu rostro, Señor, habitar en tu presencia. Purifícanos, Señor. Límpianos. Renuévanos.

El Señor les continúe bendiciendo. Gracias por estar en sintonía de Radio Salvación. Recordándole que usted puede escribir, puede llamar al 809-380-2810. Les dejo con esta de Dani Berríos, El Rey te mandó a llamar.

levante su manito al cielo. Esta canción solamente la puede cantar personas que han experimentado la misericordia, el perdón y el amor de Dios. ¿Habrá alguien aquí que ha experimentado la ternura de Dios? Levante sus dos manitos al cielo, bien alto.

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El Señor les continúe bendiciendo grandemente en esta hora, siendo ya las 11 y 50 minutos de este hermoso miércoles. Recordándole que usted puede escribir, puede llamar al 809-380-2810, reportar su sintonía, pedir una alabanza o mandar un saludo. 809-380-2810. 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Usted sigue en sintonía de Radio Salvación. Les dejo con esta de Raiza Díaz, que su silencio no te turbe.

aquí no se dormirá, ni adormecerá aquel que guarda a Israel, aquel que guarda a su pueblo.

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pensamientos. Has escudriñado mi andar y mi reposo, y todos mis caminos te son conocidos. Pues aún no está la palabra en mi lengua, y he aquí, oh Jehová, tú la sabes toda. Detrás y delante me rodeaste, y sobre mí pusiste tu mano. Tal conocimiento es demasiado maravilloso para mí.

Primera de Juan 4, 18 y 19 dice: en el amor no hay temor, sino que el perfecto amor echa fuera el temor, porque el temor lleva en sí castigo, de donde el que teme no ha sido perfeccionado en el amor. Nosotros le amamos porque él nos amó primero.

Espíritu Santo viene y se apodera de este lugar y de cada lugar donde estamos conectados. Y lo que una vez hizo, lo hará otra vez en nosotros. Y aún mayor, te bendecimos, Señor. Te adoramos. La tierra está llena de tu gloria y eres bienvenido, Espíritu Santo. Entrónate.

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0: El Señor les continúe bendiciendo grandemente en esta hora, siendo ya las 12:39 del mediodía. Recordándole que usted puede llamar, puede escribir al 809-380-2810, reportar su sintonía, pedir una alabanza, una adoración o mandar un saludo. 809-380-2810. Les dejo con esta de Carlos Luima, Cielo y Tierra.
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0: Padre. 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
1: El Señor les continúe bendiciendo grandemente. En estos momentos saludamos a Ruth Esther, que se encuentra en sintonía con nosotros. Pide la alabanza de Gladys Muñoz, Soy un milagro. Usted también puede pedir la suya al 809-380-2810. Gladys Muñoz, Soy un milagro.

Segunda de Corintios 5:17 dice: de modo que si alguno está en Cristo, nueva criatura es. Las cosas viejas pasaron y aquí todas son hechas nuevas. Estar en Cristo no significa que nuestra identidad ya no está definida por los errores del pasado, las heridas ni las limitaciones. Dios nos ofrece una nueva vida, no porque seamos perfectos, sino porque su gracia transforma nuestro corazón. Las cosas viejas pueden representar hábitos, culpas, temores y formas de vivir alejadas de Dios. En Cristo ya no tenemos que permanecer atrapados en ellas. Cada día es una oportunidad para caminar en libertad, aprender, crecer y reflejar el amor de Jesús. La transformación puede ser gradual, pero es real. Dios sigue obrando en nosotros y haciendo nuevas todas las cosas. De modo que si alguno está en Cristo, nueva criatura es. Las cosas viejas pasaron, he aquí, todas son hechas nuevas.

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El Señor les continúe bendiciendo grandemente, recordándole que usted puede escribir, puede llamar al 809-380-2810, reportar su sintonía, pedir una alabanza o mandar un saludo. 809-380-2810. 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Sigue en sintonía de Radio Salvación y les dejo con esta de Marcos Brunet. Traigo mi perfume.

0: Aunque afligido yo y necesitado, Jehová pensará en mí. Mi ayuda y mi libertador eres tú. Dios mío, no te tardes. Salmos 40, 17. 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
5: El Señor les continúa bendiciendo grandemente. Hasta aquí ha llegado mi parte. Pamela Juliet estuvo con ustedes. Será hasta mañana, si el Señor lo permite. Les dejo con su programa Soplando Vida TV.
6: Si no, que Dios nos pensó muy bien. Me encanta cuando David narra ese momento tan especial de la concepción, del nacimiento, cuando dice: mi embrión vieron tus ojos y en tu ley estaban escritas todas aquellas cosas que fueron luego formadas sin faltar una de ellas. Dice David: estoy maravillado y mi alma lo sabe muy bien. Cada mañana, cada día, en cada momento, hay que valorar y agradecer las cosas que Dios ha hecho con nosotros. El privilegio de respirar, el privilegio de contemplar la naturaleza, de ver a nuestros hijos crecer, de llegar a casa, de comernos esa comidita caliente, de tomarnos ese cafecito, de poder tener una almohada donde recostar nuestra cabeza, de poder arroparnos, de poder levantarnos. Son privilegios hermosos, a la verdad. De tomarnos un vaso de agua fría, de poder caminar en el patio, de recoger la basura. Son privilegios que Dios nos da. De poder ir a la congregación, de poder abrazar al amigo, de poder ir a nuestros lugares de trabajo. A la verdad que es una dicha, es una bendición de Papa Dios. Pero sobre todo, Dios nos ha dotado de todas las cosas. Estamos completos en Cristo. Estamos completos en Cristo. Y puede ser que hoy estés viviendo una temporada de vaca flaca, una temporada de escasez, pero su nombre lo dice: temporada. No es para siempre, es simplemente un momento en tu vida, una etapa en tu vida, pero luego vas a disfrutar las bendiciones de Dios y vas a testificar la grandeza de Papa Dios. Pero mientras el milagro llegue, mientras el milagro se gesta, mientras el milagro ocurra, es importante mantener un corazón agradecido, un corazón lleno de amor, un corazón lleno de esa pasión por Dios, un corazón bondadoso. Mientras el milagro ocurra, mientras Dios nos provee y nos ayuda, es fundamental mantener en nuestro interior esa felicidad, ese gozo, esa paz que sobrepasa todo entendimiento. Porque quejarse lo hace cualquiera, pero levantarse y superar la adversidad es una tarea de hombres y de mujeres de fe. Levantarse y enfrentar el problema no con lloriqueos, no con lamentos, no con...

un pensamiento pesimista, sino con alegría, con gratitud, reconociendo, como dijo Job, que nuestro Redentor vive y reina por los siglos de los siglos. Soy Anthony Franco Montero y a la verdad que es un gusto, es un privilegio compartir e interactuar con cada uno de ustedes por esta plataforma de Manaclar Televisión, Canal 111 de Claro TV, 181 de WinTelecom, 67 UHF y nuestra casa, Radio Salvación Internacional, 810 AM, la emisora con más unción. A propósito de los oyentes de Radio Salvación Internacional, estamos trabajando las madrugadas con una programación especial. Nos han hecho solicitudes de la programación nocturna, mensajes grabados que se estaban repitiendo. Hicimos un examen y ya hemos corregido, gracias a Dios, la programación nocturna. De manera que ahora tenemos mensajes de Gigi Ávila, tenemos mensajes de Sixto Porras, Juan Radamés Fernández, David Greco, entre otros predicadores que hemos sumado a la programación de las madrugadas para que la gente de madrugada pueda conectarse con Radio Salvación Internacional, que es una estación que gracias a Papa Dios ha sido de bendición a toda la familia de la República Dominicana y el mundo. Y allí estamos, desde temprano, desde muy joven, Dios nos colocó en el ministerio de Radio Salvación Internacional y damos gracias a Dios porque desde allí hemos podido avanzar, conocer a mucha gente maravillosa. Y Radio Salvación Internacional también ha sido una plataforma donde jóvenes, pastores, líderes han sido formados. Mi escuela de comunicación, mi escuela ministerial ha sido Radio Salvación Internacional porque he aprendido bastante en Radio Salvación Internacional. Gracias a nuestro administrador Héctor Luis Vicentí, un gran hombre de Dios. También gracias a cada uno de los pastores, de los compañeros, de los colegas. Les invito a todos los que están en televisión a que escuchen a Radio Salvación 810 AM y por la internet www.radiosalvacioninternacional.net, pero también les invito de todo corazón a que ofrenden al ministerio, a que den una ofrenda de amor al ministerio de Radio Salvación Internacional, que es un ministerio de bendición, es un ministerio poderoso, es un ministerio glorioso, es un ministerio que Dios ha sembrado en la ciudad de Baní para cosas grandes, para cosas extraordinarias. Y puedo testificar que todo aquel que siembra en Radio Salvación Internacional es bendecido. Todo aquel que siembra en el ministerio es bendecido. Es un ministerio de poder, es un ministerio de gloria que predica las buenas nuevas de salvación a todos los confines de la tierra. De manera que les invito a que lleven sus ofrendas a Radio Salvación Internacional, a que ofrenden a este ministerio poderoso de Radio Salvación Internacional. Lleven sus ofrendas al ministerio, porque Radio Salvación necesita del apoyo de todos nosotros. No debemos darle la espalda a este proyecto, a esta estación de radio, que sin lugar a dudas ha sido de gran bendición. Y yo sé, en el nombre de Jesús, que Dios ama al dador alegre. Dios ama al dador alegre. Dios bendice al que siembra, al que da y coloca esa semilla en tierra fértil, en tierra que produce leche y miel. De manera que les invito a que lo hagan. Y cuando hablo de esta manera, no lo hago
por simplemente motivar desde una motivación vacía. No, yo lo he puesto a prueba y me ha funcionado. Gracias a Dios. Lo he puesto a prueba y me ha funcionado. Y ha sido una bendición. Ha sido una bendición porque Radio Salvación es una estación de bendición. Y hay muchos oyentes que están escuchando el programa en este momento que saben de lo que estoy hablando. Saben que cuando sembramos, cosechamos. Y miren, a veces, y yo quiero iniciar el programa con eso, porque hoy voy a hablar del liderazgo y el éxito en el mundo empresarial desde la perspectiva de la palabra de Dios. Hoy es un programa muy interesante, así que les invito a que no se desconecten, pero hay algo que hay que trabajar y es la mentalidad. La mentalidad. Miren, hay un problema serio y un problema grave con la mentalidad de muchos siervos de Dios, de muchos cristianos que quieren prosperar y avanzar en la vida. Jesús, nuestro Señor, nuestro Dios, nos habla en la palabra, Dios en la palabra, en el Antiguo Testamento sobre todo, nos habla, probadme en esto, probadme ahora en esto. Pero cuando nosotros ayudamos y somos de bendición, Dios abre los graneros y Dios provee más. Dios provee más. Pero a veces nosotros no avanzamos más porque no damos más. No avanzamos más porque no damos más. Hay una tendencia, es la tendencia de que, ok, yo me quiero comprar un vehículo y hacemos inversiones para comprarnos vehículos, para comprarnos casa, cosa que no está mal, está excelente, está bien. Pero no nos gusta sembrar en la congregación, no nos gusta sembrar en el ministerio, no nos gusta sembrar en nuestros pastores, en nuestros líderes, no nos gusta sembrar para nada, no nos gusta sembrar. Y si algo como creyentes debemos hacer es aprender a sembrar, pero no una siembra manipulada, no una siembra gestada desde la manipulación mediática, porque hay algo que he visto. Y es que muchos predicadores en nombre de la fe motivan a la gente a dar, pero a dar de una manera manipulada, manipulando la conciencia de la gente. Y eso no está bien. Hay que dar, pero hay que hacerlo desde la gratitud, no desde la manipulación. Cuando damos, hay que hacerlo desde el amor, desde la gratitud, no desde hacer negocios con el dueño del oro y de la plata. Cuando hablo de hacer negocio con el dueño del oro y de la plata, que es Dios, es que damos, pero no damos por amor o por agradecimiento. Damos porque estamos pensando en un pacto, en que vamos a recibir, en que vamos a multiplicar. Pero cuando damos desde el alma, así como dio aquella mujer que dio lo único que tenía, es ahí donde Dios lo toma en cuenta y nos prospera. Pero he visto muchos creyentes, mucha gente, que lamentablemente no dan ni la hora, no dan ni la hora, no dan nada. Ven a una persona en necesidad y se hacen el chivo loco y siguen por el otro lado. Ven a una persona que tiene un problema, que necesita una compra, que necesita una cena y no toman 200 pesos para comprarle una comida a esa persona. Ven a una persona que tiene los zapatos rotos y en vez de ayudar a esa persona con los zapatos rotos, lo critican, lo murmuran. Ve a esa persona que anda en unas condiciones fuertes y no le extiende una mano amiga. Y yo digo, me vas a perdonar,
pero no estás reflejando el amor de Dios. Me vas a perdonar, pero eres un miserable. Me vas a perdonar, pero nunca serás prosperado y bendecido. ¿Sabes por qué? Porque sencillamente aquellos que avanzan, que prosperan, son los que aprenden a dar. Porque Jesús nos enseñó a dar. Jesús nos enseñó a dar. Jesús nos enseñó a ser de bendición. No esperar que siempre nos den, no, sino dar, ayudar a los demás. Y hay un problema serio con la mentalidad. Decimos, somos cristianos evangélicos, pero no tenemos una mentalidad del reino. Decimos, soy cristiano, pero vivo como un mendigo y vivo como un impío. Vivo como alguien que no es bendecido. Y la Biblia dice que somos herederos de bendición y que Dios nos ha bendecido con toda bendición espiritual. La bendición está. El problema es que si no somos obedientes, jamás vamos a recibir esa bendición que ya ha sido firmada para que nosotros la disfrutemos. Nos vamos a una pausa en breve más de este programa Soplando Vida TV. Hoy tenemos un tema interesante para toda la familia.

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0: Gracias, gracias por continuar con nosotros en sintonía de Radio Salvación Internacional 810 AM. Soy Anthony Franco Montero, una gran bendición compartir con ustedes. Miren, si ustedes se fijan, ya no estoy mencionando o citando los servicios jurídicos en programa, en el espacio, para promocionar la oficina de abogados. Simplemente lo estamos colocando en el receso, en la publicidad. En el receso, la publicidad, cuando nos vamos a los comerciales, ahí es donde tenemos la publicidad de nuestros negocios, de nuestras empresas. ¿Por qué esto? Bueno, sencillamente porque no queremos adulterar la palabra, ni queremos adulterar tampoco el programa, ni tampoco queremos que haya un asolapamiento de información, de servicios jurídicos, y cansar a la gente con esto, porque ya la gente sabe lo que hacemos, el trabajo que Dios nos ha entregado de poder bendecir a la comunidad de a través de nuestra profesión de abogado, de nuestra firma de abogado. Sentí de parte de Dios, o sea, de todo corazón, hacerlo de esa manera, para que no se vea como que estamos en un espacio de televisión, sobre todo un espacio de corte cristiano, espiritual, y colocar mucha información de los servicios jurídicos para que no haya una... Como que no cargar a la gente con eso. Ya la gente sabe que Dios nos ha dado la oportunidad, nos ha entregado de ser abogado, de una empresa dedicada a los servicios jurídicos, ya una firma legalizada que tiene varios abogados también que trabajan con nosotros, abogados profesionales que estamos insertados en los tribunales, trabajando diferentes procesos jurídicos en general. Hay una visión amplia en torno a lo jurídico, gracias a Papá Dios, también asunto de los préstamos, de las actividades que nosotros brindamos para las personas emprendedoras. Eso quiero mencionarlo acá porque quien promueve es Dios, quien promueve es Dios, y el Señor nos ha bendecido de una manera especial. Quien promueve es el Señor, y la autopromoción nunca va a reemplazar la promoción divina. Ojo, es bueno hacerlo, pero lo estamos haciendo en el receso, en la publicidad de todos los servicios jurídicos que Dios nos ha entregado a través de nuestra empresa, de nuestras empresas, Franco Montero y Asociados SRL, el Instituto de la Gracia de Comunicar y los demás emprendimientos que tenemos de préstamos hipotecarios, entre otros servicios. Yo creo que este espacio debe ser aprovechado para predicar la palabra, para hablarle a la gente y sobre todo para despertar la conciencia del pueblo, porque si ustedes se fijan, la línea que llevamos en este programa es para que la gente despierte, primero a buscar a Dios, pero sobre todo a emprender, porque el emprendimiento funciona cuando lo hacemos de forma inteligente, de forma sabia. Y a través de ese espacio también vamos a crear cápsulas de finanzas. Vamos a traer expertos en finanzas. A través de la radio, también Radio Salvación, vamos a crear pequeñas cápsulas de ahorro, de cómo saldar tarjetas de crédito, de cómo usted puede salir de las deudas, de cómo usted puede salir de los problemas económicos que lamentablemente están dañando, están afectando a mucha gente. El mal manejo de las finanzas, el mal manejo financiero. Miren, dicho esto, quiero hablar del capítulo 4 de mi libro, más reciente libro, Más Allá del Éxito. Ayer publiqué en el periódico El Nuevo Diario. Tenemos una columna semanal, dos veces a la semana, a veces escribimos para el periódico El Nuevo Diario. Y ayer el título de nuestro artículo de opinión en El Nuevo Diario estuvo basado prácticamente en el capítulo 4 de Más Allá del Éxito. Y hablo de liderazgo y éxito en el mundo empresarial. Hay personas que creen que los negocios son solo para gente impías, para gente que no tiene a Dios en el corazón o para gente que no va a una iglesia. Es todo lo contrario. El empresariado, el emprendimiento y el liderazgo debe estar dirigido por hombres y mujeres de Dios, porque nosotros tenemos las herramientas que el mundo no tiene. Tenemos la palabra de Dios. Y en la palabra de Dios encontramos, primero encontramos los proverbios, palabras de sabiduría. El gran sabio Salomón nos dejó proverbios y nos dejó Eclesiastés. Dos libros que si nosotros lo estudiamos, si nosotros lo analizamos, vamos a ser buenos en todo lo que hagamos, porque tiene fundamentos no solo para la vida espiritual, sino también para la vida práctica. Los políticos, los historiadores, los abogados leen la Biblia no solo como un libro histórico o como un libro religioso, sino como un libro de filosofía o de la vida, porque te enseña de todo, te ilustra, te guía, te orienta. La Biblia, la palabra de Dios, tiene todo lo que necesitamos. Y ahí habla exactamente, habla de cómo ser exitoso en todas las esferas, en lo espiritual, en lo emocional, en lo económico, en todo, en todos los aspectos. Y a propósito, el gran sabio Salomón dejó plasmado Eclesiastés. Y en el libro de Eclesiastés, capítulo 9, verso 10, dice: todo lo que tu mano halle para hacer, hazlo según tus fuerzas, porque no hay actividad ni propósito, ni conocimiento ni sabiduría en el Seol a donde vas. Lo que vas a hacer, hazlo bien, pero hazlo ahora. Hazlo con esa capacidad que Dios te dio. Vamos a hacer lo que Dios nos entregó con excelencia. Si trabajas vendiendo pastelitos, vendiendo empanadas, sé el mejor, sé la mejor en eso que estás haciendo. Si lo que barres la calle, sé el mejor recogiendo la basura. Esta mañana compartía con unos amigos que recogen la basura y conversaba con ellos. Y cuando los veo que llegan a mi comunidad, a donde resido, yo les brindo café. Y les digo, tomaron café, comieron algo, tengan un pan, mira estos 100 pesos, 200 pesos. Y eso va creando un vínculo de hermandad, pero me gusta la forma como ellos aman su trabajo, cómo ellos se esfuerzan para mantener el pueblo limpio. Y si usted, por ejemplo, si usted fue a una escuela, a una universidad, y yo le pregunto, ¿usted tomaría ese trabajo? Probablemente usted diga, no, yo no lo haría. Pero ellos lo hacen con tanto amor, con tanto denuedo, con tanta pasión, que de verdad hasta uno se deleita. Incluso en mi primer libro, Promesas, yo hablo, en uno de los capítulos, Más allá del talento, y hablo de algo que vi en el sector del fondo, mientras visitaba a mi mamá, de cómo ellos recogían la basura y lo hacían con ese talento, una creatividad hasta para agarrar la basura, el saco, la funda y echarla al camión, increíble. ¿Pero por qué? Bueno, quizás ellos no han leído Eclesiastés 9:10, pero lo hacen con excelencia el trabajo. Y a veces veo gente que no llegan a la siguiente etapa de sus vidas porque no saben abrazar el momento ni abrazar lo que están haciendo hoy y ahora. Trabajan como recepcionista, pero no quieren ser recepcionista, quieren ser gerente. Pero caramba, usted no puede ser un buen gerente si no aprende a ser un buen recepcionista. Usted no puede ser un buen profesional si usted no aprende a ser buen estudiante. Usted no puede ser un buen maestro si no es un buen discípulo. Tú ves por etapa. Por eso la Biblia habla, todo lo que tu mano halle para hacer, hazlo según tus fuerzas, porque no hay actividad, ni propósito, ni conocimiento, ni sabiduría en el Seol a donde vas. Y aunque nadie te esté mirando, aunque nadie te esté viendo, debes hacerlo con excelencia. Yo siempre recuerdo mis momentos de locución, cuando inicié en la radio como locutor, cuando voy y comparto en cualquier medio internacional, cuando hablo en la radio internacional en Estados Unidos. Recientemente estuvimos en California compartiendo una emisora que se transmite para todo California, para Los Ángeles y parte de México. Y la gente llamaba y decía, ¿cuánta energía tienen estos jóvenes hablando? Y yo recordaba mis inicios en Radio Salvación, en las madrugadas. A mí me tocaba orar por las noches, por las madrugadas, colocar música. Me daba miedo, a la verdad. Tenía apenas 15 años, pero disfrutaba lo que hacía. Y aun cuando llegaba a mi casa, ustedes no se imaginan, o sea, yo seguía viviendo la locución. Yo seguía practicando, seguía poniendo música, escuchaba otras emisoras, me mantenía escuchando música, emisoras en inglés, emisoras de Guatemala, de El Salvador, de México, de Canadá, de todos los idiomas. Porque mi meta era hacerlo bien. Y nunca pensé ser director de programación. Nunca me pasó por la mente. Nunca me pasó por la mente porque decidí abrazar el momento en el que estaba. Y la Biblia dice que si lo poco me eres fiel, en lo mucho te voy a poner. Entonces, a veces nosotros no somos ascendidos o no somos bendecidos porque en el corazón hay mediocridad. Y suena fuerte la palabra que en el corazón haya mediocridad, pero es una realidad. Hay que tener una mentalidad de propósito. Estás en ese trabajo, pero no es lo que sueñas. Óyeme, sigue avanzando en ese trabajo. Dedícate, esfuérzate. Que así como Dios bendijo a Nehemías cuando era copero, que lo hacía con excelencia y se ganó el favor de su jefe, de su amo, de esa misma manera Dios lo va a hacer contigo. De repente te van a decir, ¿qué tú necesitas? ¿Necesitas un financiamiento? ¿Necesitas pagar la universidad? ¿Qué tú necesitas? Yo lo voy a hacer, te van a decir. Yo te voy a bendecir. ¿Sabes por qué? Porque están mirando tu esfuerzo, están mirando que lo estás haciendo bien. Y por más que quieran apagar la luz, que quieran apagar la gracia, que quieran... No. Dios te va a bendecir, te va a prosperar, porque lo estás haciendo con excelencia. Y hay algo que escribo en este libro, Más Allá del Éxito, y es que el Señor confía en tu potencial, en los dones y talentos que ha depositado en nosotros. Dios nos dio, nos entregó semillas de grandeza, esperando que la cultiváramos con esfuerzo, fe y disciplina. Dios no nos llamó a cosas pequeñas. Dios nos llamó a lo grande. Y me gusta Efesios 3:20, cuando dice, y aquel que es poderoso para hacer todas las cosas, escuche esto, mucho más, abundantemente de lo que pedimos o entendemos, según el poder que actúa en nosotros. Escuche esto. Según el poder que actúa en nosotros, Dios nos ha dado más y más abundantemente. Y hay mucha gente que no se imagina el potencial inmenso que Dios ha colocado dentro de ellos. Ese poder no es abstracto ni lejano. Es la capacidad de innovar, de emprender, pero de emprender proyectos con impacto, de generar ideas que bendigan a las naciones. ¿Sabes por qué? Porque no nacimos para ser simples espectadores. Usted no nació para que vea al otro siempre avanzar y usted quedarse en el mismo lugar. No, no. Ok, aplaude, reconoce. Pero Dios no nos trajo a este mundo, a esta vida, para que seamos simples espectadores, sino para que seamos protagonistas de la película que Él nos dio para que trabajemos en ella. Esa película se llama El Talento, la vida, el propósito que Dios nos ha dado. El doctor Miles Monroe, en una conferencia que escuché, lo resumió de esta forma. Las ideas son más importantes que la gente, los edificios y el dinero. porque las ideas producen estas tres cosas. Lo que la gente necesita no es que le den dinero. Bueno, claro, hay mucha gente que necesita dinero, pero lo que la gente necesita no es eso exclusivamente. Lo que la gente necesita son ideas claras. ¿Por qué se lo digo? Bueno, usted le entrega $1,000,000 a un pelotero que no sabe lo que quiere, que lo único que sabe es correr o batear. Lo va a destruir. Usted le entrega a un exponente urbano que se pega $1,000,000. Se va a matar. Va a comprar una jipeta de último año, de último modelo, y se va a estrellar. No va a aguantar. No va a aguantar la presión. No va a aguantar la presión. Entonces, lo que se necesita, lo que se requiere es tener ideas claras. Un hombre o una mujer con idea clara y firme puede cambiar la historia. La electricidad, los avances médicos, la educación moderna, los grandes movimientos sociales, todos comenzaron con la visión y la valentía de alguien que decidió creer en la idea que llevaba dentro. Nos vamos a otra pausa comercial y a regresar más de este programa Soplando Vida TV. No le cambie, por favor.
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Gracias, gracias por continuar con esta programación de Soplando Vida TV en este hermosísimo 19 de mayo 2026. Ya se acerca el Día de las Madres, el día de esas mujeres extraordinarias, de ese ser maravilloso, de ese ser que da vida, un instrumento usado por Dios para bendecir. Las mujeres, las madres, es otra cosa, otra dimensión, demasiado especial. Y el último domingo de este mes se conmemora el Día de las Madres, el día de ese regalo que Dios nos ha dado. Honremos a nuestras madres, honremos a nuestras esposas, honremos a nuestras hermanas, honremos a las mujeres en estas festividades o este día, domingo, que se conmemora o se celebra en República Dominicana el Día de las Madres. Es un regalo que Dios le da a la mujer de dar vida, de dar luz, de dar esperanza al mundo, a las naciones, pero sobre todo esas mujeres que se entregan a criar a sus hijos de verdad, que no dejan a sus hijos a la intemperie ni a pasar trabajo. Porque tener hijos es una decisión que debe pensarse cuidadosamente por los compromisos que requiere el tener hijos, el tener una familia. Y hay que aprender a honrar a nuestros padres. Es el único mandamiento de compromiso. Nosotros como hijos, honrar a nuestras madres, a nuestros padres, porque es difícil que Dios bendiga a una persona que no valore o que no honre a sus padres. Es muy difícil que un hijo hambriento sea prosperado. Es muy difícil que un hijo tacaño sea prosperado. Es muy difícil. Es muy difícil. A veces hay gente que no avanza en la vida y se preguntan, pero ¿por qué? Es que no ayudas a tu papá y a tu mamá. Es que no te identificas, no auxilias a tus padres, no los honras. Y la Biblia dice, honra a tu padre y a tu madre, que es un mandamiento con promesa. Por ende, hay que tomar en cuenta ese consejo bíblico de amar y de honrar a nuestros progenitores, a nuestros padres, que son los instrumentos que Dios nos ha dado. Y hacerlo ahora en vida, porque luego que fallecen no vale las flores ni los llantos que ustedes derramen, no lo van a escuchar. Entonces hágalo ahora. Compre esa nevera ahora. Cómprele esa comida ahora, regálele esas flores ahora, déle esos 100 mil pesos ahora, ahora lo debes hacer, no mañana. Entonces se gasta tanto dinero en un funeral y no se les reconoce a papá y a mamá en vida. Entonces es una parte importante que hay que tomar en cuenta. Los hijos exitosos, los hijos que son obedientes, son exitosos. Los hijos obedientes que aman a sus padres son exitosos en la vida. Porque cuando usted es tacaño y malo con su papá y su mamá, se le cierran las puertas. Pero cuando usted suelta, las bendiciones corren, fluyen. Bien, gracias por estar en sintonía de este programa Soplando Vida TV. Como siempre, llegando gracias a Manaclar Televisión, Canal 111 de Claro, 181 de Win Telecom, 67 UHF. Y Radio Salvación Internacional, aún estamos transmitiendo. Creo que me confirmen si aún estamos transmitiendo en la radio. 8:10 a.m., Radio Salvación Internacional, dando gloria y honor a Dios por sus bendiciones. Quiero saludar a mi buen amigo y hermano Rubén Lara, que hoy está de cumpleaños, celebrando, no sé si son 50 o cuántos años, no le pregunté honestamente. Pero saludos y bendiciones a mi amigo Rubén Lara, que está en sintonía de Radio Salvación Internacional. Aquí está también mi amigo Jiménez. El nombre Omar Jiménez, ese gran joven que está detrás de cámara ahí, controlando. Y también a mi amigo Brighton. Brighton está también colaborando con la transmisión en vivo
de este programa Soplando Vida TV. Vamos a continuar con el tema que tenemos hoy acerca de el liderazgo y el emprendimiento, basado en el capítulo de el libro Más allá del éxito, capítulo 4, liderazgo y emprendimiento en el mundo empresarial. Dice John Maxwell, ese gran escritor, un líder es aquel que conoce el camino, hace el camino y muestra el camino. Dios nos llamó a eso, a no ser egoístas, a bendecir y ayudar. Pero si hay algo a lo que no debemos temer es a emprender. El miedo paraliza, la fe impulsa, la duda roba oportunidades, pero la valentía abre caminos. Debemos tener agallas para arriesgarnos y atrevernos a poner en acción las ideas que Dios ha sembrado en nuestro corazón. No hay nada más doloroso que mirar atrás y reconocer que lo único que nos detuvo fue el miedo. Ahora es que hay que fajarse. Ahora es que hay que emprender con todo y miedo. Hágalo. La Biblia dice que el perfecto amor echa fuera el temor. Si usted le pregunta a los grandes empresarios del mundo si tuvieron miedo cuando empezaron, si tuvieron dudas, claro que tuvieron dudas. Usted le pregunta a un Frank Rainieri de Punta Cana si cuando empezó el aeropuerto de Punta Cana no tuvo miedo, a un Pepín Corripio cuando comenzó, a la familia Ramos, del grupo Ramos. Usted le pregunta, usted ve una entrevista, usted se va a dar cuenta que tenían miedo, pero aún con todo y miedo lo hicieron. Ayer conversaba con unos grandes amigos, conversaba con mi pastor, David de los Santos Caro, el pastor José Guzmán, otro hermano también que nos visitó desde Houston y desde El Salvador, y hablábamos precisamente de que muchas veces cuando uno predica la palabra y va a predicar la palabra, uno siente un miedo. Todo presentador, orador, conferencista, cuando va a un escenario, tiene miedo. Una emoción, porque somos seres emocionales. Sin embargo, con todo y miedo y con toda emoción, uno se para en el escenario y predica la palabra o habla de un tema en particular. Porque el miedo jamás debe paralizarnos. Y quiero extrapolar esto al mundo empresarial y al mundo de emprendimiento. Miren, hay gente que tiene miedo a legalizar o formalizar su negocio. Si usted tiene un negocio, si usted tiene un negocio, aunque sea de China, y usted quiere prosperar en su negocio, mire, legalice su negocio, formalice su negocio. Yo conozco personas que por no formalizar su negocio han perdido su marca, han perdido el nombre comercial, su distintivo lo han perdido. Porque ponen una página de Instagram y comienzan a facturar dinero, pero no van a un API y registran el nombre comercial. Y otra gente toma el nombre y ya usted no puede tomar ese nombre comercial, aunque usted tenga años con él en Instagram o usándolo en cualquier plataforma digital o ante sus clientes. Porque hay que lanzarse y formalizar su negocio. Hay gente que le tiene miedo a pagar impuestos. Señores, no le tenga miedo a pagar impuestos. No tenga miedo a tributar. No tenga miedo porque mientras más organizados estemos, más Dios nos va a bendecir. Las puertas se van a abrir mientras más organizados estemos nosotros. Pero hay algo importante que señalar, y es que el éxito no llega de la noche a la mañana. Se construye con pasos de fe, trabajo constante y la determinación de avanzar, aunque el camino sea difícil. Dice un gran amigo mío que cuando el camino se pone duro, los duros se ponen en el camino. Y ya para ir cerrando, quiero compartirles esto. Yo creo firmemente que los creyentes estamos llamados a tener o a ser los empresarios más exitosos y justos. Hombres y mujeres que generen empleo, que aporten a la economía de sus naciones y que cumplan con los tributos, demostrando integridad. Pero hay quienes tienen miedo de formalizar su emprendimiento. Otros se conforman con la mediocridad. Y no pocos mantienen una mentalidad de escasez. Cuando Dios ya nos ha dado libertad y capacidad para pensar y actuar con mentalidad de reino. Los hijos de Dios debemos prosperar, ser líderes de impacto y empresarios que trasciendan. Los nuevos edificios, escuche esto, los nuevos edificios, los negocios y las plazas deben estar en manos de justos
de hombres y mujeres íntegros y no en las de quienes practican la corrupción o el pecado. La Biblia lo declara claramente. El hombre bueno deja herencia a los hijos de sus hijos, pero la riqueza del pecador está reservada para el justo. Amén. Que Dios nos bendiga. Ustedes pueden seguir leyendo este libro o este tema lo encuentran en Más Allá del Éxito, el libro que Dios nos permitió escribir basado en principios bíblicos para alcanzar el éxito de manera integral. Usted puede escribir al 829-661-7973. Soy Anthony Franco Montero. Nos vemos mañana, si Dios lo permite, a la misma hora, en el mismo lugar. Abrazos.

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Buenas tardes. Dios bendiga de manera especial a todos los que están en sintonía de Radio Salvación Internacional. Su hermana y amiga Stephanie Villegas les hace compañía en este hermoso miércoles, miércoles 9 de septiembre, año 2026, un tiempo maravilloso para adorar y bendecir el nombre de nuestro Señor Jesucristo. Así que les invito a que usted permanezca con nosotros en sintonía. Quiero compartir la palabra del Señor que está en el libro de los Salmos 127. Cántico gradual para Salomón. En el nombre del Padre, del Hijo y del Espíritu Santo. Si Jehová no edificare la casa, en vano trabajan los que la edifican. Si Jehová no guardare la ciudad, en vano vela la guardia. Por demás, es os levantéis de madrugada y vayáis tardes a reposar, y que comáis pan de dolores, pues que a su amado dará Dios el sueño. He aquí, herencia de Jehová son los hijos. Cosa de estima el fruto del vientre, como saeta en mano del valiente. Así son los hijos habidos en la juventud. Bienaventurado el hombre que llenó su aljaba de ellos. No será avergonzado cuando hablare con los enemigos en la puerta. Aquí nos habla el Salmo 127. La prosperidad viene de Jehová. Es maravilloso porque aquí no se habla de una prosperidad exclusivamente de lo que es lo monetario. Aquí se está hablando, miren, si Jehová no edificare la casa, en vano trabajan los que la edifican. Si nosotros no estamos en Dios, en vano es lo que hacemos día a día. En vano estamos trabajando en el día, en el diario vivir. Y dice aquí maravillas. Herencia de Jehová son los hijos. Y es triste ver una generación que no quiera parir. Se está levantando hace rato. No sé si la visión de David Wilkerson nos va a topar con estos puntitos, no recuerdo, pero yo he visto un mal en esta generación, que hay muchos que no quieren tener hijos.

0: hijos. No quieren tener ni uno ni dos, y mucho menos tres. Pero bienaventurados los que tienen ese deseo de tener herencia de Jehová, que no es lo que usted guarda en el banco. Son los hijos. De esta prosperidad se habla en el Salmo 127. Dice, así son los hijos habidos en la juventud. Bienaventurado el hombre que llenó su aljaba de ellos. ¿De qué? ¿De dinero? ¿De plata? ¿De oro? No. Estas son las bendiciones, la familia, lo que Dios nos da a los hijos. Bienaventurados aquellos que tienen. Y oramos al Señor por aquellas mujeres que quizás puedan estar escuchando, que anhelan de Dios, que le bendiga y que puedan procrear, que puedan traer vida al mundo. Así que, amados hermanos, Dios les bendiga. Amigos, les recuerdo que el paso más favorable que debemos de dar como seres humanos es seguir a Cristo. Que nuestras pisadas sean basadas a las pisadas del Maestro. Les invito a que usted permanezca en sintonía de Radio Salvación Internacional. Oramos al Señor para que la bendición permanezca en cada uno de nosotros y podamos nosotros de igual manera servir al Señor. Dios nos ama, su amor es fuerte, su amor me hace a mí fuerte.
1: Te adoramos, Jesús, y te damos gracias por tu amor. En 1 Juan 4:18 la palabra de Dios enseña que en el amor no hay temor, sino que en el perfecto amor de Dios es donde somos libres. Yo quiero ahí donde tú estás, levantes tus manos y declares en este momento que el amor de Dios te invade y que cualquiera que sea el temor que te está asediando a diario, no sé qué tipo de temor es, temor a la muerte, temor a la enfermedad, temor a la oscuridad, a las alturas, tantos y tantas índoles de temor que a veces nos acechan. Pero hoy te dice el Señor, si tú realmente tienes un encuentro con el amor de Dios, que es perfecto, que es incondicional, que es incomprensible y que solo se recibe por fe, ciertamente hoy serás libre del temor. Amén. Adóralo.

Bienaventurado todo aquel que teme a Jehová, que anda en sus caminos. Cuando comieres el trabajo de tus manos, bienaventurado serás y te irá bien. Tu mujer será como vid que lleva fruto a los lados de tu casa, tus hijos como plantas de olivo alrededor de tu mesa. He aquí que así será bendecido el hombre que teme a Jehová. Bendígate, Jehová, desde Sión, y veas el bien de Jerusalén todos los días de tu vida, y veas a los hijos de tus hijos. Paz sea sobre Israel. Bienaventurado el hombre que confía en Jehová. Salmo 128. Disfrutamos de esta bella entrega musical. Ni un guay nos deleita. ¿A dónde iré, Jehová, sin ti?

pensamientos. Has escudriñado mi andar y mi reposo, y todos mis caminos te son conocidos. Pues aún no está la palabra en mi lengua, y he aquí, oh Jehová, tú la sabes toda. Detrás y delante me rodeaste, y sobre mí pusiste tu mano. Tal conocimiento es demasiado maravilloso para mí.

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Gloria al Señor. Dios bendiga de manera especial a todos los que están en sintonía de Radio Salvación. Es maravilloso escuchar esta canción de alguien que vivió momentos muy difíciles, pero que Dios le ayudó. Y quiero en esta hora compartir esta palabra para que quizás algunos de los que puedan hoy estar escuchando se identifiquen y puedan entender que en Dios está la ayuda que necesitamos. Es maravilloso porque el día a día trae muchos afanes. Son muchas las situaciones que el ser humano tiene que enfrentar. Pero qué bueno cuando tenemos a un ayudador soberano, único Dios. Y Dios está ahí para ayudar. Dios está para ayudar al ser humano. Si miramos al cielo y creemos y clamamos y esperamos, vamos a recibir la ayuda. Pero es maravilloso porque Dios, hay momentos de que estamos en silencio, quizás pasando el proceso, y Dios se glorifica. Dios se manifiesta. Y por esto voy a hablar de este personaje que nos lleva a nosotros hoy a creer en la ayuda de Dios. A entender que Dios ayuda al ser humano y que no estamos lejos de Dios y que lo que hoy usted puede estar viviendo no está lejos de Dios. Y dice el libro de Jueces, capítulo 6, gloria al Señor. Vamos a leer aquí en el nombre poderoso de Cristo Jesús. Los hijos de Israel hicieron lo malo ante los ojos de Jehová, y Jehová los entregó en manos de Madián por 7 años. Y la mano de Madián prevaleció contra Israel y los hijos de Israel. Por causa de los madianitas se hicieron cuevas en los montes y en las cavernas, y lugares fortificados. Pues sucedía que cuando Israel había sembrado, subían los madianitas y amalecitas y los hijos del oriente contra ellos, subían y los atacaban, y acampando contra ellos destruían los frutos de la tierra hasta llegar a Gaza, y no dejaban que comer en Israel, ni ovejas, ni bueyes, ni asnos, porque subían ellos y sus ganados y venían con sus tiendas en grande multitud, como langostas. Ellos y sus camellos eran innumerables. Así venían a la tierra para devastarla. De este modo empobrecía Israel en gran manera por causa de Madián. Y los hijos de Israel clamaron a Jehová. Y cuando los hijos de Israel clamaron a Jehová a causa de los madianitas, Jehová envió a los hijos de Israel un varón profeta, el cual les dijo: así ha dicho Jehová, Dios de Israel, yo os hice salir de la tierra de Egipto y os saqué de la casa de servidumbre. Os libré de la mano de los egipcios y de la mano de todos los que os afligieron, a los cuales eché de delante de vosotros y os di su tierra. Y os dije: yo soy Jehová vuestro Dios, no temáis a los dioses de los amorreos en cuya tierra habitáis. Pero no habéis obedecido a mi voz. Y vino el ángel de Jehová y se sentó debajo de la encina que está en Ofra, la cual era de Joás Abiezarita, y su hijo Gedeón estaba sacudiendo el trigo en el lagar, para esconderlo de los madianitas. Y el ángel de Jehová se le apareció y le dijo: Jehová está contigo, varón esforzado y valiente. Jehová está contigo, varón esforzado y valiente. Atesoremos esta palabra en este día. Abracemos esta palabra como si el ángel estuviera ahí a nuestro lado,
y nos diera esta misma palabra. Jehová está contigo, siervo, sierva, varón, hembra, esforzado, valiente. Y la cuestionante llegó, porque Gedeón le respondió: ah, Señor mío, si Jehová está con nosotros, ¿por qué nos ha sobrevenido todo esto? ¿Y dónde están sus grandes maravillas que nuestros padres han contado de Dios? Y hay una realidad, hermanos, que en la situación en la que ellos se encontraban era de pensar que Dios ni los estaba mirando. A veces voy a hablar a aquellos que quizás piensan y la situación en la que están viviendo tiene humanamente un 98% de decirle a usted que Dios le dejó en lo humano, a nuestra vista, a nuestro análisis, a nuestros cálculos. Porque a veces estamos en situaciones que decimos: no, pero es que Dios no me está escuchando, es que Dios no está conmigo. Dios no me está mirando, y si Dios me estuviese mirando, yo no estuviera pasando lo que hoy estoy pasando. Recordemos que el pueblo de Israel se encontraba en esa condición porque Dios le estaba castigando, porque ellos no habían obedecido a la voz de Dios. Dios se lo recordó. Le recordó lo que Dios había hecho con ellos, con sus padres, pero le recordó que ellos habían pecado. Y aún con todo, amado, vemos ese Dios maravilloso que no se desentiende del pueblo. No se desentendió. Aún en el castigo que nos llega, está Dios con sus hijos. Recordemos la palabra: Dios a sus hijos castiga, disciplina. Pero en la disciplina Dios no se va. Por eso para Gedeón era difícil de entender lo que el ángel le estaba diciendo. Y qué bonito usted poder escuchar: varón, sierva, esforzada, valiente, Jehová está contigo. Esto es maravilloso. Sería bonito escucharlo de Dios. Sería bonito que un ángel se sentara y nos dijera esto cuando le estemos pasando mal. Porque cuando usted se le acerca a alguien, dice: mira, Dios está contigo. No, yo lo sé porque me está yendo muy bien. Y todo lo que me está pasando es porque Dios está conmigo, si no, no hubiese sido. Eso es bonito porque estamos viviendo, ¿verdad?, momentos maravillosos. Pero yo creo que fortaleza es cuando usted, en medio del desierto, en medio del proceso, en medio de una situación tan difícil como la que estaba viviendo Israel en ese momento, dice que sembraban y los enemigos venían y se llevaban todo. Los dejaban hambrientos, se llevaban todo lo que yo producía. Pero Dios siempre trata con alguien del pueblo para llevar el mensaje, para llevar la liberación, para mostrar la restauración, para mostrar lo que Dios tiene para con ellos. Dios siempre usa a alguien. Dios siempre va a levantar a alguien. A alguien Dios va a levantar. En todas las generaciones nosotros vemos cómo Dios sigue glorificándose, levantando hombres y mujeres para que sigamos llevando el evangelio. Y es maravilloso porque en ese tiempo tan difícil que estaban viviendo los hijos de Israel, en medio de esa situación, allí había un hombre valiente. Allí hay una mujer valiente, allí hay alguien esforzado.
Porque es fácil usted ser esforzado y hacer algunas cosas cuando todo va bien. Cualquiera tiene fuerza cuando, mire, las cuentas están bien, cuando todo marcha de viento en popa, como dicen por ahí. Pero este joven se levantaba de mañana bien temprano, con valentía, con fortaleza, para no dejarse morir. No se quedaba allí. Cuando la situación estaba más difícil, se levantaba. Y a veces los sacrificios que usted hace, ese esfuerzo cada día para seguir hacia adelante, para luchar, a veces pensamos que lo estamos tirando en un saco roto. Créame que hay momentos así, que pensamos que todo lo que estamos haciendo lo estamos tirando en un saco roto. Y esto era lo que pensaba Gedeón. Que esa valentía que él tenía, esa gallardía de levantarse y tratar de cuidar y guardar el trigo para que los enemigos no se lo llevaran, es como que lo estoy haciendo para nada, porque como quiera, mira la condición en la que estoy. No, Dios estaba viendo aquel hombre que estaba en una valentía en medio del desierto, en medio del peligro, en medio de los ataques, en medio de la persecución, en medio del saqueo. Este muchacho tenía valentía y se esforzaba. No se quedaba ahí para lo que viniera, no, se esforzaba. Y esto es lo que Dios ve: el esfuerzo, la valentía. Hay una parte que le toca a Dios, pero hay otra parte que nos toca a nosotros, como se lo dijo Dios también a Josué: esfuérzate y sé valiente. Y podemos ver aquí que Dios encuentra un hombre esforzado y valiente, a Gedeón, en medio de una situación muy adversa. Y esto es maravilloso, porque cuando Josué va a enfrentar y Dios está hablándole y ya viene con un ejemplo de Moisés, y sabe cómo Dios estuvo con Moisés, y Dios le dice: mira, esfuérzate y sé valiente, y yo estaré contigo como estuve con Moisés. Podríamos decir, bueno, él va en coche, pero aquí a este hombre, que él sacó de dentro esa fortaleza y esa valentía para enfrentar el tiempo difícil, Dios le estaba mirando. Y por eso Dios se manifestó en él. Todo el esfuerzo de aquellos que creen que están esperando va a ser reconocido delante de Dios. Y no creas que lo que hoy estás haciendo lo estás tirando en un saco roto. No. Lo estás depositando a la memoria del cielo. No es verdad que Dios no nos va a mirar. No es verdad que si usted se está esforzando y usted es valiente, Dios no lo va a mirar. Lo que no nos podemos es desesperar. Porque me imagino yo el tiempo, dice 7 años. Y es verdad, iglesia, que a veces hay procesos que duran mucho tiempo. Y usted dice: pero ¿y qué es lo que ha pasado? ¿Qué he hecho? ¿Dónde he fallado? Perdóname. Pero usted sigue con esa valentía de sobrevivencia. Lo que estaba haciendo Gedeón era sobrevivencia. Y esto fue lo que Dios valoró. Y Dios se manifestó. Y Dios le dijo: yo estoy contigo, varón esforzado y valiente. ¿Y cuál valentía si no enfrentaba a sus enemigos? Pero cuidaba del trigo, hacía frente. Dijo: no, yo voy a almacenar esto aquí para la sobrevivencia. Santa Albino, Dios le bendiga de manera especial. Y quiero orar en esta hora. Quiero orar por la iglesia para que Dios nos siga fortaleciendo, hermanos.
Quizás hoy no voy a mencionar sus nombres, pero voy a orar en general por la iglesia, cada cristiano, que seamos fortalecidos, revestidos del poder de Dios cada día, para que no nos dejemos engañar. Y que seamos esforzados y que seamos valientes para hacer las cosas que convienen. Que usemos esa valentía, esa gallardía, esa fuerza que está dentro de nosotros para hacer las cosas correctas. Es lo que le pido al Señor. Y usted como cristiano que está ahí, a través de radio, a través de un celular, oro a Dios Padre en el nombre de Jesús por la fortaleza que necesitamos, Dios. Cada vida, aquellos que están en ministerios de evangelismo, aquellos que están en ministerio de enseñanza, aquellos que están en ministerio de misiones, aquellos que están en ministerio de ir a las cárceles, a los hospitales, aquellos que están trabajándote en todas las áreas. Yo te los presento, Señor, en el nombre de Jesús. Aún aquellos que tienen esa valentía y esa fuerza para trabajar en el área del servicio, de la limpieza, del ornato, de todo ahí en la congregación. Te presento cada vida, Señor, aquellos que ya hemos confesado tu nombre porque tú nos trajiste, Señor. Porque tú nos limpiaste, Padre. Lo que quiero pedirte es que nos dé fuerza. Que seamos valientes en estos tiempos, Señor, para llevar tu evangelio, para predicar tu palabra. Señor, queremos ser valientes y esforzados como Gedeón. Queremos caminar con tu palabra, Señor. Queremos hacer las cosas que te agraden, Dios. Que podamos tener esa sabiduría de Gedeón. Que podamos, Señor, buscar hasta que podamos entender que tú hablaste. Señor, que podamos identificarte. Que podamos reconocer tu voz. Que podamos reconocer lo que tú quieres que nosotros hagamos. Ministra, Señor, en esta tarde, en el nombre de Jesús. Ministra sobre cada vida, sobre cada cristiano, Señor. Es lo que te pido en esta tarde. Nuestras vidas están delante de ti. Quita, Señor, todo lo que no es de tu agrado. Enséñanos. Capacítanos, disciplínanos, Señor. Porque tú disciplinas a tus hijos y nosotros somos tus hijos.

Gloria a Dios. Ten misericordia, Señor. Ten misericordia, Dios. Ten misericordia, Señor Jesús. Ten misericordia, Dios. Ten misericordia. Ayúdanos, Señor. Ayuda al que está débil. Ayuda al que no tiene fuerza. Ayuda al que, piensa que va a quedar ahí. Que va a quedar en manos de los enemigos, Señor. Ayúdanos. Ayúdanos así como ayudaste a Gedeón y al pueblo de Israel. Ayúdanos, Señor, porque necesitamos de tu ayuda, Padre. Ayúdanos, Señor, en el nombre poderoso de Cristo Jesús. Amén.

Gloria al Señor. Te pedimos misericordia. Te presentamos, Señor, cada vida. Aquellos que están ahí, Señor, que se unen y piden oración, Padre. Nos unimos por los que están cautivos, por los idólatras, por los hechiceros, por los brujos, por los mentirosos, por los fornicarios. Señor, por los que aman la mentira, por los que no cuidan, por los que son injustos, Señor. Te pedimos por ello liberación, que tu salvación se manifieste sobre ellos, Señor, porque entendemos, Padre amado. Entendemos, Dios. Aleluya. Que tú eres el que das libertad.

gloria al Señor. Tú eres el que das libertad. Tú eres el que rompe las cadenas. Tú eres el que traes a la luz todas las cosas. Por eso te pedimos liberación. Y en esta oración ahí está nuestra familia. Señor, nuestra familia está en tus manos. Y creemos en la salvación, Señor. Creemos que tú vas a romper esas ligaduras que hay, que les atan. En el nombre de Jesús, te presentamos, Señor, las familias. Te presentamos las vidas que hoy están en un cautiverio emocional, en un cautiverio espiritual.

Señor, físico, para que tú tengas misericordia. Misericordia, Señor, que tu paz se manifieste en los corazones. Entendemos que tu paz, Señor, es en el sometimiento a ti. Por eso queremos someternos, Señor, que tú nos ayudes a poder vivir sometidos a ti, para poder vivir en paz y tranquilos, Señor, en esta tierra. Ten misericordia, Señor, ten misericordia. Ten misericordia de los enfermos, de los ancianos, Señor. De aquellos que ya no salen de sus casas porque ya no pueden salir por la edad, porque están aquejados, Señor. Pero ahí en su casa te adoran, glorifican tu nombre, Señor. Gracias por cada uno de esos ancianos, Señor, que predicaron tu evangelio, que salieron a hacer tu trabajo, pero hoy están en casa. Por ello yo te pido que tú los sigas fortaleciendo, que tú les abraces, Señor, y que tu Espíritu Santo esté con ellos, para que no se sientan solos en tiempo de vejez, porque yo sé que todo aquel que te sirvió, Señor, su vejez estará, aleluya, guardada con tu presencia, Señor, que estarán aún estando en casa, Señor, tú estarás con ellos y ellos tendrán gozo, aleluya. Fortalécelos, guárdalos, Señor, en el nombre de Jesús, esos ancianos que están ahí en casa. Bendícelos, Dios, en el nombre de Jesús. Gloria a Dios. Dios bendiga a nuestra hermana Miguelina, Santa Guerrero, Santa Albino. Gloria al Señor. Quiero saludar a mi prima Mari Lara. El día de ayer creo que me escribió y me concentré y creo que no le saludé. Pero quiero orar por mi hermana y prima Mari Lara, para que Dios me la siga bendiciendo en gran manera. Gloria al Señor. Aleluya. Y Dios traiga salvación sobre su familia y esta generación de jóvenes que se va levantando en el nombre de Jesús. Aleluya. Gloria al Señor. ¿Se acordó de su pastor, Miguelina? ¿Es anciano ya? Sí, me trajo el Señor a la mente esos ancianos que están ahí en casa, que trabajaron, hermanos, que sus pies caminaron predicando el evangelio. Y que hoy están tranquilos en casa, pero el gozo del Señor es la fuerza de ellos y es lo que oramos, para que cada uno de esos ancianos no sientan soledad, más que sientan al Señor con ellos ahí, ese respaldo de Dios. Por eso el salmista dijo: joven fui y he envejecido, y no he visto justo desamparado, ni su simiente que mendigue pan. Yo sé que Dios guardará. Y quizás algunos de los ancianos que hoy puedan estar escuchando, que en algún momento de su vida, pues le pueda llegar un poquito de tristeza porque están allí. Ustedes trabajaron para el reino de Dios. Ustedes sembraron la semilla del evangelio. Y es como dice la palabra: nuestro cuerpo se va desgastando, pero nuestro espíritu se va vivificando en el Señor. Así que abrazos para todos los ancianos, aquellos que ya no pueden salir a predicar, aquellos que no pueden quizás ya ni ir a congregarse. Que Dios me le abrace, que ustedes reciban fortaleza cada día. Gloria al Señor. Aleluya. Ok, entiendo. Dios te bendiga, Miguelina. Gloria al Señor. Así que, amados, adoramos al Cristo de la gloria. Hago el llamado a los amigos que puedan estar escuchando en esta tarde. Es necesario que usted le entregue su vida a Jesús. Es necesario.
que usted reconozca a Cristo como Señor y Salvador. Dios bendiga a todos los dominicanos que nos escuchan a través del internet. Por ahí debe de estar nuestro hermano Juan Ortega, Lucía, mi hermana Elsida Barrios, Tania, ¿cómo está? Giselle, Ilian, Francesca Mateo en la ciudad de Boston. Dios bendiga a su esposo, sus niños y su trabajo allí. Gloria al Señor. Dios bendiga a Jorge Angomás, que debe de estar en sintonía. Nuestro hermano Félix Martínez. Félix, le pido al Señor que te guarde, que te bendiga Jehová. Dios bendiga a nuestra hermana Solange, su esposo Elianay. Hace rato que yo no escucho la voz de Elianay, porque en momentos enviaba mensajes para que le colocáramos alguna canción. Me imagino que debe de estar en lo que son los estudios, que Dios la guarde allí, de ese peligro, de la maldad, de todo lo que se está ofreciendo en esas escuelas. Que Dios guarde a Lianay también. De esta manera pido al Señor por mi hermana Aidin, por sus hijos, por Emily, por sus tres hijos allí, para que Dios lo esté guardando, sobre todo esas niñas y niños que van a esos centros educativos, que hermanos, está ofreciendo tanta maldad y hay tanta oferta para lo malo. Oramos al Señor para que Dios guarde de nuestros hijos, los cubra Dios, los cubra el Señor, y no sean dañados, sino que sean guardados como José. Que sean guardados como José. Proclamemos esto sobre nuestros hijos. Pasemos la mano por nuestros hijos, oremos por ellos. Señor, guárdalos. Señor, sus pies. Señor, su mente. Cubre nuestros hijos, guárdalos del mal, que ellos puedan identificar, que ellos puedan decir no al peligro, no a la maldad. Que nuestros hijos no sean prontos para deslizarse, sino que puedan meditar, gloria al Señor, y tomar el consejo de Dios. Dios bendiga a nuestra hermana Betania Espinal. Abrazos para usted y Dios bendiga a su familia en gran manera, gloria al Señor. Sigue orando siempre. Gloria a Jesús. Quiero orar por Luisana. Quiero que usted también me ayude a orar. Es una mujer que fue accidentada. Para que Dios tenga misericordia y provea la sangre que se necesita, para que Dios provea allí salud. En el nombre de Jesús. Padre, tú la conoces. Nosotros clamamos a ti por ella, pidiéndote misericordia. Que te manifiestes en un milagro, Dios, en el nombre de Jesús de Nazaret. Yo te doy gracias, gracias, gracias. Gracias por el pastorado, gracias, Señor, por todos los que escuchan. Gracias por los que están en Ministerio de Misiones, Señor, gracias. Sigue glorificándote, Dios, en gran manera. Avívanos cada día, para que con más denuedo, fuerza, podamos salir y predicar tu evangelio, Señor. Gracias, gracias, Señor, gracias. 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Su aporte a este ministerio es tan importante para que nosotros podamos caminar. 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A mí me gustaría que usted pase y nos salude. Gloria al Señor. Sí, que pase por aquí, nos salude y es grato. Así que oro al Señor por todos los que ofrendan, para que Dios les bendiga, para que Dios le provea siempre. Gloria al Señor.
Padre, te doy gracias. Gracias, Señor, por todos los que ofrendan. Gracias, Señor, por los que en sus finanzas tienen, Dios mío, a Radio Salvación. Glorifícate, Dios, en gran manera. Fortalece a aquellos que necesitan fuerza. Gracias por ello. Gracias por este ministerio. Gracias por todos los que trabajamos aquí. Guárdanos, Dios. Disciplínanos cada día, Señor. En el nombre de Jesús. Amén y amén. Así que Dios le bendiga, iglesia. Amén.

0: adoración a ti, Señor. Rendimos adoración a ti, oh Dios.
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0: Aleluya, aleluya, bendiciones. Dios bendiga al pueblo de Dios en esta hermosa tarde, bien soleada y calurosa. Aleluya. Así que saludamos a todos los radioyentes de Radio Salvación en este espacio de el cuerpo pastoral de la provincia de Peravia, Comeva. Aleluya, les saludamos, les bendecimos en el nombre poderoso de Jesús a todos aquellos que están escuchando por esta emisora. Dios les bendiga. Vamos a poner todo esto en las manos del Señor, quien le habla, el pastor Narciso Franco, presidente de la Confraternidad de Pastores. Aquí la voz pastoral, como cada miércoles de 4 a 5 estaremos en este espacio, dando información con referente a Dios y las actividades que tenemos programada para este mes y el mes que viene, algunas informaciones concerniente a la Confraternidad de Pastores. Así que vamos a orar. Padre, gracias te damos en el nombre poderoso de Jesús. Gracias por tu amor y tu misericordia. Gracias por la oportunidad que tú nos das de poder estar en este medio, Dios, usar este tiempo para así estar conectado con el pueblo de Dios y con todo aquello que están escuchando a través de Radio Salvación, el 810. Así que bendecimos la vida de cada persona que trabaja en esta emisora, al igual que el director. Aleluya, y cada uno de los que tienen que ver para que esto siga adelante. Al igual que todo el pueblo que está escuchando a través de esta radio, Dios, bendecimos la vida de cada uno de ellos. Pedimos que en el transcurso de este tiempo, Dios, tú permita que haya milagros, sanidad, liberación, restauración. Si hay algún amigo que está escuchando, que tú toques su corazón, que circuncide sus oídos, para que la palabra, Señor, que se predica, se canta, se adora en este lugar, Padre, penetre lo profundo de su corazón y traiga la salvación, la vida eterna, Señor. Toca, liberta, restaura, como solo tú lo sabes hacer, Espíritu Santo. Ponemos este tiempo en tus manos, en el nombre de Jesús. Amén, amén. Dios bendiga, Sielva.
1: Dios le bendiga más, pastor.
0: Dios es bueno. Aquí amén. Estamos por la misericordia de Dios. Aleluya. Yo quiero leer en el libro de Hechos. Hechos capítulo 3, un versículo muy conocido por todos nosotros, los evangélicos. Así que la voz pastoral, saludamos y bendecimos la vida de todos los pastores en la provincia de Peravia, en diferentes lugares, municipios, ¿verdad? Donde quiera que estén, los pastores les saludamos, les bendecimos en el nombre de Cristo. Y te atento porque tenemos informaciones importantes para este mes, para las actividades que ya tenemos planeadas a través de las confraternidades del Ministerio Evangélico Comeva. Así que saludamos también a la nueva directiva de la zona norte, Pastor Dani Guzmán, y todo, ¿verdad?, lo que representa la directiva en la zona norte, que son los que van a estar dirigiendo durante, creo que, los dos próximos años. La confraternidad, primero Dios, en la zona norte. Así que les bendecimos en el nombre de Cristo Jesús, al igual que cada una de las demás confraternidades y asociaciones de pastores y evangélicos de la provincia de Peravia. Pastor Narciso Franco. Capítulo 3 del libro de Hechos, muy conocido, dice que Pedro y Juan, versículo 1, Pedro y Juan subían junto al templo a la hora de novena, de la oración, y era traído un hombre cojo de nacimiento, a quien ponían cada día a la puerta del templo, que se llamaba Hermosa, para que pidiese limosna a los que entraban en el templo. Este cuando vio a Pedro y a Juan que iban a entrar en el templo, le rogaba que le diesen limosna. Pedro, con Juan fijando en él los ojos, le dijo: míranos. Entonces él estuvo atento, esperando recibir algo de ellos, Mas Pedro le dijo: no tengo plata ni oro, pero lo que tengo te doy en el nombre de Jesucristo de Nazaret. Levántate y anda. Tomando por la mano derecha, le levantó, y al momento le afirmaron los pies y los tobillos. Y saltando se puso en pie y anduvo y entró con ellos en el templo andando y saltando y alabando a Dios, y todo el pueblo le vio andar y alabar a Dios, reconociendo que era el que se sentaba a pedir limosna a la puerta de la hermosa, y se llenaron de asombro y espanto por lo que había sucedido. Amén. Gloria sea al Señor. Bien, leímos esta escritura en el libro de Hechos, donde comienza a narrar el libro de Hechos, muy importante, de la historia de primitiva de la iglesia evangélica, la iglesia de Dios, la iglesia que Cristo Jesús fundó, gloria sea al Señor, con su muerte y su resurrección, y donde Dios comenzó a hacer grandes milagros y prodigios a través de los apóstoles. En esta ocasión está hablando de Pedro, de Juan, que iban para el templo a orar, gloria sea al Señor, al templo a orar, y dice que vieron a un señor que de verdad estaba a la puerta pidiendo limosna. Este se quedó mirando, como estuvimos leyendo, esperando de que ellos le dieran algo, pero Pedro y Juan dijeron que no tenían oro ni plata, pero lo que tenían se lo daban en nombre de Jesús. Y le dijeron, levántate y anda. Por fe, ellos comenzaron a caminar bajo la autoridad del poder del Espíritu Santo, ya que unos versículos, un capítulo antes, el capítulo 2, dice que fue derramado el Espíritu Santo sobre cada uno de ellos, donde Dios hizo milagro, prodigio, porque hablaron en diferentes dialectos en aquel tiempo, gloria sea al Señor. Y según vemos, ahí se convirtieron más de 3,000 personas, se convirtieron al Señor, porque el Espíritu Santo fueron llenos, porque ellos estuvieron esperando obedientemente, unánimes, juntos, hasta que fueran invertidos de poder de lo harto. Y dice que habían unos 120, gloria sea al Señor. Y aquí sigue, ¿verdad?, el Espíritu Santo, la palabra de Dios que Dios le dio a ellos, cumpliéndose en los apóstoles. Gloria sea al Señor. Y tenemos que tener en cuenta algo, que esta palabra que se le dijo a los apóstoles y que comenzó a cumplirse en el libro de Hechos, también es para nosotros, la iglesia, gloria sea al Señor, de que la iglesia tiene el poder y la autoridad sobre los demonios, sobre las enfermedades, para hacer milagro, para hacer sanidad, gloria sea al Señor, para proclamar el evangelio, porque es un paquete completo. No es solamente enfocarnos quizás en el milagro físico, pero uno de los milagros más importantes que registra la Biblia es la salvación. ¿Por qué el milagro más grande que hay es la salvación? Porque a eso vino Cristo Jesús. Gloria sea al Señor. Porque hay personas, ¿verdad?, que entendemos que han muerto, han partido de este mundo y quizás han muerto con algún tipo de enfermedad, pero recibieron la salvación, recibieron el milagro más grande. De hecho, el apóstol Pablo también se dice, según se cree, que tenía algún aguijón del enemigo, tenía alguna deficiencia física, la cual le rogó al Señor, y el Señor le dijo, bástate con mi gracia. Entonces, el punto principal es que tenemos que entender que el milagro más grande es el milagro de la salvación, que Dios da a todo el mundo. Porque Juan 3:16, que es un versículo muy conocido por todos nosotros, ¿verdad?, que se predica mucho, y es donde dice que de tal manera amó Dios al mundo que ha dado su Hijo unigénito para que todo el que cree en Él no se pierda, mas tenga vida eterna. Entonces, el milagro más grande es el milagro de la salvación. Pero gloria sea al Señor también por los milagros físicos que ocurrieron en aquel tiempo y que siguen ocurriendo hoy en diferentes lugares a través de diferentes hombres y mujeres del pueblo de Dios. Pedro dijo, no tengo oro ni plata, gloria sea al Señor. Como decimos nosotros, ¿verdad? Estaban en olla, pero tenían algo más poderoso que el dinero físico, que el dinero que, ¿verdad?, que usamos, la moneda. Ellos tenían algo más importante, que era la unción del Espíritu Santo de Dios. Y Pedro recurrió a ese recurso, porque Dios nos ha dado ese recurso del poder de la unción del Espíritu Santo para nosotros hacer cosas sobrenaturales cuando creemos por fe. Pedro le dijo, levántate, lo asió de la mano y lo levantó, y el hombre comenzó a caminar, se le enderezaron los pies y comenzó a caminar, y fue notorio a todo el mundo, ya que este hombre quizás tenía muchos años, donde se ponía la puerta y era visible a la gente que entraba al templo. Se ponía en un lugar específico llamada la Puerta de la Hermosa. Se ponía en ese lugar para recibir algo, para él poder comer, ¿verdad? Para él poder sustentar su vida y quizás otras personas, quizás tenía familia, gloria sea al Señor, o quizás no tenía. El fin es que este hombre se ponía a pedir, pero qué bueno, ¿verdad? Que Pedro y Juan llegaron en el momento oportuno y le dijeron, levántate y ande. Y este hombre recibió el milagro. Y ahora este hombre, lo importante es que siguió a los discípulos, a los apóstoles, entró al templo y comenzó a adorar a Dios. Ahí estaba la evidencia del poder de Dios que recibió este hombre. Yo considero lo contento, lo, ¿verdad? Lo feliz que estaba este señor al recibir este milagro. Él iba a ese lugar a pedir limosna, pero ahora ya había recibido este milagro sobrenatural de parte de Dios a través de los apóstoles, y ahora él iba a comenzar a poder a trabajar y proveer para su familia o para él mismo. Ya no tenía que estar a la puerta mendigando, gloria sea al Señor, sino que ya había recibido este milagro, y con este milagro también la salvación. Gloria sea al Señor, porque entendemos de que se hizo discípulo, ¿verdad?, de los apóstoles, y quizás comenzó a ser parte principal de la iglesia primitiva en aquel entonces, y era evidencia para los judíos en aquel entonces, que, ¿verdad?, muchos de ellos en su mayoría rechazaban el mensaje de nuestro Señor Jesucristo, rechazaban lo que Dios estaba haciendo a través de los apóstoles, pero Dios comenzó a añadir cada día personas, gloria sea al Señor, y haciendo milagros, como dijimos en el libro Hechos capítulo 2, se convirtieron 3,000, más aquí adelante se convierte 5,000, después Dios comienza a manifestarse incluso a los gentiles, porque el centurión creyó él y toda su casa, como dice el libro de Hechos capítulo 10, donde Dios envía un ángel y le dice a este hombre, a este centurión romano, manda a buscar a Pedro que está en la casa tal, en la calle tal, él está ahí, mándalo a buscar, gloria sea al Señor, porque él te va a hablar de mí, gloria sea al Señor. Y ustedes conocen la historia de que este centurión mandó de los hombres que tenía trabajando con él a buscar a Pedro a la dirección que Dios le había mandado, le había dicho el ángel de Dios. Y ustedes saben la historia de que Pedro estaba orando, había subido al aposento alto, dice que estaba orando, esperando, ¿verdad?, para comer algo, gloria sea al Señor. Y ahí le vino un éxtasis, le vino una visión sobrenatural, donde él veía un lienzo que venía del cielo, donde había todo tipo de animales inmundos, que eran no le era permitido según la ley, la Torah, que ellos pudieran comer. Y se oía una voz del cielo que le dijo a Pedro, mata y come. Y Pedro dijo, Señor, ninguna cosa inmunda ha entrado en mi vientre. Y el Señor le dice, lo que yo he santificado, no lo llame tú inmundo. Y esto corresponde a nosotros los gentiles, que nosotros no tenían como inmundo, ya que el pueblo de Israel, los judíos, no le era permitido entrar en la casa de los gentiles porque yo entendía que se podían contaminar. Pero qué bueno que la palabra de Dios dice que él abolió las leyes, los mandamientos, los ordenatos, todas estas cosas las abolió en el sacrificio tan grande y tan maravilloso que hizo a través de Cristo Jesús. Por eso cuando empezamos a hablar acerca de este pasaje del libro de Hechos capítulo 3, dijimos que lo más grande que enseña la Biblia es la salvación. Es la salvación. Puede haber muchos milagros y de hecho, ¿verdad?, personas que reciben milagros y a veces no reciben la salvación. Gloria sea al Señor. Pero lo más importante es cuando un pecador se arrepiente. Por eso es que la iglesia, nosotros como pueblo de Dios, parte del cuerpo de Cristo, tenemos que accionar, predicar el evangelio, ir a toda criatura, como dice la palabra de Dios, salir de las cuatro paredes. No podemos acomodarnos solamente dentro de las cuatro paredes, sino que tenemos que ir a los diferentes lugares. Pedro y Juan estaban llenos del Espíritu Santo, llenos de Dios, comenzaron a hacer milagros, se convirtieron 3,000 personas, y aún así ellos iban al templo a orar, porque era un lugar, en un sitio donde iba mucha gente necesitada. Y en ese lugar era un buen lugar para ellos poder predicar el evangelio a las diferentes personas que iban a ese lugar, predicarle el evangelio de la salvación. predicar el evangelio de la resurrección, predicar el evangelio del reino de los cielos que se ha acercado. Gloria sea al Señor a través de nuestro Señor Jesucristo. Y por eso Pedro, gloria sea al Señor, entendió esta visión cuando Dios le dijo, mata y come. Y ahí mismo llegaron los enviados por Cornelio, por el centurión, y comenzaron a tocar y dijeron, buscamos a Pedro. Y Dios le dijo, baja, hay unas personas que te buscan. Gloria sea al Señor. Y dice que Dios le dijo, no dude en ir con ellos. Y Pedro se fue con esta persona. Y cuando él llega a la casa del centurión, le dice, mira, para nosotros no es permitido que nosotros entremos en casa de gentiles, pero Dios me ha mandado. Y él comenzó a contarle la historia de cómo un ángel, él estaba orando y un ángel se le apareció y le dijo que mandara a buscar a Pedro para escuchar palabras. Y ahí Pedro entendió de que Dios no hacía excepción de personas y comenzó a predicarle el evangelio de Cristo Jesús, donde este señor y su casa fueron salvos. Y ese es el mensaje que nosotros tenemos que llevar. Ese es el mensaje de la salvación que tenemos que llevar a diferentes lugares. Gloria sea al Señor. Y hay muchos sitios que son, ¿verdad?, que nosotros tenemos que llegar a esos lugares que son las cárceles. Porque Dios dice, acordaos de los presos como si vosotros estuvieran presos. Los hospitales, personas que están en su lecho de muerte, quizás en su último minuto, ¿verdad?, de estar en este mundo. Los hospitales, las clínicas son lugares también que nosotros tenemos que tocar la puerta para entrar a esos lugares a llevar el evangelio de nuestro Señor Jesucristo. Porque podemos toparnos con personas que ya se le ha llegado su hora. Pero qué bonito cuando uno le predica a esas personas en esos lugares y esa persona acepta a Jesucristo. Y quizás en lo humano nos ponemos tristes porque supimos de que esa persona se fue de este mundo, pero nos ponemos contentos en lo espiritual porque esa persona recibió a Cristo Jesús y usted fue un canal, fue parte de que esa persona recibiera a Cristo Jesús. Por eso que la palabra dice, mira qué bonito que lo que anuncian el evangelio, lo que anuncian la paz de Cristo Jesús. No hay algo más lindo, más grande que predicar el evangelio, y es algo simple. Oye, es que hay demasiado código y demasiadas revelaciones, y yo soy de lo que creo que la Biblia se interpreta por sí sola. La Biblia se interpreta por sí sola, porque la Biblia es espíritu. Y cuando tú estás en el espíritu de Dios, que tú no la lees con los ojos carnales, lo lees con los ojos espirituales, que tú le dices, Dios, dame discernimiento, dame revelación para entender tu palabra, tú vas a entender lo principal. ¿Cuál es lo principal? El mensaje de la salvación. Gloria sea al Señor. Ayer estuvimos en la calle, por la Areca, predicando y dimos un culto, ¿verdad? Estamos tomando los martes para predicar en diferentes lugares. La iglesia salimos los martes para predicar en diferentes lugares y Dios había puesto en mi corazón la Areca y yo decía, Señor, como que por aquí no va a salir mucha gente, pero el Espíritu me daba a entender con una sola persona que se siente ahí, escuche el evangelio, claro, es suficiente.
1: Y que en la calle ese mensaje corre, el aire mismo hace eco.
0: Sí, amén.
1: Y siembra.
0: Sí, y de hecho muchas personas se ponen en sus hogares, lo escuchaban, más que son edificios de 3, casi 4 pisos, ¿verdad? Pero Dios se glorificó, porque hubo una señora que me acercó, mañana voy para la iglesia, me gustó el mensaje, me gustó lo que hicieron ustedes aquí. O sea que valió la pena, vale la pena. Claro. Cuando Dios pone en su corazón a tú hacer algo en diferentes lugares o en un lugar específico, hazlo, porque Dios va a traer lo que Él tiene que hacer en ese lugar, porque hay necesidad. Hay personas que están escuchando, que quizá uno lo vea como una tierra no fértil, pero Dios es que sabe. Y si ahí hay una persona que se convierte, hermano, eso puede transformar el corazón de muchas personas. Sí. No solamente por esa persona, sino que esa persona también va a ser canal de bendición para otras personas. O sea que el trabajo de nosotros es llevar el evangelio de salvación. Pedro y Juan iban a orar, pero mire qué sorpresa tan grande, de que ahí Dios trajo 5,000 personas a los pies de Cristo, porque hubo una revuelta por ese milagro sobrenatural que Dios hizo, porque había una persona ahí que tenía necesidad física, pero también necesidades espirituales. Y ahí estaba el testimonio del poder de Dios, y Dios salvó más de 5,000 personas, gloria sea al Señor. O sea que a veces nosotros vamos a un lugar quizá con una expectativa, pero Dios lo transforma porque estamos siendo obedientes a lo que Él quiere que nosotros hagamos. Gloria sea al Señor. Así que, amado iglesia, amado hermanos, amigo que esté escuchando, déjame decirte, quizás tú estás orando por un milagro, pero déjame decirte que lo primero es la salvación. Hoy es un día de salvación. Hoy es un día de milagro. Pero déjame decirte que si tú no tienes a Cristo, lo más que tú puedes hacer es abrazar la fe. Decirle, Señor, yo quiero ser parte de tu familia, yo quiero ser hijo tuyo. Porque todos somos creados por Dios, pero los hijos solamente son aquellos que han puesto su fe en nuestro Señor Jesucristo. Y también hay personas que han aceptado a Cristo Jesús, pero han rebalado, se han enfriado, están tibios y necesitan conectarse de nuevo con la vida verdadera, que es nuestro Señor Jesucristo. Deben de volver de nuevo como el hijo pródigo, levantarse del mundo y venir a los pies de Cristo. Y en esta hora nosotros queremos darte también esa oportunidad. Gloria sea al Señor. Así que voy a hacer una oración dándole gracias a Dios por esta palabra que hemos traído en estos breves minutos, ya que queremos dar algunas informaciones de la confraternidad de pastores y actividades que tenemos en Baní, provincia Peravia. Padre, gracias te damos. Gracias, Señor, porque el mensaje más grande que hay en tu palabra es la salvación. Tú eres nuestro Dios y tú quieres que las personas vengan al arrepentimiento, como dice en 2 Pedro, que tú no tardas tu venida, sino que tú eres paciente para que las personas procedan al arrepentimiento y vengan a los pies de Cristo. Porque para ti 1,000 años como un día y un día como 1,000 años. Porque tú no trabajas en el tiempo, Señor, para ti no hay tiempo, porque tú eres el Dios Todopoderoso. Por eso te pido en esta hora que si hay algún amigo que no ha recibido a Jesús como su Salvador, quizá prendió la emisora o le cayó ahí en esa emisora, Señor, y él está escuchando, te pido que tú toques, que tú libertes, que entienda que necesita confesar a Jesucristo con su boca, creerlo en su corazón, que tú moriste por nuestro pecado, que resucitaste al tercer día para recibir ese milagro, ese amor que dice en Juan 3:16, que el que recibe al Hijo tiene salvación y vida eterna. Si hay alguna persona, Señor, que se volvió atrás, te pido que tú lo restaures de nuevo y lo traiga a los pies de Cristo, Señor. Permítele levantarse y dejar el mundo, sacudirse el polvo y venir a los pies del Maestro en esta hermosa tarde, Dios. No importa lo que haya hecho, no importa lo que estuvo haciendo, Señor, lo importante es que se levante, Señor, y vuelva a los pies de Cristo. Oramos por los presos, Señor, oramos para que ellos también, Señor, sean libertados dentro de la prisión física por causa del pecado de desobedecer las leyes de Dios y las leyes terrenales, y quizás están en ese lugar, Señor, privados de la libertad, pero pueden recibir la salvación y el milagro más grande. Oramos, Señor, por los presos en la cárcel de Baní, provincia Peravia. Oramos por la cárcel de mujeres, Señor, que estén escuchando. Oramos para que se levanten y vengan a los pies de Cristo y sean libres dentro de la prisión, Señor. Rompe toda cadena, Señor, en esta hora, en el nombre de Jesús. Amén, amén. Gloria sea al Señor. ¿Tiene la publicidad por ahí?
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2: ¡Aleluya! Ahí estaba la promoción en la radio, hermanos, de la actividad que tenemos ya a la puerta de la esquina, ¿verdad? Eso es el jueves 24. Dice Baní en Llamas, gran marcha, concentración. Esto es por el motivo del mes de la Biblia, que lo vamos a celebrar en la provincia de Peravia este 24. Así que todas las iglesias, todos los pastores están siendo invitados a esta gran marcha, concentración, donde estaremos saliendo del Parque Baní Central a las 3 de la tarde. Ya a las 2 de la tarde estaremos llegando los coordinadores para recibir, ¿verdad?, los hermanos que van a llegar a pies en su vehículo. Tenemos, ¿verdad?, una patana que se está preparando, donde van a haber varios dramas en esa patana. En ese lugar se va a estar cantando en vivo. También tenemos música en vivo. Vamos a tener también otros sonidos que van a estar en la trayectoria desde el Parque Central. Estaremos recorriendo, como siempre, la Presidente Villini, saliendo a la Presidente Villini, doblando en la Marcano, allá donde está el IRMI, cruzando la Máximo Gómez, entrando por Villa Majega, por la Escuela de Villa Majega, que esa es la Mercedes, y de la Mercedes estaremos atravesando, gloria sea al Señor, la Mercedes con Nuestra Señora de Regla. Y de la Nuestra Señora de Regla vamos a subir todo allá hasta la Luis Marcano, gloria sea al Señor, cerca de Pueblo Nuevo. Y ahí estaremos cruzando a los Cajulitos en la Luis Marcano, estaremos cruzando a los Cajulitos, estaremos cruzando a la Santo Mes. Y de la Santo Mes cruzamos a la Luis Álvarez, de la Luis Álvarez vamos a pasar por la Duvergé, vamos a bajar la Duvergé, vamos a pasar por todos esos colmadones que están ahí, el Tamarindo, no sé cómo se llaman, y esas cosas, por esos colmadones, y vamos a tener varios puntos donde vamos a estar predicando el Evangelio. Creo que hay algunas 10 paradas que vamos a hacer, breves minutos, donde es un pastor, un líder de nuestra provincia de Peravia, estará invitando a las personas a la salvación. Aleluya. Así que estaremos bajando todo lo que es la Duvergé hasta la 16 de agosto. Eso es donde está el Play Ball. Ahí estaremos doblando hacia la Duarte. En la Duarte vamos a subir hasta la Mercedes para llegar al punto de encuentro, que va a ser aquí mismo, frente a Radio Salvación. Estaremos llegando hasta acá, hasta Radio Salvación, estaremos bajando a la Mercedes, y el punto de encuentro para la gran actividad, tendremos ya un sonido preparado que se va a comenzar a montar desde el miércoles 23. Este sonido se estará montando en el solar que está frente a Radio Salvación. Vamos a cerrar la calle La Mella con la 27 de febrero. Vamos a cerrar esa calle porque sabemos de que va a venir un pueblo grande a adorar y exaltar el nombre de Cristo. Y yo creo que todo el que se sienta evangélico ese día debe de marchar, porque estamos celebrando de que nuestra bandera en el escudo, tenemos la Biblia abierta en Juan 8:32, donde dice: conoceréis la verdad y la verdad lo hará libre. Y está en nuestra constitución de que este mes de septiembre es el mes de la Biblia, que se estará celebrando también en Santo Domingo, en la capital. El 26 de septiembre estaremos en el Estadio Olímpico, todo el pueblo evangélico a nivel nacional nos estaremos uniendo para esta gran actividad en Santo Domingo. Así que yo, si usted está escuchando, deje saber que usted viene para esta marcha. Gloria sea al Señor. Si tiene alguna inquietud, alguna pregunta acerca de la marcha concentración del 24, por favor le pedimos que llame al 380-2810 o puede escribir por WhatsApp también y decir: mira, yo voy. Hay unos polocher que hemos mandado a hacer. Tienen un costo porque usted sabe que todo está caro. Mire, este bello polocher que yo estoy, digo que lo vea porque estoy transmitiendo también en Facebook, en Narciso Franco. Si quiere entrar, usted puede entrar. Usted me busca como Narciso Franco y usted va a ver el en vivo ahora mismo. Tenemos un polocher, ¿verdad? Deja ver si se ve la parte de atrás. Ya.
3: Bueno, no, voy a leer lo que dice su

0: Chef, cuando usted de la espalda, marcha, concentración, baní bajo llamas. Si tiene nuestro tiene la bandera, el escudo sumamente en grande, también en lo que es la parte derecha tiene la paloma en significado, ¿verdad? El simbolismo del Espíritu Santo. Y debajo está COMEVA, la confraternidad de del Ministerio Evangélico.
1: Amén.
0: Banilico. Así que el 24, ¿verdad?
1: Amén, el 24. Este polocher, ¿verdad? Lo tenemos con cuello y sin cuello. Tiene un costo de 900 pesos y 700 pesos, hermano. Eso es mayormente lo que pagamos por ello. Porque es una tela buena. Tiene un bordado, como ustedes pueden ver. Y tiene en este lado lo que es la marcha concentración, baniz en llamas. Amén. Así que también usted puede, ¿verdad?, adquirirlo para que marche con su polocher ese día. Para la gloria y la honra del Señor. Pero lo importante es que usted marche, si polocher con polocher, ¿verdad? Lo importante es que queremos que usted venga a pie. De hecho, yo siempre la hago a pie, ¿verdad? Usted también, sierva, se tira esa caminata. Claro. Hay personas que vienen en su vehículo.
0: Claro.
1: Sí, si Dios lo permite. Ahora hay unas patinetas pequeñas que mucha gente la ha comprado, como usted quiera. El fin es que no le tenga miedo al sol, hermano, porque el infierno está más caliente. Tenemos que, como pueblo, como iglesia, unirnos ese día, dejarle saber a Baní, provincia de Peravia, que aquí hay un pueblo grande, que estamos unidos, que estamos trabajando y que vamos a exaltar el nombre de Cristo Jesús en ese día. Así que invitamos a todos los que están escuchando a través de la frecuencia Radio Salvación, allá mi gente en Iguana, mañana nos vemos allá. Recuerden que el estudio bíblico allá en Iguana a las 3 de la tarde, Bienve, Antena, Gloria Ser Cuca también, recuérdense, mañana nos reunimos y tendremos culto allá en Iguana, Gloria Ser Señor, a las 3 de la tarde. Saludamos a la comunidad de Iguana, a la comunidad del Jovito, donde Dios nos ha permitido tener iglesia, al igual que Galeón, mi gente en Galeón. ¿Tú eres de Galeón también, no es?
0: Sí, yo soy de Galeón.
1: Ah, bueno. Nosotros sí. Los viernes allá en Galeón nos estamos reuniendo a las 6 de la tarde y estamos teniendo un culto especial. Aleluya. Y allá en el fondo también saludamos a todos los hermanos y saludamos de manera especial a todos los hermanos donde quiera que estén escuchando. Así que el viernes, aquí está el afiche. Voy a ponerlo para que se vea la... Baní en llamas. Jueves 24 de este mes, o sea que ya eso está a la vuelta de la esquina. ¿Cuántas semanas faltan? Dos.
0: Sí.
1: ¿Verdad?
0: Dos semanas.
1: Así que el viernes, jueves 24, estaremos en el parque a partir de las 3 de la tarde, saldrá la marcha. Concentración, estaremos, ¿verdad? Queremos que los hermanos traigan tratado, traigan pancarta, que anuncien el Evangelio de Cristo Jesús. Hemos estado hablando con los pastores, tenemos una lista grandísima de pastores que van a estar con nosotros, sus congregaciones, y hemos estado diciéndole a los pastores para que los hermanos traigan letreros que anuncien el Evangelio de Cristo Jesús. Usted lo puede hacer a mano, que lo mande a hacer, que tenga la bandera, el escudo, la Biblia abierta, Cristo viene, el mensaje que usted entienda que usted pueda, ¿verdad?, atraer, hágalo, pídele a sus hijos que le hagan un letrero que diga Juan 3:16, cualquier cosa que anuncie el Evangelio de Cristo Jesús, porque queremos llenar la Baní, provincia de Peravia, de letreros con mensajes de la palabra de Dios, porque Baní está en llamas y creemos de que Dios, aleluya, va a libertar en esa noche, en esa caminata. Dios va a hacer milagro, como siempre hemos oído testimonio donde hemos pasado, la gloria de Dios se ha manifestado y personas han recibido milagro, han sentido la presencia de Dios y gente se han unido incluso a la marcha en que hacemos, personas se unen porque le ha gustado lo que hemos estado haciendo. Así que Baní, provincia Peravia, 24, jueves 24, celebramos la marcha concentración y tendremos un invitado especial. El invitado especial siempre es el Espíritu Santo, pero Dios va a traer desde Brasil al pastor Alves Lima, que estará con nosotros de la Asamblea de Dios. Aleluya. Así que vamos a tener de todo, vamos a tener adoración, vamos a tener la palabra de Dios y lo principal, la presencia. Y yo creo que cuando el pueblo de Dios se une en esto, ¿verdad? Y hacemos ese sacrificio bajo sol. La otra vez hubo una lluvia que estuvo lloviendo, aunque después Dios paró la lluvia, pero estuvimos empezando la marcha bajo lluvia, hermano, y eso fue algo hermoso. En todos estos días he estado bien soleado, pero no importa. Yo sé que Dios, ese día, Dios va a permitir de que si hay sol, ese sol lo que va a ser como algo hermoso sobre el pueblo de Dios que vamos a marchar. Vanita en llama.
0: Pastor, el sol da vida a los árboles. Amén. Y da vida también a nosotros. Un cristiano no se puede acobardar por el sol.
1: No, y decimos que estamos en llama. Bueno, dígame. La llama está ahí, está el sol ahí.
0: No puede ser que tengamos que esperar un año para tener esta marcha. Y que por el sol, que lo tomamos todos los días para ir al trabajo, para quizás, ¿verdad? De todas maneras lo tomamos el sol. Entonces, ¿cómo es posible que porque el 24 esté el sol o esté la lluvia, usted diga, no, yo me voy a quedar? Eso es una vez al año.
1: Amén.
0: Entonces,
1: amén,
0: es necesario que estemos ahí en las calles. Nuestra hermana Mantina, pastor, llamó y dice que ella ya tiene su pancarta de Segunda de Crónicas 7:14.
1: Ay, ay, ay, eso está hermoso, eso sí. Está hermoso. Sí, haga su pancarta, mire esa de Crónicas 7:14, un versículo muy, muy, muy, muy hermoso. Aleluya. Lo importante es que usted venga con algo, ¿verdad? Que usted venga, traiga su presencia, y si puede hacer algún cartel que anuncie el Evangelio, una bandera, ¿verdad? Que sabemos que tiene la Biblia, la palabra de Dios, donde dice Dios, patria, libertad, de que Dios está primero. Queremos que usted se una. Que ese día, Señor, yo estuve hablando con la May y esperamos de que va a haber un desborde de los hermanos y de personas temerosas de Dios que van a marchar con nosotros. Esperamos la concentración, esperamos la marcha más grande que hemos tenido. Gloria sea al Señor para este 24. Así que anímese, llegue temprano al parque, venga con una actitud de adoración. Venga a llevar el Evangelio de Cristo Jesús, traiga su presencia y juntos caminemos como caminó el pueblo de Dios en el desierto. Ellos tuvieron 40 años, había una nube que los cubría, los protegía del sol, hermano. Y creemos de que esa nube en ese día estará protegiéndonos y que la presencia de Dios va a caminar con nosotros. Creemos de que cosas sobrenaturales, porque el cuerpo pastoral de la provincia de Paravia estamos unidos y vamos a hacer un sacrificio a Dios y vamos a decir: República Dominicana es pueblo de Dios. República Dominicana le pertenece a Dios. Eso es el 24, pero queremos anunciar de que el 26 vamos para Santo Domingo en el Estadio Olímpico, el nuevo de básquetbol que se hicieron allá. Ahí va a haber la celebración, estará el presidente, estarán, ¿verdad?, algunas autoridades del gobierno de nuestro país, y qué bueno que ellos quieren honrar a Dios como lo estuvieron haciendo el lunes pasado, donde en el palacio hubo un tiempo de oración donde estuvieron muchos pastores ahí orando junto al presidente y a diferentes autoridades de nuestro país. Así que el 26, el señor Misiá de Franjur, que es el enlace del gobierno con las iglesias evangélicas, ha estado invitando, y tendremos transporte. Hay muchas iglesias que han estado pidiendo guagua y se le ha asignado una guagua para que haya transporte gratis para la capital para ese día. Si usted se va temprano, también va a haber almuerzo allá. Si usted se va a las 10 de la mañana, el culto es a las 3. Pero si usted quiere irse desde por la mañana, va a haber todo el día, va a haber almuerzo allá en ese lugar para todo el que se acerque a esa actividad. Eso es el 26 en Santo Domingo. Y muchas iglesias van a tener transporte gratis, que usted no tiene que pagar nada. Y el 26 nos vamos a celebrar con el enlace del gobierno, ¿verdad? Y el presidente, estaremos celebrando por el mes de la Biblia en Santo Domingo, junto a todas las iglesias de nuestro país. Ministros que van a estar ahí para que juntos celebremos para la gloria de Dios. Así que vamos a ir otra con breve a la publicidad que tendremos del 24.
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1: Amén, amén. Gloria sea al Señor. Así que Baní en Llamas 24. Quiero que los hermanos estén orando, ya que el viernes vamos a estar en la escuela Máximo Gómez. Vamos a estar dando un curso en la escuela Máximo Gómez a eso de las 10:30. Eso es en la Luis Álvarez. Estaremos dando en esa escuela un curso. También estaremos en el hospital Nuestra Señora de Regla. Vamos a estar cantando con guitarra a los que están internos y vamos a orar por ellos. También en el hospital en la mañana. Y estaremos en la cárcel de Baní, la fortaleza, llevando un curso este viernes en esos tres sitios. Al mismo tiempo estaremos en ese lugar. Estaremos en la cárcel de Baní, estaremos en el hospital y también estaremos en la escuela Máximo Gómez, dando un curso a todos esos jóvenes que estudian en esa escuela, en ese lugar. Así que le pido al pueblo de Dios que ore por esto, para que Dios se glorifique, toque, liberte las almas, tanto en la cárcel como en el hospital y también en la escuela. Mira que tres sitios específicos, muy bueno, ¿verdad? Donde están los jóvenes, donde están los presos y donde están los enfermos. Dios es bueno. Baní es un pueblo que trabaja. El cuerpo pastoral de Baní trabaja, señores, se lleva el evangelio a todos los lugares y lo hacemos, ¿verdad?, con la ayuda de Dios y con los recursos que Dios pone en las manos a cada pastor para ayudar la obra de Dios. Así que Dios bendiga a todos los pastores, ¿verdad?, que hacen posible de que podamos hacer todos estos eventos, principalmente este evento que tendremos ahora el 24, donde todo el pueblo de Dios vamos a salir a marchar. Gloria sea al Señor. Si usted vive en la zona norte y usted quiere bajar a la Duvergé, quiere bajar a la Santomé, quiere bajar a algún lugar, punto de encuentro, usted viene y se encuentra con nosotros y marcha con nosotros, ya que estaremos por lo menos 3 horas. Siempre nos dilatamos un poquito, ¿verdad? Porque nos paramos en diferentes lugares a predicar y las personas piden la oración. Y usted sabe que el tránsito va a ser una marcha bien grande, una cadena súper grande que vamos a tener este 24. Y yo sé que, pero vamos a llegar aquí frente a Radio Salvación. Aquí vamos a tener, aquí tenemos que dejar ni aunque sea un tanque lleno de botellita de agua. Cuando lleguemos, que todo el mundo beba, ¿verdad?, su botellita de agua. Tengo que hablar con Vicentía, a ver si ponemos que sean 2 tanques con lleno de botellita de agua. Para que todo el pueblo, ¿verdad?, vamos a tener la marcha, pero para cuando llegue, que la gente, ¿verdad?, reciba una botellita de agua fría ahí para la gloria y la honra del Señor. Amén. Porque no nos vamos a llevar nada, señores. Lo que Dios ponga en nuestras manos es para sembrarlo en el reino de Dios. Y usted tiene que sentirse contento cuando usted, ¿verdad?, siembra para el reino de Dios. Ahora aparezcan un par ahí que donen botellita de agua y pues vamos a tener.
0: Están escuchando.
1: Pues sí, si están escuchando y que usted tiene la facilidad de donar 200, 300 aguas. Vamos a necesitar que sean 1,500 aguas. Poner un par de tanques llenos aquí para cuando la gente llegue, pero también en la marcha vamos a llevar algunos, ¿verdad?, tanquecitos con agua para darle a los hermanos que vayan en la caminata, a la policía, a la ME, los que trabajan, los exploradores, los capellanes y todo el que esté trabajando, hermano, para que, ¿verdad?, hagamos las cosas para la gloria y la honra del Señor. Aleluya. Pero si de alguna manera quiere colaborar, siempre dejamos la puerta abierta para que sea bendecido. Porque yo sé que el pueblo de Dios, cuando se trata de estas cosas, le gusta sembrar, le gusta ayudar, ¿verdad? Y no hacemos esto con para ganarnos algo. Que no. Aquí es para sembrar y para bendecir la gente en ese día para la gloria y la honra de Dios. Así que en breve vamos a orar. Vamos a orar ahora por los enfermos. Vamos a orar, ¿verdad?, ya en la oración de despedida, ya que el tiempo se va rapidito y tenemos otros compromisos para la gloria y honra del Señor. Pero el próximo miércoles, que es un día antes, de la actividad. Bueno, tenemos este miércoles y el otro, miércoles. Sí, para seguir anunciando. Y si usted tiene alguna pregunta, alguna inquietud, el miércoles a las 4 de la tarde, esté atento que estaremos dando, ¿verdad?, más informaciones acerca de la marcha concentración. Si quiere su polocher, usted escribe aquí a Radio Salvación y la sierva me manda su número y le mandamos a hacer su polocher para la gloria y la honra del Señor. Así que vamos a orar. Padre, gracias.
0: Gracias, Señor.
1: Gracias, Todopoderoso, por este tiempo que tú nos has dado de Radio Salvación, de poder estar orando, trayendo una reflexión acerca de tu palabra. Y al mismo tiempo, Señor, dando informaciones de esta gran marcha concentración, donde hacemos esto con amor para que el pueblo estemos caminando juntos, ungiendo, Señor, las calles de Baní con aceite, con tu presencia, Señor. Que cada lugar que pisemos haya sanidad, libertad, restauración. Que nos ganemos una gran cosecha, Señor. Aquello que tú has preparado su corazón, Padre, que tú permitas que puedan venir a los pies de Cristo. Creemos de que la adoración, lo que se va a hacer en ese día, Señor, todo se está haciendo con amor para tu gloria y honra. Creemos que esta celebración que tú permites que cada año tengamos, Señor, va a ser una celebración donde va a exaltar tu nombre, donde el pueblo va a caminar, no importa lluvia, no importa sol, no importa las dificultades, no importa, Señor, aleluya, las restricciones que nos quieran poner. Creemos de que tú te vas a glorificar grande y poderosamente. Creemos, Padre, que Baní va a tener un paro, Señor. Creemos que Baní va a estar en llama porque el pueblo evangélico, la gente llena del Espíritu Santo, vamos a marchar y vamos a glorificar tu nombre, Dios. El pueblo pastoral, junto a toda la iglesia, junto a todos los hermanos y amigos, gente temerosa de Dios, que van a caminar con nosotros y nos vamos a concentrar acá frente a Radio Salvación y creemos de que tú vas a traer una palabra poderosa que va a transformar, que va a libertar a través del pastor que viene desde Brasil en esta noche, en esa noche, Padre amado. Gracias, Señor. Ponemos todo en tus manos. Proclamamos sanidad, liberación, restauración. Mira, la actividad que tenemos el viernes la ponemos en tus manos, Señor. Donde estaremos yendo a la cárcel, Señor, donde creemos que tú vas a libertar los presos, Señor. Almas serán tocadas, libertadas en el nombre poderoso de Jesús. Tú vas a permitir que lleguemos al hospital a orar por los enfermos y tú vas a sanar, a libertar, Padre, para tu gloria y honra. Estaremos donde esos jóvenes, Señor, en esa escuela donde tú vas a libertar, va a abrir el entendimiento de esos jóvenes que son el futuro de mañana. Padre, creemos de que tú vas a tocar y vas a libertar. Gracias te damos, Señor. Nos vamos a despedir de este lugar, pero nunca de tu presencia. En el nombre de Jesús. Amén, amén. Así que Dios le bendiga. Bendiciones a todos. Gracias por prestar atención durante este tiempo. En el nombre de Jesús.
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Maravilloso es el Señor. Dios bendiga de manera especial a todos los que permanecen en sintonía de Radio Salvación Internacional. Stephanie Villegas está con ustedes. Me presento delante del Señor en esta hora. Padre, te doy gracias. Gracias por este tiempo que me vas a permitir. Sigue glorificándote. Señor, da sabiduría para poder llevar esta palabra y que sea completamente edificante para cada uno de los que van a estar escuchando. Bendice a aquellos que están ahí, sana si hay algún enfermo, Señor, glorifícate en gran manera. En el nombre poderoso de Cristo Jesús, amén y amén. Así que Dios le bendiga a todos un día más para seguir llevando palabra del Señor, para seguir tratando ese estudio que estamos dando de la visión de David Wilkerson. Así que Dios bendiga muchísimo, Dios es mi guía. Por ahí está Ramón, Dios le bendiga mucho. Por ahí está Valdecinia, tu preferido también está por ahí, que Dios le bendiga. Usted puede seguir reportando en esta hermosa tarde. Así que vamos a continuar con esta visión. En el día de ayer iniciamos con el tema número 4, que mire, es un tema donde hablamos ayer maravillas. Quiero saludar a Adriana, que debe de estar en sintonía con nosotros. El problema juvenil número 1. Del futuro, dice acá, pero yo digo de este tiempo, porque esta visión fue alrededor del año 1973. Así que usted que está ahí, le invito a que reporte y que sea parte de este hermoso tema. Johnny Vizcaíno, Dios te bendiga. Gloria al Señor. Ahora es que escucho, le voy a informar al pastor Narciso del mensaje que usted envió de la donación de las fundas de hielo para lo que es nuestra concentración. Alberto Guerrero, Dios te bendiga de manera especial. Mildred también está. Celeste, que Dios le bendiga de manera sumamente especial. El problema número 1 de la juventud en el día de hoy. Vamos con este tópico. Se está provocando a los muchachos. Hay una provocación y todo el atentado que hay del enemigo de las tinieblas es hacia nuestra juventud. Esto hay que tenerlo bien en cuenta para que nosotros sepamos manejar y trabajar favorablemente con nuestra juventud. La Biblia advierte a los padres que no provoquen a la ira a sus hijos, pero la inmensa mayoría de los padres está ignorando este mandamiento. Ay, hay que cuidarse. Ayer hablábamos, ¿verdad?, un poquito en cuanto a las crianzas, que no es tan fácil, pero sí es posible y es más, es mucho mejor cuando criamos desde el conocimiento de Dios. Es mucho mejor. Pero el mismo Señor, entendiendo y conociendo los padres, ¿verdad? Porque hoy yo soy madre, pero yo era hija. Gloria al Señor. Gracias le doy a mi Cristo. Entonces, la Biblia nos aconseja de que los padres no podemos provocar a ira a nuestros hijos. Y dice el escritor que los padres están ignorando este mandamiento. Si yo les preguntara, ¿cuántos de nosotros como padres provocamos a ira a nuestros hijos? ¿Cómo podría un padre provocar a ira a un hijo? Cuénteme.

0: pronuncio tu nombre.
1: Gloria al Señor. Sí, porque no solamente vamos a estar que hablando que los hijos, que hay una rebeldía, que hay una malcriadeza. Hablamos hasta los padres y los hijos, porque esto no es una situación que se da de uno, de un individuo, sino de todo. Así que los padres podrían provocar a ira a los hijos con un acto injusto, exigencias imposibles o actitudes repetitivas que generan desánimo y resentimiento en el niño. Entonces, como padres debemos de manejar eso, y nosotros somos como muy rápidos para querer venir a juzgar y señalar. No, tú lo hiciste. No, tú esto. Entonces, cuando llevamos al hijo, al niño, al joven, a esta pared, como que siempre estamos señalando, tenemos un trato injusto, siempre estamos con unas exigencias imposibles o actitudes repetitivas. Y mire, hay que pedirle al Señor sabiduría. Hay que pedirle al Señor sabiduría, que cuando vayamos a repetir las cosas, a corregirle, porque mire, yo que hablamos desde la experiencia, estamos criando y hay que estar repitiendo lo mismo. Y a veces tú dices, no lo puedo dejar así, porque entonces, ¿qué va a pasar? Pero vamos a pedirle al Señor sabiduría y que sepamos hacerlo de la mejor manera. Cuando tenemos expectativas irreales, exigir al niño un rendimiento o comportamiento que no corresponde a su edad o capacidad, lo que causa frustración constante en un niño cuando usted empieza a exigirle que se comporte de tal manera cuando no está ese comportamiento para su edad, queremos exigirle de más. Por ejemplo, quizás a las madres, creo que se nos va las manos con esto. Cuando con el hijo mayor, voy a poner un ejemplo con el hijo mayor, usted que es padre, usted puede comentar, puede ser parte de este estudio. Estamos en lo que es la provocación de los padres hacia los hijos. Entonces, cuando hay un adulto, un mayor y un menor, entonces el padre quiere que el hijo tome las responsabilidades que debe de tener el padre hacia el niño menor. Le doy a entender más claro. Queremos muchas veces que el niño mayor cuide al niño menor y que haga las cosas que me tocan a mí con el niño menor. Que el mayor tiene que ayudar, que nosotros debemos de incluirlo, porque todos los miembros de la familia debemos de ayudarnos, somos codependientes. Dependemos los unos para los otros y por ende debemos nosotros de ayudarnos, pero nunca nosotros querer y exigir un rendimiento o un comportamiento que no corresponde y que no es su responsabilidad. Y cuando mantenemos, por ejemplo, a una niña que es la mayor y que le mantenemos, mira, tienes que hacer esto, tienes que hacer esto, cuida a la niña así, cámbiale el pamper, lo hiciste mal, vístelo, esto no es para ella. Esto no es para él. Y muchas veces nosotros como padres, pues llevamos y provocamos a nuestros hijos a ira. Jennifer Peguero, Dios te bendiga de manera especial. Dios es mi guía, gracias por estar ahí. Entonces también crítica constante, criticando todo lo que hace el niño sin conocer sus logros, sin reconocer sus logros, sus esfuerzos, haciéndole sentir que nunca es suficiente. Y esto nace y va cuando empezamos a corregirle lo mismo y siempre lo haces así, así, así. Y son situaciones que enfrentamos a diario. Y muchas veces nuestro comportamiento como padres lleva a nuestros hijos a una irritabilidad. Los llevamos a tener ira, a tener un comportamiento muy agresivo, porque es como que lo pegamos contra la pared. Y yo le pido al Señor sabiduría y que me ayude, ¿verdad? Porque muchas veces no lo hacemos bien. Disciplinas con ira, castigar o regañar desde el enojo personal o la pérdida de control del padre o lugar de corregir con calma y amor. Entonces, De estas maneras nosotros podemos llevar y provocar a un hijo a ira. A veces solamente miramos, no, porque ese comportamiento, como reaccionó con ira, no pudo hacerlo, es el padre, debe de respetarlo. Pero nosotros como adultos, como padres, debemos de regirnos por este mandamiento que nos da el Señor. Padres, no provoquen a ira a vuestros hijos. Y si el Señor nos lo dejó como consejo, es porque nosotros podríamos frecuentar en esa conducta. Adela Tejeda, Dios te bendiga de manera especial. En el pasado, cuando la juventud se sentía traicionada y provocada por institución o por el gobierno, se lanzaban a la calle actuando demostraciones, armando alborotos y haciendo resistencia, odiando a los políticos y despreciando a los dirigentes del gobierno. Los estudiantes expresaban su indignación intentando derribar el sistema. La revolución se ha aquietado temporalmente y en el presente muchos antiguos rebeldes están tratando de trabajar dentro del sistema para cambiarlo. Pero tenga cuidado, la indignación que llevó a los estudiantes a alborotar en las calles está bullendo aún bajo la superficie. Ahora va dirigida contra los padres hipócritas que predican una cosa a sus hijos adolescentes, en tanto que ellos mismos viven de otra manera. Veo venir una creciente marea de enojo, especialmente entre los adolescentes, y la misma va a estallar como una nueva forma de demostración dentro del hogar. Hemos venido trabajando con esto. Emeralda Tejeda, Dios te bendiga de manera especial. Malvin Núñez, Dios te bendiga muchísimo. Entonces, esto es lo que se ve en esta visión, y debemos nosotros de tener ojo con nuestros hijos, con la rebeldía, cómo, por qué están reaccionando de esta manera. Y es una realidad, cuando hay una rebeldía contra el gobierno, contra alguna institución, pues podemos ver cómo hay manifestaciones, pero ¿cómo se va a manifestar una rebeldía de los hijos contra los padres? ¿Cómo se va a manifestar? Se está manifestando en los hogares. Se está manifestando con un silencio. Se está manifestando con un no me interesa. Se está manifestando con un te odio, con un no quiero que estés ahí, con un no quiero que me hables, por la hipocresía de muchos padres que quieren exigirles a los hijos cosas que ellos no están dando, por ejemplo. Nos están siendo ejemplo, y que quizás en la calle pueden predicar de una manera. Y no solamente hablo a los que usamos lo que es la prédica del evangelio, sino que están llevando enseñanzas en lugares de trabajo, en sus lugares donde más frecuentan, diferente a los que están mostrando en casa. No solamente vamos a encasillar esto a lo que son los cristianos evangélicos, que estamos llamados a ser de una misma visión. No podemos estar aquí un poquito de agua dulce hoy y un poquito de agua salada mañana, porque entonces esto es lo que está provocando y provocaría a muchos hijos una rebelión contra los padres. Milagro, Dios te bendiga. Jirel Francisco, Dios te bendiga muchísimo. Y esto es lo que se ve en esta visión, se está provocando a los muchachos. Padres, es el consejo en esta tarde para que nosotros podamos autoanalizarnos de cómo estamos corrigiendo y cómo estamos llevando a pegarlos de una pared y llevarlos a lo que es la provocación a la ira, que nuestros hijos sean hijos airados constantemente con un comportamiento agresivo contra nosotros. El odio se va a extender, Señor, lo reprenda. Reprenda los actos que llevan a un niño, a un joven, a un adolescente, a odiar a sus padres. Conforme a los padres provoquen a ir a sus hijos con pobres ejemplos y tratándolos con ásperas actitudes, este odio echará profundas raíces y hará que muchos abandonen el hogar y huyan con la esperanza de encontrar comprensión. Es difícil, y sabemos que cuando salgan de la casa para querer encontrar comprensión fuera, se van a topar con lo, no con lo peor, pero no se van a tocar muchas veces con algo bueno, porque lo peor sí está dentro de la casa. ¿Por qué un hijo decide mejor irse en ocasiones cuando son provocados? Hablo de cuando son provocados por sus padres, que los llevan a lo que es una ira constante, de que allí lo que se manifiesta sobre los hijos es lo que es un favoritismo, una crítica constante, expectativas irreales, inconsistencia sobre los hijos, falta de afecto, humillación y sarcasmo, negligencia, que esto es lo que podemos nosotros llevar para provocar a un hijo a ira. Entonces, pedimos al Señor sabiduría en todo. Ni los ministros del Evangelio podrán escapar de este problema venidero. El resentimiento y la rebelión de una parte de los adolescentes herirá los mejores hogares en este país. Será un odio y un resentimiento que causará vértigos y espantarán a los padres. Muchos de ellos no sabrán cómo hacerles frente a este problema y a la mayor parte de los padres ni siquiera comprenderán cómo y dónde comenzó todo eso. Cuando el padre y la madre quieran reaccionar y despertar, no vamos a poder quizás identificar una causa, porque esto no lo lleva a una causa, esto lo llevan causas constantes. Que seamos personas que estemos ahí siempre en un maltrato, en una irritabilidad, en un ataque constante, en una falta de respeto, una falta de disciplina, con carácter de bondad, de misericordia. Entonces, esto no nace del día a la noche, no. Esto se va poquito a poquito y hay que cuidar los hijos. Una cosa es evidente, los padres se van a sentir traicionados, indeseados y odiados. Este odio y resentimiento se extenderá tanto que estoy convencido.

pueda hoy estar escuchando y diga, yo creo que yo siento mucho resentimiento por mis padres, siento odio por mis padres. Y quiero decirles que aprender a perdonar a nuestros padres, que en un dado momento nos hirieron, que en un tiempo prolongado abusaron de nosotros, de nuestras emociones, que quizás no se preocuparon. Perdonar a nuestros padres es la puerta que todo joven, que todo hijo necesita. Y usted dirá, ¿cómo puedo perdonar? Entendiendo que la vida continúa. Y si cargamos con esto, vamos a seguir dañando todo lo que viene. Es como tú decirte y darte la oportunidad. Yo digo que el perdón es darte la oportunidad de no continuar dañado. Es como la mujer en muchas ocasiones, cuando se siente como un poquito, no sé si descuidada, llamar. Dice, bueno, yo este fin de semana me voy a lavar el pelo, me voy a poner una ropa bonita. Tomo una decisión de cambiar mi aspecto físico. No me siento cómoda, me siento que falta cuidado. Entonces, me voy a cuidar. El perdón es una decisión, es algo que es un regalo que te das para no seguir dañado. Para que lo que vayas a trabajar a futuro sea desde la sanidad. Es un regalo que te das. Y yo invito a los hijos que hoy puedan estar escuchando a que se den ese regalo de perdonar. Decirle, papi, mami, mira, el perdón se da con carácter y se da con conocimiento. Usted se le acerca. Usted se sienta con sus padres. Que hay padres que son muy incómodos. Usted le dice, yo los quiero perdonar por las heridas que me causaron. Yo les quiero perdonar por las críticas constantes que me hicieron, por el favoritismo que tuvieron. Yo les voy a perdonar por la disciplina con ira que se acercaron a mí. Yo les quiero perdonar por la falta de afecto hacia mi persona, porque no quiero seguir cargando con esto. Yo quiero perdonarles. Es una decisión. Es una decisión. El perdón es la peor carga que podemos, la falta de perdón es la peor carga que podemos tener en nuestra vida. Es lo que nos destruye. Es lo que no permite que nosotros podamos saborear lo que la vida tiene más hacia adelante. Lo que me pasó a mí en el futuro no puede determinar mi presente, sea bueno o sea malo. No. Lo que pasó, pasó. Y hay que aprender a pasar esas páginas. Yo digo, hay que darse la oportunidad. Pasó, por ejemplo. Y yo digo, cuando usted tenga una mente sana, aproveche esa sanidad mental y perdone. Porque mire, no permita que nada se quede para que vaya dañando su salud mental. Por ejemplo, en estos días alguien se acerca a mí y me dice algo y no es muy agradable. Y yo rápido le digo, Señor, no quiero que eso esté en mi mente. No voy a pensar en esto porque podría ocasionar sentimientos, ¿verdad?, de tristeza y no quiero esto. No tengo nada que ver, solamente oro a ti para que tú te glorifiques en esa situación. Y eso fue. Después que pasaron, creo que pasó un día o algunas horas, creo que amanece. Y estoy en el espejo y yo dije, oh, gracias Señor, porque verdaderamente esto no me preocupó, no lo cargué, no lo almacené en mi mente, porque nosotros, mire, mientras podamos, hay que cuidar nuestras emociones, hay que cuidar nuestra mente. Claro, porque usted tiene todavía a los que pueden ahora decidir si se queda un pensamiento o no. Usted tiene porque llegan, pero usted determina si se va a quedar ahí. ¿Qué tanto usted pensar en eso? ¿Qué tanto usted traerlo a memoria? ¿Para qué? ¿Para qué? Por eso es que escucho
Esta frase, recordar es vivir. Yo no quiero estar viviendo aquellos momentos difíciles. Entonces no lo voy a recordar.

Es una decisión. Es una decisión. Entonces yo invito a que si hay algunos hijos que sienten odio, resentimiento, amargura, decepción por sus padres, date la oportunidad de pedirle perdón, de perdonarlos. Stephanie, pero ¿y cómo lo voy a perdonar si ellos fue que me faltaron? Esta es la clave. Porque lo que ellos hicieron te está dañando a ti. Tomar la gallardía, la valentía, la fortaleza de decir, padre, te perdono. Te perdono por el maltrato que me diste. Esto es maravilloso. Te vas a sentir libre. Porque cuando perdonamos se manifiesta esa libertad mental del alma. Sí, es verdad, lo hicieron, pero eso quedó en el pasado. Yo no quiero vivir ahí. Cuando alguien te hiere y tú no perdonas y tú lo tienes ahí presente, tú vas a vivir en esa herida siempre ahí. Quieres salir de ahí. Debes de querer salir de ahí. Debes de tomar decisiones para querer salir de ahí. Sí se puede. Sí se puede. No es algo ya que te lo hicieron y que tienes que vivir cauterizada toda la vida. No. Dios nos ha dado esa libertad para poder nosotros decidir qué se queda en mi mente y lo que no. Dios me dio y Dios le dio a cada uno de ustedes la capacidad de decir, no, que yo no tengo por qué estar pensando en eso. Por ejemplo, los enamorados, los que nos hemos enamorado, los que hemos vivido esas maripositas y que pensamos que en el esposo y que cuando el noviazgo, usted vive con eso pensando ahí, y que lo voy a ver, y que me dijo esto, y qué bonito. Y eso va alimentando el amor, ¿verdad? El deseo y la pasión de usted querer estar con esa persona, porque usted vive pensando, porque usted vive hablando, porque usted vive, mire, que usted se acuesta y piensa en ese. Entonces, eso pasa cuando hay amargura, cuando hay situaciones de dolor, cuando hay situaciones difíciles. Usted decide si pensar. Entonces, yo sé que hay gente que hoy Dios les está dando la oportunidad de que sean libres, perdonando a sus padres. Porque también quiero decirles, esto se viene entrelazando y es de parte del enemigo. No es de parte de Dios. No es de parte de Dios. Esto es parte de las estrategias del enemigo para dañar las mentes. Usted sabe que usted almacenar un odio, un rencor. Hay gente que por un odio, que por un rencor, por un maltrato que le hizo a sus padres, hoy están en adicciones. Y esto es lo que quiere el enemigo. Que usted no sepa manejar las situaciones que le pasan. Que usted no sepa, que usted no aprenda a perdonar, para que toda esa amargura, ese resentimiento le lleve a usted a querer entrar a probar algunas drogas, entonces llegar a la adicción y esto es una perdición. El enemigo vino a esto, a matar, a destruir, y está destruyendo muchas vidas emocionalmente. Pero Jesús vino para darte vida y vida en abundancia. Jesús vino para perdonarte y enseñarnos a perdonar a aquellos que nos hieren. Elsida Barrios, Dios te bendiga de manera especial. Una cosa es evidente, los padres se van a sentir traicionados, indeseados y odiados. Este odio y resentimiento se extenderá tanto que estoy convencido que habrán de ser en el futuro muy próximo el problema número uno. Disputas sobre las modas. Aquí vamos con este tiempo que estamos viviendo, iglesia, amigos. Creo que nos vamos a identificar aquí. Las modas cambiantes seguirán siendo uno de los principales factores causantes de esta crisis en la comunicación entre padres e hijos. Mire, con esto de las modas,
Hay que tener mucho cuidado. Y si religiosamente podría hacer un comentario muy personal, dijera que el cristiano, el hombre y la mujer que sirve a Dios, no deberíamos seguir las modas. Esto es un comentario muy personal religiosamente, Stephanie Villegas. No deberíamos de seguir las modas. No. Porque las modas, hermanos. Por ahí dice, lo que está de moda no incomoda. Pero si usted se pone a analizar, las modas que llegan, las modas que se van, las modas o la moda es un conjunto de prendas de vestir, adornos y complementos que la mayoría de la gente usa en un tiempo y en un lugar. Es una tendencia de ropa y accesorio, duración, dura un tiempo corto o largo. Gustos cambia según los gustos de la sociedad. Así es, como según va la mente, la gente va. Usted ve unas modas ahora. Y usted dice, no, pero que eso está de moda, eso hay que usarlo. Pero ¿por qué? Analice si esas modas que están ahora van alineados a sus principios bíblicos, a sus principios como hijo y hija de Dios. Porque el mundo que no se rige por las leyes de Dios está detrás de las modas y quiere tener y quiere presentarse y estoy a la moda, tengo la cartera más cara, tengo el pantalón más roto, tengo la blusa más descotada, porque esto es lo que está de modas. Pero nosotros como hijos de Dios, no, nosotros como hijos de Dios tenemos aquí en la palabra una ordenanza que nos dice el pudor y la modestia en la forma de vestir. E incluso las modas van al junto de lo que son la ropa y los accesorios. Y dice la palabra del Señor a las santas hijas de Dios y a los santos, que nuestra ropa no sea lo interior, que nuestro adorno no sea lo interior, que no estemos buscando qué accesorio de oro, qué de plata, que estemos queriendo lucir con esto. ¿Qué nos está aconsejando? No le sigan a la moda que viene. No pongamos nuestra vida ahí, sino el ornato de una vida santa y pura, afable. Ahí es que debemos de estar adornados los hijos del Señor. Por eso es que las modas no deberían, ese es un comentario muy, muy, muy personal. No lo tome para usted. No, porque ahorita sale que hay que colocarse un collar de diente de mulo, de vaca, de toro. Porque eso es lo que está de moda. Entonces, como dicen, la moda no incomoda, no incomoda a los que están detrás de la moda. A los que rinden homenaje a quien trae esa moda. Nosotros debemos de rendirnos a Dios. Debemos de cuidarnos, iglesia. Y lo digo con todo respeto y cuidado porque yo sé que tratar estos temas a veces como que... Pero la Biblia nos enseña, no tenemos mucho que, ¿verdad? Y si hablar concerniente a lo que dice David Wilkerson, voy a seguir leyendo, porque la Biblia nos habla muy claro, ¿verdad? Recordándoles que estoy en la visión de David Wilkerson. Y dice, los padres, confundidos por la rápida marcha del cambio, reaccionarán con una firme disciplina, pero sin mucho amor ni comprensión. Aquí está la clave, mire, si vamos a corregir, y vamos a disciplinar a nuestros hijos para que no sean amantes y seguidores de la moda, hay que hacerlo desde desde el amor, desde el amor y la comprensión. Hay que hacerlo, porque entonces cuando no combinamos la corrección con el amor y la disciplina enseñándoles, porque uno de mis hijos me dice a veces, yo digo, eso no se hace, eso no se baila, eso no se... Mami, ¿por qué? ¿Por qué, mami? Me dice, ¿por qué? Todo lo que yo le digo que no se puede hacer o algo, me dice, ¿por qué, mami? ¿Por qué? Entonces, hay que saber cómo hacerlo. Que muchas veces no lo hacemos de la manera que debemos. Es una realidad. Es una realidad.
Pero si le pedimos al Señor, entonces no vamos a tener hijos odiándonos por nosotros querer. Mire, y no podemos ser permisivos. No, porque hay que dejarlos. Porque ellos son jóvenes. Ellos deciden. Ellos quieren esto. Ya nosotros pasamos ese tiempo. Hay que cuidarse, hermanos. Dice, los estilos de llevar el cabello, ropa malolientas, la música es, dice, la música extravagante y las actitudes indolentes respecto al vestir seguirán siendo la causa principal de la mala inteligencia. Esto es lo que estamos viendo. Recuerde que yo no estoy doctrinando a nadie, estoy hablando de la visión de David Wilkerson, que habla que los estilos de llevar el cabello, ropas malolientas. Usted ve gente que hay gente que llegó un tiempo la moda de unos tenis que mientras más sucio estaban, mucho mejor caía la sociedad. Y usted dice, ahora usted nota que mientras la ropa está más rota, más de moda está. Sí. Mientras el cabello usted lo tire y usted se haga lo que usted quiere en su cabeza. Es que mire, el enemigo sabe que nosotros, que este cuerpo es el templo del Espíritu Santo y de una manera u otra quiere pervertirlo. Es la realidad. Y quizás muchos de lo que hoy puedan escuchar van a decir, no, porque Dios no. Mire, Dios quiere que cuidemos el cuerpo, alma, espíritu y cuerpo. No querramos sacar el cuerpo donde el Espíritu Santo va a morar. Si no cuidamos el cuerpo, el Espíritu Santo no va a morar. Es una realidad. Que no vamos a ser, ¿verdad? Personas que... Pero hay que llevar la verdad. Y entender cómo el enemigo usa las modas para desvirtuar y para llevar a nuestros jóvenes a que no cuiden su cuerpo. Y a que no le den la importancia al templo para que sea santificado y guardado para el Señor. Dice por acá, los adolescentes del futuro ni siquiera comenzarán a comprender el punto de vista de sus padres y simplemente los desconectarán. Esto conducirá al naufragio y al desastre en muchos hogares. Los padres demasiado estrictos van a ser entre todos los más duramente castigados. Es un esfuerzo honrado por mantener las normas anticuadas. Algunos padres van a controlar, a encontrar necesario ejercer una gran presión sobre sus hijos adolescentes para conformarlos a sus ideas. En lo que vestir y comportarse se refiere. Pero las presiones entre sus propios compañeros serán tan fuertes que harán que muchos adolescentes sinceros acepten las ideas de sus propios amigos y rechacen las reglas de sus padres. Este es un grave problema que tiene la sociedad ahora. J.A. Escobar, Dios te bendiga. Mire, el problema número uno son las modas y la rebeldía que hay hijos y padres. Porque los padres quieren que los hijos se mantengan en una disciplina en cuanto al comportamiento, el vestir y todo eso. Pero ellos, por la presión que tienen en su entorno, van a llevarse mejor de los amiguitos y van a querer hacer lo que se les está instando en el colegio, en la escuela. Nosotros sabemos aquí que hay un que ha venido de por muchos años que los adolescentes usan los pantalones a mitad de trasero. Y usted ve los niños que a veces, ¿verdad? Como que usted los ve y ellos se sienten como que tienen como poder y como que sí, están en la moda y es lo que ellos quieren, sin importar el consejo de sus padres. Pero ¿qué dice el libro de Proverbios? Para los jóvenes, esto hay que llevarlo a los jóvenes. Hay que llevarlo a los jóvenes cristianos para que los jóvenes cristianos puedan entender que dejarse inducir por los amigos que tienen en la escuela, en su entorno de recreo,
no les va a llevar al camino correcto. Porque el libro de Proverbios habla claro, hijo mío, escucha el consejo de tu padre y de tu madre. Hay que irse a los proverbios y enseñárselo a nuestros hijos. Concerniente a esto que habla la visión de David Wilkerson, hermanos. Porque no vamos a tapar el sol con un dedo. Se está viviendo la de Caín. Situaciones muy difíciles. Con los adolescentes, con los jóvenes. ¿Qué debemos de sembrarle? La palabra, dice, hijo mío, si recibieres mis palabras y mis mandamientos guardares de ti, dentro de ti, haciendo estar atento tu oído a la sabiduría, si inclinares tu corazón a la prudencia, si clamares a la inteligencia y a la prudencia dieres tu voz, si como a la plata la buscares y la escudriñares como a tesoros, entonces entenderás el temor de Jehová. Y hallarás el conocimiento de Dios. Cuando un joven quiere servir a Dios, quiere agradar a Dios, va a tomar el consejo de sus padres que les instan a no dejarse seducir por el entorno que está ahí fuera. Pero nosotros como padres tenemos que saber cómo hacerlo. Hay que saber cómo corregir. ¿Cómo llevar la corrección? Dios te bendiga, Mildred. Estaremos orando por Camil, Shamila, para que Dios se glorifique en el nombre de Jesús y esté dando sanidad. Padre, te la presentamos en esta hora. Tú conoces la condición de esta niña de tan solo 7 años, Señor. Glorifícate allí, Jehová. Limpia todo lo que tengas que limpiar y trae sanidad. En el nombre de Jesús, amén y amén. Hijo mío, no te olvides de mi ley y tu corazón guarde mis mandamientos, porque largura de días y años de vida y paz te aumentará. Cuando el joven, por eso es que nosotros estamos perdiendo a nuestros jóvenes, porque no quieren dejarse aconsejar por sus padres, porque hay una rebeldía, porque ellos se han levantado en contra de la disciplina que el padre está trayendo. Entonces, para ir culminando ya, por otra parte, aquellos padres que se vuelvan demasiado tolerante y permitente a sus hijos adolescentes que se vistan y actúen como les place, pronto descubrirán que los adolescentes no sabrán cómo manejar tanta libertad tan temprano en la vida. Estos irán demasiado lejos, demasiado a prisa, y al propio tiempo se sentirán con sus padres. Dice, se resentirán con sus padres por no proporcionarles alguna clase de disciplina. Los padres encontrarán cada vez más difícil saber cómo entender la condición de sus hijos. Con las cambiantes maneras y modas, requerirá dirección sobrenatural y divina. Lo que le dije al principio, para disciplinar, para criar, necesitamos la sabiduría de Dios. Esto no se puede en lo humano. Y solo aquellos a quienes el cielo le conceda sabiduría sabrán cómo hacerle frente a este problema. Señor, sabiduría te pido. Es lo que hay que pedir. Nosotros los padres, verdaderamente, si herramienta queremos, vamos a pedirle al Señor sabiduría. Porque de otra manera no vamos a poder. Yo les invito a que estemos trabajando fuertemente con nuestros jóvenes y con este tema de las modas que no son para los hijos del Señor, porque este libertinaje que hay los llevará a no poder manejar esa libertad tan temprano de hacer y querer y experimentar todo, y luego caerán en un abismo. Así que damos gracias al Señor, culminamos orando por los hijos, por los padres, que Dios nos dé la sabiduría y los hijos que puedan someterse a sus padres.
porque largura de días habrá para ellos si se someten a la ley del Señor. Padre, gracias. Bendice a todos los que están conectados, Señor. Trae restauración y sabiduría sobre los hogares en el nombre poderoso de Jesús. Amén y amén. Así que Dios le bendiga, Dios le guarde. Stephanie Villegas estuvo con ustedes.

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2: Bien, amados hermanos, que Dios les bendiga de manera muy especial. Este es su programa Levantando los muros caídos. Como siempre, su hermano Mártir Colomé, acompañado de la Rosa de Sarón.
3: Gloria a Jesús.
2: Nuestra hermana, la princesa Lulden de Nova.
3: Esa soy yo, Dios le bendiga, Dios le guarde. ¿Cómo están todos?
2: Yo estoy seguro que también. Así que también nos acompaña mi hermana
4: Eneida Guerrero.
2: Eneida Guerrero, hoy tenemos un invitado especial, ¿verdad? Nuestro hermano pastor, él va a dar su nombre. Así es que, mi hermano pastor,
5: Dios bendiga, la paz de Dios sea con cada uno de los oyentes. Mi nombre es Ramón Sánchez, pastor de la Iglesia Jesús el Señor en la comunidad del Jovito. Nuestro pastor Narciso Franco, y estamos aquí para compartir junto a todos la palabra del Señor. Amén.
2: Amén. Qué Gloria bueno. Ahí ya ustedes escucharon a nuestro hermano Ramón Sánchez, ¿verdad? Nos conocimos allá en Jovito.
3: El Jovito.
2: Y también en una vigilia un retiro de 21 días de ayuno que dio nuestro hermano Narciso en Iguana Arriba. Iguana Arriba, porque hay Iguana Abajo, Iguana Arriba. Así es que Dios bendiga de manera especial a toda mi gente del Jovito y a los que están conectados con nosotros. Así empieza su espacio, Levantando los muros caídos. Así es que Dios bendiga a mi hermana Adriana Colomé, quien está conectado con nosotros. Vamos a la palabra de Dios y queremos hoy hablar, ¿verdad?, de este hermoso tema, porque estamos en el mes de ¿qué, señores?
3: De la Biblia.
2: El mes de la Biblia. Gloria y se anda anunciando por ahí que todos los caminos conducen el 24 de este mes de septiembre a la gran caminata, ¿verdad? Todo este mes vamos a estar hablando, como siempre, de la Biblia. Así que no me hable de otra cosa, hermano. No me diga de otra. No me hable de pan de batata. No me hable de arepa. Hábleme ahora de la palabra
3: Bendito
2: de Dios.
3: Bendito y alabado sea Jesús. Aleluya.
2: ¿Verdad, Lulden?
3: Gloria
2: es de la palabra
3: Dios,
2: de Dios.
3: Gloria a Jesús.
2: Así que nos vamos a la Biblia. En el libro de los Salmos, en su capítulo 119, versículo 105, ahí vamos a darle lectura a la palabra del Señor. Bueno, yo no tengo que mencionar mi nombre, porque ya ustedes todos lo conocen. Así que se presentó Ramón, se presentó mi hermana Lulden y también Eneida. Pero ya como hay gente que quieren saber quién soy, Mártir Colomé.
3: Gloria
2: así que dice la palabra, Lulden. En el nombre del Padre, del Hijo y del Espíritu Santo.
3: Amén.
2: Lámpara es a mis pies tus palabras y lumbrera a mi camino. Juré y ratifiqué que guardaré tu justo juicio. Afligido estoy en gran manera. Vivifícame, oh Jehová, conforme a tu palabra. Amén. Nuestro hermano Ramón da gracias a Dios por la palabra leída en esta tarde.
3: Gloria a Jesús.
5: Amén. Gloria a Jesús. Damos gracias al Señor por esta palabra que han sido ministrada en esta hora. Aleluya. Te pedimos, Dios, de una manera especial, Padre amado, que tú vayas, Señor, germinando esta palabra en nuestro corazón y en los corazones de los oyentes, Padre de la gloria. En el nombre de Jesús, gracias, Señor.
2: Amén, qué bueno. Así es que por ahí tenemos una pausa musical, ¿verdad? Hoy, como vamos a hablar, hermano, acerca de la palabra, hoy vamos enfocando a lo que es todo este mismo renglón. Así es que vamos a escuchar esta canción, ¿verdad, mi hermana Eneida?

0: Enciende una luz. No se puede poner una lámpara debajo de la cama, señores, ¿verdad?
1: Gloria a Dios.
0: La vida del cristiano tiene que estar donde todo el mundo la vea. Sí. Así que no me venga de que usted es un cristiano de la secreta, que usted que es cristiano en la iglesia y en su casa es otro. Mire, el cristiano es en toda parte, ¿verdad, Lourdes?
1: Amén. Gloria a Dios.
0: Lourdes, ¿qué hay el 24? Ay, ay, ay.
1: Ay, el 24. Caminata.
0: Caminata, Lourdes.
1: Todo Baní va a estar en esa caminata.
0: Oiga, si Baní estará en llama el jueves 24.
1: Pero no solo Baní. Todos los vecinos vienen para esa caminata.
0: Bueno, ay, ay, ay, ay, ay, Así es que oigan, en llama la gran marcha concentración, pero tendremos desde Brasil el pastor Alves Lima. Así es que él estará ministrando la palabra de Dios el jueves 24 de septiembre del 2026 por el Día Nacional de la Biblia. ¿Cuál será la salida? Desde la plazoleta del parque, aquí mismo en Baní, y luego habrá una gran concentración frente aquí mismo, a Radio Salvación. Así es, todos los caminos, traiga de todo, hermano, venga con pañuelo, traiga un burro, venga con un caballo, con un motor, con lo que usted tenga. Pero venga, para que se goce en esa gran marcha que está pues convocando Comeva, la confraternidad de pastores. Así es que venga, que nos vamos a gozar. Así que Dios bendiga de manera especial a toda nuestra gente que nos sintonizan a través del 810 AM, ¿verdad? Emisora Radio Salvación. Si usted quiere comunicarse con nosotros, 809-380-2810. Así que quiero aprovechar para saludar allá en España, mi hermana Adriana Colomé nuevamente, que está conectada con nosotros, mi hermana Juana en Estados Unidos, a mi sobrino Ramoncito, a Raine, a Laudi, y cómo no, aquí mismo en, verdad, nuestro país, República Dominicana, en la vecina isla de Santana. Santana, así es que saluda a mi hermana Pérez, mi hermano, bienvenido al Pastor Bolívar Díaz. También aquí mismo en Baní, Arabella, Gladys. Bueno, tenemos tanta gente, hermano.
1: Gloria a Jesús.
0: Que Lourdes, ese saludo para usted, Lourdes. Ese saludo de ahora.
1: Ay, bendito y alabado Dios. El hermano Colomé quiere que yo salude en esta tarde a mis amistades, a mis hermanos. Pero que yo le voy a decir algo: esos hermanos míos no me llaman, no me llaman. No me mandan un saludito, no me mandan un Dios te bendiga. Yo no sé cómo es que ellos escuchan y tú ves.
0: No hay luz.
1: Usted lo ve que yo salgo por ahí, nada más me dice, mira esa, mira que. Y yo esperando que me llamen aquí.
0: Es que no hay luz, Lourdes. Pero, mire, Lourdes, ahí no hay luz. Por aquí, por Santa Rosa, no hay luz. Pero, no hay luz en Fundación de Peravia, no hay luz en Río Arriba, no hay luz para acá, para los tumbados. A usted no la está escuchando nadie.
1: Jesús.
0: Ahora, si alguien la estuviera escuchando, ya estuviera llamando.
1: Eso digo yo. Entonces, no, yo no entiendo, pero de todas
0: maneras. Pero mándele su saludo.
1: Sí, de todas maneras, yo saludo a mis amistades, a mis amigas, a mis hermanos, a todo el mundazo. Tanto son que voy a saludar de manera especial a Dalia. Que Dalia es un caso, que Dalia es una persona que es como cuando la regolita y trae el poquito de agua y uno le pone una tomita ahí para que el agua no pase, así mismo es ella. Pero que Dios te bendiga, Dios te guarde, y también llevamos saludos para María Luisa, para Marianela y para cada una de esas gente bonita, bellas, que nos escuchan en esta hora. Cojan cada uno un pedacito de saludo para ustedes.
0: Alguien la va a llamar, Lourdes.
1: Sí.
2: Un saludo especial para toda la comunidad del Jovito. Allá está nuestra hermana Yolanda, nuestro hermano Nini y todos esos hermanos y amigos que están sintonizándonos en esta hora. Lo bendecimos en el nombre de Jesús.
0: Amén. Qué bueno. También quiero aprovechar para saludar a mi familia, a mi esposa Keila María Franco de Colomé, también a mis hijos Jave, Benjamín y Nisi, cómo no, también en Don Gregorio, a la sierva del té, cariñosamente Cuchi, también Andy de la Rosa y Patricia, su esposa, y mi hermano Fernando Medina y toda su familia. Eneida, la diáspora que siempre están ahí esperándonos.
3: Los saluditos, señores, especiales a todos esos fieles oyentes que están en sintonía con nosotros, tanto a través de la web como Radio Salvación Internacional.net, como en los 810 AM. A ti que estás tal vez conduciendo un vehículo, estás en tu casita, gracias por sintonizarnos, en especial la hermana Elsida Barrios, allá en Boston, la hermana Mildred, Adela Tejeda, Xiomara Moreta, Rudy Lara, saludar también a la hermana Ruth Estel Brito, Magnolia Pujorch, Dalia Mejía, dice mamá Lourdes, Dios te bendiga y a todos, dice ya te amo.
0: Ya Dalia contestó, ¿verdad? Sí. Ay, Lu, para allá. Ay, Lu, Dalia, Dios te bendiga.
3: También bendecimos la vida de Silfida Rosario. Carolyn, si nos está escuchando, bendiciones para ti. También a todos los fieles oyentes de allá de Pizarrete. Si deseas la oración o deseas enviar tus saluditos, puede llamar o escribir al 809-380-2810.
0: Así es que si las personas todavía pues no se han conectado, puede llamar, reportar su sintonía, saludar a nuestra hermana Lourdes. A mí no me saluda.
1: Ay, sí, mira.
0: Salude a Lourdes nomás.
1: Yo voy a saludar a Mariel Díaz, a Mariel Díaz y a su mamá.
0: Victoria. Sí. También a Bolívar.
1: Así,
0: así es que Rosa Emilia no se puede quedar, tampoco bueno. Bilín. Así es que su amado esposo está para la loma, así que Dios le bendiga. También Stephanie, que Dios le bendiga de manera especial. Así es que todos los que están conectados con nosotros, la paz de Dios esté con ustedes hoy. Hoy tenemos un tema especial. Recuérdese que estamos en el mes nacional de la Biblia. Este mes, desde que inició, estamos hablando de la palabra de Dios. No es que no hablamos de ella, pero el mes de la Biblia es donde usted debe enfocarse, ¿verdad?, de saber qué es lo que es la Biblia para usted. Gloria. Hay gente que no sabe qué es lo que es la Biblia para ellos, ¿verdad? Entonces, es importante conocer, leer, ¿verdad? Hay un versículo bíblico, un capítulo y verso a la vez, que está en el libro del apóstol Juan, allá atrás, donde dice la palabra de Dios en el capítulo 4, verso 7, que el que no ama no ha conocido a Dios, porque Dios es amor. Oiga bien, ¿y cómo conozco yo, aleluya, esto? ¿Tengo que leer la Biblia? ¿Tengo que ir a la Biblia? ¿Cómo conozco que Dios es amor? Tengo que leer la Biblia. Y de eso vamos a hablar en esta hermosa tarde de bendición. Queremos que la gente, no solamente porque es el mes nacional de la Biblia, sino porque usted tiene que estudiar la Biblia, señores. La gente no quiere leer la Biblia. La gente, hemos dicho miles de veces, que la gente le dedica más tiempo al móvil, al celular, que la Biblia. ¿La han cambiado?
1: Así es.
0: ¿Han cambiado? Ojalá que todo el que tenga una Biblia en su casa me la traiga para acá, para sorteársela a otro que quiera leer la Biblia. Gloria. Y quédese con su celular, porque es más cómodo andar con el celular ahí en los bolsillos y que nadie te identifique. Yo quiero que tú entiendas hoy lo que dice el Salmo 119, verso 105. ¿Por qué la Biblia dice en Mateo 25 de las 10 vírgenes? ¿Por qué? ¿Por qué 5 de ellas tenían aceite en su lámpara? ¿Por qué la lámpara no pueden estar debajo de la cama? La lámpara tiene que estar, que alumbre toda la casa, Lourdes.
1: Amén, así es.
0: Y hay gente, aleluya, que se le acabó el aceite, varón. Se le acabó el aceite. Y una lámpara que se le acabe el aceite, ay, hermano, no lo diga. Un evangélico que se le acabó el aceite, mire, no alumbra a nadie. Choca en el camino, choca en la carretera, choca con el pastor cuando se le acabe el aceite, choca con el diácono, choca en la iglesia con todo el mundo. ¿Sabe por qué? Porque ya no hay aceite.
1: Gloria a Dios, aleluya.
0: Cuando no hay aceite en tu lámpara, tú vas a chocar con todo el mundo. Pero cuando tú tienes aceite, pastor, cuando usted tiene aceite, óigame, su lámpara alumbra. La gente dice, ¿y qué es lo que tiene el pastor? Aleluya, ese hombre brilla, brilla. ¿Sabe por qué? Porque tiene aceite en su lámpara.
1: Gloria a Jesús, aleluya.
0: Y el Salmo 119, verso 105 dice, lámpara es a mi pie tus palabras y lumbrera a mi camino. Aleluya.
1: Gloria a Dios.
0: Lámpara es a mi pie tu palabra. Gloria sea. No te va a tropezar, no te va a caer cuando tú entiendas que la lámpara, la palabra de Dios,
1: aleluya,
0: te alumbre a ti. No te va a caer, no va a chocar. Ahora, cuando deje la palabra de Dios de alumbrarte, va a chocar tú, como mencionaba. Entonces dice, lámpara es a mi pie. ¿Qué debemos de hacer, hermano? ¿Una lámpara tiene que tener aceite? Gloria. En la antigüedad se usaban algunas antorchas y la utilizaban con muchas, quizás, aceite, para que ese aceite mantuviera esa antorcha encendida. Pero ¿sabe qué? Te tengo una sorpresa. Aleluya. Llegó un tiempo en que ya la antorcha dejaron de existir. Ahora viene la lámpara para que alumbre todo el lugar. Gloria. El hombre y la mujer de Dios que dejó que su lámpara se apague, ¿a quién va a alumbrar? Amén. ¿Cuál es su enfoque que va a dar? Por eso dice, amén, lámpara es a mi pie tu palabra.
1: Gloria a Jesús.
0: Lourdes.
1: Aleluya.
0: A mi pie tu palabra.
1: Gloria a Dios. Cuando tenemos algo que nos alumbra y nos guía, nosotros vamos derecho para donde vamos. Eso significa que si tu pie tiene luz, tú vas directamente a la bondad de Dios. Pero si no, ¿dónde vamos a llegar?
0: Amén. Es una realidad. Gloria sea el nombre del Señor.
2: Y algo importante que nos enseña la palabra en 2 Timoteo 3:16 es que toda la escritura es inspirada por Dios y es útil para enseñar, para redarguir, para corregir, para instruir en justicia. O sea, que si sentimos que estamos un poquito torcidos, nos vamos a enderezar a través de la palabra.
1: Amén.
2: Si tenemos que corregir a alguien, debemos hacerlo con la palabra, porque han sido inspiradas por Dios.
0: Así es. Es importante, pero esto es cuando conocemos la palabra.
2: Amén.
0: Por eso es que debemos escarbar, conocer la palabra, ¿verdad? Que nos manda a escudriñar, porque en ella aparece, ¿qué en ella aparece? ¿Qué? Gloria a Dios. Que tenemos que la vida eterna. Pero para saber que hay vida eterna, hay que escudriñar la palabra. Amén. En la antigüedad, cuando Cristo le decía a los escribas y fariseos, le hablaba, gloria sea el Señor, le hablaba, que porque ellos, aunque enfocaban la palabra, no la ejecutaban como debía. Y hay gente hoy en día que están viviendo, aleluya, su propia palabra, su propio estilo. Dios no quiere que tú vivas tu estilo, sino el estilo de Dios.
1: Sí, señor.
0: El hombre está llamado, el hombre de Dios está llamado a enfocar luz en medio de la tiniebla.
1: Aleluya.
0: Porque también la Biblia habla de que somos sal, aleluya, y somos la luz. Nos está diciendo que como sal nosotros tenemos que darle sabor a esta humanidad que está desabrida, decepcionada, desencantada. Gloria sea el Señor, aún de la promesa que muchas veces el hombre le hace. Pero déjame decirte algo, si tú vienes ni a la luz de Cristo, no tendrá decepción. ¿Por qué? Porque Cristo es la luz, Él es la verdad, Él es el camino
1: y la vida.
2: Amén, gloria a Dios.
0: Y la vida, gloria sea el Señor. Por eso nos está mandando a que escudriñemos la palabra. Amén. Aleluya. En el libro también de Juan 8:32 dice, y conoceréis la verdad. ¿Y qué es la verdad? La verdad nos hará libre. Amén, gloria sea el Señor. Dios. Hay mucha gente que están esclavos por ahí. Hay mucha gente que están turbados, atados. Alabado sea el Señor. Pero eso es porque no han venido a la palabra.
1: Gloria a Jesús.
0: Inmediatamente que tú vienes a la palabra, usted ya es diferente. Usted ve la cosa diferente. Gloria sea el Señor. Cuando usted hacía algo mal, usted entendía que estaba haciendo algo bien. Pero cuando se dio cuenta de que la palabra dice, está mal.
1: Gloria a Jesús.
0: Y para conocer, mi hermano pastor, que está mal, debemos venir a la palabra.
2: Amén.
0: ¿Y qué es la palabra? Gloria sea al Señor. La palabra es la luz que nos da a entender que nosotros, aleluya, debemos enfocar, aleluya, que hemos sido nueva criatura.
1: Amén, gloria a Dios.
0: Por eso también el apóstol Pablo dice, de modo que el que está en Cristo,
1: Nueva criatura es.
0: La cosa vieja pasaron, mi hermano pastor. La cosa vieja pasaron. Ya no somos iguales.
1: Gloria a Jesús.
0: Ya usted no puede vivir como usted vivía en antes, cuando usted era impío.
2: Amén.
0: ¿Eh? Usted tiene que vivir, aleluya, lo que dice la palabra. Si la palabra es la lumbrera, aleluya, yo no voy a tropezar, Lourdes.
1: Así es.
0: Yo no voy a caer porque la palabra es la luz. La palabra es la luz y nosotros somos luz en medio de la tiniebla. Gloria, aunque andan mucho por ahí mostrando tiniebla, nosotros no somos llamados a mostrar tiniebla. Gloria sea al Señor. Yo no sé si te ha tenido la oportunidad de que la luz se te ha ido y tú no has tenido nada. Usted está oscuro tentando ahí a ver qué agarra. Gloria sea al Señor. Y usted hasta una vela que prenda, hasta una vela que prenda, ilumina. Gloria sea al Señor. Por eso reitero nuevamente, alabado sea el Señor. Lámpara es a mi pie tu palabra y lumbrera a mi camino. La palabra de Dios lo que hace es alumbrar, mi hermano.
1: Gloria a Dios.
0: La palabra de Dios lo que hace es, alabado sea el Señor, llevarte a la verdad. Tú sabes cuánta gente que estaban turbados, frustrados, aleluya, gracias, que no conocían, Señor, que en verdad, porque hay mucha gente que están por ahí. ¿Y cuál es la verdad? ¿Cuál es la verdad? Porque hay tanta gente diciendo la verdad y diciendo esto y diciendo aquello. Gloria sea al Señor. Gracias. ¿Tú sabes dónde está la verdad? En la palabra.
1: Amén.
0: ¿Mm? Gloria en la palabra. Si conoce a Cristo, conocerá la verdad. Y otra cosa, hay mucha gente, yo he escuchado cristianos que dicen que Cristo murió por la verdad. Hermano, ¿dónde está eso en la Biblia? ¿Dónde está eso en la Biblia? Y dice que hay otra parte.

0: he encontrado. Ayúdate que yo te ayudaré. ¿Dónde está eso, hermano? Si hay alguien que lo tiene, yo no lo he encontrado, por favor. Si usted lo tiene, ese verso, por favor, usted me lo hace llegar. O cuando yo salga ahorita, me tira para yo leerlo. Ayúdate que yo te ayudaré. No está en la Biblia. Eso, gloria sea el Señor. Hay que conocer a Cristo, conocer la palabra, amén. Estudiar la palabra, gloria sea el Señor. Hay gente que se han olvidado de estudiar la palabra de Dios. Gloria a Dios. Y para nosotros conocer lo que dice la Biblia, que es, mire, la Biblia es el guía, la Biblia es el manual, la Biblia es la dirección, la Biblia es la palabra de Dios, gloria, la Biblia es todo en nosotros.
1: Amén, gloria a Dios.
0: La gente tiene que conocer la palabra de Dios, hermano. Gloria sea el nombre del Señor. Pero no solamente ahí, en el verso 6, juré y ratifiqué que guardaré tu juicio. Afligido estoy en gran manera. Vivifícame, oh Jehová, conforme a qué. ¿Conforme a qué? A tu palabra.
1: Gracias, Señor.
0: Gloria sea el Señor. ¿Por qué la palabra, hermano? El apóstol Pablo le dijo a Timoteo: predica la palabra, habla a tiempo y afuera de tiempo. Pero la palabra,
1: amén,
0: mi hermano, hay que hablar de la palabra. Hay que decirle a la gente, alabado sea el Señor, que lo que dice la palabra es lo que se está cumpliendo hoy en día.
1: Sí, Señor.
0: Aleluya. Pero para decirle a la gente eso, nosotros tenemos que conocer la palabra. Por tanto, como estamos en el mes, en el Día Nacional de la Biblia, debemos enseñar a que la gente entienda. Gloria a Dios, que nuestros hermanos entiendan la palabra. Gloria,
1: aleluya,
0: a Dios. Porque
1: gloria,
0: hay mucha gente por ahí engañando a muchos cristianos.
1: Gloria a Jesús.
0: ¿Eh? ¿Sabe por qué? Están engañando a muchos creyentes, como dice la Biblia, porque no están leyendo la palabra.
1: Gloria a Dios.
0: No están leyendo la palabra. Gloria sea el Señor. Le están metiendo gato entre macuto. Gente que vienen con cosas raras. Mire, el que conoce la palabra. Yo recuerdo que un día, estando yo en la playa sentado, gloria, con un grupo de trabajadores que yo tenía al frente, porque tenía una red de pesca, y llega un capitán de la policía, yo creo que era que estaba inspeccionando por ahí, y saluda. Yo me estaba retirado, porque tú sabes que en un grupo de gente inconversa siempre hablan diciendo cosas, y uno tiene, yo estoy retiradito, y él saluda, y yo saludo, él no me ve, y comenzó a juzgarme, a decirme, ¿y este qué? Y ellos comenzaron a decirle, no, ese cristiano. Y él comenzó a decirme, no, porque tú eres más que yo tengo una hermana que es más cristiana que tú, y yo no sé de dónde le salió a leer eso, pues yo no estoy hablando con él. Gloria sea el nombre del Señor.
1: Así es el enemigo. Así es el enemigo.
0: Y comenzó a decirme, y yo lo dejé que hablara. Cuando terminó de hablar, le dije, ahora me toca a mí. Ningún incircunciso me va a decir a mí las cosas que está bien y mal. Usted tiene que arrepentirse de su pecado para, aleluya, hablarme de Dios. Porque yo tengo, mire, denme el número de su hermana para orar por ella. Y me dice, ¿en qué iglesia usted va? Yo voy a la iglesia Asamblea de Dios de Nizao. Gloria a Dios. Usted se ve que sabe un ching. Yo no sé nada. El de arriba es que sabe, y me va el rema.
1: Gloria
0: sea al Señor. Porque hay que conocer la palabra.
1: Amén.
0: Porque hay mucha gente, hermanos, que quieren engañar a aquellos que estamos lavados con la sangre de Cristo.
1: Gloria a Jesús.
0: Y nosotros tenemos el conocimiento de Dios, y tenemos que conocer la palabra, hermano, para que nadie nos turbe y nos engañe. Gloria sea al Señor, queriendo decir cosas que no son. Hay que tener cuidado, hermano, porque hay mucha gente inventando, hay mucha gente levantando plataformas, diciendo cosas que no son. Y la gente se está llevando, mira, hay muchos cristianos también que se están llevando de mucha gente en las redes, no van a iglesia. Ellos se pastorean, ellos se autodicen que son pastores, y comienzan y levantan una plataforma, ministro, y dicen, yo soy pastor. Pero ¿de qué iglesia? No son de ninguna iglesia. Pero tenemos unos miembros que les gustan mucho las redes sociales, y a eso lo escuchan. Pero cuando tú le dices, mira, a esto no lo hacen, lo dicen aquellos que están diciendo, a eso lo escuchan.
1: Así es, gloria a Jesús.
0: Y nos estamos dejando engañar, envolver de gente que levantan una plataforma diciendo que son cristianos y no son. Mire, venga la palabra de Dios.
1: Gloria a Dios, aleluya.
0: Venga la palabra, hermano, conozca la palabra. Gloria sea el nombre del Señor.

0: el mismo salmista David, alabado sea el Señor, en el Salmo 40 dice: pacientemente esperé en Jehová.
1: Sí, Señor.
0: Pacientemente esperé en él. Él se inclinó y oyó mi clamor y me sacó de dónde.
1: Del
0: pozo de la desesperación.
1: Aleluya.
0: Gloria sea al Señor. En esta tarde yo te vengo a decir que debe estudiar la palabra de Dios. Gloria sea el nombre del Señor. Debe tener aceite en tu lámpara. Si tu lámpara, porque hay muchas lámparas apagadas, hermano.
1: Amén.
0: Mire, van a la iglesia apagado.
2: Gloria usted, a Dios.
0: Ay, ay, ay. Señores, atájenme. Gloria sea. Mire, hay gente que van tan apagado a la iglesia que ya ni brillan.
1: Gloria a Jesús.
0: Mire, están dando cédula nueva.
1: Gloria a Dios.
0: Si usted quiere, si el brillo de la cédula suya se ha ido, que vaya a cambiarla. Porque hay gente que han perdido el brillo. Hay gente que ya el aceite no lo tienen en su lámpara. Yo te voy a decir esto: cuando Cristo habla, aleluya, de las 10 vírgenes, estaba diciendo hay 5 iglesias que están preparadas y hay otras 5 que están durmiendo, que no tienen aceite en su lámpara. Hay muchos creyentes que están durmiendo y no se están dando cuenta de la profecía que Cristo dijo que iba a suceder en los tiempos que estamos viviendo.
1: Gloria a Jesús. Aleluya.
0: Lámpara significa que hay que mantener el aceite. Si no tiene aceite, no es lámpara, es un cajón vacío. Y así hay muchos cristianos que son cajón vacío, porque ya el aceite se le ha... Pero no hacen gestiones de buscar.
1: Gloria a Jesús, aleluya.
0: Mire, Lourdes, quíteme este micrófono, Lourdes.
1: Dele, dele.
0: Para que no me tiren piedra.
1: No se preocupe, dele.
0: Hay mucha gente, Lourdes, que se le ha ido el brillo.
1: Es la verdad.
0: Ya no tienen aceite en su lámpara. Yo te vengo a decir: métete en la palabra para que el aceite comience, aleluya, a volver. Alabado sea el Señor. No permita que el mundo, no permita que la vanagloria, no permita que este mundo, aleluya, te apague el fuego, te apague la unción. El aceite en la lámpara significa la unción del hombre, significa la unción de Dios. Si no hay unción, aleluya, esa lámpara está seca. ¿Qué va a iluminar? La gente no va a ver.
1: Gloria a Jesús. Amén, gloria, aleluya. Jesús.
0: Aleluya. Bendito sea el nombre de Cristo. Nos está diciendo: lámpara es a mi pie tu palabra.
1: Gloria a Dios.
0: Aleluya. Y lumbrera que a mis caminos. Gloria sea el nombre del Señor. Mis caminos tienen que caminar, mi hermano pastor, tienen que caminar en luz.
2: Amén.
0: El cristiano, el hombre de Dios, la mujer de Dios, tiene que caminar en luz. Hay una cosa que quiero también tomar y decir y que usted tome en cuenta. Mire, Cristo dijo: cuando hablen de vosotros mintiendo, que dice que no, que no gocemos.
1: Gloria a Jesús.
0: Pero cuando hablen mintiendo, gloria a Dios. Y hay muchos inconversos que están hablando y no están mintiendo.
1: Aleluya.
0: Están diciendo la actitud y la forma que tú como cristiano estás viviendo. El cristiano tiene que enfocar la luz de Cristo. Estamos representando el reino, estamos representando al rey, estamos como embajador, aleluya, como un embajador que viene de una nación, vamos a poner de Venezuela, viene a representar aquí a República Dominicana. Él viene a representar a Venezuela. Ese hombre viene impecable. El cristiano tiene que estar impecable, representando el reino de Dios.
1: Gloria a Jesús.
0: Gloria sea el nombre del Señor.
1: Aleluya.
0: Es importante, mi hermano.
2: Dice el Señor a Josué en el capítulo 1: nunca se apartará de tu boca este libro de la ley, sino que de día y de noche meditarás en él. Tenemos que conocer la palabra del Señor. Recordemos cómo el pueblo de Dios dice que le faltó conocimiento, por esa causa fue que el pueblo padeció. Debemos conocer la palabra, estudiar la palabra del Señor, y no tan solo estudiarla, sino también que tenemos que ponerla por obras. Tenemos que practicar lo que nosotros vemos a través de la palabra. No simplemente llevarnos de tener el conocimiento, aunque es bueno, pero tenemos que llevar ese conocimiento de Dios a la práctica.
1: Gloria.
2: Y una de las cosas que hizo que Josué triunfara fue porque nunca se apartó de la palabra del Señor. Así es que todo aquello que me escuchan, tengo para notificarle que no debemos nunca, nunca, a pesar de lo que estemos atravesando, apartarnos de la palabra del Señor. Porque, como dice nuestro amado pastor, como dicen las escrituras, que para nosotros parece que en ella se halla la vida eterna.
0: Amén. Mi hermana Lulden, gloria a Dios. Jesús, aleluya. Es importante la palabra, Lulden.
1: Bueno, la palabra nos enseña. No, dice la palabra que... Dice el texto que usted usó, lámpara es a mis pies. Y yo le digo a ustedes que cuando el camino está limpio, yo no tropiezo, yo no me empino. Si vamos a buscar, la palabra del Señor nos enseña que si alguno está en Cristo es nueva criatura. Y que tenemos que dejar las costumbres viejas para empezar con las costumbres nuevas. ¿Cuáles son las costumbres nuevas? Para nosotros, aquellas personas que no conocen a Cristo, tienen que venir a Cristo arrepentido, para que Cristo sea la luz de su vida, para que Cristo sea la lámpara que ilumine su vida. Yo en cualquier momento me puedo sentir triste, pero en cualquier momento, ahora mismo puedo sentir que voy a ponerme triste, pero yo nunca, nunca estoy triste, porque yo me acuerdo cuando me vas a entrar, como yo me acuerdo que Cristo es la luz del mundo. Entonces, ¿por qué tenemos que andar en tiniebla? ¿Por qué tenemos que olvidarnos de nuestro Señor? Si queremos la luz del mundo, solamente busque a Cristo. Así que Dios le bendiga más.
0: Así es, bendito sea el Señor. Dios bendiga a mi hermana Wenza allá en Santo Domingo, que está conectada con nosotros a esta hora. Mire, el Salmo 92 dice como, es un salmo como un himno. Bueno es alabarte, oh Jehová.
1: Gloria a Dios.
0: Y cantar salmos a tu nombre, oh, anunciar por la mañana tu misericordia. Bueno es alabarte, Jehová. Mire, hermano, usted sabe lo lindo que es alabar a Jehová. Usted sabe lo lindo que usted levantarse en la mañana en un matutino. ¡Ay! Pruébalo para que tú veas.
2: Gloria a Dios.
0: Para que tú sepas lo bueno que es un matutino en la mañana. Hablar con el Rey, hablar con Él. Gloria sea al Señor. Decirle a Él en la mañana que Él es el dueño de tu vida. Pero eso solamente se hace cuando conocemos la palabra.
2: Amén.
0: Gloria sea al nombre del Señor. Y como hay también muchos salmos de cántico, de alabanza, ¿cómo podemos hablar de esto? ¿Cómo podemos decir que los salmos son poéticos cuando no conocemos la palabra? ¿Cómo podemos decir que el libro, la Biblia, tiene 66 libros? ¿Cómo podemos hablar cuando no conocemos la palabra?
1: Gloria a Jesús.
0: Debemos conocer la palabra primero. Gloria sea el nombre del Señor. Aleluya. Y cuando tú conozcas la palabra, nadie te va a engañar, nadie te va a desviar, nadie va a sembrar otro fundamento del que ya está sembrado.
1: Gloria a Dios.
0: Alabado sea el nombre del Señor. Por eso estamos hablando hoy de la palabra. Estamos celebrando, gloria sea el Señor, este mes como el Día Nacional de la Biblia. Porque debemos conocer la palabra. Debemos conocer lo que tenemos en la mano. Debemos introducirnos a la palabra, abrir la página.
1: Gloria a Dios.
0: Aleluya. Porque nos hemos olvidado. Nuestro hermano pastor decía ahorita que Israel pereció por falta de conocimiento. Y hoy hay gente que se han descarriado por falta de conocimiento.
1: Amén.
0: Se han alejado de Dios por falta de conocimiento. Se han alejado de Dios, aleluya, porque ha venido otra corriente turbando su mente porque no conocen a Dios.
1: Gloria a Jesús.
0: A mí nadie. Alabado sea el Señor, me va a poner otro fundamento del que ya yo conozco.
1: Gloria a Jesús.
0: Porque yo conozco lo que dice la Biblia, lo que dice la palabra de Dios. Aleluya. Gloria sea el nombre del Señor. Gloria. Hay que mantenerse firme. Hay hay que mantenerse como una roca. Gloria sea al Señor. Como decía David, tú eres mi castillo, tú eres mi roca, gloria, tú eres mi fortaleza. Mantente firme ahí. Gloria sea al Señor.
1: Amén.
0: Ni a la derecha ni a la izquierda. Mantente firme, gloria, creyendo en el Señor. Aleluya. Padre eterno, Dios del cielo, gracias te doy en esta tarde, casi noche, Dios, gracias, por cada oyente que ha sido bendecido a través de las palabras. Abre su mente, gracias, y su corazón. Dale la capacidad, el entendimiento, la dirección, el control. Dirige su corazón, Espíritu Santo, y ministra su mente, Dios. Padre, quita toda turbación, todo comején que se le ha puesto en la cabeza por otro cimiento que no es el tuyo.
1: Gloria a Jesús.
0: En el nombre de Jesús de Nazaret, abre, Señor, su oído para que escuchen tu palabra. En el nombre de Jesús.
1: Amén.
0: Amén. Vamos a entrar en esta sesión de la oración. Gloria sea al Señor. Después de haber ministrado la palabra, vamos a entrar en esta sesión de oración. Llame al 809-380-2810. Queremos orar por ti. Si tú no estás leyendo, aleluya, ese es el momento, gloria, de que tú puedes pedir la oración para que Dios te ayude, aleluya, a volver a la lectura, aleluya, de la palabra. Así que 809-380-2810, mi hermana Eneida.
3: Gloria a Jesús. Amén, así es, continuamos en sintonía, conectado contigo. Bendecimos la vida de Radamés de Fundación. Saluditos a Mamá Lourdes. Él dice que están pasando por un momento de duelo, el cual falleció un familiar muy cercano. Pide la oración la señora Ángela Franco por la unidad de los pastores.
0: Amén, bendito sea el Señor, ministro. Esa oración por la unidad de los pastores pide un anónimo o una hermana. Gloria a Dios.
2: Amén, gloria a Dios. Amantísimo Dios, Padre celestial.
1: Aleluya.
2: Estamos aquí, Señor, en tu presencia, Padre, reconociendo que estás atento, Señor, a nuestro clamor, Señor. Por eso extendemos, Señor, delante de tu presencia, Señor, esta petición, Padre, para que tú vayas unificando, Señor, a los pastores, Señor, no tan solo de esta provincia, Señor, sino a todos los pastores, Señor, que han acudido a tu llamado, Señor. Unifica, Señor, tu cuerpo, Padre. Unifica, Señor, el cuerpo de Cristo, Señor, aleluya. Para que nosotros podamos caminar, Señor, de acuerdo al llamado establecido, Señor. De acuerdo, Señor, a lo que tú has decretado desde los cielos, Señor. Que no seamos, Padre Santo, un grupo, sino que seamos, Señor, una unidad, Padre Santo, en la cual, Señor, tu rostro se ha reflejado a través de nosotros, Padre. En el nombre poderoso de Jesús. Amén.
0: Amén. Amén. Bendito sea el Señor, mi hermana Neida. ¿Tenemos algunas oraciones más?
3: Amén, así es. Arabelis Mejía pide la oración por el hijo de la hermana Celia Martínez.
0: Amén.
3: Que está intensivo y por salvación.
0: Arabelis, ¿verdad?
3: Sí.
0: Mi hermana Arabelle. Arabelle.
3: Sí.
0: Arabelle. Gloria a Dios, mi hermana Lulden, ella estará haciendo esta oración por ese también joven.
1: Gloria a Jesús.
0: Gloria a Dios.
1: Gracias te damos, Dios Todopoderoso. Gracias te damos, Señor, porque tú eres bueno. Gracias te damos, Dios, porque tú eres nuestro amparo. No tenemos a quien ir sino a ti. Gracias, Padre, en el nombre poderoso de Jesús. Yo te vengo presentando a este joven, Padre, que tan intensivo, Señor, para que tú pases tus manos de sanidad, Señor amado, en el nombre poderoso de Jesús. Padre, yo declaro que tú pases tus manos y que él pueda sentir tus manos, Padre amado, y que él pueda sentir que tú estás ahí, Dios Todopoderoso, en el nombre de Jesús. Yo te pido que tú mande ángeles, Padre, a que tenga a su alrededor, Dios mío, y que él pueda ser salvo, Padre, que su alma, Padre, pueda permanecer en ti, oh Dios, que él pueda, ahí donde él está, él pueda escuchar tu palabra, puede escuchar que tú le estás hablando, Padre amado.
0: Sí, sí.
1: Permite, Dios mío, que él pueda, Dios eterno, recapacitar, sí, Dios, y que aún donde él está, puede escuchar tu voz.
0: Sí, señor.
1: Padre de misericordia, ten misericordia de él. Ten misericordia, Jesús. Oh, Jesús, en el nombre del Padre, del Hijo y del Espíritu Santo, yo te pido, Señor, que tú hagas esta obra en el nombre poderoso de Jesús. Gracias, Señor. Amén.
0: Amén.
3: Amén, así es. También desde Don Gregorio está en sintonía el padre de Mariette Díaz y su esposa Carmen Victoria.
0: Amén.
3: Gloria a Dios. Saludos especiales para Colomé y Malurden.
0: Amén.
3: Dice
0: amén.
3: Bolívar que pide la oración por una hernia que tiene.
0: Amén. Bendito sea el nombre del Señor. Así que vamos a orar, Padre Celestial, en esta hora. Seguimos orando, seguimos clamando, intercediendo. Mira, Victoria, amado Dios, a Mariestía, a Héctor, Señor, a Mayra, Dios mío, Señor, a toda la familia Díaz. En especial te presento la situación de Bolívar. Pasa tu mano restauradora sobre él. En este momento, Dios mío, que un impacto de salud, Padre, en el nombre de Jesús de Nazaret. Mira esa hernia, Dios mío. Mío, Señor, Padre eterno, Príncipe de paz, Dios mío, sabemos que tú eres el médico de los médicos y que tú has de obrar conforme a tu voluntad y que tu hijo, Señor, mire la situación que él se está viendo en esta hora, Espíritu Santo, y él espera un milagro tuyo, Padre eterno, en el nombre de Jesús, sabemos que tú eres el médico de los médicos, sabemos que tú puedes operar, sabemos que tú puedes tilpar, Dios mío, esa etnia, Dios del cielo, él está en tus manos, él cree y confía, Dios, de que un milagro puede suceder en la vida de Bolívar, Padre, en el nombre de Jesús de Nazaret, Espíritu Santo, gracias, muchas gracias, Dios, te toca a ti ahora, Dios, en el nombre poderoso de Jesús.
1: Amén.
0: Amén.
3: Amén. También la hermana Maribel pide la oración por discernimiento.
0: Amén. Gloria sea al Señor.
1: Gloria a Dios.
0: Aleluya. Amén, Maribel, gloria a Jesús.
2: Gloria a Jesús.
1: Gloria a Dios.
2: Espíritu Santo, Santo Dios. De Dios, seguimos, Señor, clamando, Santo Señor, Dios. Delante de tu presencia, Señor. Te presentamos en esta hora, Padre amado, a Maribel, Padre amado.
1: Sí, gracias.
2: Para que tú vayas, Señor, dándole, Señor, el conocimiento, Señor, el discernimiento que ella necesita, Padre Santo de la gloria. Te pedimos, Señor, que tú vayas obrando de una manera especial, que tú vayas iluminando su mente, Señor. Que tú vayas, Señor, iluminándola, Padre Santo, para que ella pueda, Señor, abrir los ojos espirituales, Señor. Para que ella pueda ver, Señor, de acuerdo, Señor, a los planes que tú tienes diseñados, Señor, para con ella, amado Dios. Aleluya. No permita, Dios, aleluya, que ella, Padre amado, aleluya, se cegue, Padre amado, aleluya, con las cosas de este mundo, Señor. Abre, Señor, sus ojos espirituales, que ese conocimiento, Señor, ese discernimiento que ella anhela, Señor, sea depositado, Señor, a través de tu Santo Espíritu, Padre de la gloria. Obra, Señor, a favor de ella, Padre Santo. Obra, Señor, dale a conocer más de ti, Señor. Sensibiliza su espíritu, Señor, para que ella pueda conocerte más cada día, Padre, en el nombre poderoso de tu Hijo amado Jesús. Amén y amén.
0: Bendito sea el Señor. Vamos a hacer esta última oración y la va a hacer nuestra hermana Eneida, por mi hermana Wenza Colomé, Marcia Colomé y Juana Colomé. Así es que ella va a estar orando por estas tres personas que son mis hermanas. Ella va a estar orando por Wenza Colomé, Marcia Colomé y Juana Colomé. Gloria. Amén. Mi hermana Eneida.
3: Amén, gloria a Dios, aleluya, como dice la palabra de Dios, que clamemos a Él y Él nos va a responder conforme a su voluntad. Padre Santo, nosotros confiamos en ti, confiamos en tus promesas, Señor amado. En esta hora te presentamos a las tres hermanas de Colomé, Señor Jesús. Usted la conoce, Rey amado, conoce cada una de ellas. Padre Santo, te pedimos, Dios mío, que sea usted fortaleciéndolas, cada una de ellas, Señor Jesús. Hay alguna, Señor Jesús, que tiene alguna necesidad, Señor Jesús, que sea usted supliendo conforme a tu voluntad. Padre Santo, si hay algunas de ellas que tiene peticiones delante de ti, sea usted contestándoles conforme a tu voluntad, conforme a tu tiempo, Señor Jesús. Padre Santo, mientras ellas esperan, dale la fortaleza, Señor Jesús, para que puedan seguir hacia adelante y no se desanimen, Señor Jesús, porque tu tiempo es perfecto, Señor Jesús, y ellas te aman a ti. Bendícela y guárdala, Señor Jesús. Guarda sus familias, sus entradas y sus salidas. En el nombre poderoso de Jesús. Amén.
1: Amén.
0: Gloria a Dios. Amén. Bien, yo creo que hemos llegado a la parte final de este espacio. Recordándole que vamos a estar, pues, siempre anunciando lo que es la marcha el 24, jueves 24 de este mes. Y recordándole también que estamos en el mes nacional de la Biblia. Así es que Yo me imagino que en las iglesias todo lo que se va a hablar es de este mes de la Biblia. Así que
3: gloria a Dios.
0: Será hasta el próximo miércoles cuando nuevamente estaremos con ustedes por acá. Se despide de este lado su hermano Mártir Colomé.
1: Lourdes de Nova.
2: Ramón Sánchez.
3: Sneida Guerrero.
0: Este fue su programa
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0: Dios te bendiga.
1: Amén.

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miércoles es hora de escuchar estos merenguitos, estos coros que nos llenan el corazón de alegría. Este miércoles queremos compartir un momento de música, de gozo y de bendición aquí en los 8:10 AM de Radio Salvación Internacional. 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Ahí llega uno de esos merenguitos que nos recuerda que Dios puede tomar nuestras vidas, restaurarlas, transformarlas y hacer de nosotros una nueva hora. Así que dele volumen a su radio porque ahí suena en merengue al taller del maestro.

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seguimos disfrutando de esta hermosa noche, los 8:10 a.m. en este maravilloso miércoles, ombligo de la semana laboral. En 15 minutos, señores, 15 minutos escuchando esos merenguitos, esos coros que nos hacen gozarnos en el Señor. Así que sonríe, que Cristo te ama, porque una sonrisa también puede ser una manera de darle la gracia a Dios por la vida, porque dice la palabra de Dios en el libro de Proverbios, capítulo 15, versículo 13. Allí dice que el corazón alegre hermosea el rostro. Así que usted no es feo, solo está aburrido. Así que sonría. ¿Y qué quiere decir esto? Que cuando tenemos alegría en nuestro corazón, cuando confiamos en Dios y dejamos que su paz gobierne nuestras vidas, esa alegría se refleja en nuestro rostro. Así que sonría. Así que hoy, aunque tenga problemas, aunque hayas pasado un día difícil, sonríe, y Dios todavía está contigo. Así que no permita que las preocupaciones te roben el gozo que viene de lo alto. Así que vamos a seguirnos gozarnos, vamos a cantar, vamos a celebrar al Señor con un corazón lleno de gozo, como dicen los cantores bíblicos de Puerto Rico: gozo inefable.

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